0: F. Noticias por el continente europeo. Meloni patenta su propia voz para evitar eventuales clones y montajes de IA. La primera ministra italiana Giorgia Meloni ha registrado su propia voz ante la Oficina Europea de Patentes con la meta de protegerse de eventuales clones y montajes de inteligencia artificial como los padecidos en el pasado. En otra información, el presidente de Portugal, António José Seguro, defendió este lunes la necesidad de que se implante en el país una nueva cultura política basada en acuerdos de larga duración entre partidos y celebró los acercamientos parlamentarios para aprobar los presupuestos del Estado impulsados por el Ejecutivo Conservador. Más noticias por el continente europeo. La Comisión Europea desbloqueó este lunes 157 millones de euros para Moldavia, el tercer desembolso del programa de la Unión Europea para apoyar el calendario de reformas para su adhesión al bloque comunitario, que Chisinau espera cerrar a principios de 2028 de cara a la membresía plena en 2030. Y por último, Suiza y la India firmaron este lunes un memorando de entendimiento para facilitar visados y promover intercambios profesionales después de una reunión en Nueva Delhi entre el primer ministro indio Narendra Modi y el presidente suizo Guy Parmelin. Hasta aquí las noticias más importantes por el continente europeo, informó para BBN Carlos Rodríguez. A continuación, las buenas noticias para memorizar.
1: Juntos memoricemos las buenas noticias de la palabra de Dios. Romanos capítulo 1, verso 16. Porque no me avergüenzo del Evangelio, porque es poder de Dios para salvación a todo aquel que cree, al judío primeramente y también al griego. Romanos 1:16. Porque no me avergüenzo del Evangelio, porque es poder de Dios para salvación a todo aquel que cree, al judío primeramente y también al griego. Estas son las buenas noticias para hoy.
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3: Ahora con nosotros, Ricardo Groves, en la voz de Daniel Cuquín, enseñándonos cómo redimir el tiempo.
4: Nuestra hija menor, la pequeña Jubilee, tiene un año de vida y le encanta cuando soplo burbujas para ella. De hecho, se molesta mucho si su hermano de 3 años revienta una de las burbujas que yo soplé especialmente para ella. Yo tengo 51 años y realmente no me interesan tanto las burbujas. De hecho, han pasado unos cuantos años desde que reventé burbujas solo por diversión. La diferencia en nuestro nivel de fascinación por las burbujas es que yo he tenido 50 años más que ella para establecer mi criterio de qué cosas importan más. He llegado a la conclusión de que las burbujas son demasiado temporales como para preocuparse por ellas. Simplemente he madurado más allá de la etapa de ser cautivado por las burbujas. La Biblia dice que nuestro tiempo en esta vida es como vapor que aparece por un momento y luego se desvanece. Por eso es que aquellos que pasan todo su tiempo acumulando tesoros en esta vida no piensan maduramente. Como bebés están atrapando simples burbujas en lugar de redimir el tiempo.
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Como bien sabemos, estimado hermano y hermana, es la voluntad de nuestro Dios que crezcamos en nuestra vida cristiana, que crezcamos en nuestra comunión con Él, que crezcamos en pureza, en santidad, en fidelidad, en fin, que crezcamos en nuestra vida espiritual. Siga con esta su emisora BBN, ya que en pocos minutos, en el espacio Principios para Vivir, estaremos con el tema Crecimiento Espiritual. Antes de ir a este segmento, vamos a dar paso a la música aquí en BBN.

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1: A continuación, un principio para vivir con el pastor Jim Gates.
2: Los salmos presentan verdades maravillosas, perdurables. Hoy presta atención al Salmo 25. David nos recuerda que si queremos aprender de Dios, debemos tener al menos tres actitudes. La primera es humildad. Versículos 8 y 9.
1: Bueno y recto es Jehová. Por tanto, Él enseñará a los pecadores el camino. Encaminará a los humildes por el juicio y enseñará a los mansos su carrera.
2: Sí, debemos ser humildes. También debemos tener reverencia ante Dios. Escucha qué escribe David en los versículos 12 y 14.
1: ¿Quién es el hombre que teme a Jehová? Él le enseñará el camino que ha de escoger. La comunión íntima de Jehová es con los que le temen, y a ellos hará conocer su pacto.
2: David nos recuerda que para aprender de Dios de manera efectiva, debemos tener humildad y reverencia o temor de Dios. Pero hay una actitud que él honra aún más. Es la expectativa.
1: Integridad y rectitud me guarden, porque en ti he esperado.
2: Crecemos espiritualmente cuando somos así de enseñables, aún en circunstancias difíciles. Esto escribió el apóstol Pedro.
1: En vista de todo esto, esfuércense al máximo por responder a las promesas de Dios, complementando su fe con una abundante provisión de excelencia moral. La excelencia moral con conocimiento. El conocimiento con control propio. El control propio con perseverancia. La perseverancia con sumisión a Dios. La sumisión a Dios con afecto fraternal. Y el afecto fraternal con amor por todos.
2: Esto apunta a un principio para vivir muy importante. Si vamos a crecer y madurar en nuestra fe, tenemos que tener un espíritu dispuesto a aprender.
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La Biblia es la palabra de Dios, la cual Él usa en nuestras vidas para capacitarnos de manera que hagamos su voluntad en cada área. En la primera carta a los Tesalonicenses, capítulo 2, versículo 13, leemos: por lo cual también nosotros, sin cesar, damos gracias a Dios de que cuando recibisteis la palabra de Dios que oísteis de nosotros, la recibisteis no como palabra de hombres, sino según es en verdad la palabra de Dios, la cual actúa en vosotros los creyentes. Con este pasaje lo invito a que siga con BBN, ya que en pocos minutos en el programa El Amor que Vale estaremos con la segunda parte del tema, la palabra de Dios, y estaremos aprendiendo cuatro aspectos muy importantes de la palabra del Señor. Más adelante estaremos con el espacio Camino al Gozo. Estamos con la serie Mantener un corazón tranquilo.

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2: La iglesia es una familia, y para ser parte de esta familia, usted debe nacer en esta familia o ser adoptado como miembro de esta familia.
3: Para ir al cielo debe nacer de nuevo. Si usted ha nacido una sola vez, morirá dos veces. La primera muerte es la muerte física, la segunda es la muerte eterna. Pero si usted nace dos veces, morirá una sola vez. Morirá físicamente, pero no puede morir eternamente. Jesús le dijo a Nicodemo que debía nacer de nuevo. Y Nicodemo, aún con todo su conocimiento religioso, no entendió eso. ¿Cómo se nace de nuevo? Siendo renacidos, no de simiente corruptible, sino de incorruptible, por la palabra de Dios.
2: Ahora Nicodemo, que era un importante religioso entre los judíos, le fue difícil entender la realidad que le presentó Jesús. El que no naciere de nuevo. Hola, un cordial saludo desde nuestros estudios en El Amor que Vale. Soy Irving Ravelo. Para poder entrar en el reino de los cielos, es necesario nacer de nuevo. Hoy en nuestro programa escuchará el mensaje La Palabra de Dios. En su segunda parte, aquí está en la voz del pastor Lenín de Llanón, el doctor Adrián Rogers.
3: Permítame resumir lo que vimos en el programa anterior. Dije que el peligro más grande no está en las personas que niegan, desprecian o distorsionan la Biblia, sino en los que hacen caso omiso a la palabra de Dios. Dicen que creen la Biblia, pero se pasan más tiempo viendo la televisión o leyendo el periódico u ocupados en su pasatiempo favorito que estudiando la Biblia. Y luego se preguntan por qué no tienen la autoridad del reino en sus corazones y en sus vidas. Sus Biblias cubiertas de polvo explican la sequía en su corazón. Debemos notar cuatro cosas muy importantes acerca de la Biblia, la palabra de Dios. Primero, la palabra de Dios es incontrolable, 1 Pedro 1:23, siendo renacidos por la palabra de Dios. No es la palabra de los hombres, sino la palabra de Dios. Segundo, la palabra de Dios es incorruptible, 1 Pedro 1:23, no de simiente corruptible, sino de incorruptible. O sea, la palabra de Dios sin mancha ni contaminación. Tercero, la palabra de Dios es indestructible. 1 Pedro 1:25, mas la palabra del Señor permanece para siempre. A través del tiempo muchos han tratado de enterrar la Biblia, pero al final el difunto ha terminado enterrando a sus enterradores. Estuve leyendo un artículo escrito por un hombre que es un líder en su denominación. Escuche lo que él escribió, y lo cito textualmente. Eso que llamamos predicación los domingos por la mañana, creo que es cosa del pasado. Creo que la gente debe reunirse cada 15 días o una vez al mes, y durante la Semana Santa y la Navidad. ¿Qué le parece? Mi amigo, la predicación del Evangelio no es obsoleta ni es opcional. Ese gran hombre de Dios que fue Vance Havner dijo muy bien lo siguiente. Mi Biblia no dice, ¿cómo oirán si no tienen una buena orquesta? No, mi Biblia dice, ¿cómo oirán sin haber quien les predique? Nosotros debemos dar un sonido cierto, ser una voz clara y honesta, presentar el Evangelio del Señor Jesucristo tal y como está en la palabra de Dios. Busque 1 Corintios 1:18. Porque la palabra de la cruz es locura a los que se pierden, pero a los que se salvan, esto es, a nosotros, es poder de Dios. Y en el verso 21 leemos, pues ya que en la sabiduría de Dios el mundo no conoció a Dios mediante la sabiduría, agradó a Dios salvar a los creyentes por la locura de la predicación. No hay ningún sustituto para la predicación del Evangelio de Jesucristo, porque provee el mensaje para la iglesia y porque prescribe el método que debe utilizar la iglesia. Y en tercer lugar, provee miembros para la iglesia. 1 Pedro 1:23. Siendo renacidos, no de simiente corruptible, sino de incorruptible, por la palabra de Dios. La iglesia neotestamentaria tuvo una membresía regenerada. El nacer de nuevo no es opcional, es fundamental. La iglesia es una familia, y para ser parte de esa familia, usted debe nacer en esa familia. Para ir al cielo debe nacer de nuevo. Si usted ha nacido una sola vez, morirá dos veces. La primera muerte es la muerte física, la segunda es la muerte eterna. Pero si usted nace dos veces, morirá una sola vez. Morirá físicamente, pero no puede morir eternamente. Jesús le dijo a Nicodemo que debía nacer de nuevo. ¿Y cómo se nace de nuevo? Siendo renacidos no de simiente corruptible, sino de incorruptible por la palabra de Dios. Mis historias, mis ilustraciones, mis bosquejos no son los que dan vida, pero la palabra de Dios está saturada de vida. Usted nace de nuevo por la palabra de Dios, que es como una semilla. No de simiente corruptible, sino de incorruptible. Una semilla tiene un germen de vida que produce vida, vida que es inherente en la semilla. Y cuando la semilla de la palabra de Dios está en usted y el Espíritu Santo sopla su aliento sobre esa semilla, surge la vida. Por eso Jesús dijo en Juan 6:63, la palabra que yo os he hablado son espíritu y son vida. La Biblia es la palabra de Dios. Y es diferente a cualquier otro libro. La palabra de Dios es viva y eficaz y más cortante que cualquier espada de dos filos. Por eso Pablo habló de su predicación como la presentación de la palabra de vida. La Biblia es la incontestable palabra de Dios, la incorruptible palabra de Dios y la indispensable palabra de Dios. Si usted cree en la palabra de Dios y quiere tener la autoridad del reino, entonces es mejor que escuche lo que el Señor dice y se ponga bajo su autoridad, para que Dios le ponga sobre autoridad. Escuche lo que el doctor Billy Graham dijo al dar su testimonio sobre la autoridad bíblica en evangelismo. Nadie que escuche a Jesús sinceramente puede seguir siendo la misma clase de persona. El evangelista Marcos dice, y se admiraban de su doctrina porque les enseñaba como quien tiene autoridad. En 1949 yo tenía muchas dudas relacionadas con la Biblia. Había cosas que no podía reconciliar, aparentes contradicciones que restringían mi concepto de Dios. Como cientos de otros jóvenes seminaristas, estaba luchando la más grande batalla intelectual de mi vida, cuyo resultado ciertamente afectaría mi futuro. Mi futuro ministerio. El doctor Graham continuó diciendo, en agosto de ese año fui invitado a una conferencia en un centro presbiteriano en las montañas fuera de Los Ángeles. Recuerdo que caminaba por los senderos entre los árboles, muy concentrado en mis pensamientos, casi luchando mentalmente con Dios. Finalmente, en desesperación, rendí mi voluntad al Dios vivo revelado en las Escrituras. Me arrodillé delante de mi Biblia abierta y dije, Señor, muchas cosas en este libro no las entiendo, pero tú dices que el justo por la fe vivirá. Todo lo que recibo de ti lo acepto por fe. Por eso, aquí y ahora por fe, acepto la Biblia como tu palabra. La acepto totalmente y sin reservas. Y sobre las cosas que no puedo entender, ayúdame para que evite el juzgarlas hasta que no tenga más conocimiento, más luz, pero conocimiento y luz que procedan de ti. si te place, Señor, dame autoridad para proclamar tu palabra, y por medio de esa autoridad, convénceme de mi pecado y vuelve a los pecadores al Salvador. Como parte de su testimonio, el doctor Graham también dijo, 6 semanas después de esto, comenzamos las cruzadas en Los Ángeles. Lo demás es historia. Durante esa cruzada, descubrí el secreto que cambió mi ministerio. Dejé de tratar de probar que la Biblia era verdadera. Eso ya estaba bien definido, por fe, en mi mente. Y esta fe trataba de transmitir a la audiencia. Y me encontré repitiendo constantemente, la Biblia dice, la Biblia dice, la Biblia dice. Me sentía como que era la voz por medio de la cual hablaba el Espíritu Santo. La autoridad creó fe, la fe generó una respuesta, y cientos, miles de personas vinieron a Cristo, y la cruzada que estuvo programada para 3 semanas se extendió hasta 8 semanas, con la asistencia de miles y miles de personas. La gente no venía a escuchar a un gran orador, porque ciertamente yo no lo era, ni estaba interesada en mis ideas. Pero descubrí que la multitud estaba hambrienta por escuchar la palabra de Dios. Descubrí que la Biblia se volvió como una llama en mis manos, una llama que derretía los corazones de los incrédulos y los movía a tomar una decisión por Cristo. La palabra de Dios se volvió como un potente mazo rompiendo los corazones de piedra y esculpiéndolos a la imagen de Jesús. Bien lo dijo el profeta Jeremías. ¿No es mi palabra como fuego, dice Jehová, y como martillo que quebranta la piedra? El doctor Billy Graham terminó su testimonio diciendo, es mi profunda convicción que la predicación del Evangelio debe hacérsela con autoridad y honestidad. Si es que queremos que produzca convicción de pecado, si es que va a desafiar a hombres y mujeres a caminar en novedad de vida, impulsados por el poder del Espíritu Santo, solo entonces la Biblia, con su mensaje penetrante, discernidor y revelador, será la base, la única base de nuestra predicación. Yo uso la frase, la Biblia dice, porque es la palabra de Dios y es el fundamento autoritativo de nuestra fe. ¿Qué le parece? No en vano Dios ha utilizado en forma tan extraordinaria al doctor Billy Graham. Y cuando él dice, la Biblia dice, está apelando a la autoridad y al poder de la palabra de Dios. La palabra de Dios provee a la iglesia con el mensaje que es el Evangelio, prescribe el método que es la predicación del Evangelio y produce la membresía. Es la palabra de Dios la que causa que las almas se salven. Somos nacidos de nuevo por la palabra de Dios. Cuando usted escucha la verdad del Evangelio, eso inculcará fe en su corazón y en su vida. Y si usted quiere creer, puede creer, porque Dios mismo le dará la fe para creer. Y nunca diga, no es mi culpa si es que no tengo fe. Recuerde que la fe viene por el oír, y el oír por la palabra de Dios. Si usted no quiere creer, su problema no es intelectual, sino espiritual. El problema está en su voluntad. Si usted no cree en la Biblia, no es porque tenga problemas intelectuales, sino problemas morales. Su problema no proviene de su cabeza, sino de su corazón. Hebreos 3:12. Mirad, hermanos, que no haya en ninguno de vosotros un corazón malo de incredulidad. La Biblia, la palabra de Dios, infunde fe en su corazón. Y si usted quiere saber, puede saber. Y su corazón responderá a la voz de Dios como sus ojos responden a la luz cuando sus ojos están bien. Y sus oídos responden al sonido cuando sus oídos están bien. Así su corazón responderá a la palabra de Dios cuando usted está listo a escucharla. No quisiera abrir su corazón ahora mismo y decir, Señor Jesús, creo en tu palabra que me enseña que tú eres el Hijo de Dios. La creo cuando me enseña que moriste en la cruz por mis pecados, pero que resucitaste de entre los muertos, glorioso y triunfante. Creo tu palabra cuando me asegura que, si por fe confío en ti, tú me perdonarás y me salvarás. Pues confío en ti con todo mi corazón, para siempre, y te recibo como mi Salvador y mi Señor. y obedeceré tu bendita palabra. ¿De dónde va a obtener usted esa seguridad? No de sus sentimientos o de sus emociones, porque esas son las cosas más superficiales e inseguras que existen. Cuando yo era solo un jovencito, acepté a Cristo como mi Salvador, pero no tenía ninguna seguridad de mi salvación porque estaba dependiendo de mis emociones. Algunas veces me creía salvo y otras veces me creía perdido. Vivía mi vida cristiana en un sube y baja espiritual. Y recuerdo que un día me detuve en la esquina de la calle 9 y la avenida Calvin en West Palm Beach, en la Florida, después de dejar en su casa a quien entonces era mi enamorada y ahora es mi esposa. Era una noche de verano, y a pesar de que el cielo estaba tachonado de estrellas, espiritualmente yo me sentía miserable. No tenía la seguridad de mi salvación y necesitaba tenerla. Y empecé a orar. Para ese entonces, yo ya sabía de qué se trataba el Evangelio. Y en vez de inclinar mi cabeza, miré hacia el cielo, no con arrogancia, sino tratando de ver si fuera posible el rostro de Dios. Y dije, Señor, yo no sé si soy salvo y el diablo está tratando de que lo dude, o si el Espíritu Santo me tiene bajo convicción. Pero lo que sí sé es que no tengo paz en mi alma. En tu palabra me dices que si creo en el Señor Jesucristo, seré salvo. Y por eso, ahora mismo y para siempre, voy a confiar y permanecer en tu palabra. Señor Jesús, si antes no te he recibido verdaderamente en mi corazón, lo hago este momento. Toma el control de mi vida. Perdóname y sálvame. Y gracias por así hacerlo. No voy a esperar ninguna señal milagrosa, ni algún sentimiento especial, pero me afirmo en la solidez de tu palabra. Después de decir esa oración, sentí que una paz inexplicable inundaba mi corazón. Y desde ese momento he tenido la bendita seguridad de que Él vive en mí porque confié no en mis emociones ni en mis buenas acciones, sino en la palabra de Dios. En el Evangelio de Juan 5:25 están registradas las siguientes palabras de Jesús. De cierto os digo, el que oye mi palabra y cree al que me envió tiene vida eterna, y no vendrá condenación, mas ha pasado de muerte a vida. Y el apóstol Juan dice, pero estas cosas se han escrito para que creáis que Jesús es el Cristo, el Hijo de Dios, y para que creyendo tengáis vida en su nombre. O sea que todas estas cosas fueron escritas para que sepamos con absoluta certeza. Y permítame enfatizar que la Biblia es la incontestable palabra de Dios, es la incorruptible palabra de Dios y es la indestructible palabra de Dios. Cuando la Biblia es predicada, es la semilla que causa salvación, que produce hombres y mujeres nacidos de nuevo, que se vuelven parte de la iglesia, el cuerpo de Cristo, y que son mensajes vivos del Evangelio de la gracia. La Biblia es la palabra de Dios. No el trabajo intelectual de algún filósofo, sociólogo o teólogo. Es la palabra de nuestro Rey de Reyes y Señor de Señores. Si usted quiere ser salvo, bien puede serlo. O si usted no tiene la absoluta seguridad de su salvación, ahora puede tenerla. Yo le voy a guiar en una corta oración y le invito a orar con sus propias palabras. Las puede decir en voz alta o en voz baja o silenciosamente si así lo prefiere. Pero ore con fe, sinceramente, con genuina convicción. Y aunque sus palabras son importantes, más importante aún es hacia quién dirige esas palabras. Querido Dios, sé que me amas y por eso quieres salvarme, otorgándome tu gracia y misericordia. Señor Jesús, tú derramaste tu sangre y moriste ignominiosamente en la cruz del Calvario para con tu muerte no solo darme perdón, sino también vida eterna. Sé que mis pecados merecen tu juicio, pero lo que necesito es tu misericordia. Necesito que seas mi Salvador y mi Señor. Y ahora mismo te invito para que vengas a morar en mi corazón y tomes el control de mi vida. Ayúdame a vivir una vida digna de ti. Lo pido en tu santo nombre. Amén. Quien quiera que usted sea o donde quiera que esté, si hizo esa decisión espiritual por Cristo, dice la Biblia que hay gran regocijo en el cielo por cada pecador que se arrepiente. Quisiéramos ser parte de su gozo espiritual y por eso le invito para que nos escriba y nos cuente acerca de su decisión. Su carta, que será de bendición y ánimo para nosotros, nos dará también la oportunidad de conocerle un poco más personalmente y poder orar por usted y su nuevo caminar como creyente en el Señor Jesucristo.
4: Si oró entregándole todo su ser al Señor Jesús, háganoslo saber para orar por su nueva vida en Jesús. Y si quiere compartir el estudio bíblico, la palabra de Dios está a su disposición. 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La palabra de Dios es parte de la serie de 9 mensajes, El increíble poder de la autoridad del reino. ¿Y qué es la autoridad del reino? ¿Qué hace por usted y por mí? Bueno, esta nos permite poseer todo el gozo, felicidad y victoria diaria que Dios diseñó para que usted tenga como su hijo o hija. Es fortaleza para hoy, poder para vencer sus problemas, para enfrentar sus dificultades, para vivir cada día en victoria, aún en las horas más tenebrosas. Son promesas de Dios para usted cuando camina en la autoridad del reino. El pastor Adrian Rogers enseña que la fuente del verdadero poder espiritual es la autoridad del reino, ya que la Biblia revela que los nacidos de nuevo poseen dominio sobre el mundo, la carne y el diablo. El poder para vencer las tinieblas y derrotar a este mundo está a la disposición de todo siervo del Mesías Jesús. El increíble poder de la autoridad del reino viene de Jesús. Él es el creador del universo y como hijo o hija de Dios, este poder es suyo. Mas solo cuando se somete a la autoridad sobre usted, su Señor y Salvador Jesús.
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2: Desde Chile, Armin nos motiva. A Dios gracias por este medio que nos permite acceder a los distintos mensajes del admirado siervo Adrian Rogers. No se imaginan lo agradecido que estoy con sus prédicas, que habla con mucha autoridad y fundamentadas con la palabra de Dios. Gloria a Dios, Armin. E invite por favor a otras personas a escucharnos.
4: Rebeca publicó en nuestro muro de Facebook: gracias, pues hoy recibí a Jesús en mi vida. Me sentía muy destrozada por muchos problemas que estuve pasando, y ustedes me trajeron un mensaje para seguir adelante. Que Dios los bendiga. Rebeca, gracias por compartirnos su testimonio.
2: Es un gozo para nosotros recibir y leer su correspondencia. Gracias por escribirnos. Y toda la honra y toda la gloria sea para nuestro Señor Jesús. Si desea contactarnos en la internet, puede hacerlo mediante www.elamorquevale.org. donde también puede volver a escuchar el mensaje de hoy. Nuevamente, nuestro número estadounidense es el 901-382-7900. 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O envíenos su correspondencia a El Amor Que Vale, P.O. Box 38400, Memphis, Tennessee, 38183, Estados Unidos. Gracias nuevamente por escucharnos. Usted es una parte muy importante de El Amor Que Vale y le consideramos parte de nuestra familia. Soy Irving Ravelo. Será hasta la próxima. Oramos que estos mensajes sean de bendición para usted y que la enseñanza de hoy le haya ayudado a comprender aún más que el Señor Jesucristo es el amor que vale.

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0: BBN no se solidariza con los detalles emitidos en este espacio, solo nos circunscribimos a utilizar los servicios proporcionados por la agencia de noticias EFE. Noticias por el continente americano. Más de 57.000 personas visitaron la Feria Internacional del Libro en Quito durante sus 5 días de programación, según confirmó este domingo la organización al cierre del encuentro. La feria, celebrada entre el 30 de septiembre y el 4 de octubre en el Centro de Exposiciones de Quito, reunió a lectores, autores, editoriales, librerías y otros actores del sector cultural en más de 200 actividades. Por otra parte, la justicia chilena decretó este domingo prisión preventiva contra 9 presuntos miembros de la primera

0: Célula detectada en el país del primer comando de la capital, una organización criminal de origen brasileño dedicada a diversas actividades ilegales que opera a nivel internacional. En Brasil, el senador Flávio Bolsonaro, hijo del exmandatario Jair Bolsonaro, obtuvo el 47,03% de los votos en la primera vuelta de las elecciones celebradas el domingo, casi 2 puntos más que el presidente Luis Inácio Lula da Silva con un 45,16%, según los resultados oficiales con el 100% del censo escrutado. Y por último, el dirigente deportivo Camilo Pérez, candidato por el gobernante Partido Colorado a la intendencia de la capital paraguaya Asunción, reconoció este lunes la victoria de la opositora Soledad Núñez en las elecciones municipales del domingo. Hasta aquí las noticias por el continente americano. Informó para BBN Carlos Rodríguez. A continuación, las buenas noticias para memorizar.
1: Juntos memoricemos las buenas noticias de la Palabra de Dios. Romanos capítulo 1, verso 16. Porque no me avergüenzo del Evangelio, porque es poder de Dios para salvación a todo aquel que cree, al judío primeramente y también al griego. Romanos 1, 16. Porque no me avergüenzo del Evangelio, porque es poder de Dios para salvación a todo aquel que cree, al judío primeramente y también al griego. Estas son las buenas noticias para hoy.
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1: Eres amada con amor eterno. Eso es lo que dice la Biblia, y te rodean sus brazos eternos. Esta es tu amiga Elizabeth Elliot, continuando mis charlas sobre cómo mantener un corazón tranquilo. Estoy leyendo fragmentos de la primera sección de un libro que he escrito hace mucho tiempo. La primera sección trata de la fe para lo inexplicable y se titula El ángel en la celda. Mi hermano Dave Howard viaja mucho y vuelve con historias maravillosas. Un verano, cuando los 6 hermanos con nuestros cónyuges nos reunimos, Dave nos contó esta, que escuchó del hijo del hombre de la historia. Un hombre al que llamaremos Iván, prisionero en un país sin nombre, fue sacado de su celda, interrogado, torturado y golpeado, casi hasta la extenuación. Su único consuelo era una manta. Cuando regresó tambaleándose a su celda, dispuesto a desplomarse en ese escaso consuelo, vio consternado que alguien estaba envuelto en ella. Supuso que era un informante. Cayó sobre el suelo sucio gritando, «¡No puedo más!». Entonces se oyó una voz desde la manta, «Iván, ¿cómo no puedes más?». Pensando que el hombre trataba de obtener información para utilizarla en su contra, Iván no dio explicaciones. Se limitó a repetir lo que había dicho, «No puedo más». «Iván», dijo la voz, «¿has olvidado que Jesús está contigo?». Entonces la figura de la manta desapareció. Iván, que un minuto antes era incapaz de andar, se puso en pie de un salto y bailó alrededor de la celda alabando al Señor. Por la mañana, el guardia que le había hecho pasar hambre y lo había golpeado, le preguntó quién le había dado de comer. «Nadie», respondió Iván. «Pero, ¿por qué estás tan cambiado?». «Porque mi Señor estuvo conmigo anoche». «Oh, claro. ¿Y dónde está tu Señor ahora?». Iván se abrió la camisa, señaló su corazón y dijo, «Aquí». «Está bien, voy a dispararles a los dos, a ti y a tu Señor ahora mismo», dijo el guardia, apuntando con una pistola al pecho de Iván. «Dispárame si lo deseas, iré a estar con mi Señor». El guardia volvió a enfundar la pistola y sacudió la cabeza desconcertado. Más tarde, Iván se enteró de que su esposa y sus hijos habían orado por él aquella misma noche mientras leían Isaías 51:14. «El preso agobiado será libertado pronto, no morirá en la mazmorra, ni le faltará su pan». Iván fue liberado poco después y siguió predicando fielmente el Evangelio hasta que murió a los 80 años. Fe para lo inexplicable. Y ahora, aquí hay otro artículo titulado, «Sin embargo, debemos encallar». ¿Alguna vez has puesto el corazón y el alma en algo? ¿Has orado por ello? ¿Has trabajado de corazón porque creías que era lo que Dios quería? Y finalmente, lo has visto encallar. La historia del viaje de Pablo como prisionero a través del mar Adriático cuenta cómo un ángel se puso a su lado y le dijo que no tuviera miedo a pesar de los vientos huracanados, porque Dios le perdonaría su vida y la de todos los que estaban con él a bordo de aquel barco. Pablo animó a sus guardias y compañeros de viaje con esa palabra, pero añadió, «Sin embargo, debemos detenernos en alguna isla». Este relato está en el capítulo 27 de los Hechos. Parecería que Dios, que promete socorrer a todos, podría haber hecho bien el trabajo y haber salvado también el barco y haberles ahorrado la vergüenza de tener que llegar a tierra con los restos que quedaban. El hecho es que no lo hizo, ni nos lo evita siempre. el cielo no está aquí, está allá. Si se nos diera todo lo que quisiéramos aquí, nuestros corazones se conformarían con este mundo en vez de esperar el que sigue. Dios siempre nos está atrayendo y a la vez está alejándonos de este mundo, cortejándonos hacia Él y hacia su reino aún invisible, donde sin duda encontraremos lo que tanto anhelamos. Encallar, pues, no es el fin del mundo, pero ayuda a que el mundo sea un poco menos atractivo. Incluso puede ser la respuesta de Dios a «no nos dejes caer en la tentación». La tentación de conformarnos complacientemente con las cosas visibles. ¿Cuántos de nosotros nos hemos preguntado alguna vez, ¿por qué me hace esto Dios? Apenas pasa un día sin que reciba una carta, una llamada telefónica o una visita de alguien que tiene problemas. Casi siempre viene la pregunta de una forma u otra, ¿por qué Dios me hace esto a mí? En muchas ocasiones yo también tengo la tentación de hacerme esa misma pregunta, pero esa tentación pierde su fuerza cuando recuerdo que este Señor, en cuyas fuertes manos entregué mi vida hace tiempo, está diseñando un universo de proporciones y complejidad inimaginables. ¿Cómo podría yo comprender todo lo que Él debe tener en cuenta al tratar con cada individuo? Nos ha dado innumerables garantías de que no podemos perdernos en la confusión. Él coordina la danza molecular que tiene lugar cada segundo de cada minuto de cada día en cada célula del universo. Una célula tiene unos 200 billones de moléculas. Él toma nota de la semilla más pequeña y del gorrión más diminuto. No está demasiado ocupado para llevar un registro ni siquiera de la caída de mi cabello. Sin embargo, en nuestra oscuridad, suponemos que nos ha pasado por alto. No es así. He estado recopilando una lista de las respuestas que Dios mismo nos ha dado a esta persistente pregunta sobre la adversidad. La primera respuesta, necesitamos ser podadas. En el último discurso de Jesús con sus discípulos antes de ser crucificado, un discurso destinado tanto a ellos como a nosotras, explicó que Dios es el jardinero, Él mismo es la vid y nosotras los pámpanos. Si estamos dando frutos, debemos ser podadas. Es un proceso doloroso. Jesús sabía que sus discípulos sufrirían mucho. Con esta hermosa metáfora, les mostró que no era en vano. Solo la vid, bien podada, da los mejores frutos. Podían consolarse sabiendo que la poda demostraba que no eran estériles ni estaban marchitos, porque en ese caso simplemente serían quemados en el montón de maleza. La poda exige la eliminación no solo de lo innecesario, sino también de lo que parece ser una buena cosecha. ¿Por qué deberíamos estar tan desconcertadas cuando el Señor corta las cosas buenas de nuestra vida? Él mismo nos lo ha explicado. En esto he glorificado mi Padre, en que llevéis mucho fruto y seáis así mis discípulos. Esta cita es de Juan 15. No necesitamos ver cómo funciona. Él nos ha dicho que sí, funciona. Una segunda razón por la que necesitamos la adversidad es porque necesitamos ser refinadas. Pedro escribió al pueblo de Dios que estaba disperso, a los exiliados, recordándoles que aunque por un tiempo estaban sufriendo pruebas de muchos tipos, y especialmente el exilio, que es el tipo de prueba que la mayoría de nosotras pensaría que es más que una prueba. Pero Pedro les recuerda que ellos eran, sin embargo, elegidos en el propósito de Dios, santificados para su servicio y rociados con la sangre de Jesucristo. Recuerden, es Pedro el pescador quien escribe esto y habla de la preciosa sangre de Cristo. No suena como el lenguaje ordinario de un pescador, ¿verdad? Pedro había aprendido mucho en los días que caminó con Jesús. Con todo eso, todavía necesita refinamiento. El oro es oro, pero tiene que pasar por el fuego. y la fe es aún más preciosa, así que siempre tendrá otra prueba que resistir. Recuerde la promesa amorosa de Dios de 2 Corintios 12:9. Bástate mi gracia, porque mi poder se perfecciona en la debilidad. George MacDonald escribió: pero tú me estás haciendo, te doy gracias, Señor. Lo que tú has hecho y haces, tú lo sabes bien, y yo te ayudaré. Suavemente en tu fuego yaceré ardiendo, en tu torno de alfarero giraré. Paciente, aunque mi cerebro se tambalee, tu gracia bastará para sofocar y perfeccionar la fuerza creciente a través de la debilidad extrema. Mi poder se perfecciona en la debilidad, dice Dios, porque el poder llega a su plenitud en la debilidad. Usted y yo no tendríamos ese inestimable mensaje si el apóstol Pablo no hubiera conocido la adversidad. Y en este pasaje en particular, nos dice que tenía un aguijón en la carne, algo que realmente le atravesaba y le molestaba. Debió ser muy doloroso, fuera lo que fuera. Y le pidió a Dios que se lo quitara. Tres veces oró para que Dios se lo quitara. Y la respuesta de Dios fue no a esa oración, porque Él quería que Pablo aprendiera una lección mucho más importante que la sanidad que le hubiera traído. Y esa lección fue: mi fuerza se perfeccionará en tu debilidad.
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Gracias por su atención a la programación bíblica de BBN. Pronto va a escuchar más Palabra de Dios, ya que vamos a tener el programa Sabiduría para el Corazón, con el pastor Steven Davy en la voz de Daniel Cuquín, quien está desarrollando una serie de estudios en el libro de Job. Y hoy nos trae el tema La última batalla de un hombre desesperado. Estaremos aprendiendo cómo mantenernos firmes en medio de las dificultades de la vida. Más tarde, el hermano Marcial Burgos nos estará compartiendo el mensaje Ser como Cristo en mi carácter. De mi parte, permítame despedirme animándole a que disponga su corazón para escuchar a Dios hablarle por medio de su palabra. Lo acompañó Carlos Mejía. Siga con esta su emisora BBN. Que Dios le bendiga.

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3: 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No se lo pierda.
2: Las acciones heroicas de las personas, especialmente en los campos de batalla, siempre han fascinado a la humanidad. Hay literalmente cientos de películas sobre la Primera y la Segunda Guerra Mundial y otras batallas famosas. Una de las historias favoritas de todos los tiempos ha sido la última batalla de los espartanos, en el año 480 a.C. Su valentía originó una leyenda que aún sigue rumoreándose hasta el día de hoy. Cuando el rey Jerjes lideró 100.000 persas a Termópilas la primavera del año 480 a.C., ellos se toparon con 5.000 griegos que simplemente no pensaban en rendirse. Un testigo de los eventos reportó que tal era el número de los persas que cuando disparaban sus flechas, el sol se oscurecía. Un soldado espartano llamado Diéneques respondió diciéndoles a sus compañeros: «Nuestro amigo trae buenas noticias. Si los persas oscurecen el sol con sus flechas, nosotros podemos pelear en la sombra». Y con esa actitud enfrentaron a los 100.000 enemigos. Todos murieron. Pero esta se convirtió en una de las historias de valentía y perseverancia en la batalla más famosas del mundo. Y aunque nos impresiona la valentía de los espartanos que estaban dispuestos a pelear bajo la sombra de un cielo oscurecido con flechas, nada se compara con la valentía de mantenerse firme luchando por la santidad o la verdad del Evangelio. He estado en la iglesia de John Wesley y me he imaginado cómo debe haber sido predicar con gran valentía, ser una de las voces solitarias en contra de la esclavitud y tener una congregación que responde con un alboroto, aún rompiendo todas las bancas de la iglesia. ¡Qué valentía! Me habría encantado visitar la corte en Alemania, donde Martín Lutero, en 1521, fue condenado como hereje. Fue allí, frente a los máximos líderes políticos y religiosos de sus días, que se plantó firme y dijo: «Mi conciencia es cautiva de la palabra de Dios. No puedo ni quiero retractarme. He dicho, no puedo hacer otra cosa». Mire, una cosa es enfrentar pruebas y angustia, y quizás aún muerte, rodeado por amigos y seres queridos. Pero otra cosa muy distinta es enfrentar la muerte completamente solo. El máximo ejemplo sería nuestro querido Señor Jesús, quien soportó la muerte más cruel, experimentando el odio de la gente que Él vino a salvar. Incluso experimentó el abandono de su Padre, mientras el cielo se oscurecía con la ira divina, abandonado también por todos los que lo habían seguido. Nunca nadie ha estado tan solo como Él. Es verdaderamente admirable cuando alguien se mantiene firme en soledad por la verdad de Dios. Y quizás usted ahora se encuentra en esa condición en su universidad o en su trabajo, en su familia. Usted sabe lo que es estar solo, defendiendo el Evangelio. En nuestro estudio de hoy estamos a punto de ver la última batalla de Job. Él va a rehusarse a abandonar su integridad y va a estar prácticamente solo. Él va a entregar su último discurso después de la acusación de Bildad, después Eliú va a condenar a Job, e inmediatamente después Dios finalmente va a hablar. El silencio del cielo está a punto de terminar, y si alguno dudaba de que Job aún retenía su integridad y su carácter y su confianza en Dios, estos capítulos van a dejarlo en claro de una vez por todas. Satanás va a perder su apuesta. Job no va a darle la espalda a Dios. Vayamos a Job, capítulo 25, y veamos la acusación de Bildad hacia Job. Ahora, todo lo que él va a decir es cierto, pero va a terminar con una conclusión incorrecta. Bildad primero habla del poder de Dios, en los versículos 2 al 3. El señorío y el temor están con él. Él hace paz en sus alturas. Tienen sus ejércitos número, sobre quién no está su luz. Bildad luego habla de la perfección de Dios, cuando dice en el versículo 4, ¿cómo pues se justificará el hombre para con Dios? ¿Y cómo será limpio el que nace de mujer? En otras palabras, Job, ¿cómo puedes pensar que puedes presentarte ante un Dios que es santo y perfecto? Job ya ha respondido a esta pregunta en el capítulo 19, versículo 25, cuando declaró su fe diciendo, «Yo sé que mi Redentor vive». Y Bildad concluye hablando acerca de la pureza de Dios en los versículos 5 al 6 y dice, «He aquí que ni aun la misma luna será resplandeciente, ni las estrellas son limpias delante de sus ojos, cuanto menos el hombre que es un gusano». Y el hijo de hombre también gusano. Qué alentadoras palabras, ¿no? Bildad obviamente está insinuando aquí, Job, no eres más que un gusano. No es de sorprenderse que Job responde en el capítulo 26, versículos 2 al 3, diciendo, ¿qué ayuda eres para el débil? ¿Y qué útil conocimiento has dado en abundancia? El consejo de Bildad fue reverente hacia Dios, pero irrelevante para Job. Él habló acerca de la depravación del hombre, pero nunca ofreció la esperanza de la salvación. Es la maravillosa gracia del Evangelio de Cristo que salva a viles pecadores como usted y como yo. Parte del problema de la iglesia al día de hoy es que trata de reemplazar ese vocabulario porque suena ofensivo. Sin embargo, la verdad es que somos gusanos, que un día serán transformados en el esplendor de la gloria de Dios. Y allí nuestros cuerpos serán glorificados, nuestros espíritus serán purificados. El problema de Bildad no fue que dijo algo erróneo. El problema es que deja a Job sin ninguna esperanza. Él dice, Job, eres un gusano. Al escuchar las palabras de Bildad, Job pudo haberse mirado, empezado a llorar y decir, tienes razón, y ya no vale la pena seguir a Dios. Sin embargo, en lugar de empezar a llorar su indignidad frente a Dios, Job comienza a describir la grandeza de Dios. En su larga respuesta a Bildad, de hecho, Job va a hacer eco de 5 preguntas que la humanidad sigue preguntándose hasta el día de hoy. Él va a responder a algunas de ellas, mientras que otras van a permanecer siendo un misterio. Y la primera pregunta es la siguiente: ¿quién puede entender la grandeza de Dios? Job invita a Bildad en el capítulo 26, versículos 5 al 14, a viajar hasta el Seol, luego a ir hasta las profundidades de la tierra y subir más allá de las nubes, y luego a viajar por todo el universo para reconocer que Dios es soberano sobre todo lo que existe, desde el más mínimo detalle de esta tierra hasta las enormes galaxias y el universo. Dios reina sobre todo. Y Job dice en el versículo 14, imagina que, he aquí, estas cosas son solo los bordes de sus caminos. ¡Qué palabras más ciertas y maravillosas! Sin importar cuán profundo logremos llegar o a qué alturas logremos alcanzar, solo habremos alcanzado los bordes de los caminos de Dios. No estamos siquiera cerca de llegar al centro de su gloria y su poder. Job dice, escúchame, Bildad, ¿tú crees que entiendes los caminos de Dios? Tú no has logrado pasar de los bordes del entendimiento de Dios. ¿Quién puede entenderlo? Bildad, tu adoración es muy limitada porque tu perspectiva de Dios es muy pequeña. Querido oyente, cuando estamos pasando por momentos difíciles, nuestro alivio se encuentra al confiar y seguir y obedecer a nuestro soberano, exaltado y majestuoso Dios. Él está a cargo, yo soy el barro, y Él es el alfarero. Yo soy el discípulo y Él es el Señor. Yo soy la oveja, Él es el pastor. Yo soy el siervo, Él es mi amo. Permita que el sufrimiento lo traiga nuevamente a un alto concepto de este Dios majestuoso y misterioso, que actúa sin dar explicaciones y hace cosas más allá de nuestro entendimiento. Todo lo que podemos ver de este Dios majestuoso son los bordes de sus caminos. No es de sorprenderse entonces que Job diga en el capítulo 27, versículos 3 al 4, porque mientras haya vida en mí y el aliento de Dios esté en mis narices, mis labios ciertamente no hablarán injusticia, ni mi lengua proferirá engaño. Esta es la última batalla de un hombre desesperado. Y Job dice, yo voy a permanecer firme hasta las últimas consecuencias. O sea, no le entiendo, pero no voy a abandonar mi carácter o mi confianza en el Señor. A continuación, Job hace su segunda pregunta, y es, a la luz de que este Dios es tan grande y poderoso, ¿por qué la humanidad ignora su juicio venidero? O sea, ¿cuán necia es la humanidad como para ignorar a Dios? Veamos lo que dice en el versículo 8. Porque, ¿cuál es la esperanza del impío, por mucho que hubiese robado, cuando Dios le quitare la vida? O sea, ¿por qué la humanidad ignora su conciencia y se aleja de Dios? Porque cree que puede salirse con las suyas. Note Job capítulo 27, versículos 20 y 22. Le alcanzan los terrores como una inundación. De noche le arrebata un torbellino. Sin compasión se arrojará contra él. Ciertamente él tratará de huir de su poder. Yo puedo ganarle. Dios no me va a poder juzgar. ¡Qué necia forma de vivir! Y mientras Job pelea su última batalla, él se pregunta, como cada uno que sufre, ¿dónde es que puede encontrar la sabiduría para vivir bien su vida? Santiago 1:5 nos dice que, en vista de que estamos rodeados por varias pruebas, necesitamos pedirle sabiduría a Dios, y Él nos la va a dar. La pregunta número 3 de Job es, ¿dónde puedo encontrar verdadera sabiduría? Lo primero que Job dice es que no podemos encontrar sabiduría en la tierra. Note Job 28, del 13 al 14. No conoce su valor el hombre, ni se halla en la tierra de los vivientes. El abismo dice, no está en mí. Y el mar dijo, ni conmigo. Y no solo es que no podemos encontrar sabiduría en la tierra, sino que tampoco podemos comprar sabiduría de otras personas. Note lo que dice el versículo 15, no se dará por oro, ni su precio será a peso de plata. Así que, ¿de dónde obtenemos la sabiduría? Job responde en el versículo 23, Dios entiende el camino de ella y conoce su lugar. Saltémonos al versículo 28, y dijo al hombre, he aquí que el temor del Señor es la sabiduría, y el apartarse del mal, la inteligencia. Ese es el secreto, querido oyente. La sabiduría es realmente una consecuencia, es un derivado. Obtenemos sabiduría mientras hacemos dos cosas. No después de hacer esas cosas, sino mientras practicamos estas dos cosas. Primero, obtenemos sabiduría cuando adoramos a Dios con reverencia. Eso es lo que significa el temor del Señor. Significa que tomamos a Dios en serio, lo reverenciamos. Y segundo, obtenemos sabiduría cuando caminamos con Dios en obediencia. La sabiduría llega a aquellos que adoran a Dios y caminan con Dios. Cuando hay sumisión a Dios, la sabiduría se convierte en nuestra compañera. Ahora, Job va a preguntar y responder otras preguntas en el capítulo 29. Sin embargo, la mayoría de los eruditos del Antiguo Testamento concuerdan que Job hizo una pausa al final del capítulo 28, como si estuviera esperando que Zofar respondiera. Zofar aún no dice su último discurso, y nunca lo hará. Quizás él se paró y se fue, después de la respuesta de Job. O lo más probable es que reconoció que no tenía nada más que decir. Sin embargo, Job sí que tiene más cosas que decir, así que retoma su discurso en el versículo 1 del capítulo 29 y pregunta, ¿cómo definimos la felicidad verdadera? Encuentro fascinante que Job como que se relaja y empieza a hablar de los buenos tiempos en su pasado. Por un momento, me imagino, una sonrisa llega a su rostro mientras recuerda con nostalgia los lindos tiempos que vivió hace no tanto tiempo atrás, aunque le pareciera que fue hace una eternidad. En esta sección, Job va a definir lo que es la verdadera felicidad. Y de sus palabras podemos sacar cinco ingredientes para una vida feliz. El primer ingrediente de la verdadera felicidad es estar consciente de la presencia y el cuidado de Dios. Note Job 29, del 2 al 3. ¿Quién me volviese como en los meses pasados, como en los días en que Dios me guardaba, cuando hacía resplandecer sobre mi cabeza su lámpara, a cuya luz yo caminaba en la oscuridad? Hay varios textos que nos informan que Job cree que Dios todavía está consciente de sus necesidades, pero en sus días felices esto era algo evidente. De hecho, lo que hacía de sus días tan felices era ese sentimiento de saber que Dios estaba cerca. Note Job 29:4. Como fui en los días de mi juventud, cuando el favor de Dios velaba sobre mi tienda. El segundo ingrediente es una apreciación por lo que Dios le da. Job dice en los versículos 5 al 6, mis hijos estaban alrededor de mí. Lavaba yo mis pasos con leche y la piedra me derramaba ríos de aceite. En otras palabras, qué buena que era la vida. Estaba rodeado de buena comida y compañía. Tercero, la felicidad para Job también significaba una oportunidad para influenciar a otros. En los versículos 7 al 11, él habla de cuando él iba a las puertas de la ciudad y se sentaba allí para opinar y ayudar a que su ciudad fuera mejor. El cuarto ingrediente incluye la oportunidad de ser generoso y compasivo para con los necesitados. Job habla acerca de ello en los versículos 12 al 20. Y finalmente la felicidad para Job se encontraba en ser un buen consejero. Y eso lo encontramos en los versículos 21 al 25. A decir verdad, este capítulo es Bastante inusual. Job no ha hablado de esta forma durante todo el libro. Personalmente creo que él dice todas estas cosas para destacar el enorme cambio que hubo en su vida. Está preparándonos para lo que viene, ya que en el próximo capítulo él cuenta cómo todas sus circunstancias felices se volvieron amargas, tristes, dolorosas. Job capítulo 30, de hecho, no hace más que contar todos los cambios catastróficos en la vida de Job. O sea, Job nos muestra que todo lo que tenía en el capítulo 29 quedó de cabeza en el capítulo 30. Job termina de contar sus desgracias al escribir en el capítulo 30, versículos 27 al 31. Pero dentro me hierven las entrañas y no puedo descansar. Me vienen al encuentro días de aflicción. Ando enlutado, sin consuelo. Me levanto en la asamblea y clamo. He venido a ser hermano de chacales y compañero de avestruces. Es decir, solo los animales salvajes se me acercan. Mi piel se ennegrece sobre mí, mis huesos se queman por la fiebre, se ha convertido en duelo mi arpa y mi flauta en voz de los que lloran. Este es el punto en que esperaríamos que Job tire la toalla. Quizás usted ha estado en este tipo de situación también. Quizás se sienta de esta manera ahora mismo. Usted recuerda los buenos tiempos, cuando sus hijos estaban con usted, cuando había abundancia, cuando sentía que Dios estaba cerca. Esos eran buenos tiempos. Y ahora todo parece perdido. Hay días de aflicción y dolor y sufrimiento, pérdida, enfermedad, deuda, abandono. Es en este momento, al enfrentar su sufrimiento, que Job sorprendentemente se planta firmemente y renueva su compromiso con Dios, y básicamente dice: no voy a abandonar mi integridad, no voy a abandonar mi carácter, voy a permanecer firme. Ahora Job nos va a dar la respuesta a la quinta y última pregunta en el capítulo 31. Y la quinta pregunta es: ¿cómo podemos desarrollar una vida de integridad? En esta última parte del discurso de Job, encontramos al menos 10 resoluciones que crean el fundamento para una vida de integridad. Comenzamos con esta: determine límites para su pureza. Leemos en Job 31:1: hice pacto con mis ojos. ¿Cómo, pues, había yo de mirar a una virgen? En otras palabras, la integridad se desarrolla al determinar antes de tiempo qué va a mirar y qué no. Para desarrollar una vida de integridad, necesitamos saber esto desde un principio. Y es que la integridad no se vive por accidente. ¿Está dispuesto usted a plantarse firme por su integridad? La integridad debe ser cultivada y desarrollada y deseada. Segunda resolución: viva honestamente. Job escribe en los versículos 5 al 6: si anduve con mentira, y si mi pie se apresuró a engaño, péseme Dios en balanzas de justicia, y conocerá mi integridad. En otras palabras, diga la verdad. Tercero, no haga concesiones morales. Job aquí habla transparentemente acerca de la tentación sexual. En el versículo 9, pone como ilustración el estar paseándose por enfrente de la casa del vecino con intenciones indecentes. En el versículo 1, Job habla de no codiciar mujeres solteras, y en los versículos 9 al 11, Job habla acerca de ser íntegro en su relación con mujeres casadas. Y es que Job está determinado a mantenerse puro. Querido oyente, reconozcamos, especialmente a la luz de nuestra cultura, donde hombres y mujeres trabajan todo el día juntos, que no existe tal cosa como un coqueteo inocente, no dé lugar para ningún tipo de concesión moral. Y no ponga excusas de que, ay, si no pasa nada. Quizás no pase nada ahora, pero es muy fácil que eso se convierta en algo. He sido pastor los suficientes años como para ver matrimonios destruidos porque uno de los dos empezó a involucrarse demasiado con otra persona del mismo estudio bíblico, diciendo, es que necesitaba mis consejos, o alguien del trabajo, y luego ambos dejan sus parejas por estar juntos. No haga concesiones morales, cuide su corazón. Siguiente resolución, defienda al menesteroso. En los próximos versículos, Job describe a un hombre de integridad que ayuda a los necesitados. Elifaz lo había acusado de no preocuparse por el huérfano o la viuda, pero Job dice en el versículo 21, «Si he levantado la mano contra un huérfano, sabiendo que los jueces se pondrían de mi parte, entonces que se disloque mi hombro, que mi brazo se descoyunte. O sea, si he maltratado a la viuda o al huérfano, que quede discapacitado». Job continúa condenando el materialismo. Él dice en los versículos 24 al 25,

0: Finalmente, Job dice en estos versículos que la integridad demanda generosidad. Job está dando su veredicto delante de sus consejeros y delante de Dios mismo acerca de su integridad, y dice: «He determinado poner límites de pureza en mi vida. He desarrollado honestidad. No he hecho concesiones morales. Estoy defendiendo al menesteroso. No he tolerado la idolatría en mi vida. He demostrado compasión para con otros. He dicho no a la hipocresía. He dicho no a la avaricia». Si se dio cuenta, Job ha hablado de toda área de su vida: sus pensamientos, su ética, su vida familiar, su vida laboral, su vida social, sus finanzas, su vida espiritual. Job dice: «Miren, inspeccionen mi vida. Miren lo que tengo en el teléfono. Miren mis conversaciones. Pregúntenles a mis compañeros de trabajo. Lean mis recibos bancarios. Observen mis registros de ofrendas. Hablen con mi esposa, hablen con mis vecinos, pregúnteles a mis mejores amigos. Van a darse cuenta que la intención y la resolución de mi corazón es ser una persona íntegra». Escucha, querido oyente, en medio de su aflicción, Job se mantuvo firme. La pregunta con la que quiero dejarlo el día de hoy es: ¿se compromete también usted a mantenerse firme el día de hoy?
1: 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Este mensaje se titula «La última batalla de un hombre desesperado» y forma parte de la serie de estudios en Job, «El silencio del cielo». 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

0: Al pasar tiempo cada día en la palabra de Dios, conocer mejor a nuestro Salvador, debemos parecernos a Él cada día más. Gracias por acompañarnos y esta semana el pastor Marcial Burgos estará compartiéndonos la serie Ser como Cristo. Debemos imitar a nuestro Salvador en su conducta, en su carácter, su humildad, su mansedumbre. Vamos a pasar al mensaje, preste mucha atención.
1: Estaba muy presente en mi mente este concepto, ser como Cristo. Ser como Cristo. Es muy usual que como cristianos, y en el lenguaje cristiano que se va acostumbrando, ¿verdad? Por ejemplo, tú sabes que todo el mundo en el día de hoy, tal vez por alguna incidencia de alguna película, dice Dios es bueno, y todos dicen

0: todo el tiempo. Y la gente va acostumbrándose a ciertas frases y los cristianos no estamos ajenos a ellos sin de pronto considerar la profundidad de esas frases, la profundidad de ciertos conceptos y poder entender las palabras, poder comprender los conceptos es fundamental porque sin ello no podemos. Entonces, tener un cambio real, para que haya un cambio real que incida en nuestros corazones, nosotros debemos comprender. Dios nos creó seres racionales para comprender y poder abrazar su verdad. Una de las cosas en las que he meditado en estos días es la falta del carácter cristiano con la que muchas veces batallamos. Nos llamamos cristianos, pero si somos sinceros, estamos muchas veces lejos de parecernos a esto que es tan trascendental, sobre todo para este mundo. El poder ser luz, sal en este mundo, depende mucho de que los cristianos comprendamos el carácter que debemos transmitir. Es importante definir a lo que nos referimos cuando hablamos de carácter y particularmente de carácter cristiano para comprender a qué nos referimos cuando hablamos de carácter cristiano. Muchas veces confundimos la palabra carácter con conducta. Repito esto porque es importante. Estoy introduciendo lo que será algunos estudios de esta miniserie que vamos a tener. ¿Qué es ser como Cristo? Bueno, ser como Cristo es tener el carácter de Cristo, pero a veces confundimos, repito esto para que nadie se pierda, es muy importante comprender la introducción. Cuando hablamos de en cada introducción estamos refiriéndonos a lo que desarrollaremos posteriormente. Y cuando hablamos de carácter, no debemos confundirlo con conducta y a veces lamentablemente la gente confunde carácter con conducta. Aunque estos se asocian, pero no son lo mismo. Carácter y conducta están asociados, pero no son lo mismo. Cuando hablamos de carácter, estamos refiriéndonos al conjunto de rasgos morales, espirituales y éticos que definen quién es una persona en lo profundo, no solo lo que hace ocasionalmente o lo que hace accidentalmente, sino lo que esa persona es lo que esa persona en esencia es, aunque no haya ninguna presión externa que lo obligue a una conducta. ¿Por qué digo esto? Y nosotros nos vemos obligados a veces a conducirnos de cierta manera, pero lo que realmente soy, dicho en palabras más sencillas, es lo que soy, valga la redundancia, cuando nadie me ve. ¿Se va comprendiendo eso? Nosotros muchas veces nos sentimos influenciados a conducirnos de una manera en donde estamos. Hay de alguna manera ahí una coerción de la situación que nos insta a ser de una manera. Eso es conducta. Por eso, por ejemplo, si bien la psicología puede ayudar muchísimo en estadísticas, en muchas cosas que son positivas para analizar un ser humano, para analizar su conducta, la psicología muchas veces nos da ciertas pautas de conductismo. Pero solo Dios puede cambiar el carácter, la esencia del ser humano. En otras palabras, conducta es lo que una persona hace en un momento determinado. Carácter es lo que una persona es y de dónde brota su conducta. Uno puede simplemente en conductismo disfrazar quién es. Pero la conducta de un ser humano mana en los momentos de presión porque el carácter de ese individuo es lo que es. Por eso que muchas veces nos vemos en ciertas situaciones en las que decimos, wow, ¿viste cómo reaccionó tal persona? Creo que te ha pasado, al igual que a mí, que hemos sido testigos tanto en nuestras vidas como en la de otros de la ausencia de carácter cristiano. la ausencia de carácter cristiano, esto es, de ser como Cristo. A veces miramos a ciertas personas y decimos, me falta algo, me falta ver en aquella persona el ser como Cristo. Nos hemos encontrado muchas veces preguntándonos, ¿cómo puede este individuo actuar de esa manera? ¿Cómo este individuo, llamándose cristiano, puede actuar de esa manera? O lo que es peor, si somos sinceros. Si somos sinceros y queremos sacar provecho a estos estudios, ¿cómo puedo actuar yo de esa manera? ¿Te has encontrado en esa disyuntiva psicológica, espiritual, mental? ¿Cómo pude actuar de esa manera? ¿Cómo es que en esta situación bajo presión yo pude hacer esto, decir esto, actuar egoístamente de esta manera, decir lo que dije? La responsabilidad de manifestar el carácter cristiano verdadero, sostenido e impulsado por el Espíritu Santo, porque Dios, bíblicamente hablando, es el que produce el querer como el hacer en nuestras vidas. Dios, como dicen Tesalonicenses, es el que actúa. La palabra griega allí es energes, es decir, el que produce energía en nosotros por medio de su palabra, que es viva y eficaz, y por obra del Espíritu Santo que mora en nosotros, que nos da una nueva mente, un nuevo corazón, una nueva forma de actuar, porque conocer la verdad nos hace libres de la esclavitud del pecado. Sin embargo, la Biblia, como ya hemos estudiado muchas veces, nos dice que debemos nosotros cuidar nuestra salvación con temor y temblor, y no significa que la vamos a perder, pero tenemos que edificarla, tenemos que propiciar en nosotros el carácter cristiano. Todo está a nuestro favor: el poder de la palabra, el poder del Espíritu que mora en nosotros, el nuevo corazón que tenemos en Cristo, el nuevo pacto escrito, la ley en nuestros corazones, pero nosotros debemos propiciar ese carácter cristiano. El Espíritu Santo obra, su palabra obra. Pero claramente Pablo nos exhorta cuando dice en Efesios capítulo 5, verso 8, porque en otro tiempo erais, nuestro ser, eso éramos nosotros, tiniebla, mas ahora sois, dice Pablo. O como dice el original, mas ahora luz. Antes erais tinieblas, ahora luz. En, eso habla de nuestra posición, ¿dónde estamos ahora? En el Señor, en Cristo. Y entonces Pablo dice, andad, andad. Antes era tiniebla, ahora que estamos en esta nueva posición, en Cristo. Antes estábamos fuera de Cristo y por lo tanto todo lo que era nuestro actuar era tiniebla. Incluso nuestras acciones que creíamos justas estaban embargadas de tinieblas. ¿Recuerdas cuando el Señor reprende a los fariseos y le dice, si la luz que hay en vosotros es tiniebla, oh, cuánto es las tinieblas en las que estáis? Porque muchas veces nosotros creíamos actuar justamente, pero solamente estábamos motivados por nuestro egoísmo o por nuestra falta de entendimiento de lo que es lo correcto. Pero Pablo dice, mas ahora sois luz en posición, en el Señor, en esta nueva vida que tenéis, andad como hijos de luz. Pablo utiliza aquí un verbo presente activo de imperativo. Es decir, que esto es algo que no puede ser tomado por nosotros como una sugerencia. El carácter cristiano, andar como Cristo anduvo, vivir a Cristo, debe ser para nosotros un imperativo, es decir, una orden que no podemos evadir como hijos de Dios. Es un presente activo, por lo tanto, eso debe ser continuo en nuestra vida. Eso significa un verbo presente activo en imperativo. Es una orden, no es una sugerencia, y es una acción constante. El cambio interior efectuado por Cristo debe responsablemente ser manifestado por los cristianos. Cristo ha producido ese cambio, no nosotros. La venida de Cristo a nuestra vida, la nueva vida en Cristo ha producido las posibilidades de ser una nueva criatura, pero nosotros debemos andar acorde a esa nueva criatura. En el libro de Efesios, Pablo precisamente habla constantemente en su libro acerca de esto, lo que somos en Cristo, posición, y lo que debemos ser ahora que estamos en Cristo, práctica, posición y práctica. Y práctica tiene que ver con el carácter cristiano, con lo que verdaderamente somos, no solo con nuestra conducta, que puede ser un maquillaje de lo que realmente somos, sino de la conducta que surge de un carácter verdadero cristiano. Ser como Cristo es la orden y propósito transversal de la Escritura, de la Biblia. Si nosotros vamos por toda la Biblia, los apóstoles inspirados por el Espíritu Santo siempre nos hablan de lo que somos en Cristo, de lo que Cristo ha hecho por nosotros y de nuestra responsabilidad. Hay una orden. Y hay un propósito transversal en la Biblia de ser como Cristo. En 1 Juan, capítulo 2, verso 6, dice, el que dice que permanece en él debe andar como él anduvo. ¿Notan la trascendencia de esta palabra? El que dice, es decir, no el que se imagina ciertas cosas, sino que con convicción dice, yo soy un hijo de Dios. Bueno, hay una responsabilidad allí. Debe andar como él anduvo. ¿Notas cuál es nuestro referente constante? No es el pastor de la iglesia. Si bien el pastor debe modelar una conducta en Cristo, es su responsabilidad. No es el hermano que tengo al lado. Muchas veces las personas dejan de ir a la iglesia porque cierto hermano falló, cierto hermano no le mostró. No, no. Dice Juan, el que dice que permanece en él debe andar como él anduvo. Esto nos llama a fijar nuestros ojos en Jesús. En 2 Corintios capítulo 3, verso 18, podemos entender un poco el propósito transversal de la Biblia cuando dice, por tanto, dice Pablo, nosotros todos mirando a cara descubierta. Él ha hecho toda una analogía y nos ha llevado al Antiguo Testamento hablándonos de Moisés, cuando Moisés tenía que cubrirse el rostro porque proyectaba la gloria chequiná de Dios. Y Pablo dice, ahora nosotros teniendo la cara descubierta como en un espejo la gloria del Señor, somos transformados de gloria en gloria en la misma imagen como por el Espíritu del Señor. Ya Pablo, en Primera de Corintios, en el capítulo 2, nos ha dicho que nosotros ahora tenemos la posibilidad de entender todas las cosas porque estamos en Cristo. Estar en Cristo es ser espiritual, porque tenemos una vida espiritual. El espiritual, dice Pablo, entiende todas las cosas. El hombre natural, es decir, el que no está en Cristo, no puede comprender las cosas de Dios. Ahora, porque nosotros tenemos la claridad de cómo son las cosas por el Espíritu, debemos nosotros ser transformados de gloria en gloria, paulatinamente. Lo que fui ayer, hoy debe ser mejor en mi vida. Yo no puedo ser el mismo de ayer en mi vida cristiana. De ahí que el escritor de Hebreos dice, debiendo, es una reprensión, debiendo ser ya maestros, todavía tenéis que escuchar el ABC de la vida cristiana. Eso no es correcto. El cristiano es llamado a una evolución espiritual constante en su vida. Eso es carácter. Ser como Cristo, sin lugar a duda, a un creyente de unos meses, tú no puedes demandar ciertas actitudes, pero si tú ya llevas años en la iglesia, tú deberías preguntarte, yo debería preguntarme, ¿soy yo como Cristo? ¿Es mi actuar, mi conducta, el resultado de un carácter que es como Cristo? En Primera de Corintios capítulo 11, verso 1. Pablo también va a manifestar una exhortación que nos llama a pensar la importancia del carácter cristiano cuando dice: sed imitadores de mí, como yo de Cristo. Sed imitadores de mí, como yo de Cristo. Pablo no se está ufanando de ser alguien muy importante. Él lo que está diciendo es que de alguna manera el referente siempre es Cristo, pero que él no quiere ninguna excusa de aquellos que dicen, bueno, pero ¿cómo podemos ser como Cristo? Eso es tan poco tangible, porque eso, como piensan algunos, es tan espiritual y tan intuitivo de cada cual. Nosotros podemos pensar que Cristo actuaría de esta manera o de esta otra. Pablo dice: yo como apóstol inspirado de Cristo, como un discípulo directo de Cristo, que subió al tercer cielo, que recibió las enseñanzas de Cristo, me enfoco en Cristo. ¿Quieren ver cómo Cristo actúa? Mírenme a mí. Sed imitadores de Cristo, como yo lo soy de Él. Es importante entender primero el término utilizado por el apóstol, pues tiene una connotación profunda. Como ustedes saben, a veces cuando nosotros decimos una palabra en español, puede tener muchos significados. Pero los conceptos griegos son muy ricos. Los griegos, para hablar de un concepto, pueden tener más de una palabra. Para hablar de amor, tienen más de una palabra. Y aquí el concepto tiene una connotación muy profunda. ¿A qué concepto me estoy refiriendo? Al concepto de imitar. Utiliza Pablo aquí una palabra de una connotación profunda, consciente y ética. En el contexto greco-romano, la palabra imitar significaba interiorizar un comportamiento. ¿Has oído ese concepto alguna vez? Interiorizar un comportamiento. ¿Qué significa esto para comprenderlo? Interiorizar un comportamiento implica que una acción o forma de actuar deja de ser externa, forzada o circunstancial, es decir, depende la situación, circunstancial, depende la situación, yo actúo de esta manera. Esa forma de actuar deja de ser externa, forzada o circunstancial y pasa a formar parte de la esencia interior de la persona. Pasa a formar parte de la esencia interior de esa persona. Es decir, esa persona deja de actuar de una manera para conducirse de una manera por lo que él es. Eso implica la palabra. Esta persona va a actuar de esa manera porque brota espontáneamente esa conducta desde el corazón, desde la mente y desde la voluntad. Ya no se actúa así, sino que se es así. Esto significa esta palabra en el concepto greco-romano. Para nosotros, la palabra imitar puede ser incluso humorística. Nosotros muchas veces hemos visto a ciertas personas que hacen humor con la mímica. Mimesis, que es la palabra griega acá, con la mímica. Hemos visto humoristas que van imitando cómo camina una persona o hablan como una persona y a nosotros nos parece eso muy gracioso. Pero la indicación de esta palabra en el mundo greco-romano es vivir según el modelo establecido por un maestro. Es la palabra que usaba la filosofía estoica. La filosofía estoica en el tiempo de Pablo implicaba el hecho de enfrentar la vida con valentía. No quejándose, los estoicos decían, somos arrojados a la vida tiene muchas vicisitudes, muchas situaciones complicadas y los seres que han alcanzado la sabiduría la enfrentan con valentía. Y entonces los sabios estoicos o los maestros estoicos llamaban a sus discípulos a imitar su conducta. Imitar su conducta implicaba asimilar un carácter. Este concepto era común tanto en la cultura greco-romana como también en el pensamiento judío, donde se esperaba que los discípulos no solo aprendieran de su maestro cognoscitivamente, es decir, que pudieran comprender sus argumentos, conocer lo que ellos decían, sino que también arraigar su comportamiento y su carácter. Entonces, ¿qué debemos nosotros imitar de Cristo? ¿Qué debemos arraigar, enraizar en nuestros corazones? Bueno, si vamos a hablar de carácter cristiano, lo primero que debemos hablar en esta serie de estudios es de la humildad y la mansedumbre. El creyente actúa particularmente, puntualmente, en humildad y mansedumbre. Muchas veces hemos hablado de estas palabras, pero particularmente quiero traerlas a colación hoy, porque el carácter cristiano, el verdadero carácter cristiano, descansa particularmente en estas dos palabras, humildad y mansedumbre. Cristo dijo, aprended de mí que soy manso y humilde de corazón. Y nota, hay una bendición con esto. Hay una bendición por la cual los hombres muchas veces se encuentran luchando, se encuentran en tormentas espirituales, mentales, en su interior, psicológicas. Y hallaréis descanso para vuestras almas. En otras palabras, cuando aprendéis de mí, el ser humildes, el ser mansos, cuando aprendáis de mí el ser humilde y el ser manso, mira, vas a hallar algo que muchas veces lo buscas precisamente por el lugar que nunca lo vas a encontrar. Lo vas a encontrar por medio de la humildad arraigada en tu corazón, mirando a la persona de Cristo, que es verdaderamente la humildad, no lo que yo creo que es la humildad, sino la humildad que enseña Cristo, la mansedumbre que enseña Cristo, y hallaremos descanso para nuestras almas. ¿Hay alguien aquí que no quisiera descansar en su alma? Quizás viniste hoy acá a la iglesia, a reunirte aquí con la iglesia. Y hay turbulencia en tu corazón. Hay relaciones turbulentas. Hay situaciones en las que no hay paz. Y deberíamos y deberías preguntarte, ¿no será que me falta carácter cristiano y la esencia misma del carácter cristiano, que es humildad y mansedumbre? Como te decía en estos días, estos conceptos estaban muy fijos en mi mente por un sinfín de cosas que Dios me permitió vivir. El daño que produce la falta de humildad y mansedumbre. El carácter cristiano no se puede edificar sin la base de la humildad. La exhortación del Señor, aprended de mí, cuando el Señor ocupa esta palabra por inspiración del Espíritu Santo de Dios. Ustedes saben que la gramática en la Biblia es muy importante. Esta palabra aprended es un imperativo aoristo activo en el griego. ¿Qué es esto en simples palabras para evitar el tecnicismo? Es de alguna manera expresado de esta manera. Hazlo ahora de manera decidida. Hazlo ahora de manera decidida. Esta expresión no pone énfasis en hacerlo muchas veces o constantemente como expresaría un presente activo. Muchas veces, constantemente, sino en tomar una decisión de consagración clara y concreta en la vida por la obra efectuada de Cristo. Decidir ser carácter como Cristo, indistintamente a mi sentir emocional. Muchas veces nosotros actuamos por nuestro sentir emocional, por amiguismo, por una relación en particular. Le damos el favor a ciertas personas porque tengo una relación con esa persona, indistintamente a que esa persona esté actuando mal, porque me manejan las emociones. Me afectan ciertas cosas, me afecta que me digan ciertas cosas, indistintamente que yo he actuado mal, porque me manejan las emociones. El Señor dice que es importante el descanso de una persona, y el descanso está siempre arraigado a tener una buena conciencia. ¿Cuándo tenemos una buena conciencia? Cuando nuestro actuar ha sido en humildad y en mansedumbre. Humildad y mansedumbre. Fiódor Dostoyevski escribió una gran novela, Crimen y Castigo. Yo la recomiendo si ustedes quieren leer esa novela. Es una novela muy interesante, que más allá de ser una novela muy interesante, es una novela muy filosófica, que habla precisamente del peso de la conciencia. Del peso de la conciencia. Eso que según Romanos, el apóstol Pablo dice que Dios ha puesto allí. Es esa voz interna que te impide hacer algo mal en soberbia contra otro, porque actuar en soberbia es actuar en contra del otro y poniéndote a ti en un lugar de altar, como si tú fueras el Dios de la vida. Menospreciar a otros es propio del hombre soberbio. Pensar en el otro, tener un concepto del otro importante, superior y de estimación, es precisamente la actitud de humildad. Y en esa obra de Fiódor Dostoyevski hay un personaje que precisamente se cree superior a los demás. Y él piensa que transgredir las normas morales solo para los débiles es imposible, pero cuando una persona superior puede transgredir las normas morales y termina asesinando a una señora usurera para robarle porque él tenía algunos problemas financieros y finalmente la conciencia no lo dejaba en paz. Él que se creía superior, incluso para manejar su conciencia, se dio cuenta que es imposible hallar paz en contra de los principios de Dios. Fiódor Dostoyevski, quien fue primero un ateo, posteriormente se convirtió en un cristiano, y en todas sus obras, él precisamente plantea estos principios. El Señor dice, aprended de mí, decide ser como yo, hallaréis descanso para vuestras almas. Cuando un creyente muestra falta de consideración, y puedes allí en tus notas darte cuenta que la palabra creyente allí está en comillas, porque cuando un creyente, comillas, no sabemos si lo es realmente, vive una vida de soberbia, hay que poner una luz roja. Cuando un creyente muestra falta de consideración, espíritu de revancha, ¿conoce gente así? Espíritu de revancha. Mira, si le hiciste algo a este individuo, lo más probable es que va a reaccionar. Se va a vengar en algún momento. Es esa persona que jamás considera el libro de Proverbios que dice que el hombre sabio pasa por alto, ¿qué? ¿Qué cosa? Algunos lo conocen, ¿no? Pasa por alto la afrenta. ¿Por qué el hombre sabio pasa por alto la afrenta? ¿Qué es una afrenta? Es decir, que alguien te haga algo malo. Ahora, ¿cómo define el libro de Proverbios un hombre sabio? ¿Quién es un hombre sabio? ¿Un hombre sábelo todo? ¿Cuál es el principio de la sabiduría? ¿El temor de quién? Correcto. Es decir, un hombre que teme a Dios es un hombre humilde, sabio. Y por eso muchas veces pasa por alto la ofrenda. Pero cuando un creyente, porque nos estamos hablando del creyente, que tiene como responsabilidad aprender de Cristo, el ser manso y humilde de corazón para hallar descanso en su alma, obviamente un hombre que no conoce, cuando digo hombre estoy hablando genéricamente, tanto hombre como mujer, un hombre natural que no conoce a Cristo, le es imposible ser humilde. Pero un creyente, comillas, si es creyente y actúa en falta de consideración, un espíritu de revancha, exhibición de poder. Tú puedes conocer a un hombre cuando le das poder. Tú puedes conocer a un hombre cuando no tiene absolutamente ninguna prerrogativa. Dale poder a un individuo y conocerás su carácter. Exhibición de poder. Falta de cuidado en cómo hablar con otros, actitudes tales como rostro displicente. ¿Qué es un rostro displicente frío? Es ese individuo que se cree tan superior que trata a los demás fríamente. Falta de simpatía, de cordialidad, etc. No es simplemente que no ha tenido un buen día un individuo así. Porque a veces hay personas que se excusan y dicen, pasa que, mira, yo actué de esta o tal manera porque no he tenido un buen día. Lo que no tiene es carácter cristiano, hermano. Porque el carácter cristiano te impulsa a ser como Cristo. Amén. A quien cuando le blasfemaban o cuando le escupían, teniendo todo el poder, como le dijo a Pedro, ¿te acuerdas el último estudio que tuvimos antes que nosotros viajáramos? Acerca de la humildad, de quién es Cristo, teniendo todo el poder, le dijo a Pedro, ¿tú crees que si yo no le pido a mi Padre, legiones de ángeles no van a venir a socorrer? ¿Tú crees, Pedro, que yo necesito tu espada? ¿Por qué no las pidió? Porque había un propósito del Padre, y él es humilde, manso, de corazón. No, hermano, no es porque no has tenido un buen día. Lo que falta cuando un individuo actúa de esta manera es carácter cristiano. No ha aprendido a Cristo en su vida. Esto es por falta de Biblia en su vida. Porque aprender a Cristo es contemplarlo a través de la Escritura que ha sido revelada por el Espíritu Santo de Dios. En la Escritura tú vas a hallar a Cristo. Cristo mismo lo dijo. Mirad las Escrituras. Mirad el Antiguo Testamento. Mirad la Torá. Ella habla de mí. La Escritura habla de Cristo. Esto es por falta de Biblia en su vida, observando, contemplando a Cristo. No busquemos excusas, pues no la hay. Debemos tener el carácter de Cristo y debemos reconocer que muchas veces estamos lejos de él. Todos nuestros problemas familiares, de relación, matrimoniales. Hay gente a veces que viene a la iglesia, como muchas veces hemos hablado, diciendo, mira, dame el punto 1, 2, 3, 4, 5 de cómo ser o cómo tener un buen matrimonio. No pierdas el tiempo en eso. Si eres un pastor, si eres un ministro de Cristo, no pierdas tiempo dando un punto, dos puntos, tres. ¿Cómo tener un buen matrimonio? Porque eso es conductismo, eso es maquillar el asunto. Ah, mira, ser un esposo es ser de esta manera, un esposo bíblico es ser de esta manera. Voy a tratar de conducirme de esta manera. No, no, lo que nosotros debemos entender, que debemos contemplar a Cristo, imitarlo, abrazar lo que Él dice, aprended de Él, que es manso y humilde de corazón. La palabra aprender en el griego es la palabra mantano, que implica asimilar su carácter. Ahora alguien puede preguntar, bueno, ¿qué significa asimilar algo? Esa palabra a veces uno puede utilizar la palabra asimila algo y sin saber lo que significa asimilar. Asimilar es hacer que algo se convierta en parte de ti. A veces nosotros decimos, mira, hay que comer lento para asimilar los alimentos. Hacer que algo se convierta en parte de ti es asimilar. Entender tan bien que lo incorporas a tu forma de pensar, sentir o actuar. Por eso Pablo en Romanos capítulo 12 dice que nuestro entendimiento debe ser renovado para ser transformado. Debemos comprender espiritualmente qué significa esto y abrazarlo, porque ya es parte de mí. Debemos, según la orden de Cristo, hacer que la humildad y la mansedumbre sean parte de nosotros a tal punto que sea nuestra forma de pensar. Ya no solo la de Cristo, es mi forma de pensar. Por eso Pablo dice que los creyentes debemos ser de un mismo sentir. Haya pues en vosotros el mismo sentir que hubo en Cristo Jesús. Sé todos de un mismo sentir, un mismo pensar, sentir, actuar. Y cuando Pablo habla de esto, habla de tener el carácter de Cristo. Es algo difícil, pero posible si Cristo lo exige. Cristo jamás exigió, ni Dios exige nada en su palabra, que Él no haya provisto los medios. Él ha provisto su Espíritu. Cuando venga el Espíritu de verdad, Él os guiará a toda verdad, no hablará de lo suyo, sino que tomará de lo mío y os lo hará saber. El Espíritu Santo está en nosotros para hacernos saber, comunicarnos, iluminarnos la verdad de Dios. La verdad de Dios que ya fue inspirada por el Espíritu Santo de Dios aquí. Ese es el ministerio de revelación. El Espíritu Santo utilizó a 40 individuos a lo largo de 1500 años para inspirar su palabra. Cuando nosotros vamos a la Escritura, no es que nos inspiramos cuando la leemos. El ministerio del Espíritu Santo ahora, que ya Él ha inspirado desde el Génesis al Apocalipsis, ahora es iluminarnos. Nos ilumina con su verdad, nos hace saber su verdad. Permíteme enfocarme, entonces, ya terminando, en esta palabra humildad, para concluir con la segunda mansedumbre como conclusión, en este tramo final de esta primera exhortación, en esta serie, que tiene que ver con ser como Cristo. Quizá la forma más clara de entender, no estamos siendo exhaustivos con la lista, pero quizá la forma más clara de entender cómo se ve la humildad. Porque a veces cuando hablamos de ciertos conceptos, vamos definiendo, se torna muy intangible todo, ¿no? Muy conceptual, muy poco concreto. Pero quizás la forma más clara de entender cómo se ve la humildad, para entender cuál es el carácter que yo debo perseguir, es enfatizar el malestar que produce la soberbia. Es decir, muchas veces, para entender el significado, en este caso positivo, de ciertas cosas, tenemos que apreciar lo negativo, el antónimo de ello. Porque a nosotros nos afecta más lo negativo. Si yo te digo, mira, la humildad luce de esta manera, lo más probable que tú vas a decir amén, pero hay algo curioso en la ontología humana, en el ser propiamente tal del hombre, en el carácter del hombre, que nosotros valoramos muchas cosas que no estamos dispuestas a hacer, ¿no es verdad? Repito esto por si se te perdió. Nosotros valoramos el que las personas sean corteses o amables con nosotros. ¿Digo bien? ¿Amén? Esto es sí, esto es no. Y quiero escuchar un amén fuerte. ¿Valoramos eso o no? Correcto. Nosotros valoramos que la gente sea generosa. ¿Amén? Queremos que sean gentiles, queremos que sean generosos. ¿Somos nosotros gentiles y generosos? Nosotros valoramos que la gente nos hable bien. Muchas veces decimos, es importante que me respeten como persona. ¿Sí o no? Todos queremos respeto. ¿O alguien quiere ser irrespetado aquí para conocerlo? La pregunta no es lo que nosotros queremos que la gente haga con nosotros, sino lo que nosotros hacemos. Por eso, ¿cómo luce la soberbia? Para entender lo que Dios demanda cuando dice, aprended de mí, soy humilde de corazón. Bueno, la soberbia es menospreciativa. Voy a decir tres palabras, por eso no voy a ser exhaustivo. Voy a literar estas palabras para que las recuerdes, todas con M. M, es decir, cada concepto va a ir con M. La soberbia es menospreciativa. Menospreciativa. El hombre soberbio suele ver a los demás como seres sin importancia. Eso es lo que somos tú y yo. Y por favor, no me pongas la cara como yo. Sí. Tú y yo tenemos endémicamente en nuestro ser, muy arraigado, siempre la tendencia a menospreciar al otro. Por eso debemos aprender de Cristo, tomar la decisión una vez y para siempre de ser como Él. Menospreciamos, les vemos sin importancia, a no ser, y ese es otro mal terrible del hombre, que alguien me brinde algún beneficio a cambio y consideramos a los otros por el beneficio que me puede dar. Así somos nosotros, pastor. Uf, así somos todos nosotros. Y debemos luchar con esa soberbia en nuestro corazón. Nuestro Señor mostró amor y consideración por los que otros no consideraban importante, demostrando que no eran solo palabras cuando Él decía, aprended de mí. Esto es lo que Cristo vino a hacer en nosotros, a forjar el carácter precisamente que se perdió en el huerto del Edén cuando el hombre pretendió ser como Dios. Y en una soberbia inusitada hasta ese momento, él osó pensar que él tenía una mejor opción y menospreció a Dios. Es decir, que el pecado que nace en el huerto del Edén nace sobre la base de la soberbia, del menosprecio. Con que Dios te dijo que de todo. ¿Sabe Dios que el día que comas? Y menospreciaron a Dios. Encontraron que Dios podía tener algo entre líneas, que no era honesto con él. Menospreciaron a Dios. Estando en casa de Simón el fariseo, Cristo trató con consideración, exaltando las virtudes de una mujer que desde la perspectiva de Simón y tal vez de la nuestra también habría sido lo mismo, no valía nada esa mujer. Pero Cristo le replica, le exhorta en Lucas capítulo 7, verso 44. Solo estoy mencionando los versículos, no nos estamos exponiendo por falta de tiempo, estamos introduciendo el tema. Nota lo que dice Lucas 7, 44 en adelante. ¿Ves esta mujer? Le dice Cristo a Simón. ¿Ves esta mujer? Cristo sacó a Simón de la esplendidez del banquete, de que él se fijara cómo estaban siendo las cosas, porque él estaba honrando a uno de los personajes en ese momento más controversiales. Era algo así como una cena de élite que Simón, el fariseo, tuvo en ese momento para debatir teológicamente. Pero el Señor lo saca de su ensimismamiento y le dice, hey, ¿ves esta mujer? Mira, Simón, entré a tu casa y no me diste agua para mis pies, mas esta ha regado mis pies con lágrimas y los ha enjuagado con sus cabellos. Si hay algo importante para las mujeres es el cabello. No me diste beso, mas esta desde que entré, no ha cesado de besar mis pies, no ungiste mi cabeza con aceite, mas esta ungido con perfume mis pies. Por lo cual te digo que sus muchos pecados le son perdonados, porque amó mucho, mas aquel a quien se le perdona poco, poco ama. Simón menospreció a una mujer que espiritualmente y en su carácter era mejor que él. Pero los hombres soberbios ven la cáscara. Los hombres de Dios vemos lo que ese individuo es para Dios. El cuerpo de Cristo fue ganado por la sangre de Cristo. Cuidémonos los unos a los otros de no menospreciarnos. ¿Sabes, Simón, que se creía tan justo? Porque cuando el Señor le dice aquí, tú me amas poco, porque poco se te ha perdonado. No es que el Señor le está diciendo, tú no tienes muchos pecados, Simón. El pecado afecta todo nuestro ser, corrompe nuestro ser. Lo que sucede es que Simón no se creía tan pecador como esa mujer. Esa mujer estaba a los pies del Señor, llorando, contrita de corazón. ¿Sabes por qué? Porque ella entendía sus muchos pecados. Y por entender y comprender con humildad. El que es humilde por esencia hizo feedback con esa humildad y le dijo, tus pecados te son perdonados. Después podemos hablar de lo que esto ocasionó. En segundo lugar, la soberbia es megalómana. ¿Qué es esa palabra? Suena como a, qué sé yo, una golosina tal vez, un megalómano, un chicle. La megalomanía se refiere a alguien con obsesión por su propio poder. Cuando alguien es megalómano, es una persona obsesionada por su importancia, por su grandeza, normalmente exagerada y sin fundamento real. En otras palabras, el soberbio se cree más de lo que es. Por eso Pablo dice, nadie puede servir en la iglesia si primero no entiende quién es realmente. Ninguno tenga mayor concepto de sí que el que debe tener. Piense de sí con cordura, dice Pablo. No puedes servir a Dios si no tienes un concepto correcto de ti. Las personas que se creen superiores no sirven a Dios. Las personas que se creen superiores están descalificadas para servir a la iglesia. ¿Sabes por qué? Porque ellos no están dispuestos a lavar los pies del otro. Quieren que le lave los pies a ellos. Por eso que hoy en día, erróneamente, algunas iglesias dicen, vengan a las 8 porque entonces hay café y hay música moderna. Vengan a las 11 porque van a haber himnos tradicionales. Entonces, la iglesia se transforma en una especie de buffet. A recibir lo que me gusta a mí. No, a la iglesia vamos a servir. Vamos a ser como Cristo, a lavar los pies los unos de los otros. Pero el megalómano se cree superior. Así como la soberbia es menospreciativa, no lo es para consigo mismo, considerándose el megalómano superior a los demás y por ende exigiendo el respeto que no brinda a otros. El megalómano exige el respeto, la consideración que él no brinda a otro. Cristo no era megalómano, sino magnánimo. Esto es alguien que tiene grandeza moral y capacidad de actuar con nobleza, incluso ante las ofensas y las dificultades. Cristo estaba a punto de morir en una cruz. El Señor omnisciente, porque Cristo, quien es Dios, en el principio era el Verbo, y el Verbo se hizo carne, el Dios Todopoderoso, tomó forma humana. Yo jamás puedo decir esa frase sin emocionar. Que el Dios, cuyos cielos que nosotros vemos no pueden contener, se hizo hombre. Entonces, cuando él estaba en el aposento alto, Juan capítulo 13, él actuó magnánimamente. Es esa capacidad de nobleza, incluso ante las ofensas y las dificultades. Cualquier otro estaría estresado. Yo estaría estresado. Yo me estreso por cualquier cosa. Yo tengo que tomar un avión y ya la noche anterior estoy yendo al counter. Y voy pensando que tengo que pasar los pasaportes. ¿Qué hizo el Señor? Juan capítulo 13, aprended de mí que soy manso y humilde de corazón. Capítulo 13 de Juan, verso 13, vosotros me llamáis maestro y señor y decís bien porque lo soy. Él no tenía complejos acerca de quién era. Él no dijo, no, humildemente, como dicen algunos, no, yo sé que ustedes dicen siempre, no exageren, no es para tanto, no. Yo soy el Señor, lo soy. Pues si yo, el Señor y Maestro, he lavado vuestros pies, vosotros también debéis lavaros los pies los unos a los otros. En otras palabras, aprended de mí, que soy manso y humilde de corazón. ¿Se recuerdan el concepto de lavar los pies? Busquen no ser tropiezo para otro. Busquen no producir que otro peque, que otro caiga. No hablen en forma áspera. No hablen de una manera que hagan pisar el palito a otro. Consideren las debilidades de otro. Gálatas capítulo 6. No sean megalómanos que creen que son la gran cosa cuando realmente no lo son. Finalmente, para irnos a nuestros hogares hoy, unos últimos dos conceptos. La soberbia es esencialmente un motín. ¿Saben lo que es un motín? Un motín es un actuar deliberadamente en contra de la autoridad. Las personas soberbias suelen tener muchos argumentos para justificar sus acciones ensoberbecidas. Cristo, lejos de manifestar su conveniencia, dijo en Mateo capítulo 26, verso 38. Entonces Jesús le dijo: mi alma está muy triste hasta la muerte. Quedaos aquí y velad conmigo. Yendo un poco adelante, se postró sobre su rostro, orando y diciendo: Padre mío, si es posible, pasa de mí esta copa. Es doloroso todo esto, pero no sea como yo quiero, sino como tú. ¿Ves un corazón amotinado en Cristo? Yo soy Dios. Yo he creado todo esto, Señor. Creo que tenemos que buscar otra forma porque no estoy dispuesto a todo lo que viene. No, no. Señor, en mi condición de hombre, siento desde ya el temor, el dolor de todo lo que vendrá. Pero no se haga mi voluntad, sino la tuya. Verso 42, otra vez. Fue y oró por segunda vez diciendo: Padre mío, si no puede pasar de mí esta copa, sin que yo la beba, hágase tu voluntad. Verso 44, y dejándolos, se fue de nuevo y oró por tercera vez diciendo las mismas palabras. La soberbia, por esencia, genera un motín. Siempre está en contra de la voluntad de Dios. Siempre cree que tiene un mejor camino que el que Dios plantea. Siempre piensa, sí, mira, hay que perdonar, según lo que dice la Biblia, hay que perdonar, pero esto yo no lo voy a perdonar. Si Dios, cuando reveló su palabra y nos entregó su palabra desde la eternidad, desde el cielo, bueno, no consideró que alguien podía hacer lo que este individuo me hizo. El soberbio siempre piensa que puede amotinarse en contra de Dios. Finalmente, les dije que abordaríamos la humildad. Nos queda 1 minuto y 3 segundos en forma negativa para luego concluir con la otra palabra a la que Cristo nos cita. Arraigar en nuestros corazones como discípulos, y esta la diré en forma positiva. Para concluir, escucha bien, la humildad negativamente es menospreciativa, megalómano, es un motín, pero podemos decir con plena convicción que la humildad es, por esencia, mansedumbre. Por esencia, mansedumbre. Entonces, ¿mansedumbre sinónimo de humildad? No, son dos palabras distintas. Pero la humildad lleva por esencia, su corazón es la mansedumbre. No puedes ser humilde si no hay mansedumbre en tu corazón. Aprended de mí que soy manso y humilde de corazón, y hallaréis descanso para vuestras almas. La mansedumbre, amado hermano, no tenemos tiempo para definirla mucho más, es una palabra griega exquisita. La mansedumbre es la cualidad de alguien que, teniendo todo el poder para dañar a otros, para menospreciarlo. Hay personas que tienen el poder de menospreciar a otros, sí. Hay personas que tienen poder de desobedecer a otros, sí. Hay personas que tienen poder para menospreciar a otros, sí. Quizás porque tiene un lugar de autoridad. Yo soy el jefe ahora. O como he escuchado algunos que dicen, yo soy el pastor. ¿Y eso qué significa? Que tienes mayor responsabilidad. No significa absolutamente nada que te dé poder, porque este es el cuerpo de Cristo. Y hay de ti si tocas el cuerpo de Cristo. Los ancianos que están entre vosotros, no sobre vosotros. ¿Qué es la mansedumbre? Es la capacidad de ese individuo que, teniendo poder para hacer algo, los hijos crecen. Mi hija ya no es la niña que yo tenía. Ella tiene el poder de desobedecerme porque es mayor de edad. Pero la mansedumbre es que, teniendo poder para hacer algo, no lo haces por el bien de ese otro. Tú tienes el poder para hacer daño a otro, para responder de una manera. Al Señor lo clavaron. ¿Tú crees que los clavos inmundos, corroídos, sostuvieron a Cristo en la cruz? Él podía llamar legiones. ¿Te acuerdas el último estudio que tuve? Él podía descender de la cruz, como algunos Lo infamaron. Desciende de la cruz, si eres el hijo de... Sí que él podía. Pero él es manso y humilde de corazón. Y la mansedumbre y la humildad entiende que hay algo superior por hacer. Hay algo superior cuando yo trato con amor a un hermano, cuando yo trato con amor a una esposa y no soy déspota, áspero con ella, cuando yo trato con amor y sigo actuando con amor con mis hijos, buscando su reacción, cuando yo trato en amor a un hermano, indistintamente si ese hermano puede darme algo a cambio o no, porque hay un propósito, edificar a mi hermano. Eso solo lo comprende la mente. Eso no se aprende en ninguna escuela, hermano. Sino eso solo se aprende en comunión con su palabra y el Espíritu Santo de Dios. Amén.
1: En el Señor Jesucristo tenemos el mejor ejemplo de humildad, de mansedumbre. Y Él nos dice en su santa palabra, llevad mi yugo sobre vosotros y aprended de mí que soy manso y humilde de corazón y hallaréis descanso.

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Que el Señor le bendiga. Sea usted bienvenido a este nuevo ciclo de programación. Le saluda su amigo Carlos Rodríguez. Ya me encuentro listo aquí desde el estudio central de BBN para compartir junto a usted nuestra programación. Póngase cómodo, por favor, y acompáñenos a lo largo de las próximas horas aquí en BBN. Gracias por su preferencia.

Le agradezco su fiel sintonía, estimado oyente, qué grato es compartir con usted la programación de BBN. Si desea dejarnos algunas palabras, ya sea un saludo o contarnos cómo este ministerio le ha ayudado en su caminar diario de fe, le animo a que nos escriba a nuestro correo electrónico red@bbnmedia.org. Para nosotros es de mucho ánimo y bendición recibir palabras de nuestra audiencia. Por ello le invito a escribirnos a nuestro correo electrónico red@bbnmedia.org. Bien, comparto más música, luego el espacio Momentos de la Creación y a la mitad de la hora no se puede perder el programa Desencadenados.

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1: 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El pez ángel francés amarillo no es la única criatura en el negocio de limpiar peces. Mucho más importante para la población general de peces en un área es el camarón de Peterson. Hola, soy Milton de los Santos. El camarón de Peterson se encuentra en las aguas cálidas de las Bahamas. Este hermoso camarón es parcialmente transparente y tiene rayas blancas y pecas moradas. El camarón de Peterson buscará un lugar donde los peces parecen congregarse y luego ondula su antena para atraer su atención. Cualquier pez que quiere ser limpiado nada hacia él y le permite que el camarón se suba a su cuerpo. El camarón revisa todo el pez, limpiando cualquier lesión y removiendo parásitos, incluyendo cualquiera en las agallas de los peces. Si más de un pez quiere ser limpiado, los otros esperan pacientemente en fila su turno. Los investigadores que estudian al camarón de Peterson removieron a todos los camarones limpiadores de un área en particular para ver qué sucede. Dentro de unos pocos días, la población de peces en el área disminuyó dramáticamente. Los pocos peces que quedaron tenían úlceras en su piel y aletas estropeadas. Aunque la humanidad en su rebelión contra Dios ha traído sobre sí la muerte y la decadencia del mundo, Dios ha provisto misericordiosamente algo de alivio de estos efectos para todas sus criaturas. 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
2: ¿Cómo estás? El talento viene a nosotros como un don y nosotros tenemos la responsabilidad de compartir ese don con otros. 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
3: Estamos camino al continente. ¿Cómo se siente en este momento?
4: No muy bien, teniente. Creo que tengo fiebre.
3: Permítame tocar su frente. Wow, tiene razón. Regreso en un minuto para tomarle la temperatura. Ahora mismo quiero ver su historia clínica. ¿Sargento? ¿Cuáles son los datos del paciente número 8?
5: Civil. Venía con los de Corea. ¿Pasa algo, teniente?
3: No le he tomado la temperatura todavía, pero el paciente está hirviendo y no debería estar viajando. Veamos su historia clínica.
5: Aquí la tiene. Faber, Galloway, Gannon. Aquí está. Lawrence Gannon.
3: Mire esto. Esclerosis múltiple o posiblemente polio. ¿Qué cabeza tiene la persona que le dejó subir hacia el avión? Y esta complicación, infección urinaria aguda. ¿Tiene una sonda?
5: Aquí tiene, teniente.
3: ¿Quién lo autorizó a viajar? Debería estar en terapia intensiva. Vamos a tomarle la temperatura.
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3: 40 grados. Sargento, ¿se da cuenta que este hombre podría morir antes de que lleguemos a California? Si tuviera la autoridad, haría que el piloto regrese a Hickam.
5: Vamos a tener que ayudarlo con lo que tenemos. Parece que estamos por recibir un mensaje del piloto.
6: Este es el capitán. Estamos teniendo un pequeño problema con una fuga de combustible. He estado comunicándome con el aeropuerto de Hickam y vamos a regresar. Hemos empezado a descender y estaremos aterrizando en unos 15 minutos. Lamento este inconveniente.
3: Él lo lamenta, pero yo digo gracias a Dios por el milagro. Tendremos la oportunidad de mantener a este hombre con vida.
2: Era el año 1947 y el hombre de nuestra historia era un paciente que volaba en ese avión que regresó a Hickam Field en Hawái, obteniendo de esa forma la ayuda médica que tanto necesitaba. Él estaba imposibilitado de caminar y casi totalmente ciego, pero eso podía cambiar. Escucharemos qué sucedió en la verdadera historia de Larry Gannon, de los archivos clásicos de Desencadenados.
7: Mamá siempre insistía que yo fuera a la iglesia, pero debo admitir que no saqué mucho provecho de ello, hasta que tuve 10 años. Una mañana, el predicador terminó su sermón con una historia acerca de un perro que dio su vida para salvar la vida de un niño. Yo pasé al frente con otros muchachos y lloré. Pero nadie vino para ayudarme a entender cómo relacionar esa experiencia emocional en mi vida. Por eso, ese momento se perdió. Luego, cuando tenía 14 años, tuve una experiencia emocional diferente.
8: ¡Vamos, Larry! ¡Inténtalo!
4: ¡No!
8: ¿Por qué no?
4: No quiero hacerlo.
8: ¡Vamos! ¡No te hará daño! ¡Toma un trago!
9: ¡Vamos! ¡Vamos!
8: ¡Cale, cobarde! ¡Eres una gallina! ¡Tienes miedo de disfrutarlo!
4: ¡No es eso!
8: ¡Vamos! ¡Inténtalo! ¡Si no te gusta, lo tomamos nosotros!
9: Sí, ¡nosotros! ¡Hora de divertirse, Larry! ¡Tomemos otro trago!
8: ¿Qué pasa, amigo? ¿Perdiste a tu chica? Bueno, vamos a ver las penas con una botella de cerveza.
7: Lo que comenzó como algo que hacía de vez en cuando, pronto se volvió en algo que siempre buscábamos hacer. Días feriados, celebraciones, decepciones, lo que fuera. Inventábamos razones para beber y siempre nos decíamos a nosotros mismos: puedo dejarlo en el momento que quiera. Pronto, yo no pude hacer nada a menos que un trago estuviera acompañándome. Crecí y me convertí en un cocinero en hoteles, restaurantes y en clubes de campo. Tenía 30 años cuando me alisté en el ejército durante la Segunda Guerra Mundial. Me enviaron por barco a Inglaterra, donde me explicaron mis responsabilidades como cocinero en un tren médico.
10: Vea, sargento, la mayoría de las bases aéreas aquí están en el sudoeste. Después de cada bombardeo, los aviones llegan con los heridos. Nosotros los llevamos a los hospitales en Gales y Escocia, lugares donde un bombardeo es poco probable.
7: Me doy cuenta que este recorrido va a llevarnos a un lugar llamado Crewe, ¿no es cierto?
10: Correcto. Haremos un cambio de locomotora y nos dirigiremos hacia el oeste nuevamente. Va a ser un recorrido rápido, porque tenemos órdenes especiales que nos dan prioridad. Los otros trenes deberán esperar.
7: Espero que haya un bar al final del recorrido. Voy a necesitar una cerveza para ese entonces.
10: Hay varios, y si quieres podemos detenernos en todos.
7: Cuando la invasión en Normandía comenzó, estábamos muy ocupados. Luego, en septiembre de 1944, fuimos transportados a Cherbourg y comenzamos a viajar hacia puntos estratégicos cerca del frente, llevando a los hombres heridos hacia París. Ese invierno, en la batalla de Bulge, el frente era una línea muy incierta y nosotros estábamos más ocupados que nunca.
10: Ok, sargento. Todos han sido alimentados. Por lo menos los que estaban en condiciones de comer.
7: ¿Qué es todo ese alboroto hacia atrás?
10: El ingeniero loco. Levantamos un oficial de la infantería que dijo que el lugar donde descargamos las municiones estaba rodeado.
7: Le creo. Se escucha la artillería.
10: Justo antes de partir, se escuchó un sonido que parecía una bomba. Todos nos tiramos al suelo. Luego, nos dimos cuenta que era nuestra locomotora.
7: Muy gracioso.
10: Ja, el ingeniero así lo creía. Se mataba de la risa. Yo quería matarlo con mis propias manos. ¿Tiene algo para beber, sargento? Con todo esto, tengo los nervios alterados.
7: Por supuesto. Siempre tengo algo reservado. Cuando la guerra terminó, el ejército me envió a París para hacerme cargo de 3 restaurantes requisados para alimentar a los empleados civiles franceses. Me gustó tanto que pedí que me dieran la baja para poder quedarme en París y trabajar como civil empleado por el ejército. Pero llegué a ser tan dependiente del alcohol que no podía comenzar el día sin tomar un trago. Con el tiempo, yo bebía para vivir y vivía para beber. Cuando finalmente regresé a los Estados Unidos, estaba en tan mal estado que después de 5 meses tomé otro trabajo del gobierno y fui a Corea como supervisor en hoteles y restaurantes. Eso fue antes de la guerra en Corea y ese país era el paraíso del alcohólico, ya que no se pagaban impuestos por la bebida. Fue allí donde conocí a Ethel.
11: No necesitas otro trago, ¿verdad?
4: Seguro que sí. ¿Y tú no? Después de todo, un pájaro no puede volar con una sola ala.
11: este pájaro lo puede hacer.
4: ¿Pero por qué?
11: Digamos que es contra mi religión.
4: ¿Religión? No me vengas con eso.
11: Lo digo en serio. Cuando era niña, mis padres me llevaron a la misión Mel Trotter en Grand Rapids y fui salva.
4: Yo también pasé al frente en la iglesia una vez cuando era niño. El predicador contó una historia triste acerca de un perro que dio su vida para salvar a un muchacho. Nos hizo llorar a todos y junto con mis amigos pasamos adelante.
11: ¿Pero entendiste la relación entre Jesús y esa ilustración?
4: Nadie me explicó eso. Tampoco me explicaron que no debía tomar uno o dos tragos.
11: O tres o cuatro.
4: Bueno, ¿por qué no?
11: Porque la Biblia dice, el vino es escarnecedor, la sidra alborotadora y cualquiera que por ellos yerra no es sabio.
4: ¿Sí? ¿Sabes algo? Yo creo que tú eres una buena influencia para mí. Creo que deberíamos casarnos.
11: ¿Sabes algo? Es la primera vez que una botella de whisky me propone matrimonio. ¿Mm? Ella realmente es quien está hablando ahora, Larry.
7: Ethel era contadora. Enseñaba a los coreanos métodos americanos de contaduría. Descubrimos que podíamos tener empleo juntos, trabajando en el Departamento de Estado y viajar. Y estábamos haciendo planes cuando yo me enfermé. Esa noche fui llevado al hospital. Ethel llamó por teléfono a mi madre en California.
11: Señora Gannon, Larry me dijo que usted es cristiana y una mujer de oración. Y ahora más que nunca, Larry necesita que oren por él. Ajá, sí. Está paralítico y está teniendo problemas con su vista también. Sí, probablemente esclerosis múltiple o tal vez poliomielitis. Bien, por favor, hágalo.
12: Buenos días, señor Gannon.
11: Señora Gannon, yo también estoy orando.
13: Buenos días, señor Gannon. ¿Cómo se siente hoy?
14: Me temo que no muy bien, enfermera.
13: El doctor está en el pasillo. Estará aquí en un minuto.
14: ¿Enfermera?
13: ¿Qué pasa, señor Gannon?
14: No entiendo. ¿Por qué está tan oscuro?
13: ¿Oscuro? Hoy es un día brillante y soleado. Señor Gannon, ¿qué le sucede?
14: No estoy seguro, pero pienso que me estoy quedando ciego.
7: Me pusieron en un avión rumbo a los Estados Unidos y fue durante ese vuelo que una pérdida de combustible causó que el avión regresase a Hawái y probablemente salvó mi vida. Luego, fui trasladado por avión a un hospital general en el continente, donde fui considerado un paciente incurable, ciego y paralítico.
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7: La ceguera duró más de un mes y me sentía sin esperanza alguna. Pero mi madre estuvo orando y en 3 meses estaba fuera de mi cama e incluso caminaba con la ayuda de 2 bastones. Ethel me siguió a Corea y ella consiguió un permiso para sacarme a pasear.
11: Supongo que sabes que el Señor y tú han causado una sorpresa a cada persona en el hospital.
4: ¿Piensas que el Señor tendría interés en una persona como yo?
11: Él ha escuchado demasiado acerca de ti. Tu madre llamó a sus amigos y hubo una cadena de oración desde hace 3 meses.
4: Bueno, entonces, gracias, Señor.
11: Yo también estoy agradecida. Larry, las cosas van a ser diferentes de ahora en adelante, ¿no es verdad?
4: ¿Qué quieres decir, diferentes?
3: Quiero decir, ya no más alcohol. ¿Me lo prometes?
4: Oh, sí, seguro. Las cosas definitivamente van a ser diferentes. Un alcohólico puede prometer lo que sea y luego hacer lo que le plazca. Está dispuesto a hacer cualquier cosa para su amo, la botella. No me di cuenta que mi alcoholismo podría haber provocado mi enfermedad. El día que dejé el hospital, estaba sano físicamente y fui directamente a un bar pidiendo mi marca favorita de whisky.
15: ¿Algo está mal con esa bebida, señor?
4: No, ¿por qué?
15: Es que usted no la ha tocado aún.
4: Este es mi primer trago después de 4 meses y quiero aprovecharlo al máximo. La sensación de la copa, el aroma y luego el sabor. Usted me entiende, ¿no es verdad?
15: Lo que usted desee, avíseme cuando quiera más.
4: Estaré listo para muchas copas más, pero esta primera la quiero saborear lentamente. Ethel y yo nos casamos y estaba lleno de buenos planes. Esto no duró mucho tiempo. Yo perdía mi trabajo de chef una y otra vez. En Phoenix, nosotros vivíamos en una casucha, en un callejón, y nos atrasamos con el pago del alquiler. Yo no podía pagar whiskies caros, es por eso que bebía vino muy barato. Mi esposa se preocupaba por el alimento, pero yo solo me preocupaba por conseguir los 65 centavos que necesitaba para otro vaso de vino barato. Las noches fueron terribles.
16: ¡Ay! ¡Ayuda!
3: ¿Qué pasa? ¿Qué pasa, Larry?
16: ¡Gusanos! ¿Qué? ¡No me puedo librar de ellos!
3: ¡No!
16: ¡Están saliendo de la punta de mis dedos!
3: ¡No, por supuesto que no!
16: ¿Qué es eso que está en la esquina?
3: ¿Dónde? ¿Dónde? Voy a prender la luz y voy a ver.
16: ¡Ahora está detrás mío! ¡Creo que es un león!
3: ¡No! ¡Estás alucinando, Larry! ¡Yo no veo ningún gusano y tampoco veo ningún león!
16: ¡Alguien está en la habitación! ¡Yo lo puedo sentir!
3: ¡No, no, no, amor! ¡No hay nadie en la habitación!
16: ¿Dónde está mi botella? Necesito un trago para volver a dormir.
3: ¡No, Larry! ¡Por favor!
16: ¡Tengo que tomar un trago!
3: ¡No, no!
4: Una vez más, mi medicina era mi veneno, y mi veneno era mi medicina. Había vuelto a beber, usando cualquier excusa para hacerlo, hasta el punto de necesitarlo para quitar la angustia. Ethel tenía algo de dinero, y nos mudamos a Grand Rapids, Michigan, donde amigos usaron sus influencias para conseguirme un empleo en un lugar de veraneo. Mi jefe también era alcohólico, así que seguí bebiendo. Un día, mi jefe me hizo una petición especial.
17: Larry, ¿no me dijiste en alguna oportunidad que tú sabías tallar el hielo?
4: Sí, solía hacerlo en los nightclubs. ¿Por qué?
17: Unos cantantes van a tener un banquete esta noche. Y yo pensé que podríamos ofrecerles algo especial. Una canasta de frutas, quizás.
4: Ok, lo voy a hacer. Deme un cincel y un bloque de hielo de unos 200 kilos. Luego déjeme solo. Es un trabajo duro y no soporto que me estén observando.
17: Ok, ok. Lo que tú quieras.
4: Una cosa más. Si voy a esculpir una canasta de frutas para el banquete, voy a necesitar algo para beber. Envíeme una botella.

0: Señores, señoras, ¿no es hermosa esta canasta de frutas hecha de hielo? Fue tallada por el chef Larry Gannon. Señor administrador, ¿le puede pedir al señor Gannon que salga para que podamos conocerlo?
1: Todos son muy amables y quisiera complacerles, pero lamentablemente Larry Gannon se desmayó hace unos minutos.
2: Ese fue mi último empleo bueno por mucho tiempo. Unos meses más tarde, me escondí en mi cuarto luchando contra la sensación de que me estaba volviendo loco. En realidad, la verdadera lucha estaba en mi alma. Ethel lo sabía e intentaba ayudarme.
3: Larry, amor, por favor, tú no puedes sentarte solo aquí día tras día.
2: ¿Por qué no? A nadie le importo.
3: Eso no es verdad.
2: Es verdad. Todavía puedo ver a mi madre parada en la puerta llorando. Ella sabía.
3: Voy a traerte algunos libros. Quizá puedan ayudarte.
2: ¿Qué clase de libros?
3: Acerca del Señor Jesús. Larry, el Señor te ayudó cuando decían que no tenías cura. Él puede hacer aún más por ti ahora, si tú regresas a Él.
2: No había nada por hacer, por lo tanto, me dediqué a leer. Y en la medida que leía, iba descubriendo que el Señor conocía acerca de las cosas que yo estaba sintiendo. Todos estaban hartos de mí, menos Ethel y mi madre. Era un ser marginado, abandonado y despreciado, lleno de temores. Un día leí una descripción del Señor con la que me pude identificar. Despreciado y desechado entre los hombres, varón de dolores, experimentado en quebranto, y como que escondimos de él el rostro, fue menospreciado, y no lo estimamos. Ciertamente llevó él nuestras enfermedades, y sufrió nuestros dolores, y nosotros le tuvimos por azotado, por herido de Dios y abatido. Mas él, herido fue por nuestras rebeliones, molido por nuestros pecados. El castigo de nuestra paz fue sobre él, y por su llaga fuimos nosotros curados. Todos nosotros nos descarriamos como ovejas. Cada cual se apartó por su camino, mas el Señor cargó sobre él el pecado de todos nosotros. El Señor comprendía mi estado de marginado, abandonado, porque Él había pasado por lo mismo. Comencé a entender acerca de la gracia de Dios y cómo su poder redentor fue manifestado a través del sacrificio de Jesucristo. Él aún quería alcanzar a alguien como yo, un hombre en ruinas. Venid a mí, todos los que estáis trabajados y cansados, y yo los haré descansar.
3: ¡Larry!
2: Hola, cariño.
3: ¿Qué te ha sucedido? Pareces tener paz, descansado, no sé, luces diferente.
2: Así es como me siento, Ethel. Le he pedido a Jesucristo que sea mi salvador.
3: ¿Quieres decir que has recibido a Cristo como tu salvador?
2: Así es.
3: ¡Ay, Larry, esto es maravilloso!
2: Las promesas que he leído en la Biblia son magníficas.
3: Y cada una de ellas es verdad.
2: Observa esta. Jesús le dijo, yo soy la resurrección y la vida. El que cree en mí, aunque esté muerto, vivirá. Y todo aquel que vive y cree en mí, no morirá eternamente. ¿Crees esto?
3: ¡Ay, estoy tan feliz! ¡Gracias, Dios mío!
2: Jesús me hizo libre, cariño. ¡Libre del alcohol! Ese fue el comienzo de mi vida nueva en Cristo. Estudiamos en la escuela bíblica en Los Ángeles por 4 veranos. Tomamos clases de Biblia en Phoenix durante el invierno y nos sustentamos con toda clase de trabajos ocasionales. Ayudamos en viajes misioneros donde yo a veces predicaba, pero nuestro verdadero deseo era volver a las misiones en el Oriente. Oramos por la guía de Dios y algo extraño sucedió. El Oriente se volvió algo lejano y mi corazón comenzó a quebrarse por todos los países. Y en especial por Francia. Ethel estaba en Grand Rapids, pero ella volvió a casa unos días después.
3: Larry, sé que tienes en tu mente el Oriente, pero yo creo que hay una sola cosa que debemos hacer, y eso es ir a Europa. Ellos necesitan el Evangelio también.
2: Gracias, Señor, por una respuesta tan clara.
3: ¿Qué?
2: Días atrás, mi corazón se quebrantó por Francia. Yo oraba pidiendo al Señor que viniera de ti la sugerencia si esa era su voluntad.
3: Entonces debe ser su voluntad.
2: Ahora debemos encontrar una misión que esté dispuesta a enviar a una pareja de 50 años de edad.
3: Sin ningún conocimiento de la lengua francesa.
2: Nosotros podemos aprender el idioma.
3: Sí.
2: Con Dios todas las cosas son posibles. Vez tras vez fuimos rechazados por nuestra edad y mi pasado conflictivo. Escribimos cartas a 35 pastores para tener su ayuda en cuanto a poder enviarnos a Francia. Solo dos respondieron y las respuestas fueron negativas. Luego, se me pidió hacer una escultura de hielo para enseñar a unos muchachos que estaban en un centro de detención juvenil, quienes estaban estudiando para ser cocineros profesionales. Siempre odiaba que me observaran cuando esculpía el hielo. Por eso le pedí al Señor fuerzas y que me diera un mensaje. Este bloque de hielo es un personaje atractivo. Yo lo llamo Pedro Prolijo. Hay personas como este bloque. Se ven con apariencia limpia y prolija. Pero no se engañen. El hombre ve lo exterior, pero Dios ve su interior. ¿Ven las impurezas en el centro del bloque? Es igual de las personas. La Biblia dice, el corazón es engañoso, más que todas las cosas. ¿Quién lo conocerá? Ahora, cuando nuestro amigo Pedro Prolijo ve que su vida se derrite, él acepta a Jesucristo como su Salvador. Y el escultor todopoderoso comienza a esculpir algo hermoso en esa vida. El propósito de Dios es hacer que el recién nacido sea un recipiente que el Señor pueda usar. Él no quiere que nosotros sigamos siendo simplemente un bloque frío. Las herramientas de Dios son punzantes, y cuando Él esculpe, es doloroso. Luego, se cortan los surcos, las adversidades que Él permite en nosotros para que, como un diamante, reflejemos su luz, la luz del mundo. Ahora, una cesta de fruta está destinada a contener la fruta. Así que vamos a sacar un poco de fruta fresca y llenar la cesta. Solamente el escultor puede hacer esto. Él nos llena con el fruto del Espíritu Santo de Dios. ¿Eres una cesta vacía? Entonces deja que el Señor tenga el primer lugar en tu corazón para que puedas dar fruto. Se corrió la voz después de esa demostración y muchas iglesias me pidieron que hiciera esculturas de hielo mientras compartía mi testimonio. A veces dos en un mismo día. Mi mensaje siempre era evangelístico.
3: Más pedidos de reuniones vinieron hoy, y esta vez de más lejos.
2: ¡Wow! ¿Quién hubiera pensado que Dios abriría todas estas puertas para nosotros?
3: A la gente le gusta la demostración y además tu testimonio.
2: Ethel, esta noche quiero hacer algo diferente.
3: ¿Qué quieres hacer?
2: Cuando termine la escultura, voy a sacar una botella de whisky y voy a contarles cómo Dios me libró del alcohol.
3: Bien.
2: Puedo llenar la botella con colorante y verterlo sobre la escultura. El color resalta la belleza del hielo. Luego podríamos preparar unos reflectores de color azul y marrón para prenderlos desde atrás.
3: ¿Y cómo se relaciona eso con tu testimonio?
2: Les voy a contar cómo Dios ha dado color a mi testimonio con su propósito y amor, dando belleza donde solo había cenizas. Puedo animar a los jóvenes a hacer lo que hice años atrás, probar a Jesús. Luego, el próximo paso es hacerlo el centro de tu vida. Llévalo por todos lados, a cada rincón de tu vida, hasta que llegues a la tercera etapa, desearlo como yo antes deseaba el alcohol.
3: Seguramente te está guiando el Señor.
2: Toda buena dádiva y todo don perfecto desciende de lo alto. El mundo usó tácticas similares para seducirme con el alcohol, pero al aplicar la palabra de Dios fui liberado.
3: Larry, ¿crees que el Señor nos está alejando de Francia?
2: No, Él está usando esto para abrirnos las puertas en Francia. Ya tenemos bastante apoyo financiero de las iglesias y una misión que nos va a respaldar. Cuando partimos para Francia, llevé mis herramientas, porque las esculturas de hielo son una forma de arte que es apreciada en todo el mundo. Pasamos nuestro primer año estudiando el idioma y empezamos a trabajar en la región de Loire, en Cher. ¡Qué campo misionero! 90% de las personas nunca habían visto una Biblia. Solamente el 2% asistía a una iglesia con frecuencia. Por lo general, los franceses van a la iglesia en tres ocasiones, para su bautismo, su boda y su entierro. Pero hemos visto el crecimiento de tres iglesias fundamentalistas. ¡Qué gozo es ver que el Señor llena

0: Ven a mi corazón, Señor Jesús, y ayúdame a vivir para ti. En tu nombre oro. Amén. 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Este ha sido el programa número 2888. Han escuchado la historia de Larry Gannon. 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Y recuerda que cuando parece que a nadie le importas, a Dios y a nosotros sí.
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Hola, soy Johnny Erickson Tada. Seguro que muchas veces has escuchado el capítulo 1 de Santiago donde dice: Tened por sumo gozo, hermanos míos, el que os halléis en diversas pruebas, sabiendo que la prueba de vuestra fe produce paciencia. Mas tenga la paciencia su obra completa, para que seáis perfectos y completos sin que os falte cosa alguna. Ahí tienes una gran receta para la madurez. En resumen, tus sufrimientos te llevarán a alcanzar una completa madurez. Estoy segura que puedes pensar en muchas otras formas con las cuales puedes madurar en Cristo, tales como asistir a conferencias, estudiar la Biblia y mucho más. Pero al final, la Biblia nos dice que son nuestras pruebas las que nos hacen madurar, tanto espiritualmente como en la forma en que vivimos esa madurez día a día. Así que una buena palabra para hoy es perseverar a través de tus pruebas, porque adivina qué, te espera una versión de ti más madura del otro lado.

Querido oyente, aun cuando el Señor permita que atravesemos por momentos difíciles y que no nos agradan, no debemos dudar de la bondad de Dios en nuestras vidas. En el libro del profeta Nahum, capítulo 1, versículo 7 dice: Jehová es bueno, fortaleza en el día de la angustia, y conoce a los que en él confían. Querido y querida oyente, hoy recuerde que tiene un Padre amoroso que es Dios, y que Él es su refugio, trayendo también así a su memoria que Él ha prometido estar con usted todos los días hasta el fin del mundo. Hoy descanse en sus promesas y en su infinita bondad.

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0: Imagínese cómo fue para los discípulos sentarse con Jesús la noche antes de su crucifixión. Sin duda, sus mentes estaban desconcertadas mientras Jesús explicaba detalladamente lo que estaba por ocurrir. 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
1: Una tercera forma en la que podemos ver cómo se sintieron estos hombres era que se sintieron abandonados, se sintieron huérfanos. Estaban angustiados, confundidos y ahora solos, abandonados. En el versículo 18 del capítulo 14 leemos que él dice: "No los voy a dejar huérfanos, volveré a ustedes". Entonces, ¿cómo se estaban sintiendo estos discípulos? Hasta el momento vemos que ellos estaban angustiados, confundidos, abandonados. Y número 4, ellos se sintieron atemorizados. Se sintieron con miedo. Por eso el Señor en el capítulo 14, versículo 27, les dice esto: "La paz les dejo, mi paz les doy. No se la doy a ustedes como la da el mundo. No se angustien ni se acobarden". En otras palabras, no tengan miedo. ¿Sabe usted que ese es el mandamiento más recurrente en toda la Biblia? No temas, no tengas miedo. El Señor constantemente sabe cómo nos sentimos ante esa situación. ¿Se enteró usted de que tiene una enfermedad incurable? El Señor dice: "No temas". ¿Perdiste tu trabajo? El Señor te dice: "No tengas miedo". ¿Tienes problemas de que te va a abandonar tu esposo o tu esposo? El Señor te dice: "No temas". En cada circunstancia de la vida en que nosotros experimentamos algún tipo de estos sentimientos, el Señor nos dice y nos conforta con su paz: "Mi paz les dejo, mi paz les doy. No como el mundo se las da, yo se las doy". Que la paz que nos da el Señor sobrepasa todo nuestro entendimiento. ¿Cómo puedo yo estar en paz cuando el mundo se está cayendo a mi alrededor? Se está derrumbando bajo mis pies. Únicamente la paz del Señor me sostiene. ¿Tiene usted esa paz? ¿Ha aprendido a confiar en esa paz? Entonces su rostro debiera mostrarlo. Debiera verse distinto a como se ve en este momento. Porque la paz realmente es incomprensible, pero se siente. En quinto lugar, se sintieron intimidados. Intimidados. El evangelista Mateo nos dice más tarde, en esa misma noche, que cuando llegaron los soldados romanos para apresar a Jesús, los oficiales del sumo sacerdote y los fariseos, acompañados de aquel traidor Judas, dice que todos los demás discípulos lo abandonaron y huyeron. Mateo 26:56. Se sintieron intimidados, se sintieron amedrentados y finalmente se sintieron inseguros, con falta de entendimiento. Aún después de su muerte y su resurrección, hasta el momento de ascender al cielo, antes de que Jesús llegara hasta el Padre, los discípulos todavía no podían comprender el panorama del futuro que les esperaba. No podían entender ni siquiera el presente. En Hechos capítulo 1, versículo 4, vemos que ellos todavía estaban inseguros. Estaba diciéndoles el Señor, dándoles la gran comisión de ir y hacer discípulos de todas las naciones, bautizándolos y enseñándolos en el nombre del Padre, del Hijo y del Espíritu Santo. Les daba las instrucciones y a alguien se le ocurre hacerle esta pregunta. Hechos 1:4 dice: "Una vez mientras comía con ellos les ordenó: no se alejen de Jerusalén, sino esperen la promesa del Padre, del cual les he hablado. Juan bautizó con agua, pero dentro de pocos días ustedes serán bautizados con el Espíritu Santo". Entonces los que estaban reunidos con él le preguntaron: "Señor, ¿es ahora cuando vas a restablecer el reino a Israel?". ¿Qué no has entendido, muchacho? 3 años y medio caminando con él, explicándote todo su plan, durmiendo, levantándote con él, escuchando, viendo milagros, y no te había caído el 20, como decimos en México. ¿No habías entendido? No, por lo visto no. Les faltaba entendimiento, les faltaba seguridad. Así, estos hombres, débiles, intimidados, vacilantes, confusos, combinamos todo esto y nos dará un retrato real, sin retoques, de cómo eran los seguidores de Cristo en aquel primer siglo. Esta es la foto de antes, antes de la llegada del Espíritu Santo. Ahora, comparemos este retrato con el nuevo retrato de la llegada del Espíritu Santo a la vida de los discípulos. ¿Cómo lucen ellos ahora que los discípulos tienen en su vida, viviendo, morando el Espíritu Santo en ese día de Pentecostés e inmediatamente después de ese momento? Para que compare usted el antes y después, descubramos algo importante con respecto a esta transformación personal que recibieron. Cuando el Espíritu de Dios se abrió paso para meterse en la vida de los que esperaban su llegada en aquel segundo piso, de aquella habitación, de aquel lugar en Jerusalén, su presencia, la presencia transformadora, fue evidente, se notó de inmediato, no esperó tiempo para mostrarse. Al leer lo que dicen las primeras partes del libro de los Hechos, podemos realmente identificar al menos cuatro cosas, cuatro cambios transformadores que ellos sufrieron cuando recibieron al Espíritu Santo en sus vidas. El primero, sus debilidades humanas fueron transformadas en dones y capacidades sobrenaturales. ¿Se da cuenta? Sus propias debilidades humanas fueron transformadas con capacidades sobrenaturales. Desde el momento en que llegó el Espíritu Santo, ya nada fue igual en la vida de los discípulos. Aquí en Hechos capítulo 2, comenzando en el versículo 1, leemos lo siguiente. Dice, cuando llegó el día de Pentecostés, todos estaban juntos en el mismo lugar. De repente vino del cielo un ruido como el de una violenta ráfaga de viento y llenó toda la casa donde estaban reunidos. Se les aparecieron entonces unas lenguas como de fuego que se repartieron y se posaron sobre cada uno de ellos. Todos fueron llenos del Espíritu Santo y comenzaron a hablar en diferentes lenguas según el Espíritu les concedía expresarse. Trate de imaginarse los eventos que ocurrieron en este momento. Primero, un ruido, un estruendo increíblemente fuerte, como el de un huracán que azota una aldea costera. Número dos, luego una enorme bola de fuego, dividiéndose en pequeñas llamas, cada uno de ellos en forma de una lengua se puso sobre la cabeza de cada uno de ellos, de todos, nadie se quedó. No se quedaron los que eran bautistas a un lado y los metodistas de otro, y solamente los pentecostales fueron los que hablaron. No, todos lo recibieron. No hubo acepción de personas en ese cuarto. Todos recibieron del Espíritu Santo. Número tres, al ocurrir esto, cada individuo fue lleno del Espíritu Santo y de repente de sus labios comenzaron a fluir palabras en idiomas que ellos nunca antes habían hablado ni habían aprendido. Esta experiencia revolucionó su forma de pensar, revolucionó su vida. Su vida jamás volvió a ser la misma. Los que antes habían estado atribulados, tristes, temerosos, ya no lucharon más con tales sentimientos. Ahora no esperaban el momento para salir a las calles y comenzar a testificar acerca de Cristo. Nada los podía detener. Tenían fuerza, tenían voluntad, tenían coraje. Desde ese momento en adelante fueron intrépidos de la fe y confiados en Dios. Fueron transformados. Transformados de adentro hacia afuera, comenzaron a hablar en idiomas diferentes al que era de cada uno de ellos. Tan claros y exactos fueron esos idiomas, óigalo bien, tan claros y exactos eran los idiomas que ellos hablaban, que quienes los escuchaban a ellos quedaban maravillados. Note lo que dice el versículo 5. Estaban de visita en Jerusalén judíos piadosos, procedentes de todas las naciones de la tierra. Al oír aquel bullicio, se agolparon y quedaron todos pasmados porque cada uno los escuchaba hablar en su propio idioma. Desconcertados y maravillados decían, ¿no son galileos todos estos que están hablando? ¿Cómo es que cada uno de nosotros los oye hablar en su lengua materna? Partos, medos, elamitas, habitantes de Mesopotamia, de Judea, de Capadocia, del Ponto y de Asia, de Frigia y de Panfilia, de Egipto y de las regiones de Libia, cercanas a Cirene, visitantes llegados de Roma, judíos y prosélitos, cretenses y árabes, todos por igual los oímos proclamar en nuestra propia lengua las maravillas de Dios. ¿Se da cuenta? Cada uno de estas personas que hablaban un dialecto distinto, que digo, uso la palabra dialecto porque literalmente esta es la palabra, cuando usted busca en el original griego para traducir lenguas, encuentra la palabra dialécticos, de la cual obtenemos nuestra palabra castellana dialectos. Cada una de estas personas en su propio dialecto escuchaban a estos hombres de Galilea, personas conocidas como lo peor de la sociedad, personas de los más bajos recursos y poca educación, hablando en idiomas, en dialectos de cada uno de ellos. Pero lo que escuchaban no eran cosas antisonantes, sino cómo les contaban las maravillas de Dios. ¿Qué escándalo hacemos en nuestros tiempos cuando usted está en una reunión donde alguien se suelta hablando una lengua que usted no entiende? Cuando menos pongan un intérprete, carambas. Así pueden entender qué está pasando. Pero nos encanta hacernos bolas, ¿verdad? Bueno, la escritura es clara. Aquí está. Estos galileos sin mayor preparación académica, que hablaban un solo idioma, de repente fueron capaces de comunicarse en dialectos propios de nativos de regiones muy distintas de Palestina. Otra demostración del poder, aparte de hablar en un dialecto distinto, de este poder sobrenatural del Espíritu Santo en la vida de los discípulos, ocurrió en Hechos capítulo 3. Cuando Pedro y Juan estaban caminando y encontraron a un hombre que estaba lisiado de nacimiento, un hombre que no podía caminar, se encontraron con él y realizaron un milagro. Llegaron con él, lo vieron, le decimos, ay caramba, pues mira, no tengo ni monedas, ni billetes, ni plata, ni oro, ni nada, pero lo que tenemos te damos, en el nombre de Jesucristo, levántate, y eres sano. Y ese hombre se levantó, afortunadamente no traía ni un solo cinco, como todo buen predicador, si no ese hombre se hubiera quedado ahí todo cojo toda la vida. Pero en lugar de pretender que el poder venía de ellos, más adelante, cuando la gente comenzó a ver, ¿y estos por qué andan haciendo ese tipo de cosas? En lugar de decir, vengan esta noche, el jueves de oración, tendremos sanidad. Vengan, acompáñenos, traigan a sus enfermos. Y después de una módica cantidad, parará de sufrir. No, no. En lugar de abrir un canal de televisión para decir, ponga su mano sobre el televisor y usted después de esta oración quedará sano. No, ellos no hicieron nada de eso. No anduvieron con esas tonterías. Anduvieron tan claros de saber que Pedro y Juan no eran otra persona más que Pedro y Juan, los mismos pescadores y pecadores que ellos eran. Nada físicamente había cambiado en ellos. Lo único que había cambiado era algo que la gente no podía ver, pero podían percibir, y era algo de adentro hacia afuera. El poder sobrenatural del Espíritu Santo estaba en ellos y en el nombre de Cristo, y ellos se aseguraron de darle crédito al que crédito merece. En el nombre de Cristo se hicieron cosas maravillosas. Los milagros en el primer siglo se hicieron para autentificar las cosas que ellos estaban comunicando. Si predicaban el evangelio, el milagro que seguía a esa predicación autentificaba el mensaje, no autentificaba al hombre, al ser humano, para hacerlo ver como un ser superior. Porque el único superior es Dios. La gente empezó a tratar de pensar mal de ellos, de decir, estos traen un poder especial, pero ellos aclararon las dudas. Cosa que no hacen muchos predicadores hoy en día, pero ellos dijeron, no. Versículo 12 dice, pueblo de Israel, ¿por qué les sorprende lo que han pasado si nosotros también nos sorprendemos? Yo creí que esto no iba a funcionar, pero funcionó. ¿Por qué nos miran como si por nuestro propio poder o virtud hubiéramos hecho caminar a este hombre? El Dios de Abraham, de Isaac y de Jacob, el Dios de nuestros antepasados, ha glorificado a su siervo Jesús. Versículo 16, por la fe en el nombre de Jesús, Él ha restablecido a este hombre a quien ustedes ven y conocen. Esta fe que viene por medio de Jesús lo ha sanado por completo, como les consta a ustedes. ¿A quién le estaban dando el poder? Al Espíritu Santo, a Dios, al Hijo, a su fe en Él. Estos hombres no se promocionaron como hacedores de milagros. El segundo cambio que ellos experimentaron, su temerosa renuencia fue transformada en confianza intrépida. Su temerosa renuencia a compartir el evangelio fue transformada en ser intrépidos, valientes, decididos. Recuerda que leímos anteriormente que estos hombres sentían miedo y se reunían en las casas, pero a puerta cerrada, para que nadie se enterara. Tenían miedo a que los judíos llegaran y los apresaran o hicieran algo contra ellos, o las autoridades se lo prohibieran o los encarcelaran. De alguna otra manera tenían temor. Pero cuando vemos este pasaje después de Hechos capítulo 2, estos mismos hombres se volcaron a las calles de Jerusalén predicando a Cristo a toda voz, a los cuatro vientos. No les importaba quién escuchara. No les importaba si el César sabía de esto o no. No les importaba si él pensaba negativo de ellos o no. Ellos querían anunciar lo que ellos les quemaba el corazón por decir. las maravillas del Señor Jesucristo, lo que hizo en la cruz y ahora resucitado, lo que estaba dispuesto a hacer en la vida de aquellos que lo escucharan. El mismo Pedro valientemente se levantó y predicó un mensaje tan directo, tan conmovedor contra aquellos mismos que antes los estaban persiguiendo, aquellos mismos que le hundieron los clavos a Jesús, literalmente. Cuando él les dice todo esto, la gente se conmovió en su corazón, es como una espada que les había traspasado su corazón, y dijeron: ¿qué podemos hacer con todo lo que nos has dicho? De verdad que lo reconocemos, ¿qué hacemos ahora? En el versículo 38 del capítulo 2 de Hechos les dice: arrepiéntanse y bautícense cada uno de ustedes en el nombre de Jesucristo para perdón de sus pecados. El arrepentirse afecta la parte que dice para perdón de sus pecados. El bautizarse es en el nombre de Jesucristo. ¿Se da cuenta del orden como está ahí? Porque de aquí algunos me dicen que el bautismo les salva. No. Arrepiéntanse, es como si dijera: arrepiéntanse para el perdón de sus pecados y bautícense en el nombre de Jesucristo. Ese es el orden en el original. Y recibirán el don del Espíritu Santo. En efecto, esta promesa es para ustedes, para sus hijos y para todos los extranjeros. Es decir, para todos aquellos a quienes el Señor nuestro Dios quiera llamar. Y con muchas otras razones les exhortaba insistentemente: sálvense de esta generación perversa. Nos está hablando a nosotros aquí también, ¿sabe usted? Nosotros que no somos judíos, nosotros que éramos extranjeros, que somos extranjeros, nosotros que vivimos en medio de una nación perversa como la que vivimos, en una generación perversa. A nosotros nos está llamando. Cuando comparamos a este Pedro con aquel Pedro, aquel que negó a Jesús 3 veces, que dijo que no lo conocía, vemos a una persona dramáticamente distinta, ¿cierto? Hay una transformación radical en su vida. Pedro jamás volvió a ser el mismo que era antes. Todo gracias a la presencia y al poder del Espíritu Santo en su vida. Y ese mismo poder está disponible para cada uno de nosotros el día de hoy. ¿Cómo vives tu vida, hermano? ¿Realmente el Espíritu Santo ha tomado control de tu vida o sigues haciendo tu santa voluntad y lo ignoras por completo? El Espíritu Santo no va a llegar y tomarte a la fuerza. El Espíritu Santo, como ese viento apacible, esperará que tú le permitas guiarte y permitas que controle tu vida. A mí no me impresionan mucho aquellos que dicen que tienen el Espíritu Santo y hablan y dicen cosas que nadie les entiende en ellos mismos. A mí me impresionan predicadores que respetan a sus esposas, que les dan el lugar que les corresponde. A mí me impresionan personas de la congregación que disfrutan de los frutos del Espíritu Santo, que se aman unos con otros como congregación, no solamente para armar teatro y fingir cosas, que va mucho más allá de lo que puedan decir. Mi respeto para ustedes que han hablado en lengua, mis respetos. Ustedes lo han hecho, pero eso es una cosa muy personal entre ustedes y el Señor. Pero el don que el Señor espera que usted haga producir es el don del amor, que es el que se transmina a todos nosotros y nos identifica como hijos del Señor. Un tercer cambio que tuvieron estos hombres fue: sus temores e intimidación fueron transformados en una sensación de invencibilidad. Se sentían Superman. El diccionario indica que intimidación es timidez, tener temor, dejarse asustar o detener lo que estamos haciendo por las amenazas. Estos hombres habían sido invadidos literalmente por el Espíritu de Dios. No tenían nada de esto, nada de timidez. Habían dejado la timidez. En lugar de rehuirle al público, se precipitaban hacia él. En vez de esperar a que los demás vinieran, ellos iban a ellos, los exhortaban y animaban a la gente totalmente extraña a ellos a que se arrepintieran. En lugar de dejarse amedrentar por los insultos y las burlas de otros, se enfrentaron cara a cara con sus acusadores y les testificaban del amor de Cristo Jesús. Incluso cuando Pedro y Juan fueron arrestados por predicar a Cristo, llamados a comparecer ante el Sanedrín, que era el supremo cuerpo judicial judío, en Hechos capítulo 4, se les llamó para ordenarles literalmente, terminantemente, que dejaran de hablar y enseñar acerca del nombre de Jesús. A pesar de haber pasado la noche en prisión, ellos al día siguiente, después de ser liberados, comenzaron a testificar de Cristo por donde quiera que andaban. Luego, Pedro y Juan dijeron: ¿es justo delante de Dios obedecerlos a ustedes en vez de obedecerlo a Él? Júzguenlo ustedes mismos. Nosotros no podemos dejar de hablar lo que hemos visto y oído. ¿Cuándo fue la última vez que hemos dicho eso nosotros? ¿Cuándo fue la última vez que hemos dicho, no puedo dejar de contarle lo que Dios ha hecho en mi vida? A veces a personas que llegan a nosotros así le decimos, hazte a un lado que me estás tapando la televisión. No. De verdad que si el Espíritu Santo reside, radica en su corazón, usted no puede contenerse. Él quiere hablar, Él quiere dar testimonio de aquel que fue el que en la cruz ganó para nosotros la salvación y el perdón de nuestros pecados. Él quiere decirle al mundo que hay esperanza en Cristo Jesús y usted mismo no lo podrá detener si es que el Espíritu vive en usted. Ahora se preguntará si realmente está ahí o no. Lo que nos lleva al cuarto cambio que sufrieron esos hombres. Su sentimiento de soledad y lúgubre abandono fueron transformados en un gozo permanente. Ese sentimiento de soledad, ese sentimiento de abandono, de sentir que han perdido algo para siempre, fue transformado por un gozo que no podían detener en su corazón. Cuando Pedro y Juan los arrestaron por segunda vez por las mismas cosas que estaban haciendo, predicar a Cristo, fueron llevados ante el concilio. Y terminantemente les volvieron a prohibir, pero ahora hicieron algo más. Los amenazaron. Y mandaron a la guardia romana, a la guardia del templo, que los azotaran hasta que les desgarraran la espalda. Con eso pensaron, se van a callar, ya van a dejar de andar molestando gente. Y yo me pregunto si lo hicieron. ¿Usted qué cree? En el versículo 29 encontramos esta declaración del apóstol Pedro. Es necesario obedecer a Dios antes que a los hombres. Eso fue lo que dijeron. Todavía con la sangre colgándole ahí en la espalda, desgarrado sus espaldas. Es necesario obedecer a Dios antes que a los hombres. El Dios de nuestros antepasados resucitó a Jesús, a quien ustedes mataron colgándolo de un madero. Por su poder Dios lo exaltó como príncipe y salvador para que diera a Israel arrepentimiento y perdón de pecados. Nosotros somos testigos de estos acontecimientos y también lo es el Espíritu Santo que Dios ha dado a quienes le obedecen. ¿Le obedece usted al Señor? Usted tiene el Espíritu Santo. ¿Se da cuenta? Aquellos hombres inmaduros, siempre compitiendo uno con otro de ver quién era el mejor, quién era el mayor, ahora son de corazón firme, decidido, no tienen miedo, no tienen temor. Las autoridades se enfurecieron y ahora procuraron matarlos. Con esto pensaron que el castigo los taparía. ¿Usted cree que se detuvieron? Vea lo que dice el versículo 41. Así pues, los apóstoles salieron del consejo llenos de gozo por haber sido considerados dignos de sufrir afrentas por causa del nombre de Jesús. Yo no sé qué haría usted si en este momento alguien viniera y pusiera un arma en su cabeza y le dijera, si no reniegas de Cristo Jesús, te voy a volar la tapa de los sesos. ¿Qué haría usted? Si usted es una persona común y corriente como yo, quizá lo dudaríamos y diríamos, sí, no conozco a ese Jesús. Porque así somos de carne y hueso, así somos los seres humanos. A lo mejor usted podrá ser valentón y decir, no, yo sí defendería a Jesús. Pero ¿y si le hicieran eso a uno de sus hijos? Entonces la cosa cambia, ¿verdad? A mí que me hagan lo que quiera, pero no a mis hijos. ¿Cuántos de ustedes, padres, por defender a sus hijos, son capaces de echarse al mundo, además dejar y abandonar iglesias, hacer cosas terribles? ¿Sería usted capaz de hacer eso por Cristo? Mire, si usted se queda a vivir la tribulación en este mundo, de acuerdo a lo que leemos en la Escritura, usted va a ser forzado a hacer esa decisión. ¿Y qué doloroso va a ser para usted? Tiene que tomar una decisión final entre que le asesinen a un familiar o a usted mismo. Afortunadamente, ahorita usted está bajo la gracia. Afortunadamente, en este momento usted no tiene que tomar decisión, porque si usted en este instante se arrepiente y confiesa a Jesús como el Señor de su vida, el Salvador de su alma, usted no tiene que enfrentar esa afrenta, ese dolor, porque usted entrega su vida al Señor y le deja a Él todo en su mano. Si me niegas, te negaré. Pero si me confiesas, te confesaré.
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1: Si le cuentas a Dios de tu pecado, Él te dirá que ya te lo había perdonado hace 2000 años, solamente que quizás tú no lo sabías. Hola, te saluda Pablo Martini y quiero que pensamos, como siempre decimos, que no hay peor ciego que el que no quiere ver. Sigamos mirando por la ventana de la miseria el drama de este hijo pródigo narrado en el Evangelio de Lucas, capítulo 15. Si recuerdas, dejamos a este obstinado y orgulloso muchacho sentado en el piso, comiendo con los cerdos, lejos del hogar paterno, sucio, maloliente y con hambre. Y no es que esté exagerando, es que este mismo relato bíblico dice, el ser humano lejos de su creador está muerto, eso es lo que dice. Este mi hijo muerto era y ha revivido. Eso lo puedes leer.

0: está ahí en el verso 24 y una vez más en el 32. Además, los versos 24 y 17 explican también que está perdido, haciendo referencia a que está fuera de sí. Ahora, ¿te das cuenta? Aunque a ti te parezca que es el estado ideal, debes aprender a mirar tu propia vida y tus propios actos bajo la óptica divina. De lo contrario, corres el grave riesgo de no ver tu pecado. ¿Qué tragedia es para aquella familia donde uno de sus miembros está enfermo pero no quiere ir al médico, verdad? Es que el primer paso para saltar del chiquero a la mesa, de las algarrobas al pan recién horneado, de los cerdos a tu amante padre que te espera siempre, es reconocer que estás en pecado. Hoy en día es como que da un poco de miedo hablar demasiado del pecado, ¿verdad? Hay muchas iglesias hoy en día que han quitado de su prédica el concepto del pecado para tener las bancas y las ofrendas repletas. Pero tenemos que reconocer que el pecado es pecado. Así acarrearemos seres humanos al infierno, negándole la tragedia de su vida en enemistad con Dios. Tenemos que advertirle. Mira, ve a Dios, ve a Jesús. Él no te condena porque Él ya pagó por ti en la cruz. Él te promete que te perdonará por la obra que hizo Cristo a tu favor.
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Nuestra impaciencia puede llevarnos a tomar decisiones que Dios nunca nos pidió tomar. Esperar no es perder el tiempo, querido oyente, ya que muchas veces es parte de la preparación del Señor. Dice en el Salmo capítulo 27, versículo 14, Aguarda a Jehová, esfuérzate y aliéntese tu corazón. Sí, espera a Jehová. Recordemos, si Dios todavía no ha abierto la puerta, no necesitamos derribarla. Aprendamos a esperar su perfecto tiempo y confiemos en Él.

0: Querido amigo y amiga, nuestro Señor Jesucristo fue a la cruz del Calvario con el fin de entregar su vida de forma voluntaria para rescatarnos de la condenación eterna que pesaba en nosotros por causa del pecado. Tal acto y obra de nuestro Señor Jesús hoy debe llevarnos a tomar el compromiso de vivir y caminar para Él, entregando nuestros corazones a Él cada día para ser siervos fieles y útiles que glorifiquen su nombre. Medite en esto, querido oyente, y examine cómo está viviendo hoy. Y si hay algo para cambiar, considere hacer el cambio correspondiente porque el Señor es merecedor y es digno de ser glorificado por medio de nuestras vidas.
1: Muchas gracias por acompañarnos aquí en BBN. A continuación más música. Luego estará disfrutando del programa Clásicos Cristianos, donde nuestra narradora continúa con la lectura del libro Emboscada en Ecuador. Siga por favor con nosotros.

Pues si ustedes saben dar cosas buenas a sus hijos, ¿cuánto más su Padre que está en el cielo dará el Espíritu Santo a los que lo pidan?

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4: Continuamos la lectura del libro Emboscada en Ecuador, La vida de Jim Elliot, escrito por Janet y Geoff Bench. Una vez más, el Aucas se limitó a sonreír y a sentir. Pareció comprender perfectamente las muestras de amistad. De esta manera, las 8 personas, los 5 misioneros y los 3 Aucas, permanecieron sentados en la playa durante una hora, intentando comunicarse. Mientras se prolongó el encuentro, los misioneros hablaron de sus huéspedes y les pusieron nombres en idioma español. Al hombre lo llamaron Jorge y a la mujer Dalila. Como no parecía que los huéspedes estuvieran asustados, Jim y Nate sacaron sus cámaras y tomaron muchas fotografías. Algunas, las más divertidas, captaron las expresiones de las 2 mujeres echando una ojeada a una copia de la revista Time que Ed había llevado. Jim no se pudo imaginar lo que pensaron aquellas mentes primitivas cuando vieron por primera vez las fotos de refrigeradores llenos de comida y los últimos modelos de automóviles Ford. Después de un rato, Dalila se levantó y se acercó lentamente a la avioneta. Rozó su cuerpo contra la áspera lona del fuselaje. Enseguida se le unieron los otros y Jorge comenzó a gesticular animadamente. El mensaje de Jorge era obvio. Deseaba montarse en la avioneta. Después de una rápida consulta, Nate aceptó llevarlo a dar una vuelta y sobrevolar Ciudad Término. Pero había motivos para preocuparse. ¿Qué pasaría si el Aucas se volvía violento durante el vuelo y decidía saltar? ¿O si agarraba el timón del aparato y no lo soltaba? Con todo, merecía la pena correr el riesgo, porque el indígena podría aprovechar aquella vuelta para invitar a otros miembros de la tribu a visitar el campamento. Nate buscó una camisa para Jorge, porque la temperatura sería mucho más fresca en el aire, y se la abotonó. Jorge sonrió satisfecho. Recogió el cuchillo de pelar y el machete que le habían regalado los misioneros, y se subió rápidamente en el asiento delantero. Nate le abrochó el cinturón de seguridad y se dispuso a despegar. Jorge sería el primer Auca que volaba. Jim vio cómo la Piper ascendía y desaparecía por encima de las copas de los árboles. Luego volvió su atención a Dalila y a la joven. Los cuatro hombres se divirtieron contemplando a las dos indígenas que intentaban inflar globos y jugar con un yoyo. 15 minutos después, la avioneta volvió al escenario. Jim vio claramente a Jorge asomándose por encima de la portezuela, saludando y gritando de alegría. Al parecer, las cosas habían salido muy bien. La avioneta realizó un aterrizaje perfecto. Nate desabrochó el cinturón de Jorge. Este saltó, corrió hasta el grupo y parloteó de buena gana. Sin duda trataba de describir a las dos mujeres la experiencia de volar. Mientras Jorge charlaba con las mujeres, Nate contó a los misioneros que todo había salido bien y aunque Lauca no paraba de gritar, se había comportado como un buen pasajero. Permaneció sujeto a su asiento y pareció disfrutar el vuelo. No intentó desabrocharse el cinturón de seguridad y no tocó el panel de control ni una sola vez. Pero lo mejor de todo fue que al sobrevolar a baja altura sobre las chozas, Jorge gritó a los aucas. Nate no estaba 100% seguro de lo que había dicho, pero reconoció suficientes palabras como para saber que los estaba invitando a visitar el campamento en el río Curaray. Si hubieran podido ver sus caras, dijo mientras relataba los detalles del vuelo. Una mujer se sorprendió tanto que se le cayó la cesta que transportaba. Los 5 misioneros se echaron a reír. Las cosas iban mucho mejor de lo esperado. Habían hecho contacto con 3 aucas amistosos. Ellos podrían comunicar a la tribu que no existía ningún peligro. Pete y Ed prepararon hamburguesas para almorzar mientras los aucas observaban. Los misioneros invitaron a comer a sus huéspedes. Ellos tomaron las hamburguesas, agradecidos, y las devoraron en pocos bocados. Luego extendieron las manos para recibir más. Después de comerse 2 hamburguesas cada uno, los huéspedes prestaron atención al pastel de fresa con limón escarchado que Marilu Macali había enviado con su marido aquella mañana. El resto del día pasó pronto. Cuando se dieron cuenta, Nate y Pete debían regresar a Arajuno. Mientras se preparaban para salir, Jim recogió el carrete que había filmado y lo colocó en una bolsa de lona que Nate puso en la Piper. Aunque fuera un pensamiento cruel, si algo sucedía a los hombres acampados en Playa Las Palmeras, al menos conservaban un registro fílmico histórico de su primer encuentro con los aucas. Después de compartir unos frijoles y unos panecillos con los aucas, Jim recurrió a los gestos para indicar a sus huéspedes que pronto se iban a retirar a la caseta para dormir. Invitó a los aucas a pasar la noche en la playa, junto al fuego, bajo la techumbre que cubría el sitio donde cocinaban. Los aucas parecieron comprender, pero a Dalila no le gustó el plan. Se levantó, recogió sus regalos y se alejó por la playa. Jorge le gritó, pero ella no volvió. Él se encogió de hombros como diciendo, «Mujeres, ¿quién puede comprenderlas?», antes de recoger sus cosas y marcharse tras ella. La otra mujer no lo siguió. Parecía obligada a quedarse. Pasó 10 minutos hablando ininterrumpidamente a Roger. Este no captó ni una sola palabra de lo que ella le dijo. Pero la mujer pareció tranquilizarse después de hablar. Indicó que se quedaría y dormiría al lado del fuego. Y allí fue donde los hombres la dejaron. A la mañana siguiente, Jim se levantó con la cabeza muy despejada. Este, con toda seguridad, sería un día en el que verían más indígenas aucas. Se vistió deprisa y descendió de la caseta, ansioso de comprobar si la mujer estaba todavía allí, y si Jorge y la chica habían regresado. Cuando llegó a la playa, se llevó una gran decepción. La mujer no se encontraba por ninguna parte. Removió con un palo las brasas aún encendidas. Le animó un poco la tarea. La mujer debía haber pasado allí casi toda la noche atizando el fuego. El sábado 7 de enero, Nate y Pete llegaron de Arajuno como a las 9 de la mañana. Esperaron alborozados la llegada de más indígenas aucas. La mañana pasó y no vieron a nadie. Sus esperanzas se fueron desvaneciendo con el sol poniente. Desanimados, se subieron a la avioneta y se marcharon, mientras Jim, Ed y Roger preparaban la cena. Comentaron las posibles razones por las que los aucas no habrían regresado. ¿Sería posible que Jorge y Dalila no hubieran podido convencer a otros para venir a hacerles una visita? Ciertamente los otros también querrían recibir su machete y dar una vuelta en la avioneta. Aunque intentaron encontrar una explicación, no tenía sentido que otros indígenas no se hubieran ya acercado. La Piper Cruiser tocó tierra el domingo a la hora del almuerzo. Era su sexto día en Playa Las Palmeras. Nate saltó de la cabina con una gran cesta de viandas, lo cual alegró bastante a los misioneros. Marilu McCully les enviaba nuevos manjares. Mientras devoraban los pasteles y el helado, Nate y Pete aportaron excelentes noticias. Viniendo de Arajuno, habían sobrevolado Ciudad Término y habían avistado un puñado de mujeres y niños. Luego, como a mitad de camino de Playa Las Palmeras, divisaron más aucas. Un grupo de unos 10 hombres caminaban resueltamente hacia la caseta. Los misioneros estaban a punto de recibir más visitantes aucas. Se regocijaron y gritaron alborozados cuando terminaron de ingerir los alimentos. El domingo 8 de enero de 1956 sería un día memorable. A las 12:30 del mediodía, Nate encendió la radio y transmitió la buena noticia a Marge en Shelmera, empleando naturalmente palabras codificadas. Prometió volver a llamar a las 4:30 para actualizar la información. Si sus cálculos eran correctos, los visitantes ya habrían estado con ellos unas 2 horas. Pasadas las 3 de la tarde, Jim divisó al primer huésped. 3 mujeres aucas aparecieron entre la maleza, al otro lado del río. Jim hizo señas a Pete y juntos empezaron a vadear para ir a su encuentro. Jim y Pete repitieron frases aucas amistosas, pero las mujeres no parecían tan amigables como los anteriores visitantes. Sus rostros eran inexpresivos y no intentaron responder a los misioneros. Jim y Pete casi habían llegado a la orilla opuesta del río Curaray cuando oyeron un grito espeluznante detrás de ellos. Giraron la cabeza y vieron un enjambre de guerreros aucas con sus lanzas listas para atacar, corriendo por la playa hacia Nate, Ed y Roger. Jim se quedó inmóvil por unos segundos, empuñando la pistola que llevaba en el bolsillo. ¿Debía hacer uso de ella? Antes incluso de plantearse la pregunta, él conocía la respuesta. Todos se habían prometido no matar a nadie para salvarse a sí mismos. No matarían a aquellos a quienes iban a predicarles el Evangelio en el nombre de Jesús. Thank you. Esta fue la lectura del libro Emboscada en Ecuador, La vida de Jean Elliot, escrito por Janet y Geoff Bench y publicado por Editorial Hukum.
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La obediencia a Dios nace de un corazón lleno de amor y respeto por Él, como Jesucristo nos enseñó en Juan capítulo 14, versículo 15. Amar a Dios significa guardar sus mandamientos. La Biblia también muestra que la obediencia trae bendición y vida. Esto lo podemos leer en Proverbios capítulo 4, versículo 20 al 22. Querido oyente, debemos examinarnos cada día y preguntarnos si nuestro amor por el Señor se refleja en nuestra obediencia diaria.

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1: Seguramente cada uno de nosotros tendrá el recuerdo en su mente de algún ser querido que nos hizo sentir heridos, frustrados o desilusionados. En algunos casos, no llegaremos a entender el comportamiento que nuestra mamá, papá o hermanos han tenido con nosotros. Los humanos, la mayoría de las veces, actuamos como un reflejo de las heridas emocionales profundas que marcaron nuestra niñez. Si reaccionáramos compasivamente hacia ellos, en vez de esperar que se conviertan en la clase de personas que creemos deberían ser, podríamos transformar nuestra familia en un refugio emocional para todos. Reaccionar compasivamente significa tomar en cuenta su historia de vida y buscar la reconciliación en la medida de lo posible. Le habla Sixto Porras de Enfoque a la Familia.
2: Visite enfoquealafamilia.com.

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Bien, comparto más música, luego el espacio Pautas para Vivir.

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1: Comencemos con la decepción. Cuando éramos niños, orábamos para que nuestra mascota se sanara, pero no fue así. Cuando las circunstancias que Dios permite no son lo que esperábamos, tendemos a minimizar los riesgos la próxima vez. Esto es Pautas para Vivir. Antes de que María recibiera el anuncio del nacimiento de Jesús, un ángel le dio un mensaje a una pareja de ancianos que no podían tener hijos. El ángel le dijo a Zacarías: «No temas, Dios ha escuchado tu oración. Tu mujer Elizabeth tendrá un hijo y le pondrás por nombre Juan. Tendrás gran gozo y alegría y muchos se regocijarán por su nacimiento». Zacarías, al ver su realidad, preguntó: «¿Cómo puedo estar seguro de que esto sucederá?». A pesar de ser justos a los ojos de Dios, Zacarías y Elizabeth habían orado muchas veces sin respuesta. Ellos sabían lo que Dios podía hacer, pero habían pedido y pedido por un hijo antes. El doctor Philip Ayhan escribe: «No es duda, es un viejo miedo disfrazado que pide pruebas con la esperanza de no sufrir decepción. Zacarías es un hombre que respeta el impacto de la tristeza e intenta manejarla, como todos lo hacemos, precautelando lo que pedimos al solicitar garantías. Pero nuestro miedo no puede detener las bendiciones designadas por Dios en nuestras vidas». 9 meses después, nació ese bebé llamado Juan. Entonces Zacarías y Elizabeth alabaron a Dios. Los caminos de Dios van más allá de los nuestros, siempre para nuestro bien, y se puede confiar en ellos.
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Josafat fue un rey que amaba a Dios, pero en un momento de su vida tomó decisiones equivocadas. Sin embargo, al equivocarse y pecar, él volvió a los pies del Señor. De ello mismo, a continuación, en el programa Llamada de Medianoche, escucharemos una enseñanza bíblica sobre volver a la comunión con Dios, bajo el mensaje Volvió y lo hizo de nuevo. Siga por ello aquí en BBN y escuchemos cómo este rey volvió a restaurar su comunión con el Señor en este espacio. Gracias por estar en BBN.

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3: Volvió y lo hizo de nuevo. Este es el tema del estudio bíblico de hoy, para el cual le damos la muy cordial bienvenida a usted, que en este momento está sintonizando el programa de llamada de medianoche.
4: ¿Quién volvió y lo hizo de nuevo? Josafat, el rey de Judá. Estamos transitando la historia de Josafat y diferentes aspectos de su vida que tienen mucho para enseñarnos. Se puede decir que en los años del reinado de Josafat se produjo un avivamiento espiritual en el pueblo.
3: Sí, pero también después de la victoria vino la prueba, y por entrar en relaciones peligrosas casi fatales, Josafat apenas salvó su vida. ¿Por qué? Porque clamó a Jehová y Jehová le ayudó.
4: Le invitamos a una pausa musical y después escucharemos cómo Josafat volvió a Jehová.

0: Quiero introducir el estudio bíblico de hoy con la lectura del capítulo 19 de Segunda de Crónicas. Los primeros versos nos relatan lo siguiente. Josafat, rey de Judá, volvió en paz a su casa en Jerusalén, y le salió al encuentro el vidente Jehú, hijo de Hanani, y dijo al rey Josafat, ¿al impío das ayuda y amas a los que aborrecen a Jehová? Pues ha salido de la presencia de Jehová ira contra ti por esto. Pero se han hallado en ti buenas cosas, por cuanto has quitado de la tierra las imágenes de Aserá y has dispuesto tu corazón para buscar a Dios. Habitó pues Josafat en Jerusalén, pero daba vuelta y salía al pueblo, desde Berseba hasta el monte de Efraín, y los conducía a Jehová el Dios de sus padres. Y puso jueces en todas las ciudades fortificadas de Judá por todos los lugares. Y dijo a los jueces, mirad lo que hacéis, porque no juzgáis en lugar de hombre, sino en lugar de Jehová, el cual está con vosotros cuando juzgáis. Sea pues con vosotros el temor de Jehová, mirad lo que hacéis, porque con Jehová nuestro Dios no hay injusticia ni acepción de personas, ni admisión de cohecho. Puso también Josafat en Jerusalén a alguno de los levitas y sacerdotes y de los padres de familias de Israel para el juicio de Jehová y para las causas. Y volvieron a Jerusalén y le mandó diciendo, procederéis a sí mismo con temor de Jehová, con verdad y con corazón íntegro. En cualquier causa que viniere a vosotros de vuestros hermanos que habitan en las ciudades, en causas de sangre, entre ley y precepto, estatutos y decretos, les amonestaréis que no pequen contra Jehová, para que no venga ira sobre vosotros y sobre vuestros hermanos. Haciendo así, no pecaréis. Y he aquí, el sacerdote Amarías será el que os presida en todo asunto de Jehová, y Zebadías, hijo de Ismael, príncipe de la casa de Judá, en todos los negocios del rey. También los levitas serán oficiales en presencia de vosotros. Esforzaos, pues, para hacerlo, y Jehová estará con el bueno. Desciende a casa del alfarero. Esa fue la orden que Dios le dio a Jeremías en el capítulo 18. Tenía que enseñarle una gran lección, y Jeremías fue para ver al alfarero trabajar en las ruedas. El artesano toma un trozo de barro y con gran habilidad comienza a darle forma. Se ve magnífica, después de varias horas de trabajo, casi está lista. Y de pronto, ¡ay!, lo que menos esperaba, se rompe en sus manos. ¿Qué hará?, piensa Jeremías. ¿Se fastidiará y arrojará contra el suelo? ¿La desechará por ser inservible? ¡No! Para su sorpresa, toma con cuidado la arcilla fresca aún y la vuelve a amasar hasta tener nuevamente la pasta en sus manos para darle la forma deseada. Leemos que el alfarero volvió y la hizo otra vasija, según le pareció mejor hacerla. El diseño de su mente esta vez se plasmó en el trozo de arcilla informe. Y esta vez sí, la terminó con su arte y la puso sobre el anaquel. Admirable obra. Jeremías entendió la lección. Cuando el Señor le dijo en el verso 6, ¿no podré yo hacer de vosotros como este alfarero o casa de Israel?, dice Jehová. He aquí que como el barro en la mano del alfarero, así sois vosotros en mi mano, oh casa de Israel. Ah, ¿qué hacer con Josafat? Es como un trozo de arcilla que no tomó la forma deseada. Se echa a perder. Pero el divino alfarero no la desecha. Vuelve y lo hace de nuevo. Josafat tiene una nueva oportunidad. Entre el último versículo del capítulo 18 y el primero del capítulo 19, algo pasó. El Espíritu Santo no ha querido comentarlo, pero sin duda, algo, y muy serio, pasó por la mente, los sentimientos y la voluntad de Josafat. ¿Qué ocurrió en la batalla por la reconquista de Ramot de Galaad? ¿Se recuperó la ciudad? ¿Venció el ejército de Israel sobre el de Siria? Fue una derrota, pues leemos en Primera de Reyes 22 que después de haber sido herido Acab, a la puesta del sol salió un pregón por el campamento diciendo: «Cada uno a su ciudad y cada cual a su tienda». Y en el verso 17 ya lo había anticipado Micaías el profeta. Murió Acab y el pueblo quedó esparcido como ovejas sin pastor. Fue una vergonzosa retirada, una batalla perdida, una empresa frustrada, una alianza inútil. Ramot de Galaad, la antigua ciudad de refugio, quedó en manos de Siria. Qué pena que Josafat hubiera caído en semejante fracaso. Pero es así. Cuando su mente se nubló, cuando el discernimiento espiritual se perdió por el camino, Josafat se identificó plenamente con Acab y, comprometido por su parentesco, decidió ir a la guerra con el rey pagano, hizo una alianza con el incrédulo y así le fue. Ahora, es notable que esta historia se repite vez tras vez. No somos capaces de aprender de los fracasos de los demás. Tenemos la tendencia de querer experimentar por nosotros mismos, aunque sepamos que a otros les haya ido mal. Josafat fue un hombre fiel, aunque de carácter débil, lo que le trajo aparejado cometer algunos errores que no solo fueron duras experiencias para él, sino que además fueron desgracia para su pueblo y su posteridad. Si recordamos, Josafat había tomado algunas medidas muy sabias para limpiar el país de la flagrante y corrompida idolatría cananea, siendo fiel a la ley de Dios y al mismo tiempo logró conquistar a los pueblos vecinos, dando estabilidad y prosperidad a Israel. Pero cometió un grave error. Según vimos en el capítulo anterior, permitió que su hijo Joram contrajera matrimonio con Atalía, la perversa hija del perverso rey Acab, y esto le envolvió en un compromiso casi fatal para él. Una serie de peldaños descendentes, en términos espirituales, los hemos mencionado ya, la identificación, la independencia, insensibilidad, insensatez, le llevaron a unir sus ejércitos a los de Acab y entrar en guerra contra un reino del norte de Israel y casi perder la vida en la batalla. Acab fue muerto por una flecha enemiga y la batalla fue perdida. Dios mostró hacia él su misericordia, no solo librándole de una muerte segura, sino, a pesar de haberse enojado, tuvo en cuenta sus buenas obras. Josafat se recuperó de su error y tomó en el reino de Judá algunas acciones muy sabias. En efecto, entre el capítulo 18 y el 19, hubo un cambio en la actitud de este buen rey. Algo cambió en su vida. Seguramente el peligro de muerte en el cual se halló, la certeza de haberse excedido en su relación con un hombre impío como Acab, produjo en él un sentimiento de pesar y un arrepentimiento sincero. Esas palabras del capítulo 19 de Segunda de Crónicas, volvió en paz a su casa en Jerusalén, que cumplieron la profecía de Micaías en el verso 15 del capítulo anterior, pueden indicarnos un tiempo de reflexión y restauración en su vida. Fue una llamada de atención, una acción disciplinaria de Dios que fue necesaria para hacerle volver en sí, reconocer su error y hacer las primeras obras. Así ocurrió siglos después con Pedro, cuando después de su vergonzosa negación, se encontró en la playa del mar de Tiberias con Jesús. El canto del gallo y la mirada del Salvador en el frío patio de la casa del sumo sacerdote habían quebrantado su corazón, le habían hecho llorar amargamente, y ese fin de semana fue para él un tiempo de profunda reflexión y arrepentimiento. Y aquella mañana, cuando llegó a la playa después de haberse lanzado al agua desde su barca, milagrosamente llena de pescados, con la convicción que en la orilla estaba el Señor, y después de la cordial invitación del Maestro, «Venid, comed», su corazón se tranquilizó y se preparó para el examen final. Aquellas tres preguntas que calaron hondo en su alma. Simón, hijo de Jonás, ¿me amas? La bondad maravillosa de su Salvador y Señor le había traído nuevamente a la comunión, al gozo de su amistad. Un creyente espiritual, sincero, no es impecable, pero cuando cae, se vuelve a Dios y Dios, en su misericordia, lo perdona y utiliza para bendición. Así lo hizo el alfarero, como vimos en la visión de Jeremías. La vasija de barro se arruinó en sus manos, pero el alfarero no la desechó. La volvió a hacer otra vasija, según le pareció mejor hacerla. Dijo alguien, Dios no se pone a llorar ante nuestra vasija rota, simplemente se pone a hacerla de nuevo. Pero debemos estar en las manos del alfarero, no en otro lugar.
1: Dios no se pone a llorar ante una vasija rota, simplemente se pone a hacerla de nuevo. Pero debemos estar en las manos del alfarero, no en otro lugar.
2: Con este último y animador pensamiento del estudio bíblico de hoy, nos despedimos para seguir reflexionando. Recuerden que nos estamos basando en el libro Josafat, un héroe con pies de barro, escrito por Eduardo Cartea Millos.
1: Con mucho gusto recibimos sus comentarios o sus preguntas. Pueden dirigirse a nosotros usando una de estas vías de comunicación.
2: Obra Misionera Llamada de Medianoche, casilla 6557, Montevideo, Uruguay. Por mail, estudiosbiblicos@llamadaweb.com. También puede visitarnos en www.llamadaweb.org. 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

Gracias por su preferencia aquí en BBN. 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Continúa en sintonía de BBN porque ya se viene en breve el espacio de amiga a amiga.

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1: Las buenas noticias de esta semana nos recuerda que en el Señor Jesucristo hay salvación. Memoricemos Romanos capítulo 1, versículo 16. Porque no me avergüenzo del Evangelio, porque es poder de Dios para salvación a todo aquel que cree, al judío primeramente y también al griego. Romanos capítulo 1, versículo 16. Porque no me avergüenzo del Evangelio, porque es poder de Dios para salvación a todo aquel que cree, al judío primeramente y también al griego. Estas son las buenas noticias.
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Deseamos que Dios te bendiga. Hay leyes universales que no pueden ser modificadas ni eludidas. Una de ellas es la ley de la gravedad. Aunque no comprendamos nada acerca de este tema, podemos comprobar su veracidad si, por ejemplo, tomamos una pelota y la soltamos. ¿Qué dirección tomará? Sin duda alguna, caerá al suelo. Y aunque la lancemos con toda nuestra fuerza hacia arriba, volverá a caer porque la ley de gravedad la impulsa. En el orden moral, también hay una ley ineludible y es la ley del pecado. Así la llamó el apóstol Pablo escribiendo su carta a los romanos, y ella nos impulsa a desobedecer la ley de Dios y nos esclaviza gobernando nuestras vidas. Desde que nuestros padres Adán y Eva pecaron en el huerto del Edén, la humanidad toda ha pecado y su conciencia, su religión y su esfuerzo personal no alcanzan para dejar de hacerlo. La Biblia dice que el que hace pecado es esclavo del pecado. La consecuencia de esto es que todos somos pecadores y apartados de la presencia de Dios. Vivimos en tinieblas y nuestro fin es la condenación eterna. Hasta aquí la triste realidad del ser humano alejado de Dios. Pero en su palabra encontramos la más maravillosa noticia, que el Hijo de Dios vino a este mundo, vivió sin pecado y entregó su vida en rescate por la nuestra, muriendo en la cruz del Calvario. A partir de allí, quienes nos despojamos de nuestro orgullo y aceptamos el perdón de nuestros pecados, pasamos a formar parte de los hijos de Dios. Ya no esclavos del pecado, sino libres con la libertad que Él nos da. Jesucristo puede hacerte libre. Acéptalo en tu corazón y tendrás vida eterna. La invitación está a tu disposición. Acepta su gracia y su amor confesando.

tus pecados. Si quieres compartir tu experiencia, escribe al 11-6656-6282. Será hasta nuestro próximo encuentro, si

El amor es el primer fruto que aparece en Gálatas capítulo 5 versículo 22 y ella es muy importante y esencial para la vida de cada creyente. Amar a Dios y al prójimo no es una sugerencia sino un mandato que debemos obedecer y ponerlo en práctica. Amar a Dios y al prójimo son dos mandamientos que resumen la ley de Dios. Cuando el Espíritu Santo gobierna nuestro ser, nos da la capacidad de amar al Señor y a nuestro prójimo, estimado oyente. Por eso en este día, si quiere experimentar ese fruto en su vida, déjese llenar por el Espíritu Santo por medio de la comunión con el Señor, al leer su palabra, al estar en oración y al obedecer la palabra del Señor. De esa manera, este fruto podrá abundar en su corazón y el amor de Dios será reflejado a través de su vida y será de mucha bendición a los que le rodean.

Gracias por acompañarnos aquí en BBN. Es para mí un privilegio compartir con usted nuestra programación. Hoy quiero recordar una verdad fundamental de nuestra fe, la encarnación de Cristo. En Juan capítulo 1, versículo 14 dice, «El Verbo se hizo carne y habitó entre nosotros, y vimos su gloria, gloria como del unigénito del Padre, lleno de gracia y de verdad». Jesucristo, siendo Dios, vino al mundo y tomó forma humana para cumplir el propósito de redención que Dios había establecido. Estimado oyente, que podamos contemplar con humildad y gratitud esta maravillosa verdad y aprovechar cada oportunidad para hablar a otros de nuestro Señor Jesucristo y de su eterno amor. Gracias por su fiel sintonía. Continúe en BBN, porque ya se viene el programa El Camino de la Vida.

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2: 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Hoy te presentamos ese camino. 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
3: Leí con mucho interés un artículo en el periódico describiendo cómo miles de personas se hicieron presentes en diversos lugares cuando un equipo de médicos llegó a un país hispano para proveer exámenes médicos y aún para hacer operaciones a personas que, de otra manera, por falta de recursos económicos, no hubieran podido tener la atención que necesitaban para sus enfermedades. A causa de que la necesidad es grande y muchos son los que responden para que se les ayude, vemos que sucede algo similar a lo que vimos en la experiencia de el Señor Jesucristo. Algo similar a lo que he descrito sucedió hace mucho tiempo en la tierra de Israel. Cuando Jesús, conocido como el carpintero y como el hijo de José y de María, llegaba a alguna población, la gente en ese lugar acudía a él en gran número para así obtener alivio de sus enfermedades. Aunque el elemento humanitario y compasivo por parte de Jesús estaba presente, es claro, al leer los relatos en los evangelios, que había un propósito mayor que hacía que Jesús obrara grandes milagros de sanidad entre los que le buscaban y solicitaban su ayuda. Dice el evangelio según Marcos capítulo 1 versículos 29 al 31, que al salir de la sinagoga vinieron a casa de Simón y Andrés con Jacobo y Juan, y la suegra de Simón estaba acostada con fiebre, y enseguida le hablaron de ella. Entonces él se acercó y la tomó de la mano y la levantó, e inmediatamente le dejó la fiebre y ella les servía. Estas pocas palabras nos enseñan una gran lección en cuanto a lo que Cristo desea de aquellos que vienen a tener algún contacto con Él, y a la vez nos presenta un gran contraste en la reacción de las personas aquí involucradas y las que se mencionan en los versículos que leeremos dentro de unos pocos minutos.
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3: Las personas involucradas aquí son Simón Pedro, su hermano Andrés, y Jacobo y Juan, quienes también eran hermanos. También se menciona la suegra de Simón Pedro, quien se encontraba enferma. Estos cuatro hombres, siendo pescadores, estaban en sus pequeñas embarcaciones por el mar de Galilea cuando Jesús les llamó y les dijo: «Venid en pos de mí y haré que seáis pescadores de hombres». Los cuatro de ellos inmediatamente siguieron a Jesús y dejaron su ocupación. El hecho de mencionar aquí la casa de Pedro y su suegra es muy importante, pues nos indica que Simón Pedro era un hombre casado y por lo tanto con responsabilidad familiar. Sin embargo, lo dejó todo para seguir a Jesús. Simón Pedro hablaba la verdad cuando, un poco más adelante, y hablando por el grupo de discípulos, le dijo al Señor: «He aquí, nosotros lo hemos dejado todo y te hemos seguido». Aunque estos hombres no habían recibido beneficio físico o material por parte de Jesús, habían reconocido el beneficio espiritual y decidieron servirle. ahora ya estando Simón Pedro comprometido a servir a Jesús y encontrándose su suegra enferma, se nos dice que llegando Jesús con ellos a la casa de Simón, enseguida le hablaron de ella, y habiéndole Jesús restaurado, ella les servía. Si bien es cierto que la clase de servicio que proveía en estos momentos era diferente al servicio que los discípulos habrían de realizar, el hecho permanece. Jesús desea que aquellos que vienen a tener contacto con Él reconozcan el beneficio que de Él reciben y que le sirvan. Mientras que los discípulos y otras cuantas personas se sentían comprometidas con Jesús, vemos un caso diferente con otros que recibieron beneficios de Él. En los versículos 32 al 34 de Marcos 1, leemos que, cuando llegó la noche, le trajeron todos los que tenían enfermedades y a los endemoniados. Y toda la ciudad se agolpó a la puerta, y sanó a muchos que estaban enfermos de diversas enfermedades, y echó fuera muchos demonios, y no dejaba hablar a los demonios, porque le conocían. Evidentemente, la noticia de la curación de la suegra de Pedro había corrido por toda la ciudad, de manera que al atardecer, todo aquel que tenía necesidades físicas se hizo presente donde estaba Jesús. Así como hoy son miles los que cuando llega una brigada médica se hacen presentes, a cada una de estas personas en el tiempo de Jesús vino con la esperanza de obtener ayuda y alivio. Había llegado para ellos una gran oportunidad que posiblemente no tendrían otra vez en la vida, y esta oportunidad había que aprovecharla. En general, son dos las clases de problemas que agobiaban a estas personas: enfermedades físicas, por un lado, y luego manifestaciones demoníacas. Ambas causaban aflicción física, pero a la vez ambas tienen sus raíces en el problema espiritual. Y fue esto lo que las multitudes que vinieron a Jesús continuamente ignoraron. Cuando Dios formó al hombre y lo puso junto con su mujer en el jardín del Edén, Dios los creó en un estado de perfección, pues se nos dice que Dios los creó a su imagen y que todo lo que Dios había creado era bueno. Pero cuando los padres de la raza humana sucumbieron a la tentación de Satanás por medio de la serpiente, en ese momento murieron espiritualmente y también en sus cuerpos comenzó el deterioro que después de un tiempo habría también de ocasionarles la muerte física. Es a esto a lo que se refiere el apóstol Pablo en su carta a los Romanos capítulo 5, cuando dice que, como el pecado entró en el mundo por un hombre y por el pecado la muerte, así la muerte pasó a todos los hombres por cuanto todos pecaron. Todos nosotros hemos nacido con estos dos defectos. Uno espiritual, en que nacemos ya con una naturaleza predispuesta hacia el pecado. Y otro físico, en que al momento que nacemos vamos desde ya en camino hacia la muerte física, algo totalmente inevitable. Es en ese contexto de pecado, muerte espiritual y muerte física que entra el área de las enfermedades. Aunque nosotros consideramos normal el hecho de que nuestros cuerpos se enfermen, no fue así la intención divina al crear al hombre. Fue el pecado el que dio lugar al deterioro del cuerpo y por lo tanto a la enfermedad, la cual también es capaz de llevarnos a la muerte física. También la actividad demoníaca que se ha hecho presente en el mundo es el resultado del pecado. Específicamente, es el resultado del pecado de Satanás y los seres celestiales que le siguieron en rebelión contra Dios. Esta fuerza del mal se ha opuesto a Dios a través de la historia. Como Satanás no puede atacar a Dios directamente, entonces ataca al hombre, quien es la corona de la creación de Dios. Cuando Jesús se presentó en la escena histórica, sus compatriotas israelitas, poseedores de las Escrituras del Antiguo Testamento, y con el conocimiento necesario acerca del pecado y sus raíces, debieron haber reconocido el carácter divino y mesiánico de Jesús, puesto que nadie, sino Dios mismo, es capaz de derrotar estos males que afligen al hombre. Pero aquellas personas se habían concentrado en su malestar físico, sin considerar lo espiritual. El propósito de Jesús era mucho mayor que aliviar los problemas físicos. Dice la Escritura que el Mesías había de venir para poner su vida en expiación por el pecado. Y el apóstol Juan nos indica que el Hijo de Dios apareció para deshacer las obras del diablo. pero la preocupación por lo físico no dejó que aquellas personas viesen lo espiritual, y sin ver lo espiritual no estaban listas para seguir y servir a Jesús. Es posible que tú tampoco pienses en la necesidad que tiene tu alma de ser sanada. Vives en el ámbito puramente físico y material, sin considerar que Jesús desea que, con arrepentimiento de tus pecados, le aceptes como tu Salvador. Considera hoy al Hijo de Dios, quien murió y resucitó para darte vida eterna.
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El liderazgo cristiano no consiste en acumular seguidores ni ser famosos, sino en hacer discípulos que puedan formar a otros. Dice en la segunda carta del apóstol Pablo a Timoteo, en el capítulo 2, versículo 2, «Lo que has oído de mí ante muchos testigos, esto encarga a hombres fieles que sean idóneos para enseñar también a otros». Y hoy en el programa Un Consejo Bíblico, el hermano Donaldo Strong nos hablará sobre cómo encontrar y desarrollar líderes en la iglesia. 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
4: En el estudio que estamos haciendo en cuanto a la segunda epístola del apóstol Pablo a Timoteo, especialmente el capítulo 2, verso 2, veamos lo que dice este pasaje acerca de cómo encontrar, desarrollar líderes en una congregación o iglesia local. El verso 2 de 2 Timoteo 2 dice: lo que has oído de mí ante muchos testigos, esto encarga a hombres fieles, que sean idóneos, que sean similares, para que ellos también enseñen esto a otros. Vimos que un factor importante en este proceso de preparar a otros para llegar a ser posibles líderes es descubrir personas que sean fidedignas, personas responsables. Pero ¿cómo podremos encontrar y animar gente responsable dentro de nuestras congregaciones o iglesias locales? ¿Cómo podemos prepararles para que ellos puedan ser líderes responsables? Bueno, yo al pensar en cuanto a este tema, me di cuenta que hay dos aspectos de la tarea del discipulado de líderes posibles. Primero, después de lograr su salvación, estas personas deben trabajar con otras personas para que lleguen a ser fieles y responsables creyentes en Cristo. Luego los debemos discipular para que sean buenos candidatos para ser posibles líderes cristianos en el futuro. Veamos entonces el primer aspecto, este desarrollar creyentes en Cristo para que sean personas confiables, responsables. Para lograr tal cosa debemos lograr que los que ya son creyentes entren en situaciones donde puedan demostrar estas cualidades. Debemos alentar a estas personas, como posibles líderes, a que comiencen un plan para leer y estudiar la Biblia. Luego mantener nuestro contacto con ellos para saber si están cumpliendo esto fielmente. También debemos pedir que sean compañeros en oración. Luego, enterarnos si están orando en forma regular. También debemos invitarles a formar parte de un pequeño ministerio, un pequeño grupo, una vez que ellos asistan regularmente a esta iglesia. Si la persona está casada, también debemos averiguar si es fiel a su cónyuge, si tiene hijos, ver cómo están administrando sus familias. Y quizás al comienzo solamente necesitan acompañarle mientras usted cumple con sus responsabilidades, tal como Timoteo observaba y escuchaba el apóstol Pablo mientras viajaban juntos. Gradualmente, Pablo le daba nuevas responsabilidades a Timoteo. Y al pasar el tiempo, usted también puede determinar cuánta responsabilidad puede usted pasar la venda ante otros y cuánto estén ellos dispuestos a tomar en cuanto a esas responsabilidades como posibles líderes.

La salvación, querido oyente, no se alcanza por medio de trabajo o esfuerzo humano, tampoco por practicar alguna religión, ni por hacer buenas obras. La salvación es un regalo de Dios que se recibe a través de la fe en Jesucristo. Querido amigo y amiga, Jesucristo pagó por todos sus pecados al derramar su sangre en la cruz, entregando su vida allí en la cruz del Calvario, y al resucitar al tercer día, demostró que sólo Él tiene el poder de perdonar y limpiar sus pecados y darle hoy la salvación. Jesús quiere darle la salvación en este día. Si usted desea tomar este regalo de la salvación, la Biblia dice que necesita arrepentirse de sus pecados y depositar su fe en Él.

Gracias por su preferencia. Hoy martes 6 de octubre, mi nombre es Carlos Rodríguez y en instantes tendremos el privilegio de abrir la Biblia para leer la palabra de Dios. En la voz y guía del hermano Samuel Montoya, le invito a que busquen su Biblia, el Evangelio según Mateo, para tener nuestra lectura de los capítulos 5 al 6. Sigan BBN, escuche estas bellas canciones, luego el programa Lectura Bíblica Diaria.

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1: Capítulo 5. Viendo la multitud, subió al monte, y sentándose vinieron a él sus discípulos. Y abriendo su boca les enseñaba, diciendo: Bienaventurados los pobres en espíritu, porque de ellos es el reino de los cielos. Bienaventurados los que lloran, porque ellos recibirán consolación. Bienaventurados los mansos, porque ellos recibirán la tierra por heredad. Bienaventurados los que tienen hambre y sed de justicia, porque ellos serán saciados. Bienaventurados los misericordiosos, porque ellos alcanzarán misericordia. Bienaventurados los de limpio corazón, porque ellos verán a Dios. Bienaventurados los pacificadores, porque ellos serán llamados hijos de Dios. Bienaventurados los que padecen persecución por causa de la justicia, porque de ellos es el reino de los cielos. Bienaventurados sois cuando por mi causa os vituperen y os persigan, y digan toda clase de mal contra vosotros, mintiendo. Gozaos y alegraos, porque vuestro galardón es grande en los cielos, porque así persiguieron a los profetas que fueron antes de vosotros. Vosotros sois la sal de la tierra, pero si la sal se desvaneciere, ¿con qué será salada? No sirve más para nada, sino para ser echada fuera y hollada por los hombres. Vosotros sois la luz del mundo. Una ciudad asentada sobre un monte no se puede esconder, ni se enciende una luz y se pone debajo de un almud, sino sobre el candelero, y alumbra a todos los que están en casa. Así alumbre vuestra luz delante de los hombres, para que vean vuestras buenas obras y glorifiquen a vuestro Padre que está en los cielos. No penséis que he venido para abrogar la ley o los profetas. No he venido para abrogar, sino para cumplir. Porque de cierto os digo que hasta que pasen el cielo y la tierra, ni una jota ni una tilde pasará de la ley hasta que todo se haya cumplido. De manera que cualquiera que quebrante uno de estos mandamientos muy pequeños y así enseñe a los hombres, muy pequeño será llamado en el reino de los cielos. Mas cualquiera que los haga y los enseñe, éste será llamado grande en el reino de los cielos. Porque os digo que si vuestra justicia no fuere mayor que la de los escribas y fariseos, no entraréis en el reino de los cielos. Oísteis que fue dicho a los antiguos: No matarás, y cualquiera que matare será culpable de juicio. Pero yo os digo que cualquiera que se enoje contra su hermano será culpable de juicio, y cualquiera que diga necio a su hermano será culpable ante el concilio, y cualquiera que le diga fatuo quedará expuesto al infierno de fuego. Por tanto, si traes tu ofrenda al altar, y allí te acuerdas de que tu hermano tiene algo contra ti, deja allí tu ofrenda delante del altar, y anda, reconcíliate primero con tu hermano, y entonces ven y presenta tu ofrenda. Ponte de acuerdo con tu adversario pronto, entre tanto que estás con él en el camino, no sea que el adversario te entregue al juez y el juez al alguacil y seas echado en la cárcel. De cierto te digo que no saldrás de allí hasta que pagues el último cuadrante. Oísteis que fue dicho: No cometerás adulterio. Pero yo os digo que cualquiera que mira a una mujer para codiciarla, ya adulteró con ella en su corazón. Por tanto, si tu ojo derecho te es ocasión de caer, sácalo y échalo de ti, pues mejor te es que se pierda uno de tus miembros y no que todo tu cuerpo sea echado al infierno. Y si tu mano derecha te es ocasión de caer, córtala y échala de ti, pues mejor te es que se pierda uno de tus miembros y no que todo tu cuerpo sea echado al infierno. También fue dicho: Cualquiera que repudia a su mujer, dele carta de divorcio. Pero yo os digo que el que repudia a su mujer, a no ser por causa de fornicación, hace que ella adultere, y el que se casa con la repudiada comete adulterio. Además habéis oído que fue dicho a los antiguos: No perjurarás, sino cumplirás al Señor tus juramentos. Pero yo os digo: No juréis en ninguna manera, ni por el cielo, porque es el trono de Dios, ni por la tierra, porque es el estrado de sus pies, ni por Jerusalén, porque es la ciudad del gran rey, ni por tu cabeza jurarás, porque no puedes hacer blanco o negro un solo cabello. Pero sea vuestro hablar sí, sí, no, no, porque lo que es más de esto, de mal procede. Oísteis que fue dicho, ojo por ojo y diente por diente. Pero yo os digo, no resistáis al que es malo. Antes, a cualquiera que te hiera en la mejilla derecha, vuélvele también la otra. Y al que quiera ponerte a pleito y quitarte la túnica, déjale también la capa. Y a cualquiera que te obligue a llevar carga por una milla, ve con él dos. Al que te pida, dale. Y al que quiera tomar de ti prestado, no se lo rehuses. Oísteis que fue dicho, amarás a tu prójimo y aborrecerás a tu enemigo. Pero yo os digo, amad a vuestros enemigos, bendecid a los que os maldicen, haced bien a los que os aborrecen y orad por los que os ultrajan y os persiguen, para que seáis hijos de vuestro Padre que está en los cielos, que hace salir su sol sobre malos y buenos y que hace llover sobre justos e injustos. Porque si amáis a los que os aman, ¿qué recompensa tendréis? ¿No hacen también lo mismo los publicanos? Y si saludáis a vuestros hermanos solamente, ¿qué hacéis de más? ¿No hacen también así los gentiles? Sed pues vosotros perfectos, como vuestro Padre que está en los cielos es perfecto. Capítulo 6. Guardaos de hacer vuestra justicia delante de los hombres para ser vistos de ellos. De otra manera no tendréis recompensa de vuestro Padre que está en los cielos. Cuando pues des limosna, no hagas tocar trompeta delante de ti, como hacen los hipócritas en las sinagogas y en las calles, para ser alabados por los hombres. De cierto os digo que ya tienen su recompensa. Mas cuando tú des limosna, no sepa tu izquierda lo que hace tu derecha, para que sea tu limosna en secreto. Y tu Padre que ve en lo secreto, te recompensará en público. Y cuando ores, no seas como los hipócritas, porque ellos aman el orar en pie, en las sinagogas y en las esquinas de las calles, para ser vistos de los hombres. De cierto os digo que ya tienen su recompensa. Mas tú, cuando ores, entra en tu aposento, y cerrada la puerta, ora a tu Padre que está en secreto. Y tu Padre que ve en lo secreto, te recompensará en público. Y orando, no uséis vanas repeticiones como los gentiles, que piensan que por su palabrería serán oídos. No os hagáis, pues, semejantes a ellos, porque vuestro Padre sabe de qué cosas tenéis necesidad antes que vosotros le pidáis. Vosotros, pues, oraréis así. Padre nuestro que estás en los cielos, santificado sea tu nombre. Venga tu reino. Hágase tu voluntad como en el cielo, así también en la tierra. El pan nuestro de cada día, dánoslo hoy. Y perdónanos nuestras deudas, como también nosotros perdonamos a nuestros deudores. Y no nos metas en tentación, mas líbranos del mal, porque tuyo es el reino, y el poder, y la gloria, por todos los siglos. Amén. Porque si perdonáis a los hombres sus ofensas, os perdonará también a vosotros vuestro Padre Celestial. Mas si no perdonáis a los hombres sus ofensas, tampoco vuestro Padre os perdonará vuestras ofensas. Cuando ayunéis, no seáis austeros como los hipócritas, porque ellos demudan sus rostros para mostrar a los hombres que ayunan. De cierto os digo que ya tienen su recompensa. Pero tú, cuando ayunes, unge tu cabeza y lava tu rostro para no mostrar a los hombres que ayunas, sino a tu Padre que está en secreto. Y tu Padre que ve en lo secreto, te recompensará en público. No os hagáis tesoros en la tierra, donde la polilla y el orín corrompen, y donde ladrones minan y hurtan, sino haceos tesoros en el cielo, donde ni la polilla ni el orín corrompen, y donde ladrones no minan ni hurtan. Porque donde esté vuestro tesoro, allí estará también vuestro corazón. La lámpara del cuerpo es el ojo. Así que si tu ojo es bueno, todo tu cuerpo estará lleno de luz. Pero si tu ojo es maligno, todo tu cuerpo estará en tinieblas. Así que, si la luz que en ti hay es tinieblas, ¿cuántas no serán las mismas tinieblas? Ninguno puede servir a dos señores, porque o aborrecerá al uno y amará al otro, o estimará al uno y menospreciará al otro. No podéis servir a Dios y a las riquezas. Por tanto os digo, No os afanéis por vuestra vida, qué habéis de comer o qué habéis de beber, ni por vuestro cuerpo, qué habéis de vestir. ¿No es la vida más que el alimento y el cuerpo más que el vestido? Mirad las aves del cielo, que no siembran, ni siegan, ni recogen en graneros, y vuestro Padre Celestial las alimenta. ¿No valéis vosotros mucho más que ellas? ¿Y quién de vosotros podrá, por mucho que se afane, añadir a su estatura un codo? Y por el vestido, ¿por qué os afanáis? Considerad los lirios del campo, cómo crecen, no trabajan ni hilan. Pero os digo que ni aun Salomón con toda su gloria se vistió así como uno de ellos. Y si la hierba del campo que hoy es, y mañana se echa en el horno, Dios la viste así, ¿no hará mucho más a vosotros, hombres de poca fe? No os afanéis, pues, diciendo, ¿qué comeremos, o qué beberemos, o qué vestiremos? Porque los gentiles buscan todas estas cosas. Pero vuestro Padre Celestial sabe que tenéis necesidad de todas estas cosas. Mas buscad primeramente el reino de Dios y su justicia, y todas estas cosas os serán añadidas. Así que no os afanéis por el día de mañana, porque el día de mañana traerá su afán. Basta a cada día su propio mal.
0: Hasta aquí la lectura bíblica diaria. 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
3: Hoy continuamos escuchando a estas dos amigas, Mirta y Doris. Las personalidades de ambas, por cierto, son muy diferentes. Son compañeras de trabajo, las dos tienen necesidades semejantes y, sin embargo, experimentan sensibles diferencias respecto a su modo de ser. Mirta es el símbolo de la persona activa. No puede permanecer en quietud ni un solo instante. No le gusta estar sola. Está tan acostumbrada al ruido y al constante movimiento que no soporta el silencio o la quietud. Desde que se levanta, algún ruido le acompaña. Enciende la radio, aunque no escuche lo que se transmite. El televisor funciona siempre, aunque nadie mire la pantalla. No puede esperar, todo lo quiere lograr de inmediato. Su compañera Doris es el símbolo de la persona quieta y reposada, la que sabe esperar, la que se goza en los momentos de silencio, la que aprendió a confiar. En cierta ocasión, enfermó de gravedad la hija de una amiga nuestra. Y de ahí estaban estas dos diferentes actitudes frente al problema. Una, con nerviosismo y hasta con agresividad, enfrentaba al cuerpo médico del hospital. ¿Por qué no actúan con más rapidez? ¿Qué están esperando? La niña necesita un tratamiento de urgencia. La sacaremos de aquí, la llevaremos a otro hospital. Aquí nadie se mueve. Esta mujer no sabía esperar, desconfiaba de todo y de todos. La otra, frente a la misma situación, entregó a la niña con confianza para que los médicos obraran. No se puso a dar opiniones porque consideraba que ellos sabrían cuál sería el mejor método para hacer frente a la emergencia. No se movió del lugar a donde internaron a la niña, pero permaneció en quietud y en esperanza. La diferencia entre ambas residía en su condición interior. Una no poseía más confianza que la ciencia médica. La otra, además de esa confianza, poseía en el interior de su ser otra seguridad, la que proviene de lo alto, la espiritual, la confianza en Dios. Dice la Biblia, quédense tranquilos, confíen, la fuerza está en la confianza, Dios obra. Pienso que muy a menudo queremos apurar las cosas, queremos intervenir apresuradamente, como si estuviéramos tan seguras de nuestra solución, como si nuestra opción fuera la mejor. Y en esa seguridad personal fracasamos, no damos lugar a otras opciones, nos ponemos rebeldes y no queremos esperar. Una amiga escribió este poema. Oh, mi Dios, es de mañana y estoy esperando. Espero como el niño espera ante su madre, que lo laven, que lo vistan, que lo alimenten. Estoy esperando como espera el vaso vacío, inerte, para ser llenado de la fuente cristalina. Oh, mi Dios, es de mañana y espero en ti. Dios nos ilumina para que, al iniciar cada día de vida, estemos constantemente aprendiendo a esperar. María Miranda aquí les dice, hasta pronto, mis amigas.
4: Esperamos que esta plática haya sido de su agrado y vuelva a escucharnos.

A esta misma hora y punto del dial. Si usted lo desea, escriba a María Miranda, P.O. Box 696, Pasadena, California 91102, Estados Unidos. Con la ayuda de Dios, volveremos a estar con usted. Nos despedimos con un sincero Dios le bendiga y guarden todos sus caminos.

La Biblia tiene el poder de alcanzar las partes más íntimas de nuestra personalidad y también de juzgar las intenciones más ocultas del corazón. Ella convence, restaura, anima e inspira a vivir bajo la guía de Dios. Por eso es importante que diariamente apartemos un tiempo para meditar, reflexionar y estudiar la palabra de Dios con una actitud correcta, ya que es la voz del Señor hablándonos a nuestros corazones. En el libro de Hebreos capítulo 4 versículo 12 dice así: porque la palabra de Dios es viva y eficaz y más cortante que toda espada de dos filos, y penetra hasta partir el alma y el espíritu, las coyunturas y los tuétanos, y discierne los pensamientos y las intenciones del corazón. Que en este día, querido oyente, pueda abrazar la Biblia, ya que es la palabra de Dios, y lo obedezca y también lo aplique a su vida, ya que en ella se halla todo lo que necesitamos.

En Efesios capítulo 2, versículo 1 dice, y Él os dio vida a vosotros cuando estabais muertos en vuestros delitos y pecados. Solo Jesucristo tiene el poder de dar vida a una persona que está muerta espiritualmente por causa de sus pecados. Toda persona que deposita su fe en Él puede hallar vida eterna. 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En el programa Desencadenados tenemos el privilegio de escuchar testimonios reales de personas que estaban en tinieblas y por medio de la obra de Cristo hoy disfrutan de una nueva vida. 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
4: ¿Tienes las cosas, Bobby?
5: Aquí mismo. ¿Tienes $20?
4: Aquí están.
5: Gracias.
4: ¿Vas a poner el dinero en la caja o te lo vas a quedar?
5: ¿Qué piensas?
4: ¿El dueño del local no se da cuenta de lo que pasa?
5: No, es un borracho que no sabe nada.
4: Me gustaría tener un trabajo así.
6: Descubrí que la bebida servida en la cena del Señor era vino de verdad. Y un amigo y yo bebíamos lo suficiente para sentirnos alegres, trayendo más vergüenza a mis padres. A los 10 años, le robaba cigarrillos a mi padre. A los 12, probé droga por primera vez. Ácido. Pero mi favorito era el éxtasis, una droga que me controló por 32 años. Una droga que me mantenía despierto y trabajando a veces en dos trabajos. Estaba drogado el día que anduve en moto por el segundo piso de la secundaria. A los 17 dejé la escuela 4 meses antes de mi graduación para vivir en un parque. Era en el verano de 1975.
4: Qué mal que perdiste tu trabajo.
5: Sí, mi amigo me dejó a cargo y lo arruiné todo. Quebró. No tengo mucho dinero ahora.
4: ¿Me prestas algo de dinero de tu abuela?
5: Lo hice antes. No puedo sacarle todo.
4: Uy, cómo me gustaría drogarme.
5: Mira, se me ocurrió una idea. ¿Te acuerdas de ese almacén en el que trabajábamos?
4: Sí, ese era el trabajo perfecto.
5: Yo sé dónde guardan el dinero. ¡Miles de dólares!
4: ¿Tienes una llave?
5: No, pero podemos entrar y sacar lo que querramos.
6: Cortamos algunos barrotes de la ventana y robamos $10,000 que repartimos entre los dos. Luego mi amigo me delató a la policía para que le saquen los cargos de droga en su contra. Recibí una condena de 5 años. Pensaba que no merecía estar con todos esos violadores y asesinos. Después de todo, yo era un ladrón pequeño. No me veía como una persona muy corrupta. La primera noche fue una pesadilla, pero algunos amigos que también estaban presos me vinieron a ayudar. Después de 16 meses quedé en libertad condicional pero el oficial que controlaba mi libertad era estricto. Me tomó un año pagar el dinero robado, pero tenía 4 meses más de libertad condicional. Pero no podía dejar de drogarme. Estaba en el centro una noche, tomando y yendo rápido en auto, cuando un montón de motoqueros atacaron a mi amigo. Me escondí y trabajé en Wyoming. En 1979, conocí una chica que no se dio cuenta que era un adicto a la metanfetamina porque cubría las marcas de mis brazos con maquillaje. Salimos por 3 años y nos casamos en 1981 y tuvimos un hijo. Todavía trabajaba en la mina de oro, ganando buen dinero, pero inyectándome casi todo en el brazo. Golpeaba a mi esposa y ella se fue cuando nuestro hijo tenía 2 años. Así que hice un tratamiento por las drogas. Ella volvió cuando terminé la rehabilitación. Viví sin drogarme o alcoholizarme por 5 meses. Luego volví a saltar hacia las drogas. Mi esposa se divorció de mí en 1985.
7: Escuché que tu esposa te dejó, Bob.
5: Sí. Se llevó a mi hijo también.
7: Espero que no los veas jamás. Esposas e hijos son una molestia.
5: Sí. Ella me dio los papeles de adopción.
8: ¿Papeles de adopción?
5: Se va a casar con un tipo y quiere adoptar a mi hijo.
8: ¿Vas a firmar?
5: Sí. Va a necesitar un padre de verdad. Dios sabe que yo no lo soy.
7: Estás muy ocupado con tanta droga. ¡Ey, amigo! Estoy totalmente arruinado.
5: Sí. Esta cosa es buena.
7: Si llego a morir de sobredosis, solo toma mi cuerpo y tíralo en el basural o en el bosque. ¿A quién le importa?
6: Yo andaba con los motoqueros. Trabajaba en una mina y ganaba $2,000 por semana que gastaba en drogas. No me sentía normal si no estaba drogado. Estaba saliendo con una chica que recién había comprado su primera Harley y salimos a andar una noche en la ruta. Había andado bien en caminos de tierra, pero esa primera vez, sobre pavimento, ella derrapó en una curva y voló por el aire. Frené mi moto y bajé corriendo la colina y la encontré inconsciente. Volví a subir corriendo y paré al primer auto que vi.
5: ¡Pare, pare! ¡Pare! Tienes que ayudarme. Mi novia acaba de tener un accidente. No la puedo llevar al hospital en mi moto. ¡Vamos! ¡Ayúdeme!
6: Fuimos rápido con ella al hospital, pero murió 30 minutos más tarde. Muchas personas decían que era mi culpa. 3 meses más tarde, en octubre de 1988, choqué con mi moto. La tercera vez por conducir ebrio y drogado ese año, así que fui delante de un juez.
9: Veo que tiene un expediente extenso, señor Pock.
5: ¿Y?
9: Asalto, asalto, asalto agravado, con intento de hacer gran daño.
5: Sí, sí.
9: ¿Tiene problemas para controlar su temperamento?
5: Esas personas recibieron lo que merecían. Me debían dinero y no me lo querían pagar.
9: Mire, tenemos la ley para resolver ese tipo de problemas.
5: Yo resuelvo mis propios problemas.
9: Bueno, dada la naturaleza de este expediente y su incapacidad de aceptar su responsabilidad, lo sentencio a 2 años en la cárcel estatal. 2 años para pensar en cuanto a su vida, señor Pock.
6: No había nada bueno en mi vida. Quería cambiar y fui a un tratamiento otra vez mientras estaba en la cárcel. Traté de tener una relación con Dios. Siempre oraba cuando estaba en problemas. Después de 1 año en prisión, me dieron la libertad con trabajo obligatorio. No pasó mucho tiempo y estaba robando vodka. No podía vivir al nivel que quería. cuando tuve mi libertad condicional, me fui a vivir con una chica.
10: ¿Cómo te fue en la reunión?
6: Pérdida de tiempo. Necesito una bebida.
10: Mucho tratamiento de alcohol te va a ayudar. Pasas 3 horas, 4 noches a la semana y lo primero que quieres cuando vienes es un trago.
6: Si no tendría que hacerlo, no lo haría. Es una condición de mi libertad condicional.
10: ¿Por qué te molestan tanto con esos tratamientos?
6: Ni idea. Lo que sé es que no funcionan.
10: Hoy fue tu día de pago, Bob. ¿Tienes algo de dinero para la renta? Se debe pagar esta semana.
6: Le debía dinero a unos muchachos y se fue todo.
10: ¡Bob! ¡Lo prometiste!
3: ¡No empieces con eso!
10: Ay, lo siento, cariño. Olvida lo que te pregunté.
6: Mi temperamento era una bomba de tiempo. Cuando me enojaba rompía vidrios y arrancaba puertas. Totalmente fuera de control. Pronto comencé a golpear a mi novia. Lo siento, cariño. No sé qué me pasa.
10: ¡Vete!
6: Por favor, no digas eso. Voy a volver al tratamiento.
10: ¿Y para qué? ¿Para qué?
6: Nunca más volveré a tocar el alcohol. Lo prometo.
10: Una promesa tuya no significa nada, Bob.
6: Esta vez lo digo en serio. El alcohol me vuelve loco.
10: Rompiste ese espejo y me encantaba.
6: Lo voy a volver a poner. Te juro que lo haré.
10: ¡Vete, vete! ¡Solo vete!
6: No podía dejar de tomar éxtasis porque no lo veía como un enemigo. La metanfetamina era mi amiga. Nunca lo vi como un problema que necesitaba tratamiento. Luego vería lo que las drogas y el alcohol me hacían. Aún así, volví a consumirlos.
2: Muy pronto escucharemos cómo se rompió ese círculo vicioso. Muchas personas escribieron para decir que oraron para aceptar a Jesús al final de nuestro programa. Ese es el comienzo de una nueva vida y el crecimiento depende del estudio bíblico. 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
6: En 1991, me lastimé en un accidente de trabajo y recibí del Estado ayuda financiera por 2 años. Reconstruí mi moto en ese tiempo y traficaba éxtasis. Cuando llegó el pago del seguro, le compré a mi novia un auto y reemplacé las cosas que había roto. Luego nos separamos. Fui a Montana por un trabajo que no funcionó, así que pasé 2 años y medio con un motoquero y su esposa viviendo con una chica. Traficaba droga, hacía metanfetamina y me volví paranoico. Odiaba en lo que me había convertido.
7: ¿Todavía estás vivo, Bob?
5: Sí.
7: Después de tomar ese decolorante, pensamos que habías muerto, amigo.
5: Los puedo escuchar hablando de mí a la noche. ¿Por qué? ¿Qué están diciendo?
10: No, cariño. No he hablado con ellos. No desde hace meses.
5: ¡Estás mintiendo!
10: ¡No!
5: ¡Dime qué están diciendo o te mato a tiros!
10: Ok. No dispares, por favor.
5: ¡La verdad!
10: No te pueden matar porque eres impredecible. Te aseguras de avisarle a tu familia donde estás siempre, así que decidieron volverte loco.
5: Sabía que había algo extraño. Quiero mi estéreo y mi camioneta.
10: ¡No les digas, por favor!
5: ¡Me tengo que ir de aquí!
6: Estaba enfermo y con miedo y quería desesperadamente volver a casa. Así que un día cargué mi camioneta y comencé a viajar a Deadwood. Estaba cerca de Portland cuando el motor de mi camioneta explotó. Oré pidiéndole ayuda a Dios, pero pasé la noche en mi camioneta hasta que un hombre paró y me llevó hasta el pueblo para poder hacer un llamado.
11: ¿Hola?
6: Papá, tú siempre dijiste que no importaba dónde esté. Si me metía en problemas y no podía llegar a casa, que te llame y tú me ayudarías.
11: ¿Estás en problemas, hijo?
6: Mi camioneta está rota al este de Portland. Me quedé en el medio de una ruta interestatal.
11: Voy para allá.
6: Yo era un desastre cuando mi padre y mi cuñado llegaron. Hacía días que no comía, huyendo de un cargo de posesión en Oregon, y estaba sufriendo de abstinencia. Necesitaba tomar alcohol para no vomitar.
3: Perdiste mucho peso, Bobby.
5: 22 kilos.
3: Te ves enfermo.
5: Lo estoy, papá. Por eso quiero volver a casa. Mira, necesito algo para beber.
3: Desearía que no lo hagas, hijo.
5: Si no bebo algo pronto, me voy a poner mal y tú no quieres eso.
3: Bueno, está bien, pero poco, ¿eh? Tienes que dejar ese hábito. Te está matando, Bobby.
5: Sí, estoy mal, pero voy a cambiar.
3: ¿Dónde has estado? ¿Qué te pasó?
6: ¿Cómo decirle a tu padre? Bueno, he estado tomando metanfetaminas, traficando drogas y drogándome tanto como podía, esperando morir. Era un camino largo a casa. Y cuando llegamos, fui a un tratamiento por séptima o octava vez. Conocía todas las respuestas que el consejero quería escuchar, pero yo era muy egoísta. Obtuve un trabajo en la construcción en Deadwood, volviendo al éxtasis, impresionando a la gente de cuánto trabajo podía hacer. A mi jefe le encantaba mi trabajo, pero un día un oficial de policía vino a verme.
12: ¿Robert Puck?
5: Sí, señor.
12: Tengo una orden de captura para usted por posesión de drogas en Oregon.
5: ¡No! ¡No! ¡No quiero volver a Oregon!
12: Ponga sus manos detrás de la espalda.
5: ¡No! ¡No!
12: Ya no le queremos en Deadwood.
6: Me pusieron en un autobús del sistema carcelario y viajé 41 días quedándome en 10 cárceles diferentes a través del oeste de Estados Unidos. Cuando finalmente llegamos a Oregon, me dejaron en libertad por haber cumplido mi condena. Y me tomé un bus a casa, donde me dieron mi viejo trabajo. Volví a pasar por tratamientos y no me drogué por 60 días. Luego, algunos amigos motoqueros tenían un bar de strippers en Deadwood. Y me hundí tanto que comencé a analizar mi vida.
3: Bobby, tienes que llamar antes de venir.
5: Solo pasaba por aquí, papá. ¿Puedo pasar?
3: No, hijo. Veo que estás arruinado por las drogas. Y puedo oler el alcohol. Si te ve a tu madre, se le quebrará el corazón.
5: Quiero cambiar, papá.
3: Entonces cambia.
5: ¿Cómo?
3: Eso depende de ti, hijo. Otras personas han dejado las drogas. Y tú también puedes.
5: Probé la rehabilitación, pero no funciona.
3: Cuando realmente quieras cambiar, lo harás. Hasta entonces, no vuelvas por aquí.
6: Había sido un vagabundo por bastante tiempo y estaba pensando seriamente en robar un banco. Estaba desesperado por dejar las drogas. Todavía tenía esperanza, así que fui al centro de desintoxicación familiar en septiembre de 1999.
12: ¿Cuántas veces has probado un tratamiento para las drogas, Bob?
5: 11 o 12 veces.
12: Entonces no eres un buen candidato. Algunas personas no pueden ser ayudadas.
5: ¡Tiene que ayudarme! ¡No puedo seguir viviendo así!
12: ¿Estás drogado ahora?
5: Sí.
12: No actúas como si estuvieses bajo la influencia de drogas. Ven, sopla en el analizador de aliento.
5: Estar drogado es lo normal para mí.
12: 389. ¿Cómo puedes caminar?
5: Además, tomé 300 miligramos de oxicotina porque me duele la espalda.
12: Está bien. Te vamos a aceptar, Robert.
5: Por favor, manténgame 6 meses.
12: No te puedo prometer eso.
5: Por favor. No estuve un año sin drogarme desde que tengo 12 años.
12: Bueno, bueno. Está bien, trataremos de tenerte 6 meses.
6: El segundo día me llevaron al hospital porque tuve convulsiones y espasmos. La metanfetamina había destruido mis dientes, así que me los sacaron. Era un desastre. No tenía HIV, pero sí hepatitis C. Mi hígado estaba destrozado. Pero después de 6 meses de comer y dormir bien, engordé y mi cerebro comenzó a funcionar. Me quedé en el centro de rehabilitación por 8 meses. Cuando estuve limpio de drogas por 6 meses, me dieron permiso para visitar a mis padres.
3: ¿Estás bien, hijo?
6: Sí. Finalmente me dieron el certificado de discapacidad por mi espalda.
3: ¿Te llevas bien con el muchacho con el que estás viviendo?
6: Sí. Lo conocí cuando él era adicto y no nos llevábamos nada bien. Pero ahora sí. Le estoy escribiendo cartas a diferentes personas que lastimé.
3: ¡Qué bien!
6: Aún le escribí a mi hijo. Le conté por qué dejé que lo adopten.
3: ¿Cuándo fue la última vez que lo viste?
6: Cuando tenía 3 meses. Su madre se fue y lo llevó. Debe tener como 20 años ahora.
3: Nos mantuvimos en contacto con él a través de los años. Definitivamente es tu hijo.
6: Espero que entienda.
3: Esperamos que todo salga bien, Bob.
6: Tiene que ser, papá. Pero a veces tengo mucho miedo en cuanto a la vida.
3: Pienso que todos pasamos por eso en algún momento.
6: Aquí estoy. Tengo 43 años y no sé verdaderamente cómo vivir.
13: Después de 19 meses, cedí a la tentación. Me alcoholicé y fumé un poco de droga. ¡Cómo me dolió! Tenía miedo de haber arruinado todo. Dejé el lugar donde estaba viviendo y me mudé con un amigo motoquero que había dejado las drogas solo. Mientras estaba allí, llamé a viejos amigos y novias para disculparme por mi comportamiento en el pasado. La culpa me estaba comiendo vivo. Un día me llamó mi padre.
11: Bob, tengo malas noticias.
6: ¿Qué pasó?
11: Tu ex esposa llamó esta mañana y dijo que tu hijo se disparó.
6: No. ¿Está muerto?
11: Sí. Lo siento. Sé cuánto te duele.
6: Oh, papá.
11: No sientas culpa por esto.
6: No puedo sentir más de lo que la siento. Lo arruiné todo.
13: Sintiendo lástima por mí mismo, me fui a un bar y tomé 2 tragos. Luego, un hombre entró y hablamos. Le dije que no había más esperanza para mi vida. Él ofreció llevarme a la iglesia, donde me dijo que él había encontrado esperanza. Fui ese domingo porque quería cambiar mi vida. Después del servicio, el pastor me llevó a una oficina.
14: ¿Alguna vez has invitado a Jesús a entrar en tu corazón, Bob?
6: Por lo menos 4 o 5 veces. Hasta he sido bautizado 2 veces. Pero cada vez que le pedí a Jesús que entrara en mi corazón, no duró el cambio. No sé por qué.
14: Déjame compartirte algo de las Escrituras, del libro de Romanos. La Biblia dice claramente que todos pecamos y estamos separados de la gloria de Dios.
6: Algunos más que otros.
14: Dios no hace acepción de personas, Bob. Él dice, no hay justo ni aun uno. De hecho, los que piensan que son lo suficientemente buenos son peores que los que saben que son indignos, porque Dios resiste a los soberbios y da gracia a los humildes.
6: Siento como que Jesús se ha dado por vencido conmigo, por todas las veces que yo dije que iba a vivir para Él y no lo hice.
14: Dios sabe que no somos nada más que polvo. Déjame mostrarte algunos versículos más. ¿Qué pues diremos a esto? Si Dios es por nosotros, ¿quién contra nosotros? El que no escatimó a su propio Hijo, sino que lo entregó por todos nosotros, ¿cómo no nos dará también con Él todas las cosas?
6: ¿Entonces Dios todavía puede aceptarme?
14: Dios no quiere que ninguno perezca, sino que todos lleguen al arrepentimiento.
6: La verdad es que quiero cambiar.
14: Has visto que no puedes confiar en ti mismo, pero sí puedes confiar en el Señor y en su palabra. Esto es lo que te dice en el libro de Juan, capítulo 1. Mas a todos los que le recibieron, a los que creen en su nombre, les ha dado la potestad de ser hechos hijos de Dios. Ahora deberías orar honestamente para confesar tus pecados a Dios, pedirle que te perdone y te dé una nueva vida. Él lo hará.
13: Esta vez lo hice con todo mi corazón y también leía la Biblia. Iba a la iglesia cada semana y limpié mi placard. Me deshice de las remeras con malos dibujos y de la música del diablo. Quemé muchas cosas. Eso fue hace más de 3 años. Después de 6 meses, el pastor me pidió que fuese con él a una cárcel.
15: Pasé casi 4 años de mi vida encerrado detrás de barrotes. A eso te lleva la droga y el alcohol. Jesús dijo: el ladrón no viene sino para hurtar y matar y destruir. Yo he venido para que tengan vida y para que la tengan en abundancia. ¿Quién es el ladrón? Habla de Satanás. El diablo quiere robar tu esperanza, matar tus deseos de buscar a Dios y destruir tu vida. Él quiere que vayas al infierno y pases una eternidad en el lago de fuego con él. No lo dejes. Entrega tu corazón y vida a Jesús y síguele todos los días. Yo siempre supe en mi mente acerca de Cristo, pero mi vida no cambió hasta que mi corazón no fue cambiado por el Espíritu Santo en una experiencia de un nuevo nacimiento. Comencé a leer la Biblia, a ir a la iglesia y deshaciéndome de las herramientas del diablo, esas cosas engañosas que llevan a descarriarte.
14: Lo hiciste bien esta noche, Robert.
5: Si mi testimonio ayuda a un solo hombre a buscar a Dios para salvación, valió la pena haberme parado enfrente y admitir lo malo que he sido.
14: Te escucharon porque tú has estado allí y el Señor les abrió los oídos. Conoces el dolor y las trampas que los ataron.
5: Y conozco al Salvador. Si solo lo hubiese conocido cuando me casé, qué diferente que hubiesen sido las cosas ahora.
14: El pasado está detrás tuyo, pero Dios te ha dado un futuro, Robert. Él dice: he aquí, yo hago cosa nueva. Pronto saldrá luz. ¿No lo conoceréis? Otra vez abriré camino en el desierto y ríos en la soledad.
5: Yo estaba en soledad, y ahora un río fluye en mí, el río de la vida.
13: He estado haciendo ministerio carcelario con el pastor por 2 años y medio. La familia de mi iglesia es preciosa para mí. El Señor también ha restaurado mi relación con mi familia. Es mi oración que podamos pasar una eternidad con el Señor. ¡Qué grandioso Dios, quien restaura los años que la langosta comió!
2: Él hará lo mismo por ti, mi amigo oyente, cuando pongas tu confianza en Él. La Biblia dice en Romanos capítulo 10, versículos 9 y 10, que si confesares con tu boca que Jesús es el Señor y creyeres en tu corazón que Dios le levantó de los muertos, serás salvo. Porque con el corazón se cree para justicia, pero con la boca se confiesa para salvación. Tú puedes hacer eso ahora, donde sea que te encuentres. Si necesitas ayuda para tomar esta decisión que cambiará tu vida, ponte en contacto con nosotros. Si estás fuera de los Estados Unidos, puedes escribirnos a Desencadenados, Florida 716 3H, código postal 1005, Buenos Aires, Argentina, o también a desencadenados@yahoo.com.ar. 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Gracias por pasar tiempo con nosotros. Esperamos que le cuentes a otros dónde y cómo escucharnos. Este fue el programa número 2889. 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Y recuerda que cuando parece que a nadie le importas, a Dios y a nosotros sí.
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1: Presentamos La Buena Semilla, una reflexión para cada día del año. La buena semilla para hoy se encuentra en Juan 1, 16 y 17. De su plenitud tomamos todos y gracia sobre gracia. La gracia y la verdad vinieron por medio de Jesucristo. Y en 2 a los Corintios 12, 9. Bástate mi gracia, porque mi poder se perfecciona en la debilidad. La reflexión de hoy se titula La gracia supera todo. Este es el testimonio de Daniel. Señor, cuando mi confianza en ti es puesta a prueba por las circunstancias de la vida, cuando tengo la impresión de que no escuchas mis oraciones, cuando surgen las dudas o la rebeldía, tú me recuerdas que tu gracia me basta porque tu poder se perfecciona en la debilidad. Si mi orgullo se apodera de mí, si mi confianza en mí mismo me hace olvidar que sin ti no soy nada, tú me recuerdas que solo tu gracia me basta. Si abrumado por los acontecimientos siento mi fragilidad, mis límites, si me siento desanimado, también me lo recuerdas. Cuando me siento fuerte y contento, cuando todo parece estar a mi favor, si estoy orgulloso de lo que he logrado, me lo vuelves a recordar, porque tu poder no puede ser perfeccionado por mi pretensión. Si el duelo o el sufrimiento me destrozan, si el miedo al futuro me angustia, si me siento como en un desierto y no en un prado verde, me dices nuevamente que tu gracia me basta. A veces olvido

sabido que todo don perfecto viene de ti. Entonces me recuerdas que es el cuidado de tu gracia lo que me llena. Sí, Señor, todo es gracia. Si me alejo de ti, si la culpa me agobia y mi pecado me abruma, tu gracia está ahí para perdonarme, para levantarme, para traerme de vuelta a ti. Gracias, Señor, por la inmensa gracia que me ofreces al precio de tu vida entregada en la cruz. 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

Hola, soy Johnny Erickson Tada y a nadie le gusta sufrir. Sé que ciertamente a mí no me gusta, pero tengo una opción. De hecho, tú también la tienes. ¿Quieres que termine tu sufrimiento o quieres que tu sufrimiento sea redimido? Mi perspectiva desde esta silla de ruedas es que el sufrimiento redimido puede ser más poderoso que el sufrimiento removido, porque el sufrimiento es la mejor herramienta de Dios para cambiarnos. Nos refina, nos pule y nos moldea a la imagen de Cristo. Cuando eliminas el sufrimiento, estás dejando a un lado esa buena herramienta de Dios. Ahora, no estoy glorificando tus dificultades. Es natural intentar aliviar el dolor y la aflicción. Pero cuando el sufrimiento persiste, no tiene por qué ser una soga alrededor de tu cuello, porque puede ser redimido. Y Dios incluso puede usarlo para redimirte a ti. El sufrimiento puede ser una misericordia, aunque severa. Puede ser un compañero, aunque oscuro. Así que agarra la gracia de Dios y redímelo.

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Bien, de esta manera, yo cierro mi participación aquí en el micrófono y me despido de usted agradecido, querido oyente. Mi nombre es Carlos Rodríguez, no se mueva de este punto del dial porque tenemos mucha programación bíblica para su crecimiento espiritual en este día martes. Que Dios le bendiga.

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3: 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Bienvenido a través de la Biblia, el programa donde conocemos a Dios en su palabra. Estamos en nuestro recorrido de 5 años por toda la palabra de Dios. Y en el día de hoy, el autobús bíblico nos ha traído al primer libro de Samuel, capítulo 20, y llegaremos hasta el inicio del capítulo 22. Iniciemos nuestro tiempo de estudio en oración. Padre Celestial, nos encomendamos a ti para estudiar tu santa palabra. Que este tiempo sea de bendición para nuestras vidas y para nuestro crecimiento espiritual. Que no sea un estudio más, sino que a través de este estudio podamos conocerte y tener mayor intimidad contigo para crecer en tu palabra. En el precioso nombre de Jesús te lo pedimos y oramos. Amén. Con nosotros, nuestro maestro Samuel Montoya.
4: En nuestro programa anterior comenzamos a estudiar el capítulo 20 del primer libro de Samuel. Y continuamos leyendo el versículo 2 de este capítulo 20 del primer libro de Samuel, donde Jonatán responde a David. Él le dijo: «En ninguna manera, no morirás. He aquí que mi padre ninguna cosa hará, grande ni pequeña, que no me la descubra. ¿Por qué, pues, me ha de encubrir mi padre este asunto? No será así». Jonatán le dice a David que si su padre toma medidas para matarlo, él sabrá de ellas. Cualquier paso que Saúl dé, Jonatán declara que se lo comunicará a David. Y leemos en el versículo 3, «Y David volvió a jurar diciendo: Tu padre sabe claramente que yo he hallado gracia delante de tus ojos, y dirá: No sepa esto Jonatán, para que no se entristezca. Y ciertamente vive Jehová y vive tu alma, que apenas hay un paso entre mí y la muerte». ¡Qué declaración, amigo oyente! Y no solo era así en el tiempo de David, sino que también es así hoy en día. Sea que viajemos por las autopistas de las ciudades o por las carreteras del campo, usted y yo siempre estamos a solamente un paso de la muerte. Hay solamente un latido del corazón entre usted y la muerte. La muerte le llega en cualquier momento. Es por eso que debemos estar listos en cualquier momento a pasar a la eternidad y a la presencia de Dios. ¿Cuántos son los que han hecho los preparativos para esta vida, pero nunca se han preparado para la próxima vida? ¿Es usted, amigo oyente, una de esas personas que confía en Cristo Jesús como su Salvador personal? Si usted muriera en este momento, ¿partiría usted para estar con el Señor? No aplace más, amigo oyente, el aceptar a Cristo Jesús como su Salvador y Señor. Volviendo ahora a nuestro estudio, vemos que Saúl persigue a David y que hay solamente un paso entre David y la muerte. Ahora Jonatán, su amigo, le protege. Creemos que David se habría hallado en muchos apuros si Jonatán no le hubiera demostrado su amor y le hubiese protegido. Podría haber significado la muerte misma para David. A Jonatán, sin embargo, mediante un plan arreglado de antemano, le fue posible dar a conocer a David las verdaderas intenciones de Saúl. Leamos el versículo 4 de este capítulo 20 del primer libro de Samuel. Y Jonatán dijo a David: lo que deseare tu alma, haré por ti. Jonatán era un verdadero amigo para con David. Es maravilloso tener un amigo como Jonatán. Allá en el libro de los Proverbios, capítulo 18, versículo 24, leemos: el hombre que tiene amigos ha de mostrarse amigo, y amigo hay más unido que un hermano. Un hermano, amigo oyente, puede abandonarle a uno algunas veces, pero un verdadero amigo nunca le abandonará. Un hombre demuestra mejor que es su amigo cuando usted se halla en algún apuro. Cuando David se encontró en apuros, Jonatán demostró que era su amigo. Demostró que estaba dispuesto a hacer cualquier cosa para proteger a David. Y David respondió a Jonatán aquí en el versículo 5: he aquí que mañana será nueva luna, y yo acostumbro sentarme con el rey a comer, mas tú dejarás que me esconda en el campo hasta la tarde del tercer día. David creía que debía regresar al palacio y tocar para Saúl a la hora de comer, pero tenía miedo de ir. Le dijo a Jonatán que pensaba desaparecer por 3 días. Y continúa diciendo aquí en los versículos 6 y 7. Si tu padre hiciera mención de mí, dirás: me rogó mucho que lo dejase ir corriendo a Belén, su ciudad, porque todos los de su familia celebran allá el sacrificio anual. Si él dijere: bien está, entonces tendrá paz tu siervo. Mas si se enojare, sabe que la maldad está determinada de parte de él. Así pues pensaba David enterarse de los verdaderos sentimientos de Saúl. Y proseguimos leyendo aquí en los versículos 8 hasta el 17 de este capítulo 20 del primer libro de Samuel. Harás pues misericordia con tu siervo, ya que has hecho entrar a tu siervo en pacto de Jehová contigo, y si hay maldad en mí, mátame tú, pues no hay necesidad de llevarme hasta tu padre. Y Jonatán le dijo: nunca tal te suceda. Antes bien, si yo supiere que mi padre ha determinado maldad contra ti, ¿no te lo avisaría yo? Dijo entonces David a Jonatán: ¿quién me dará aviso si tu padre respondiere ásperamente? Y Jonatán dijo a David: ven, salgamos al campo. Y salieron ambos al campo. Entonces dijo Jonatán a David: Jehová, Dios de Israel, sea testigo. Cuando le haya preguntado a mi padre mañana a esta hora, o el día tercero, si resultare bien para con David, entonces enviaré a ti para hacértelo saber. Pero si mi padre intentare hacerte mal, Jehová haga así a Jonatán, y aún le añada, si no te lo hicieres saber y te enviare para que te vayas en paz, y esté Jehová contigo como estuvo con mi padre. Y si yo viviere, harás conmigo misericordia de Jehová para que no muera, y no apartarás tu misericordia de mi casa para siempre. Cuando Jehová haya cortado uno por uno los enemigos de David de la tierra, no dejes que el nombre de Jonatán sea quitado de la casa de David. Así hizo Jonatán pacto con la casa de David, diciendo: requiéralo Jehová de la mano de los enemigos de David. Y Jonatán hizo jurar a David otra vez, porque le amaba, pues le amaba como a sí mismo. Jonatán se dio cuenta que David, su cuñado, probablemente sucedería a Saúl en el trono. Por tanto, pidió que cuando David llegara al poder, que su propia relación con la casa de David no fuera olvidada. Planes fueron hechos entonces a fin de que estos dos amigos pudieran comunicarse. Jonatán sabía que estaba bajo observación para ver si se comunicaba con David y por tanto tenía que tener mucho cuidado. El plan requirió que Jonatán saliera a tirar saetas. No se despertaría ninguna sospecha que él saliera muchas veces para la ballestería porque Jonatán era guerrero. David, por su parte, estaría escondido en el campo. Jonatán saldría al campo con su criado y tiraría saetas. Si tiraba la saeta mucho más allá de David, esto significaría que las intenciones de Saúl eran malas en cuanto a David y que David debía huir. Pero si tiraba la saeta más cerca, sabría entonces que todo estaba bien y que podría regresar. Avancemos ahora leyendo los versículos 18 al 34 de este capítulo 20 del primer libro de Samuel. Luego le dijo Jonatán: mañana es nueva luna, y tú serás echado de menos, porque tu asiento estará vacío. Estarás pues 3 días, y luego descenderás, y vendrás al lugar donde estabas escondido el día que ocurrió esto mismo, y esperarás junto a la piedra de Esel. Y yo tiraré 3 saetas hacia aquel lado, como ejercitándome al blanco. Luego enviaré al criado diciéndole: ve, busca las saetas. Y si dijera el criado: he allí las saetas más acá de ti, tómalas, tú vendrás porque paz tienes y nada malo hay, vive Jehová. Mas si yo dijera al muchacho así, he allí las saetas más allá de ti, vete porque Jehová te ha enviado. En cuanto al asunto de que tú y yo hemos hablado, esté Jehová entre nosotros dos para siempre. David, pues, se escondió en el campo, y cuando llegó la nueva luna, se sentó el rey a comer pan. Y el rey se sentó en su silla, como solía, en el asiento junto a la pared. Y Jonatán se levantó y se sentó Abner al lado de Saúl, y el lugar de David quedó vacío. Mas aquel día Saúl no dijo nada, porque se decía, le habrá acontecido algo y no está limpio, de seguro no está purificado. Al siguiente día, el segundo día de la nueva luna, aconteció también que el asiento de David quedó vacío. Y Saúl dijo a Jonatán su hijo, ¿por qué no ha venido a comer el hijo de Isaí hoy ni ayer? Y Jonatán respondió a Saúl, David me pidió encarecidamente que le dejase ir a Belén, diciendo, te ruego que me dejes ir, porque nuestra familia celebra sacrificio en la ciudad, y mi hermano me lo ha mandado. Por lo tanto, si he hallado gracia en tus ojos, permíteme ir ahora para visitar a mis hermanos. Por esto, pues, no ha venido a la mesa del rey. Entonces se encendió la ira de Saúl contra Jonatán y le dijo, «Hijo de la perversa y rebelde, ¿acaso no sé yo que tú has elegido al hijo de Isaí para confusión tuya y para confusión de la vergüenza de tu madre? Porque todo el tiempo que el hijo de Isaí viviere sobre la tierra, ni tú estarás firme ni tu reino. Envía pues ahora y tráemelo, porque ha de morir». Y Jonatán respondió a su padre Saúl y le dijo, «¿Por qué morirá? ¿Qué ha hecho?». Entonces Saúl le arrojó una lanza para herirlo, de donde entendió Jonatán que su padre estaba resuelto a matar a David. Y se levantó Jonatán de la mesa con exaltada ira y no comió pan el segundo día de la nueva luna, porque tenía dolor a causa de David, porque su padre le había afrentado. Al tercer día, Jonatán salió al campo para tirar las saetas. No habría manera alguna de que Saúl supiera que su hijo estaba por entregarle un mensaje a David. La palabra en cuanto a Saúl no era favorable en manera alguna. Saúl había puesto en claro el hecho de que quería a toda costa matar a David. Leamos los versículos 35 al 41 ahora. Al otro día, de mañana, salió Jonatán al campo, al tiempo señalado con David y un muchacho pequeño con él. Y dijo al muchacho, «Corre y busca las saetas que yo tiraré». Y cuando el muchacho iba corriendo, él tiraba la saeta de modo que pasara más allá de él. Y llegando el muchacho a donde estaba la saeta que Jonatán había tirado, Jonatán dio voces tras el muchacho diciendo, «¿No está la saeta más allá de ti?». Y volvió a gritar Jonatán tras el muchacho, «Corre, date prisa, no te pares». Y el muchacho de Jonatán recogió las saetas y vino a su señor. Pero ninguna cosa entendió el muchacho, solamente Jonatán y David entendían de lo que se trataba. Luego dio Jonatán sus armas a su muchacho y le dijo, «Vete y llévalas a la ciudad». Y luego que el muchacho se hubo ido, se levantó David del lado del sur y se inclinó tres veces, postrándose hasta la tierra. Y besándose el uno al otro, lloraron el uno con el otro, y David lloró más. Ahora la saeta fue volando por el aire y cayó mucho más allá de David. Eso quería decir que David debía huir. Jonatán instruyó entonces a su criado que recogiera las saetas que había tirado para luego llevar su artillería a la ciudad. Cuando el muchacho se fue, David y Jonatán se reunieron y hablaron. Y leemos aquí en el versículo 42, y Jonatán dijo a David, «Vete en paz, porque ambos hemos jurado por el nombre de Jehová, diciendo, Jehová esté entre tú y yo, entre tu descendencia y mi descendencia para siempre». Y él se levantó y se fue, y Jonatán entró en la ciudad. De aquí en adelante, la vida de David está en peligro. Huirá, pero lo interesante es el pacto que los dos amigos hicieron. Veremos que Jonatán cumplió su parte del pacto. Le fue fiel y verdadero amigo a David hasta el fin de su vida. David también le fue fiel y verdadero amigo a Jonatán. Más tarde veremos que los filisteos matan a Saúl y a Jonatán y que David llega al trono. Ahora, lo apropiado y seguro para él habría sido exterminar a todo miembro de la casa de Saúl. Eso quería decir que si Jonatán tuviera un hijo, habría sido matado también. Y el hecho es que Jonatán tenía un hijo. Lo vamos a conocer más adelante en esta historia. Su nombre era Mefiboset, y era cojo. Ahora, cuando Saúl y Jonatán fueron muertos, un siervo llevó al muchacho y lo escondió. Pero veremos que David se va a portar muy bien con él. Más adelante tendremos ocasión para entrar en más detalle en cuanto a este tema. Pero por ahora, permítanos dirigir su atención al maravilloso significado de esta historia. David mostró bondad a Mefiboset debido a Jonatán. Dios, amigo oyente, ha mostrado bondad para con usted y para conmigo debido al Señor Jesucristo. No es debido a quienes seamos ni a lo que hayamos hecho lo que nos salva. Nuestra salvación es por nuestra fe en quién Cristo es y lo que Él ha hecho por nosotros. Dijo el Señor Jesucristo mismo allá en el Evangelio según San Juan capítulo 3, versículo 16, «Porque de tal manera amó Dios al mundo, que ha dado a su Hijo unigénito, para que todo aquel que en Él cree no se pierda, mas tenga vida eterna». Dios, amigo oyente, dio a su Hijo único, para morir por nosotros. Y es debido únicamente a ese hecho que Dios nos extiende su favor. Bien, después que David y Jonatán hablaron, Jonatán regresó al palacio. Creemos que era un hombre que se sentía muy triste porque sabía que su padre estaba decidido completamente a matar a su amigo David. También sabía que tendría que vivir separado de su amigo porque David tuvo que huir tan lejos de Saúl como le fue posible. Y así concluimos nuestro estudio de este capítulo 20 del primer libro de Samuel. Llegamos ahora al capítulo 21. Leamos el primer versículo de este capítulo 21 del primer libro de Samuel. Vino David a Nob, al sacerdote Ahimelec, y se sorprendió a Ahimelec de su encuentro y le dijo, «¿Cómo vienes tú solo y nadie contigo?» David se siente muy solo al huir de Saúl. Y responde entonces David al sacerdote Ahimelec aquí en los versículos 2 al 4. Y respondió David al sacerdote Ahimelec, «El rey me encomendó un asunto y me dijo, «Nadie sepa cosa alguna del asunto a que te envío», y lo que te he encomendado, y yo les señalé a los criados un cierto lugar. Ahora pues, ¿qué tienes a mano? Dame 5 panes, o lo que tengas. El sacerdote respondió a David y dijo, no tengo pan común a la mano, solamente tengo pan sagrado, pero lo daré si los criados se han guardado a lo menos de mujeres. El pensamiento de esta porción de la Escritura es simplemente que el único pan que tenía estaba en la mesa de la proposición y no debía ser comido sino solo por el sacerdote. Y eso solamente durante ciertas horas. Solo era permitido comerlo durante el cambio del pan cada día de reposo. Ahora David tenía consigo a los muchachos que le servían, claro, y por tanto no estaba totalmente solo en aquel sentido. Se siente solo en el sentido de que todos los seguidores de Saúl no están con él. No se encuentra en su grupo nadie que lleve puesto el uniforme de Saúl. Y David respondió al sacerdote y le dijo aquí en los versículos 5 y 6, «En verdad las mujeres han estado lejos de nosotros ayer y anteayer. Cuando yo salía, ya los vasos de los jóvenes eran santos, aunque el viaje es profano. ¿Cuánto más no serán santos hoy sus vasos?» Así el sacerdote le dio el pan sagrado, porque allí no había otro pan sino los panes de la proposición, los cuales habían sido quitados de la presencia de Jehová para poner panes calientes el día que aquellos fueron quitados. Aunque Israel tenía su religión que le fue dada por Dios, y este pan fue consagrado para fines religiosos, estaban allí presentes algunos hambrientos que necesitaban comida. Ese pan habría llegado a ser común si no se hubiera podido usar para alimentar a hambrientos. Eso es lo que David dice aquí. Estaba violando la ley de una manera muy especial. Usted recordará que los fariseos disputaron con el Señor Jesucristo en cuanto a la violación de la ley, la cual él jamás violó. El Señor refutó sus acusaciones al referirse a este incidente en la vida de David, allá en el capítulo 2 del Evangelio, según San Marcos, versículos 23 al 28. Y allí leemos, «Aconteció que al pasar él por los sembrados un día de reposo, sus discípulos, andando, comenzaron a arrancar espigas. Entonces los fariseos le dijeron, «Mira, ¿por qué hacen en el día de reposo lo que no es lícito?» Pero él les dijo, ¿nunca leísteis lo que hizo David cuando tuvo necesidad y sintió hambre, él y los que con él estaban, cómo entró en la casa de Dios, sabiendo a Abiatar sumo sacerdote, y comió los panes de la proposición, de los cuales no es lícito comer sino a los sacerdotes, y aún dio a los que con él estaban? También les dijo, el día de reposo fue hecho por causa del hombre, y no el hombre por causa del día de reposo. Por tanto, el Hijo del Hombre es Señor aún del día de reposo. Lo que el Señor decía era, si le fue posible a David hacerlo y estaba bien, aquí hay uno mayor que David, el cual lo puede hacer también. El Señor estaba diciendo que David comió el pan sagrado porque tenía necesidad. Cristo está diciendo que la necesidad humana invalida todos los ritos y leyes ceremoniales. El aspecto ritual de la ley no era algo que el hombre tenía que guardar sin cuidado del costo de sí mismo. Volviendo ahora al capítulo 21 del primer libro de Samuel, leemos ahora en los versículos 7 y 8. Y estaba allí aquel día detenido delante de Jehová uno de los siervos de Saúl, cuyo nombre era Doeg, edomita, el principal de los pastores de Saúl. Y David dijo a Ahimelec, ¿no tienes aquí a mano lanza o espada? Porque no tomé en mi mano mi espada ni mis armas, por cuanto la orden del rey era apremiante. Entre la multitud aquel día en el tabernáculo había un Judas Iscariote. Su nombre era Doeg y era edomita. Estaba al servicio de Saúl y veremos que más adelante traicionará a David y al sumo sacerdote. David tuvo mucho que decir en cuanto a este hombre allá en el Salmo 52. Ahora quisiéramos dirigir su atención hacia algo que es importante aquí en el versículo 8 de este capítulo 21 que acabamos de leer. Se relaciona con la manera en que las Escrituras pueden ser citadas erróneamente. Hemos oído decir a veces que ciertas cosas tienen que hacerse y hacerse rápidamente porque la orden del rey es apremiante o urgente. En primer lugar, David no tiene ni espada ni lanza debido a que tuvo que huir deprisa. David tampoco se halla aquí en una misión del rey. Por eso la orden del rey no es apremiante ni requiere que se dé prisa. Sin embargo, esta frase se cita muchas veces. Y con frecuencia se usa cuando es necesario levantar una ofrenda para pagar algo o para edificar algo. Pero amigo oyente, permítanos decirle que la orden del rey no es apremiante. Ahora, ¿se ha fijado usted alguna vez en la paciencia con que obra Dios? Obrará de esa manera en la vida de David. Veremos ahora que David será educado en cuanto a esto en las cuevas de la tierra. Ese es el método de Dios. Dios, amigo oyente, no tiene prisa. Moisés tenía prisa y quería liberar a los hijos de Israel unos 40 años antes de que Dios estuviera listo. Pero la verdad era que Moisés tampoco estaba listo. Dios lo colocó en el desierto y lo educó durante 40 años hasta cuando estuviera listo para ejecutar la misión que él le encomendaría. La marca usual de la obra de Dios, amigo oyente, no es la prisa, sino el hecho de que obra lenta y pacientemente. Pero cuán impaciente nos ponemos a veces nosotros. Yo mismo, amigo oyente, estoy procurando aprender el arte de esperar en el Señor. Eso es algo que todos necesitamos aprender. David también necesitaba aprenderlo. Dios ha tenido que educar a sus hombres así. Dios ha tenido que enseñar paciencia a cada uno de los hombres que ha usado. Dios envió a su Hijo al mundo 33 años antes de su victoria en la cruz. Dios mueve y obra lentamente. La obra de Dios no requiere prisa, amigo oyente. Ese no es el método de Dios. David está diciendo algo en este capítulo que, bajo las circunstancias reveladas, no es aplicable a la obra del Señor. David no se hallaba en ninguna misión para el rey, y la orden del rey no era apremiante en manera alguna. Y bien, amigo oyente, vamos a detenernos aquí por hoy porque nuestro tiempo se ha agotado. Continuaremos, Dios mediante, en nuestro próximo programa. Será hasta entonces, pues, que las bendiciones del Señor reposen en usted, ahora y siempre.
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El Señor utiliza su santa palabra para moldear nuestras vidas, para que así seamos más como nuestro Salvador. El apóstol Pablo dice a los Efesios en el capítulo 4, versículo 13, hasta que todos lleguemos a la unidad de la fe y del conocimiento del Hijo de Dios, a un varón perfecto, a la medida de la estatura de la plenitud de Cristo. Vamos a seguir avanzando en la carrera cristiana. El Señor seguirá dando crecimiento, seguirá cambiando nuestros pensamientos, nuestro carácter, nuestra actitud. Recuerde que nuestra meta debe ser parecernos más a nuestro Salvador cada día. Orlando Rosario saludándole en este martes 6 de octubre. Gracias por estar con BBN. En las próximas horas vamos a seguir aprendiendo de la palabra de Dios y disfrutando de la bella música, así que siga con BBN.

Para dar prioridad a las cosas espirituales, debemos pasar tiempo en la Biblia cada día, mantener nuestro enfoque en la persona de Cristo, no en las cosas temporales de este mundo, en las cosas materiales, sino en Cristo, para que podamos así ser como Él en la forma de hablar, en la forma de responder las adversidades, a los problemas, la forma que resolvemos esos conflictos. Recuerde, Cristo debe ser nuestro modelo, nuestro ejemplo. En ocasiones cantamos el himno, quiero seguir las pisadas del Maestro, quiero ir en pos de mi Rey y Señor, y modelando por él mi carácter, canto con gozo a mi Redentor. Que podamos mantener nuestra vista en la persona de Cristo, para así ordenar nuestras prioridades. Gracias por acompañarnos en este nuevo día. Tenemos más música de Bebé.

Lo que es imposible para los hombres es posible para Dios. Abraham tuvo un encuentro con el Señor. Él le prometió bendecirle, multiplicarle, pero había un problema. Sara no podía tener hijos, era estéril, pero esto no era un obstáculo para el Señor. Él iba a cumplir con la promesa que le había hecho a Abraham de darle un hijo a través de esta mujer de Sara. Y en breve estaremos aprendiendo en Génesis capítulo 15. Allí podemos ver esta promesa que el Señor hizo a Abraham de un hijo. Así que no se pierda en breve hora de estudio bíblico. Estaremos allí en Génesis capítulo 15. No se pierda el mensaje que el doctor Leymen Strauss, en la voz de nuestro hermano Raúl Ferrero, estará compartiéndonos a la mitad de esta hora en el programa Hora de Estudio Bíblico.

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3: Bienvenidos, abra su Biblia, por favor, en el capítulo 15 del libro de Génesis. Génesis 15 es un capítulo muy destacado dentro de la palabra de Dios. Tiene mucho para estudiar y mucho para pensar, así que antes de estudiar este maravilloso capítulo, reconociendo que necesitamos la guía de Dios, vamos a orar. Amado Padre, hacemos una pausa para agradecerte por cómo nos has bendecido al darnos vida. Gracias también por este libro maravilloso. El hecho de que hoy estamos vivos es un llamado a agradecerte y a adorarte. Gracias por la vida eterna en Cristo. Gracias por tu santa palabra escrita que nos explica claramente cómo todas las cosas llegaron a existir. Te agradecemos por el privilegio de poder transmitir este programa enseñando tu palabra a muchas personas. Bendice, Señor, esta transmisión y ayúdanos a decir las palabras adecuadas de la manera adecuada para que este programa o espacio radial sea de mayor bendición a la mayor cantidad de personas posible. Te lo pedimos en el nombre del Señor Jesucristo. Amén. Bueno, vamos a Génesis capítulo 15 entonces. En nuestro último programa hablamos del capítulo 14, el cual registra la gran conquista militar y económica, podríamos decir, de Abraham. Bueno, él rescató a Lot y sus posesiones, pero Lot entonces se fue contento rumbo hacia Sodoma. Yo estimo que Abraham se debe haber quedado pensando, recapacitando si todo ese esfuerzo había valido la pena. ¿Fue en vano arriesgar la vida y la vida de 318 sirvientes? Bueno, Lot ya está de regreso, él ya dejó a su tío Abraham, el rey de Sodoma también se fue, contento de haber recuperado sus bienes sin costo alguno. Eso lo leemos así y lo suponemos terminando capítulo 14 de Génesis, y posiblemente conversando con algún tesorero de sus finanzas, este hombre tal vez le preguntaba qué tipo de locura tenía para haberse rehusado a tomar parte del botín. Bueno, no solo Lot y el rey Bera, el rey de Sodoma, se fueron, sino que también se fue Melquisedec, y así quedó Abraham con ese maravilloso recuerdo del Dios que vino a él por medio del sacerdote Melquisedec. Luego Aner, Escol y Mamre posiblemente se fueron felicitándose el uno al otro por su victoria y disfrutando las ganancias que obtuvieron. Llegó el momento, mis amigos, que Abraham se quedó solo, tal vez un tanto cansado o deprimido, posiblemente algo temeroso de que sus enemigos se reagruparan y lo atacaran. Posiblemente escuchó a alguno de los hijos de esta gente regocijándose, cosa que le recordó que él no tenía aún un hijo. Y fue en ese momento que Dios, en su amor y cuidado, vino para conversar con Abraham en cuanto a construir un hogar. Mi querido amigo John Phillips dio una muy buena introducción al capítulo 15 del Génesis en su libro Explorando Génesis. Cada día y cada hora es un nuevo comienzo con Dios. Yo no sé cómo se sentirá usted en cuanto al presente, pero yo miro hacia atrás al día de ayer y me pregunto, ¿el día de ayer fue un día de derrota o un día de éxito? ¿Un día de fracaso fue el suyo o un día de victoria? Bueno, si fue un día de fracaso, usted necesita un nuevo comienzo con Dios. Pero si fue un día de éxito, también necesita un nuevo comienzo con Dios. Dice el texto, después de estas cosas, capítulo 15, versículo 1. Después de estas cosas vino la palabra de Jehová a Abraham en visión, diciendo, después de estas cosas, después de la gran victoria del capítulo 14, después que Abraham logró esa gran victoria, después que tuvieron ese gran encuentro y cada cual se fue por su camino, después Dios se le apareció, vino la palabra de Jehová a Abraham. El método que Dios tiene de suplir nuestra necesidad es el darse a conocer. Ahora, esta es la primera vez que en la Biblia encontramos la palabra o la frase, la palabra de Jehová vino. Después de estas cosas, dice, vino la palabra de Jehová a Abraham en visión, diciendo, no temas, Abraham, yo soy tu escudo y tu galardón será sobremanera grande. Dios le aparece a Abraham cuando Abraham más lo necesitaba. La palabra de Dios vino en varias maneras, pero la palabra siempre surge sus efectos y es por eso que la Biblia dice, la fe viene por el oír y el oír la palabra de Dios. Y él le dijo a Abraham, no temas. El temor es algo natural en cada uno de nosotros. Hay un dicho que dice que los cobardes temen antes de la batalla y los conquistadores temen después de ella. Bueno, si eso es verdad, Abraham tiene todo el derecho del mundo en temer, porque él recién concluía con una gran victoria y no sabía qué le esperaba en el futuro. Así que Dios se le aparece, obviamente reconociendo su necesidad. Vino la palabra de Jehová a Abraham. Finalizando el capítulo 14, después de aquella gran victoria, vemos la ocasión para una nueva comunicación con Dios. Porque Dios sabía que Abraham lo necesitaba en ese momento. Ahora, esta es la primera aparición de la frase, no temas. Dios sabía que Abraham estaba preocupado y que había conseguido una gran victoria. Dios sabía que después de esa gran victoria vendría una gran prueba. Tal vez recuerde que el Señor Jesús, después de su bautismo, entró en una gran batalla. Mateo 3 registra el bautismo de Jesús, a donde Dios el Padre dijo, «Este es mi Hijo amado, en quien tengo complacencia». Y después leemos que el Espíritu de Dios descendió sobre él como paloma y vino sobre él. Una gran victoria para nuestro Señor Jesucristo en Mateo 3. Pero luego, después, al llegar a capítulo 4, nos encontramos con que el diablo lo ataca. Mi amigo, Dios sabe de eso. Entonces, en capítulo 15, viene para estar con Abraham. Animar a Abraham, se le aparece. Le dice, no temas, Abraham, yo soy tu escudo y tu galardón será sobremanera grande. Esta revelación de Dios a su pueblo siempre está relacionada con nuestras necesidades. Amigo, cuando Dios habla por medio de su palabra, es porque Dios sabe que tenemos esa necesidad. Si el temor antes de la batalla es la característica de los cobardes, el temor después de la batalla es una manifestación del coraje. Así que Dios se le aparece a Abraham sabiendo que él va a estar necesitado. Dios no se olvidó de Abraham. Ya habían pasado unos 10 años desde que Abraham había entrado a la tierra de Canaán. Y entonces respondió Abraham: Señor Jehová, ¿qué me darás, siendo así que ando sin hijo, y el mayordomo de mi casa es ese damasceno Eliezer? Dios le había hecho una promesa a Abraham declarándole que le daría una simiente, una posteridad. Recuerde en el capítulo 12, versículo 7, Dios le dijo a Abraham: a tu descendencia daré esta tierra. Y después en el capítulo 13, una vez más, en el versículo 15, porque toda la tierra que ves la daré a ti y a tu descendencia para siempre. Ahora los años iban pasando, Abraham y su esposa Sarai se estaban poniendo viejos, Sarai no había concebido nunca. Entonces dijo Abraham: mira, Señor, no me has concedido prole. Es como si dijese: Señor, te quiero recordar que me habías prometido un hijo. No tengo descendencia, y aquí que será mi heredero un esclavo nacido en mi casa. Según algunas leyes o códigos que se han descubierto de aquellos días, había una ley que decía que si un hombre no tenía hijos, el encargado de los sirvientes de su casa pasaría a ser el heredero. Así que Abraham hacía referencia a Eliezer, el mayordomo, el encargado de los siervos, el que estaba encargado de los empleados de Abraham. Leemos en el versículo 4. Luego vino a él palabra de Jehová diciendo: no te heredará este, sino un hijo tuyo será el que te heredará. Y lo llevó afuera y le dijo: mira ahora los cielos y cuenta las estrellas, si las puedes contar. Y le dijo: así será tu descendencia. ¿Contar las estrellas? Bueno, los científicos se han jactado que podían decirnos cuántas estrellas hay en el firmamento. Pero en la actualidad, hace unos años, se rectificaron y nos dicen que es absolutamente imposible contar las estrellas. Y saben, Dios dijo: así será tu descendencia. Dios le expresó de distintas maneras a Abraham que su descendencia sería innumerable. Primero le dijo que sería como el polvo de la tierra. Y luego, aquí, le dice que sería como las estrellas del cielo. Y más adelante, en el capítulo 22 y versículo 17, vemos que Dios le dice a Abraham que sus descendientes serían como la arena del mar. Fueron expresiones que Dios usó para decirle a Abraham que su descendencia sería innumerable. En otras palabras, Dios no está diciendo que él tendrá tantos descendientes como las partículas de polvo, o que sus descendientes serán la misma cantidad que las estrellas del universo. Pero el hecho de que el hombre no pueda contar las estrellas, porque son innumerables, era una imagen de lo que será la descendencia de Abraham. En el versículo 6 leemos que Abraham creyó a Jehová y le fue contado por justicia. Bueno, mis amigos, creo que aquí en Génesis 15:6 tenemos la primera declaración clara en la Biblia en cuanto a cómo se salva el ser humano. Abraham le creyó a Dios y fue justificado. Le fue contado por justicia. Hemos llegado a un versículo sumamente importante y clave en toda la Escritura. Este versículo en particular nos muestra la doctrina de la justificación. Abraham creyó a Dios y le fue contado por justicia. Entienda, por favor, esta es la primera mención de la doctrina de la justificación en la Biblia, y sea cual fuere la traducción que usted esté usando, el significado siempre va a ser el mismo. Adjudicó justicia a Abraham, lo declaró justo. Fue de parte de Dios. Dios lo declaró justo, y Él es quien guarda el registro. Él es el juez ante el cual todos los casos serán juzgados. Dios es el que condena o justifica. Y estas dos palabras, condenar y justificar, se oponen, son opuestas. Nadie que es condenado ha sido justificado, y nadie que sea justificado será condenado. Esta es la primera mención de la palabra justicia en la Biblia. Aunque en el capítulo anterior, Melquisedec significa rey de justicia. Aunque la idea de justicia apareció mucho antes de Génesis 15, esta es simplemente la primera aparición de la palabra justicia. Y es la primera declaración clara en la Biblia de cómo puede salvarse el hombre. Es la doctrina de la justificación. Reposa en esa pequeña palabra, contado, adjudicado. Abraham creyó a Dios y Dios se lo contó por justicia. Dios le imputó la justicia. La justificación es el acto soberano de Dios por el cual Él declara justo a cualquiera que busque refugio por la fe en su provisión. En nuestro tiempo, en la sangre derramada del Señor Jesucristo en la cruz. En la epístola de Pablo a los Romanos, en el capítulo 4, Pablo reitera este mismo mensaje. Permítame leerle unos versículos. ¿Qué pues diremos que halló a Abraham nuestro padre según la carne? Porque si Abraham fue justificado por las obras, tiene de qué gloriarse, pero no para con Dios. Porque ¿qué dice la Escritura? Y fíjese, mi amigo, porque ahora Pablo se va a referir a Génesis 15:6. Él pregunta allí en Romanos 4, ¿qué dice la Escritura? Y fíjese cómo cita el versículo de Génesis 15:6. Creyó Abraham a Dios y le fue contado por justicia. Preste atención, por favor, porque hay muchas personas que creen en Dios, pero muchos no le creen a Dios. Si usted le pregunta a alguien en la calle, ¿usted cree en Dios? La mayoría le va a decir, sí, creo en Dios. Pero después, si usted le pregunta, ¿le cree a Dios en lo que dice aquí el texto? ¿Confía en Dios? ¿Cree en su palabra? Eso va a ser otro tema, es algo distinto. Pablo dice, creyó Abraham a Dios, y su fe le fue contada por justicia. Luego dice Pablo en Romanos 4:4, al que obra no se le cuenta el salario como gracia, sino como deuda. Mas al que no obra, sino que cree en aquel que justifica al impío, su fe le es contada por justicia. Pablo utilizó a Abraham como ejemplo clásico de cómo un hombre se salva. Cree en Dios y le cree a Dios. Y después dice, al que obra, no se le cuenta el salario como una gracia, sino como una deuda. En otras palabras, si uno pudiera obrar, trabajar, hacer obra para ser salvo, entonces Dios le debería esa salvación, sería como una deuda, como un salario. Dios estaría en deuda con usted de salvarlo y de justificarlo. Si usted pudiera comprar la salvación con dinero, Dios estaría endeudado en dársela por el dinero que usted tenga para pagar por la misma. Pero no es declarada como deuda, sino por gracia. El versículo 5 de Romanos 4 dice, al que no obra, sino que cree en aquel que justifica al impío, su fe le es contada por justicia. Ahora bien, en su epístola a los Gálatas, Pablo en el capítulo 3 dice lo mismo. Escuchen mientras leo Gálatas 3, comenzando con el versículo 6. Así Abraham creyó a Dios y le fue contado por justicia. Sabed, por tanto, que los que son de fe, estos son hijos de Abraham. Mis amigos, Abraham tiene dos simientes, dos descendencias, una física y otra espiritual. La física, desde luego, es el pueblo hebreo, los israelitas. La simiente espiritual pasa a ser cualquier persona, ya sea judío o gentil, que es de la fe de Abraham. Ya sea judío o gentil, blanco o negro, cualquier nacionalidad, sea cual fuere su trasfondo religioso, dice en Gálatas capítulo 3, que simplemente la persona que cree en lo que Dios dice, que le cree a Dios, que cree que es pecadora y que Cristo murió por él, su fe le es contada por justicia. Leemos allí en Gálatas, Sabed, por tanto, que los que son de fe, estos son hijos de Abraham. Y la Escritura, previendo que Dios había de justificar por fe a los gentiles, dio de antemano la buena nueva a Abraham, diciendo, «En ti serán benditas todas las naciones». ¿Le dio Dios la buena nueva a Abraham? Sí, en Génesis 15, versículo 6. Ese es el Evangelio allá en Génesis, las buenas nuevas. Y a mi juicio, es la primera declaración clara de la Biblia en cuanto a cómo uno puede ser salvo. Una persona es declarada justo al creerle a Dios. La palabra creer en el hebreo es la palabra amén. Y uno puede leer literalmente en Génesis 15:6 y decir que Abraham amén a Dios. Cuando uno dice amén al finalizar una oración, no se trata de una costumbre religiosa que usamos. El saber el significado de la palabra amén es muy importante. Es una declaración y significa que así sea. Ese es el significado de la palabra amén. Entonces, al decir amén al final de una oración, estamos diciendo que así sea. Estamos creyéndole a Dios. Abraham le creyó a Dios, le dijo amén, Señor. Dios le dijo a Abraham, mira hacia el cielo, ¿puedes contar las estrellas? Así será tu posteridad. Y Abraham le dijo, amén, amén, Señor. Él le creyó a Dios. Luego leemos en el versículo 7, y le dijo, yo soy Jehová, que te saqué de Ur de los Caldeos para darte a heredar esta tierra. Y él respondió, Señor Jehová, ¿en qué conoceré que la he de heredar? Ahora, mis amigos, no se trata aquí de una pregunta de duda. Señor Jehová, ¿en qué conoceré? Sabemos que no es una pregunta de duda, porque en el versículo anterior leemos que Abraham le creyó a Dios. Así que creo que él simplemente estaba pidiendo una confirmación. Le estaba diciendo, Señor, ¿cómo sabré eso? Creo que está preguntando para tener una visión de seguridad. Y eso es justificable, ¿no? Hay personas en la actualidad que creen en Dios, le creyeron a Dios y no tienen seguridad de su salvación. Yo fui salvo hace muchos años y por un tiempo no estaba seguro, no tenía mi seguridad de salvación. Tenía mis dudas, mis cuestionamientos, pero poco a poco Dios me fue mostrando la seguridad de mi salvación. Un día estuve seguro y seguro para siempre. Desde ese día en adelante nunca más dudé de mi salvación. Así que es justificable decir, Señor, ¿cómo puedo saber? ¿En qué conoceré esto? ¿Cómo puedo estar seguro? Abraham no estaba preguntando porque dudaba, sino que estaba diciendo en el versículo 6, Señor, pruébalo, ¿en qué conoceré que la he de heredar? Y comenzando con el versículo 9, Dios le da a Abraham una hermosa confirmación de la promesa que él le había dado. Mis amigos, yo creo que no hay nada malo con cuestionar a Dios. Si tenemos el deseo de conocer su voluntad, el deseo de comprender el propósito y el plan de Dios y de tener seguridad en Dios, estamos justificados al pedirle alguna evidencia a Dios. Abraham tuvo fe, él confió en Dios y le creyó a Dios. No estaba dudando de Dios, sino que simplemente le estaba pidiendo a Dios una confirmación, como para estar seguro. En el actuar humano no había duda, no había nada malo en ello. Recuerde siempre que el objeto de la fe es muy importante. No es suficiente con creer. Hay personas que dicen, bueno, no importa lo que uno crea. Mientras sea sincero, mi amigo, cuidado, uno puede estar sinceramente equivocado. El objeto de fe, es decir, en lo que creemos, es muy importante, es lo más importante. Es la fe en Dios y es la fe en la palabra de Dios. Es creer en Dios, es creer en la palabra de Dios, es creerle a Dios. La fe le cree a Dios. Dios mismo es el objeto de nuestra fe. La palabra de Dios es la base de nuestra fe. Uno tiene que creer lo que la Biblia le dice que crea para ser salvo, y Dios va a darle el resultado de la fe, que es el imputarle la justicia. Ahora, siempre está la posibilidad del desánimo en la vida del creyente. Así que el capítulo comienza con un Abraham desanimado, con algo de temor, y es allí donde Dios se le aparece. Y siempre está el peligro de desanimarse, pero Dios siempre suple la protección y la provisión contra todo eso. Dios se le aparece al creyente sincero y lo hace por medio de su palabra. Dice el versículo 4, luego vino a él palabra de Jehová. Mi amigo, la palabra de Dios vino a él y le dijo, yo soy Jehová. Yo soy tu escudo y tu galardón será sobremanera grande. Vamos a continuar con este tema. Pero mi amigo, la palabra de Dios ha venido a usted y a mí. ¿La cree usted? ¿Le cree a Dios? ¿Le toma la palabra? Solo hay una manera de vivir de manera triunfante, más allá de que si ayer fue un día de fracaso o de victoria. Créale a Dios, confíe en Dios y siga la instrucción de su palabra escrita. Será hoy un día de victoria y de bendición para usted. Bueno, es mi intención que en nuestro próximo programa podamos estudiar o podamos continuar con el estudio de esta porción tan interesante y difícil de la Escritura. Vamos a observar en nuestro próximo programa versículo 9 hasta el final del capítulo, versículo 21. Por favor, quiero que lo lea en su casa. Lea estos versículos, Génesis 15, 9 al 21. De esa manera vamos a estar preparados para considerar el estudio de esta porción. No son cuestiones fáciles de explicar, pero creo que aquí tenemos un hermoso cuadro de la confirmación de la promesa divina, el pacto de Dios con Abraham. Bueno, muchas gracias por sintonizarnos hoy. Espero que usted conozca a Cristo como Salvador y conozca al gran Dios de la Biblia. Si usted es un hijo de Dios y ha estado experimentando un momento difícil en su vida, bueno, haga lo que hizo Abraham. Créale a Dios, confíe en Dios. Dios se manifestará a nosotros en nuestra necesidad, nos hablará y nos habla por su palabra escrita. Mi amigo, lo mejor para nosotros aún está por venir. Dios ha generado una expectativa y una esperanza. Confiemos en Él. Bueno, Dios mediante, vamos a continuar con este estudio en nuestro próximo programa. Muchas gracias por habernos acompañado y será hasta nuestro próximo encuentro.
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2: Esta semana en las buenas noticias estamos memorizando Romanos capítulo 1, versículo 16, porque no me avergüenzo del Evangelio, porque es poder de Dios para salvación a todo aquel que cree, al judío primeramente y también al griego. Romanos 1, 16, porque no me avergüenzo del Evangelio, porque es poder de Dios para salvación a todo aquel que cree, al judío primeramente y también al griego. Romanos capítulo 1, versículo 16. Buenas noticias para esta semana. Dios usa a hombres ordinarios en formas extraordinarias cuando están dispuestos a hacerse completamente obedientes a Él. Palabras de Hudson Taylor, misionero inglés a China. 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

Las cosas materiales no deben determinar nuestro estado de ánimo. Debemos aprender a decir, como Pablo dice a los Filipenses en el capítulo 4, versículo 11, no lo digo porque tenga escasez, pues he aprendido a contentarme cualquiera que sea mi situación. Recuerde que nuestro Dios es todopoderoso, Él está en control. Él sabe lo que usted y yo estamos experimentando. Gracias por estar con BBN. 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

Dice Santiago 1:17, toda buena dádiva y don perfecto desciende de lo alto, del Padre de las luces, en el cual no hay mudanza ni sombra de variación. Como el sol para la tierra es el Padre para nosotros. El acto pagano de adoración más elevado era aquel en que se paraban sobre la cumbre de un cerro a contemplar el este flamígero para luego inclinarse ante la aparición del sol vivificante. La comparación del apóstol es hermosa y adecuada. La luz que hace resplandecer el rostro humano, que ilumina una página o un camino, brota del sol. El brillo de una antorcha de madera de pino, la lámpara que alumbra, el resplandor de los carbones encendidos y los destellos de diamante son rayos de sol liberados. El hermoso arco iris, el cielo azul, el mar, el gozo indecible de las flores, el encanto de la primavera, las delicias del verano, la riqueza otoñal y el resplandor luminoso del campo nevado bendicen al sol por su existencia. Ahora, dejando las figuras, lleguemos a una gloriosa realidad. Dios es el verdadero Padre de las luces. Es el autor de todo bien y de todo don perfecto. El orgullo se levanta y se jacta de sí mismo. He de agradecer a Dios por la salud y las riquezas, la educación, la posición social que he alcanzado, la influencia política y por cuanto he logrado gracias a mi dedicación y habilidad, a mi buen juicio, perseverancia y resolución. Debo usar aquella corona porque yo saqué, corté y preparé los diamantes. La corona es mía. Ten cuidado, Hijo de Dios, escucha. Una voz resuena a través de los siglos y por sobre la tumba de centenares de generaciones. Mira que no olvides al Señor tu Dios y no digas en tu corazón, mi poder y mi fortaleza me han dado esta riqueza. Recordarás ahora al Señor tu Dios, porque Él es el que te da el poder de tener riquezas. Si todo lo hubiéramos logrado por nosotros mismos, nadie podría vivir con nosotros. La dependencia en Dios significa asociación con Dios, y esta es la suprema oportunidad de la vida y la esperanza más noble. Todo don es de lo alto para que nuestros pensamientos y nuestra gratitud vayan hacia lo alto. Los dones de Dios son para que elevemos nuestro rostro hacia Él, para despertar en nosotros el amor hacia Él. Cada mal, cada imperfección nos arrastra hacia las tinieblas. Cada bien y cada don perfecto nos conduce hacia la luz. Las aves y las flores son su llamamiento a la confianza. El orden perfecto de los cielos nos llama a la simetría y a la firmeza. La hermosura de la naturaleza pide de nosotros la hermosura de la santidad. Los afectos de la tierra nos llaman al amor perfecto que ellos representan fragmentariamente. Gracias sean dadas a Dios, su llamado supremo. Aquel bien y don perfecto, el don inefable, su vida, su amor, su ser, todos en Cristo Jesús. De Matilde,
Davenport Babcock. El pensamiento de hoy fue extraído del libro Manantiales en el Desierto, segundo tomo, compilado por la señora de C. Kaumen y publicado por Editorial Unilit. 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

Apreciamos mucho esa fiel sintonía. No se desanime si está atravesando un tiempo difícil. El Señor tiene un plan, tiene un propósito, le está obrando, quiere purificar nuestras vidas. 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
2: Un concepto común en nuestra generación es la de la curva de aprendizaje. Tiene que ver con que a veces en la vida algunas cosas son más difíciles simplemente porque son nuevas. Al comenzar un nuevo trabajo, nos encontramos con una gran curva de aprendizaje, ¿no es así? Hay muchísimo que aprender en muy poco tiempo, pero eventualmente las cosas se calman un poco. Al entrar al primer año de universidad o al primer año de seminario, uno se encuentra con una gran curva de aprendizaje. El concepto de la curva de aprendizaje la introdujo un ingeniero en 1938. Originalmente se usó para estimar el costo y el esfuerzo para ensamblar un avión. Su teoría de la curva de aprendizaje era así: entre más repite una persona una serie de operaciones, menos tiempo y esfuerzo va a necesitar en conseguir el resultado esperado. En otras palabras, la primera vez va a ser la más difícil. Ya para la quinta vez se vuelve más fácil, y cada vez va a ser más fácil aún. Sabe que hay al menos una curva de aprendizaje por la que todos tenemos que pasar. Ya sea joven o mayor, casado o soltero, niño o adulto, rico o pobre, empleado o desempleado. Nunca sabemos cuándo vamos a encontrarnos en esta curva de aprendizaje y nunca estamos realmente preparados para ella. El rey David escribió: bueno es para mí ser afligido, para que aprenda tus estatutos. Salmo 118, 71. En otras palabras, los desafíos de la vida nos ponen en una curva de aprendizaje que desarrolla una vida piadosa, acorde a la sabiduría de Dios. Hay una gran inclinación, disposición e incluso desesperación para aprender de Dios cuando estamos en el valle de la aflicción. El escritor de Hebreos nos cuenta que incluso Jesucristo, aunque es Dios, como hombre que también es, por lo que padeció, aprendió la obediencia. Hebreos 5:8. Y si la aflicción introduce al creyente en esta curva de aprendizaje, entonces Job ha estado en una de las curvas más grandes y complicadas que existen. Él ha estado en una curva de aprendizaje por varios meses, quizás un año o dos ya. Job ha dicho sus últimas palabras, ha apelado directamente al cielo y ahora está esperando que Dios hable. Sin embargo, en lugar de escuchar la voz de Dios, hay otra voz completamente nueva que se escucha en el basurero del pueblo. Comenzando en el capítulo 32, un joven llamado Eliú toma un paso al frente para entregar su discurso. Esto es lo que encontramos en los siguientes 6 capítulos del libro de Job. Eliú va a presentar unos nuevos conceptos que están mucho más cerca de la verdad de lo que estaban los consejos de Elifaz, Bildad y Zofar. Eliú va a presentar la idea de que Dios pudo haberle enviado este sufrimiento a Job no porque haya pecado, sino porque quería alejarlo de un potencial pecado. Eliú también va a sugerir otro concepto nuevo, que el sufrimiento no solo puede alejar a una persona del pecado, sino que también enseña a la persona los caminos de Dios. Esa es la curva de aprendizaje en la que la aflicción pone a la persona. Eliú comienza a hablar en el capítulo 32, y de hecho todo lo que hace en ese capítulo es decir que va a entrar a la discusión. ¿Y cuál es la razón por la que quiere entrar a esta discusión? Él admite que está enojado. Y en un principio podríamos pensar, oh no, nada bueno podría salir de esto. Sin embargo, rápidamente descubrimos que Eliú está enojado por los motivos correctos. Veamos lo que dice en Job 32, versículo 2. Se encendió en ira contra Job, se encendió en ira por cuanto se justificaba a sí mismo más que a Dios. O sea, Job estaba inclinándose más hacia el lado de la autojustificación. Eliú también estaba enojado con los tres amigos de Job. Note el versículo 3. Asimismo se encendió en ira contra sus tres amigos porque no hallaban qué responder, aunque habían condenado a Job. Eliú estaba enojado porque había observado y escuchado mientras estos tres hombres, sin ninguna evidencia objetiva, habían determinado que los sufrimientos de Job eran el resultado de un gran pecado. Aristóteles escribe que la ira justa es estar enojado con la persona correcta, en la cantidad correcta, al momento correcto, con el motivo correcto y por las razones correctas. Muy cierto. Y a todo esto, eso no es fácil, ¿verdad? Y son pocos los que realmente se enojan de la manera correcta. Eliú fue, en su mayoría, un gran consejero que no solo desafió las actitudes incorrectas de Job, sino que también animó a Job con nuevos consejos. De hecho, Eliú hizo lo que todo gran consejero tiene que hacer. Él preparó a Job para escuchar la voz de Dios. Su discurso es ciertamente largo. 6 capítulos de longitud. Eliú comienza su consejo en Job capítulo 33. Vamos a ir a través de este texto y vamos a sacar 4 puntos principales en el consejo de Eliú. En primer lugar, Eliú le dice que aun cuando la vida es confusa, Dios sigue comunicándose. O sea, Job, Dios está hablando. No como querías, no como esperabas, pero Él está hablando. Primero, Eliú dice que Dios estaba hablando a través de sueños, en Job 33, del 15 al 18. En los tiempos de Job, antes de que se completara la Biblia, o aún antes de que se empezara a escribir, si es que Job es realmente el primer libro compilado y editado por Moisés, como muchos eruditos creen que es el caso, Dios hablaba a través de sueños. Para nosotros hoy, Dios no entrega revelaciones a través de sueños, sino que Él ya ha revelado su palabra a través de los profetas y los apóstoles que compusieron el libro que ahora tenemos en nuestras manos, la Biblia. El problema con el mundo evangélico es que está como aburrido de la Biblia, o como que siente que no le habla siempre al día a día. Así que busca nuevas revelaciones en los sueños, y hasta puede encontrar manuales de cómo interpretar sueños en la mayoría de las librerías cristianas. Todo tipo de confusión y caos salen como resultado. Querido oyente, si los sueños nos distraen de la verdad de la palabra revelada de Dios, tenemos que ponerlos a un lado. Y si estos realmente concuerdan con la palabra de Dios, entonces no estamos siguiendo un sueño, estamos siguiendo la palabra de Dios. Cuando era un adolescente, rebelde y lejos de Dios, me acuerdo que una noche soñé que estaba en el infierno. Fue muy vívido. Se sintió tan real. Desperté empapado de sudor, temblando. Mire, esa fue la palabra de Dios, que yo ya había escuchado y había venido a mi mente. Y el miedo con el que ya batallaba inconscientemente me invadió en mis sueños. Terminé levantándome y arrodillándome al lado de mi cama, y le entregué mi vida al Señor. La verdad es que mi sueño no fue ninguna nueva revelación. No agregó a la palabra de Dios, ni contradijo lo que la Biblia ya dice. Lo que me preocupa es la gente que va fuera de lo que dice la Biblia, pensando en lo que soñaron anoche para encontrar respuestas para el mañana, qué decisión tomar o qué dirección escoger en sus vidas, y se involucran en un montón de cosas raras y se desvían de la verdad. Se nos dice que la palabra inspirada de Dios es suficiente para instruirnos en cada aspecto de la vida, en toda buena obra, en 2 Timoteo 3, 16 al 17. Con Job, sin embargo, Dios verdaderamente habló a través de sueños, ya que no tenía una Biblia como nosotros. Eliú también le recordó a Job que Dios estaba hablándole a través del sufrimiento. En Job 33, 19 le dice a Job: también sobre su cama es castigado o disciplinado o instruido, con dolor fuerte en todos sus huesos. Y es que el sufrimiento es frecuentemente la puerta de entrada para hallar grandes lecciones. Dios ha estado hablándote, Job, a través del dolor y finalmente a través de otros. Mensajeros de Dios, dice Eliú en Job 33:23. La palabra en hebreo para mensajero se puede traducir como ángel también, y por eso quizás se encuentra la palabra ángel en su versión de la Biblia. Lo más probable es que aquí solo signifique mensajero, como indica también la palabra en hebreo. Estos mensajeros han venido para declarar al hombre lo que es bueno para él. Entonces, Job, aun cuando tu vida ha sido muy confusa, Dios ha estado comunicándose contigo. Eliú dice que Dios ha estado hablando a través de sueños en Job 33, versículos 15 al 18. No es el propósito de este estudio meterse en este tema que es sensible para algunos, pero basta con decir que en los tiempos de Job no existía la revelación completa que tenemos el día de hoy. Es por eso que Dios hablaba a través de sueños. Pero para nosotros hoy, Dios ya no entrega revelaciones a través de sueños, sino que Él ya ha revelado su palabra a través de los profetas y apóstoles que compusieron el libro que ahora tenemos en nuestras manos. Sin embargo, Dios hoy no entrega revelaciones a través de sueños, sino que Él ya ha revelado todo en su palabra, que es completa, suficiente, para instruirnos en cada aspecto de la vida, en toda buena obra. 2 Timoteo 3, 16 al 17. Con Job, sin embargo, Dios verdaderamente habló a través de sueños, ya que no tenía una Biblia como nosotros. Eliú también le recuerda a Job que Dios estaba hablándole a través del sufrimiento. En Job 33, 19 le dice a Job: también sobre su cama es castigado, disciplinado o instruido, con dolor fuerte en todos sus huesos. Y es que el sufrimiento es frecuentemente la puerta de entrada para hallar grandes lecciones. Y finalmente Eliú le dice a Job que Dios ha estado hablándole a través de sus mensajeros, en el versículo 23, para declarar al hombre lo que es bueno para él. Elío está diciendo: Job, aun cuando tu vida ha sido muy confusa, Dios ha estado comunicándose contigo. Continuando, el segundo punto de Elío es que, aun cuando la vida parece injusta, Dios nunca es injusto. Elío cita las mismas palabras de Job en el capítulo 34, versículo 9, donde Job dijo: «De nada servirá al hombre el conformar su voluntad a Dios». En otras palabras, la vida es injusta. Dios está recompensando al hombre equivocado. Elío simplemente va a repetir la verdad de que Dios siempre hace lo correcto, aun cuando nosotros no lo entendemos. Note Job 34, del 10 al 12. «Por tanto, varones de inteligencia, oídme. Lejos esté de Dios la impiedad, y del Omnipotente la iniquidad, porque Él pagará al hombre según su obra, y le retribuirá conforme a su camino. Sí, por cierto, Dios no hará injusticia, y el Omnipotente no pervertirá el derecho». A través de este capítulo, Elío va a defender el carácter y la naturaleza de Dios. Cuando estamos desanimados y la vida parece injusta, lo mejor que un consejero puede hacer es recordarnos que Dios siempre hace lo correcto, aun cuando no nos explica lo que Él está haciendo. Elío describe algunas características de Dios y dice que Él es el justo galardonador, versículo 11, Él es la autoridad soberana, versículo 13, el sustentador de la vida, versículos 14 y 15, el gobernante imparcial, versículos 17 al 20. Note lo que dice Job 34, 19. Dios no hace acepción de príncipes, ni considera al rico sobre el pobre, ya que todos son obra de sus manos. O sea, nosotros mostramos favoritismo, pero Dios no. Nosotros somos imparciales, Dios nunca. Nosotros tratamos de inclinar la balanza para nuestro beneficio, pero Dios es perfectamente justo y santo. Job, aun si la vida no parece justa, recuerda, Dios nunca es injusto. Ah, sí, podría haber pensado Job. Bueno, es posible que alguien sea justo y a la misma vez insensible. Pero como si Elío anticipara este tipo de respuesta de parte de Dios, él continúa en su tercer punto y dice, aun cuando la vida parece dura, Dios no es insensible. Dios no es distante cuando sufrimos. De hecho, un hermoso versículo sale a partir de esta escena en la vida de Job y sale de los labios de Elío mientras describe a Dios como el que nos da cánticos en la noche. Job 35, del 9 al 10. Dios da a aquellos que lo buscan cánticos en la noche. Elío dice: Dios nos enseña más que a las bestias de la tierra, nos hace sabios más que a las aves del cielo, y sobre todo Dios es capaz de darnos cánticos en la noche. Hay una gran diferencia entre silbar en la oscuridad y cantar en la noche. A veces entro en la iglesia a la noche para buscar un libro, y no hay nadie adentro y el lugar está oscuro, y a veces empiezo a silbar. No de valentía, sino de miedo. Sin embargo, estar en un lugar oscuro y en soledad, sufriendo, y aún así cantar alabanzas a Dios, eso es valentía y fe. Como Pablo y Silas, que cantaron en la cárcel en Hechos 16. Como nuestro Señor Jesucristo, que cantó con sus discípulos en el aposento alto, sabiendo que Él estaba a punto de entrar al jardín de Getsemaní y luego ir a la cruz. Mateo registra en el capítulo 26, versículo 30, y cuando hubieron cantado el himno, salieron al monte de los olivos. Una cosa es cantar bajo los cálidos rayos del sol, y otra cosa es cantar en medio de la oscuridad de la noche. Quizás cuando canta en la iglesia, eso no es más que una declaración de su fe en el Señor. Parte de lo que silencia nuestras canciones en la noche es que rehusamos avanzar en la curva de aprendizaje. Es tan rápida, es tan difícil. Y sin embargo, esta curva de aprendizaje, en medio del sufrimiento, profundiza nuestra fe, como dice Santiago 1. Nos enseña acerca del carácter de Dios. Desarrolla en nosotros un deseo por las cosas de Dios. Nos enseña a desear nuestra glorificación. Nos lleva a anhelar la venida del reino de Dios. Nos mueve a ansiar el cielo con nuestro Señor. Eleva nuestra mente de las trivialidades de la vida hacia la gloria de nuestro Creador, nuestro amigo fiel y Redentor. Lo que pareciera insensible de parte de Dios es realmente una ayuda para que apuntemos más alto, para que sigamos adelante. No es de sorprenderse que Martín Lutero dijo: «He encontrado que la aflicción ha sido uno de mis mejores maestros». Escúchame, Job, aconseja Eliú. Aun cuando la vida es confusa, Dios aún está comunicándose. Aun cuando la vida parece injusta, Dios nunca es injusto. Aun cuando la vida parezca dura, Dios no es insensible. Y Eliú da su último punto principal y dice: aun cuando la vida parece estar fuera de control, Dios sigue al mando. En esta última sección del discurso de Eliú, él va a declarar dos cosas. Primero, Eliú declara el poder de Dios sobre los impíos. En Job 36, Eliú declara el terrible final de los impíos, aquellos que rehúsan seguir a Dios. En el versículo 12, él dice que los que no escuchan a Dios perecerán sin sabiduría. En el versículo 17, Eliú le recuerda a Job que el juicio y la justicia se van a apoderar del impío. Sobre todos los que desafían su autoridad, he aquí que Dios es excelso en su poder. Job 36, del 22 al 23. Ese es el poder de Dios sobre los impíos. Segundo, Eliú le recuerda a Job del poder de Dios sobre las estaciones del año. Eliú destaca las condiciones del clima en las cuatro estaciones como evidencia de la soberanía y el control de Dios sobre su creación. Eliú describe las condiciones climáticas del otoño. Él luego describe el clima de invierno, la nieve, las tormentas de hielo. Describe el clima de primavera con sus lluvias. Describe el calor del sol y los cielos que parecen un espejo de bronce durante el verano. Si ponemos una lista de lo que Eliú declara como evidencias del control de Dios sobre el clima en los capítulos 36 y 37, encontramos la evaporación, la lluvia, las nubes, truenos, rayos, inundaciones, etc. El punto es que todos estos elementos de la naturaleza no ocurren al azar. Todos estos son efectos secundarios que llevan a cabo los propósitos primarios de Dios. Esa es la única consolación para Job, cuyos hijos murieron en un tornado, que Dios tiene un propósito, y sus propósitos nunca pueden ser frustrados, ni siquiera por el mismo diablo. Tenemos una familia en nuestra iglesia que hace solo un par de meses perdió su hogar cuando un rayo cayó sobre su casa. Afortunadamente no había nadie adentro. El rayo destruyó el sistema de alarma, así que la alarma nunca sonó, y por lo tanto nadie vino a ayudar. Su hogar y todo lo que tenían se quemó por completo. Yo fui y me paré al frente de donde había estado su casa el día anterior. Un par de bomberos estaban sentados en el patio. Lo único que podían hacer era cuidar la propiedad. Aunque ya había pasado un día, aún habían pequeños fuegos por aquí y por allá, consumiendo lo poco que había quedado de la estructura de la casa. Fue realmente estremecedor ver que las columnas de la casa y la chimenea aún estaban en pie, pero que la casa en medio había desaparecido. Solo había una enorme montaña de cenizas. Ahora, no solo la casa de esta familia se quemó, sino que el rayo cayó sobre su hogar mientras estaban en el hospital, con su hija adolescente que estaba en una condición crítica por una infección. Habían apenas salido de cuidados intensivos cuando recibieron la noticia de que su hogar estaba en llamas y que no podían hacer nada al respecto. Un par de días más tarde les conté que justo esa misma semana iba a empezar la primera serie de estudios en el libro de Job, que había titulado Cuando tu mundo se derrumba. Mire, yo solo estaba escribiendo y predicando acerca de los sufrimientos de Job, mientras que ellos lo estaban viviendo. Pero sabe que ellos me dijeron, nosotros no somos como Job. Aún tenemos a nuestras hijas y nuestra salud. Me dijeron que estaban confiando en Dios y en sus propósitos para sus vidas, a pesar de todo lo que les había pasado. Escuche, querido oyente, cuando la vida se sale de control, Dios aún sigue al mando. Así que Eliú dice, Job, sigue adelante. Y nosotros deberíamos hacer lo mismo también. Practiquemos y apliquemos la verdad de estas cuatro declaraciones en nuestras propias vidas. ¿Está Dios en silencio? No. Dios le habla a través de su palabra, y muchas veces también a través del sufrimiento y los buenos consejeros. ¿Con cuál de estas formas Dios ha estado comunicándose con usted y quizás ha estado ignorando o pasando por alto? ¿Es la vida injusta? Recuerde que Dios nunca es injusto y que Él siempre hace lo correcto. Él no siempre va a traer justicia inmediatamente sobre la tierra, pero finalmente, antes de los nuevos cielos y la nueva tierra, todas las cosas serán traídas ante Él, y Él las juzgará justa y sabiamente. Apocalipsis 20, del 11 al 15. ¿Es dura la vida? Recuerde que Dios no es insensible. De hecho, hay un cántico para usted en la noche. La pregunta no es, Dios, ¿tienes un cántico para mí? La pregunta es, Señor, estoy dispuesto a cantar, así que ¿qué cántico traerá mayor gloria a tu nombre? ¿Y está la vida fuera de control? Absolutamente no. Dios aún está sobre su trono. La vida solo parece estar fuera de control, pero Dios sigue al mando. Suyo es el poder por los siglos de los siglos. Y aún ahora mismo, Él está sentado sobre su trono, reinando sobre el universo y su vida.
3: Gracias por acompañarnos en este episodio de Sabiduría para el Corazón. Hoy, al estudiar la respuesta de Eliú a Job, hemos aprendido que el sufrimiento no solo nos aleja del pecado, sino que también nos enseña los caminos de Dios. Esta perspectiva nos invita a ver nuestras propias pruebas de una forma nueva, entendiendo que Dios tiene algo valioso que enseñarnos. Este mensaje se titula Lecciones que se aprenden en momentos difíciles y concluye nuestra serie El silencio del cielo. 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
2: Esta semana en las buenas noticias estamos memorizando Romanos capítulo 1, versículo 16, porque no me avergüenzo del Evangelio, porque es poder de Dios para salvación a todo aquel que cree, al judío primeramente y también al griego, Romanos 1, 16, porque no me avergüenzo del Evangelio, porque es poder de Dios para salvación a todo aquel que cree, al judío primeramente y también al griego. Romanos capítulo 1, versículo 16. Buenas noticias para esta semana.
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Por fuerzas humanas se habían agotado. ¿Cómo llevarás la cruz que ahora tan pesada parece? Guarda silencio ante Dios y piensa en los años eternos. Tienes que saber que eso es una elección. Tú puedes hacer esa elección de pensar en los años eternos y de guardar silencio ante Dios. ¿Alguna vez te has amargado? A veces he dicho, oh Señor, tú no me harías esto a mí, ¿verdad? ¿Cómo pudiste, Señor? Puedo recordar esos momentos más tarde y darme cuenta de que mi perspectiva estaba equivocada. Un pasaje de la Escritura que me ayuda a corregir es Isaías 45, 9 al 11. Ay del que pleitea con su hacedor, el tiesto con los tiestos de la tierra. Dirá el barro al que lo labra, ¿qué haces? ¿O tu obra no tienes manos? Ay del que dice al padre, ¿por qué engendraste? Y a la mujer, ¿por qué diste a luz? Así dice Jehová, el Santo de Israel y su formador. Preguntadme de las cosas por venir. Mandadme acerca de mis hijos y acerca de la obra de mis manos. Dios sabe exactamente lo que hace. Soy arcilla. La palabra humilde viene de la raíz humus, que significa tierra o arcilla. Permítanme recordar que cuando cuestiono los tratos de Dios, no los entiendo. Pero no se me pide que entienda, sino que confíe. La amargura se disuelve cuando recuerdo la clase de amor con que Él me ha amado. Se entregó por mí. Por tanto, lo que Él está haciendo ahora no es motivo de amargura. Tiene que estar diseñado para bien, porque Él me amó y se entregó por mí. Ahora bien, ¿es pecado preguntarle a Dios por qué? Siempre es mejor ir primero por respuestas a Jesús mismo. Él clamó en la cruz, Dios mío, ¿por qué me has desamparado? Era un grito humano, un grito de desesperación que brotaba de la agonía de su corazón ante la perspectiva de ser puesto en manos de hombres malvados y convertirse en pecado por ti y por mí. Nosotros nunca podremos sufrir algo así, pero a veces nos sentimos abandonadas, ¿verdad? Y es muy natural que clamemos, ¿por qué, Señor? El salmista preguntó por qué. Job, un hombre intachable que sufría horribles tormentos en un montón de ceniza, preguntó por qué. No me parece cínico hacer la pregunta. Lo que es pecaminoso es el resentimiento contra Dios y contra su trato con nosotros. Cuando empezamos a dudar de su amor y a imaginar que nos está engañando con algo a lo que tenemos derecho, somos culpables, como lo fueron Adán y Eva. Le tomaron la palabra a la serpiente y no a Dios. La misma serpiente viene a nosotras repentinamente con las mismas sugerencias. ¿Te ama Dios? ¿Realmente quiere lo mejor para ti? ¿Es digna de confianza su palabra? ¿No te está engañando? Olvida sus promesas. Estarías mejor si lo haces a tu manera. A menudo me he preguntado por qué. Han sucedido muchas cosas que no había planeado y que la racionalidad humana no podía explicar. En la oscuridad de mi perplejidad y tristeza, he oído a Dios decir en voz baja, «Confía en mí». Él sabía que mi pregunta no era el desafío de la incredulidad o del resentimiento. Nunca he dudado de que Él me ama, pero a veces me he sentido como Santa Teresa de Ávila, que cuando la arrojaron de un carruaje a una zanja, dijo, «Si así tratas a tus amigos, no me extraña que tengas tan pocos». Ojalá tuviéramos la respuesta del Señor a esa queja. Hablamos de la paciencia de Job. A mí no me parece que siempre fuera muy paciente, pero él nunca renunció a su convicción de que estaba en manos de Dios. Dios era lo suficientemente grande como para aguantar lo que Job le reclamara. Y si quieres leer un capítulo que te dé una muestra de lo que Job le decía a Dios, prueba a leer el capítulo 16 de este libro. Allí están registradas algunas de las peores cosas que se han dicho sobre Dios. No tengas miedo de decirle a Dios exactamente cómo te sientes. De todos modos, Él ya ha leído tus

0: pensamientos. No se lo digas a todo el mundo. Dios puede soportarlo. Los demás no. Luego escucha su respuesta. Me vienen a la mente 6 respuestas bíblicas. Primera de Pedro, capítulo 4, 12 y 13, dice: Amados, no os sorprendáis del fuego de prueba que os ha sobrevenido, como si alguna cosa extraña os aconteciese, sino gozaos, por cuanto sois participantes de los padecimientos de Cristo, para que también en la revelación de su gloria os gocéis con gran alegría. Y luego en Romanos capítulo 5, versículos 3 y 4, se nos dice que una de las razones del sufrimiento es para que crezcamos en la gracia. Y no solo eso, sino que también nos gloriamos en las tribulaciones, sabiendo que la tribulación produce paciencia, y la paciencia prueba, y la prueba esperanza, y la esperanza no avergüenza. Y 2 Corintios 12:9 dice que su gracia es todo lo que necesitamos. Bueno, podría darte 3 referencias más, pero creo que ya has tenido suficiente. Hay misterio, pero no todo es misterio. Que el Señor nos permita seguir su voluntad y permanecer en paz, manteniendo un corazón tranquilo incluso bajo lo inexplicable. Es una gran tentación pedir al Señor que mueva el dilema, que quite la duda. Como mi esposo Lars es noruego y comería pescado con gusto 3 veces al día si yo se lo diera, rara vez lo hago, a menudo tengo cabezas y espinas de pescado para desechar. A veces las tiro en la parte de atrás del patio donde hay muchos árboles, y rápidamente aparecen de la nada 7 cuervos que prestan gratuitamente un servicio de recogida de basuras muy minucioso. 9 minutos es el tiempo máximo que han tardado en detectar mis regalos para ellos. Hace poco vi cómo uno de ellos intentaba meterse todos los trozos en el pico antes de que llegaran sus compañeros. Recogió con cuidado todos menos una larga espina dorsal. He aquí un dilema. ¿Cómo iba a recoger la espina dorsal sin dejar caer lo que ya tenía en el pico? Contempló solemnemente la escena, caminó lentamente alrededor del hueso y reflexionó. ¿Creías que todo se hacía por instinto, no? Yo no me lo creo. Ese cuervo razonaba, tomó una decisión, dejó caer los trozos más pequeños, agarró el hueso por el centro y lo levantó. Todavía era demasiado difícil de manejar. Más análisis de la situación. Luego, con delicadeza, levantó un extremo de la espina dorsal, la dobló con la otra garra y la tomó por el extremo. Ahora, sosteniendo ambos extremos en su pico, logró de alguna manera, no pude ver exactamente cómo, pero logró recoger todo, excepto unos pequeños trozos, y voló triunfante para saborear su hallazgo en soledad. ¿Estás enfrentando hoy algún tipo de incertidumbre? ¿Quizá un dilema serio? Queremos orar, Señor, por favor, elimina el dilema. Normalmente la respuesta es no, no de inmediato. Debemos hacerlo, orar sobre ello, pensar en ello, esperar en el Señor, tomar una decisión. A veces es una elección insoportable. Pero San Agustín dijo, los mismos placeres de la vida humana los adquieren los hombres por las dificultades. Hay momentos en que todo el orden de nuestra existencia se altera y anhelamos entonces un solo día ordinario, viendo nuestra vida ordinaria como enormemente deseable, incluso maravillosa a la luz de la terrible perturbación que ha tenido lugar. La dificultad nos abre los ojos a placeres que dábamos por sentados. Recuerdo una de las veces que mi esposo Ad salió del hospital cuando tenía cáncer. No suponía que estaba curado, pero el solo hecho de tenerlo en casa de nuevo era todo lo que pedía aquel día. Puse la mesa en el comedor a la luz de las velas, como hacía siempre para cenar. Preparé su comida favorita, filete, papas asadas, ensalada, mi tarta de manzana casera. Cuando inclinó la cabeza para dar las gracias de la forma habitual, Tuve el impulso repentino de hacer algo inusual. Ir al suelo de rodillas, tomarle las manos y cantar el himno «Partamos juntos el pan de rodillas». No lo hice. Las cosas siguieron su curso normal, pero con un nuevo resplandor, simplemente porque habíamos estado privados de ellas durante un tiempo y sabíamos que pronto volveríamos a estarlo, probablemente de forma permanente. Y así fue. La Biblia dice, «Por ti están ordenadas todas las cosas».
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Nuestras prioridades, nuestras decisiones, nuestra conducta revela si en realidad tenemos una relación estrecha con Cristo. 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Recuerde, si decimos que conocemos a Cristo, debemos andar como él. 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
2: ¿Es usted una persona exitosa en el mundo de los negocios, o en los deportes, o en su vida matrimonial, o en su vida cultural? Y por ser exitoso, ¿se cree autosuficiente y se ha vuelto jactancioso?
3: Hace algún tiempo encontré una página literaria de un hombre que se creía autosuficiente, invencible. No recuerdo el nombre del autor, pero lo siguiente es lo que él escribió. En la noche que me cubre con su negrura, negra como un pozo, de polo a polo, doy gracias a los dioses que existen por mi alma que es inconquistable. He sentido el empuje de la circunstancia y ni he parpadeado ni he llorado. Y bajo el castigo de lo fortuito, aunque mi cabeza ha sangrado, no me he doblegado. Más allá de este lugar de ira, de lágrimas, aparece el horror de una sombra y, sin embargo, el peligro de los años me tiene sin cuidado. No importa cuán estrecha sea la puerta, ni que se me encuentre culpable y se me castigue, porque yo soy el maestro de mi destino. Yo soy el capitán de mi alma.
2: Al escuchar eso, dan ganas de decir, capitán, su barco se está hundiendo, ¿verdad? A una persona así, el apóstol Santiago la identifica como un ateo práctico. Hola, ¿qué tal? Saludos. Bienvenidos al Amor que Vale. Mi nombre es Irving Ravelo. Hoy en la voz del pastor Lenín de Llanón, el doctor Adrián Rogers desarrolla la primera parte de su estudio bíblico, El triste caso del negociante jactancioso.
3: Por favor, abra su Biblia en la epístola de Santiago, capítulo 4, desde el verso 13. Si usted escucha estos mensajes teniendo su Biblia y un cuaderno de notas, le puedo asegurar que su comprensión de la Biblia aumentará en un 50%, por lo menos. Hoy quiero compartir con usted, amigo oyente, el triste caso del negociante jactancioso. Bien, veamos Santiago 4 desde el verso 13. Vamos ahora los que decís, hoy y mañana iremos a tal ciudad, y estaremos allá un año, y traficaremos y ganaremos, cuando no sabéis lo que será mañana, porque ¿qué es vuestra vida? Ciertamente es neblina que se aparece por un poco de tiempo y luego se desvanece. En lugar de lo cual deberíais decir, si el Señor quiere, viviremos y haremos esto o aquello. Pero ahora os jactáis en vuestras soberbias. Toda jactancia semejante es mala. Y al que sabe hacer lo bueno y no lo hace, le es pecado. El hombre que niega la existencia de Dios es un necio, pero no es el mayor de los necios. ¿Sabe cuál es el necio más grande? El hombre que acepta la existencia de Dios, pero vive como si Dios no existiera. Santiago está hablando a gente creyente. Pero al mirar las vidas de esas personas, usted nunca podía saber si verdaderamente creían en Dios. Vivían únicamente para ellas mismas y vivían como si Jesús nunca hubiera nacido, o vivido, o muerto en la cruz y resucitado de entre los muertos. Y Santiago cuenta la historia de un negociante del primer siglo, un astuto hombre de negocios. Sabía exactamente a dónde iba y cómo llegar allá, pero a los ojos de Dios no era más que un exitoso fracaso. Se parece a muchos creyentes que me están escuchando ahora mismo. quiero que notemos tres cosas que se desprenden de esta porción de las Escrituras. Primero, la actitud que nunca debemos adoptar. Veamos el versículo 13. Vamos ahora, los que decís, hoy y mañana iremos a tal ciudad y estaremos allá un año y traficaremos y ganaremos. Esa es la actitud que nunca debemos adoptar, porque es una actitud de autosuficiencia. ¿Cuán autosuficiente era ese hombre? Note que él hizo planes para un periodo de tiempo. Llegarían a la ciudad escogida y se quedarían ahí por un año. La agenda de este hombre estaba llena de compromisos durante todo el año. Pero para nada él hace mención de Dios en sus planes. Es evidente que tampoco oró por el viaje o por los negocios. Sencillamente asumió que él tenía todo un año para realizar todo lo que tenía en mente, pero no solo eso. Él escogió el lugar. Nunca pidió la guía de Dios para saber dónde Dios quería que fuera. Por el contrario, él desplegó su mapa, lo miró unos instantes y luego dijo, señalando con el dedo un punto en el mapa, «Esta ciudad parece importante. Allá iré». ¿Lo ve? Habiéndose olvidado de Dios, se creía autosuficiente. Y como si todo esto no fuera lo suficientemente negativo, planificó procedimientos. Compraría y vendería. Había estudiado los reportes mercantiles, la bolsa de valores, sabía qué productos debía comprar para luego venderlos con una muy lucrativa ganancia. Así que no solo planificó el tiempo, el lugar y el procedimiento, sino también las ganancias. No tenía ningún interés en la oración, sino en las ganancias. No le interesaban los tesoros celestiales, sino las ganancias materiales. Pero permítame aclarar un punto para que no se me malinterprete. Intrínsecamente no hay nada de malo en lo que él hizo. No hay nada de malo en planificar algo. No hay nada de malo en viajar a otra ciudad. No hay nada de malo en hacer negocios, mientras no sean negocios deshonestos, por supuesto. De hecho, la Biblia nos anima a hacer negocios. La Biblia habla de productividad, de inversiones. Dice que no debemos ser ociosos en los negocios, que debemos ser fervientes en el espíritu. No hay nada de malo en tener una ganancia honesta. Y no es de eso de lo que Santiago está hablando. El apóstol habla del hombre que hace todas estas cosas con una actitud de absoluta autosuficiencia, presume y se jacta de lo que va a hacer. Mire lo que dice el verso 16. Pero ahora os jactáis en vuestras soberbias. Toda jactancia semejante es mala. Él dejó a Dios fuera de la ecuación de sus negocios. Él lo iba a hacer todo donde lo quería hacer, como lo quería hacer y cuando lo quería hacer. De paso, permítame decir que muchos, muchos creyentes, y un gran número de ellos me está escuchando ahora mismo, son exactamente así. Tal vez no en el mundo de los negocios. Puede ser en el mundo de los deportes, el mundo de la educación, o en la vida matrimonial, o aún en las vacaciones, lo que quiera que sea, muchos se sienten autosuficientes para planificar cualquier cosa sin tomar en cuenta a Dios para nada. Hace algún tiempo encontré en una página literaria lo que escribió un hombre que se creía autosuficiente, invencible. No recuerdo el nombre del autor, pero lo siguiente es lo que él escribió. Escuche. En la noche que me cubre con negrura, negra como un pozo de polo a polo, doy gracias a los dioses que existen por mi alma que es inconquistable. He sentido el empuje de la circunstancia y ni he parpadeado ni he llorado. Y bajo el castigo de lo fortuito, aunque mi cabeza ha sangrado, no me he doblegado. Más allá de este lugar de ira y de lágrimas, aparece el horror de una sombra y, sin embargo, el peligro de los años me tiene sin cuidado. No importa cuán estrecha sea la puerta, ni que se me encuentre culpable y se me castigue, porque yo soy el maestro de mi destino. Yo soy el capitán de mi alma. Y cada vez que leo esto, no puedo dejar de decir, «Capitán, su barco se está hundiendo». ¿Se ha sentido usted alguna vez así? Yo soy el maestro de mi destino, yo soy el capitán de mi alma. ¿Ha decidido hacer las cosas por usted mismo sin necesidad de consultar a Dios? Si es así, Santiago lo identifica como un ateo práctico. Vive como si no hubiera Dios, a pesar de que cree en Dios. Esa es una actitud que nunca debemos adoptar. Segundo, una suposición que no debemos hacer. Note los versos 14 y 15 de Santiago 4. Cuando no sabéis lo que será mañana, porque ¿qué es vuestra vida? Ciertamente una neblina que se aparece por un poco de tiempo y luego se desvanece. En lugar de lo cual deberíais decir, si el Señor quiere, viviremos y haremos esto o aquello. ¿Cuál es la suposición que no debemos hacer? El asumir que tendremos un mañana, que tenemos muchos días más. Santiago dice que nuestra vida es muy frágil. Dice que es como un vapor, que es como humo, aparece por un momento y luego desaparece. Mientras usted oye este mensaje, se ha percatado que solo hay un latido del corazón entre usted y la eternidad. Eso es todo. Solo un latido del corazón. Ni usted, ni yo, ni nadie sabe cuándo moriremos. Miles de personas, hombres, mujeres, niños, niñas, bebecitos, adolescentes y ancianos, mueren diariamente en el mundo. Y con ellos mueren sueños, metas, ideales. Unos mueren por enfermedad, otros mueren en las guerras, otros mueren en accidentes de tráfico, otros mueren a manos de terroristas, y muchos son asesinados por psicópatas, mientras otros miles mueren debido a desastres naturales. Ni aun los bebecitos en el vientre de sus madres están seguros, son asesinados por medio del aborto. Y no debemos olvidar a los hombres y mujeres de todas las edades y de diferentes niveles educativos que se suicidan. Algunas personas han sufrido tremendos accidentes y cuando hablan de su experiencia dicen, estuve cerca de la muerte o me escapé de verdadero milagro. Mi amigo, escúcheme, si después de un accidente, cualquiera que sea, usted quedó vivo, usted no estuvo cerca de la muerte. Ahora, quiero que entienda bien esto. Usted está ahora más cerca de la muerte de lo que estuvo ayer. Lo comprende, ¿verdad? Todos nosotros estamos viviendo cada día más cerca de la muerte. Un solo latido del corazón nos separa de la eternidad, de esa eternidad a la cual mientras estamos vivos, escogemos. Lo que me causa verdadera sorpresa y preocupación es el que muchos parece que tienen ya planificado hasta cómo quieren morir. Vivir hasta los 95 años, sentir una dolencia física, visitar al doctor. ¿Quién le dice que tiene que prepararse para lo peor? Revisar sus documentos fiduciarios, su testamento. Se despide de su esposa y de sus hijos y de sus nietos. Y hasta es posible que de sus bisnietos. Se pone la pijama nueva que le regalaron durante su último cumpleaños y se va a la cama. En su mente vuelve a revisar su vida hasta ese momento. Luego se queda dormido. Y así, dormido, se morirá. Esa es la manera en que muchos de ustedes lo tienen planificado. Pero ¿sabe qué? Nunca sucede exactamente así. Tengo un amigo desde mi infancia. Juntos fuimos a la escuela. Y cuando estuve en el seminario en el Golfo de la Costa de Mississippi, pastoreaba una pequeña iglesia en la ciudad de Nueva Orleans. por lo cual tenía que viajar desde el seminario hasta ese lugar. Mi amigo Roberto era una de las personas más cabales que he conocido. Él era alto, delgado, bien parecido y le gustaba la vida al aire libre. Sin embargo, su pasión era ganar almas para Cristo. Roberto tenía más o menos mi misma edad. Y un día me dijo, Adrián, hay un anciano que vive muy cerca de la iglesia que pastoreas y ha tenido varios ataques cardíacos. Creo que él pronto morirá. ¿Podrías visitarle y hablarle acerca del Señor Jesucristo? Yo le dije que lo haría con mucho gusto. Roberto me dio la dirección donde vivía el anciano, quien tenía un apellido francés, Bourgeois, y fui a visitarle con cierta inquietud en mi corazón, porque no sabía cómo sería recibido debido a su edad y a su trasfondo religioso. Llegué a su casa, di unos golpecitos en la puerta y él salió a recibirme. Le dije quién era yo y que estaba allí para hablarle de las cosas de Dios. Me quedé gratamente sorprendido cuando me dijo, «Entonces eres bienvenido». Y hablé con él de las maravillas de la gracia de Dios, de cómo Jesús había muerto para salvarle de las consecuencias de sus pecados, de cómo él podía ser salvo sin necesidad de rituales o sacramentos, sino por la muerte vicaria de Cristo. Le dije que si recibía a Cristo en su corazón, ese mismo momento podría ser salvo. Y ese ancianito, inclinando la cabeza, oró conmigo, hizo profesión de fe y recibió a Cristo como su Salvador. Un tiempito después tuve el privilegio de bautizarle en nuestra iglesia. Pero esa historia no terminó ahí. Algunos días después, mi amigo Roberto y su esposa estaban en su casa almorzando y teniendo una muy agradable sobremesa. Roberto se levantó de la mesa, dio unos cuantos pasos hacia la sala y de pronto tuvo dificultades para respirar. Se dobló con los brazos apretados contra su pecho y cuando cayó al suelo, estaba muerto. El ancianito, Monsieur Bourgeois, vivió muchos años más. Y Roberto, mi amigo, quien me había pedido ir a visitar a ese viejito que parecía ya no tenía mucho tiempo de vida, él se murió antes que el anciano. ¿Sabe qué? No importa que usted sea joven, sano, atlético, lleno de vibrante vitalidad, pero usted no sabe cuándo o cómo va a morir. Por eso es que Santiago hace una muy penetrante pregunta. ¿Qué es vuestra vida? Ciertamente es neblina que se aparece por un poco de tiempo y luego se desvanece. Mi amigo, la muerte no respeta a nadie. Y un día todos nosotros tendremos que enfrentar su gélido abrazo. Una joven madre a veces tiene que besar por última vez a su precioso bebé que acaba de morir. Miles de niños dejan abandonados sus juguetes caros o baratos porque les sorprende la muerte. ¿Qué es vuestra vida? Ciertamente es neblina que se aparece por un poco de tiempo y luego se desvanece. Escuche el tic-tac, el tic-tac, el tic-tac de su reloj. Cada segundo miles y miles de almas pasan a la eternidad. Cada minuto, cada hora, cada día, cada mes, cada año, millones de personas al año pasan a la eternidad que escogieron mientras estaban vivas. Este mismo momento, mientras hablo compartiendo las palabras de vida, ¿cuántas almas estarán pasando los umbrales de la muerte? Entonces uno tiene que preguntarse, ¿cómo es que este hombre, al que hace referencia Santiago, tiene la jactancia de decir, hoy y mañana iremos a tal ciudad y estaremos allí un año y traficaremos? Esto quiere decir haremos negocios y ganaremos. En el libro de los Proverbios, capítulo 27, verso 1, la Biblia dice, «No te jactes del día de mañana, porque no sabes qué dará de sí el día». ¿De qué se jacta usted? de su educación, de su apellido, de sus éxitos, de su físico, de sus posesiones materiales, de sus logros académicos, de su religión. Ojalá que usted no sea una persona jactanciosa, porque entonces no querrá humillarse delante de Dios ni pedirle perdón por sus pecados. Ahora, si usted se arrepiente de sus pecados y acepta el regalo de la vida eterna y el sacrificio vicario de Cristo en el Calvario para pagar la deuda de sus pecados y le acepta en su corazón y su vida como Salvador y Señor, Él le transformará de adentro hacia afuera, hará de usted la clase de persona que Él quiere que usted sea y le ayudará para que usted nunca se avergüence de Él ni de su palabra, a pesar de las circunstancias o de las consecuencias. Amiga, amigo, si usted ahora mismo hace esa decisión por Cristo, dice la Biblia que hay gran gozo en el cielo por cada pecador que se arrepiente. Nosotros anhelamos ser parte de su gozo espiritual, por lo que le invito para que nos escriba y nos cuente acerca de su decisión. Su carta nos animará y nos bendecirá en este nuestro ministerio de estudios bíblicos radiales y nos dará la oportunidad y el privilegio de orar por usted y su nueva vida como creyente en el Señor Jesucristo.
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2: BBN no se solidariza con los detalles emitidos en este espacio, solo nos circunscribimos a utilizar los servicios proporcionados por la agencia de noticias EFE. Estados Unidos atribuye a sus sanciones la caída a mínimos históricos del rial iraní. El gobierno de Estados Unidos atribuyó este lunes a su campaña de aislamiento económico contra Irán la caída de su moneda, el rial, a un mínimo histórico de 2.433.000 unidades por dólar y aseguró que el país de Oriente Medio no cargó ningún barril de petróleo crudo durante septiembre. Por otro lado, el gobierno de Costa Rica anunció este lunes que el próximo 14 de octubre inaugurará el Centro de Alta Contención contra el Crimen Organizado, una mega cárcel con capacidad para 5.100 presos e inspirada en el modelo implementado en El Salvador por la administración de Nayib Bukele. En otras noticias, la presidenta de México, Claudia Sheinbaum, pidió a la Cancillería de su país llamar al embajador de los Estados Unidos en México, Ronald Johnson, y al gobernador del estado de Querétaro, Mauricio Curi, para que ambos expliquen sobre la instalación de una academia internacional de capacitación policial en ese estado. Y por último, el expresidente uruguayo Luis Lacalle Herrera subrayó que, sin importar quién se imponga el próximo 25 de octubre en la segunda vuelta de las elecciones en Brasil, espera que el próximo gobernante de ese país sea bueno para Uruguay. Estas fueron las noticias más importantes de la jornada, informó para BBN Carlos Rodríguez. A continuación le invito a escuchar las buenas noticias para memorizar.
0: Esta semana en las buenas noticias estamos memorizando Romanos capítulo 1 versículo 16. Porque no me avergüenzo del Evangelio, porque es poder de Dios para salvación a todo aquel que cree, al judío primeramente y también al griego, Romanos 1:16. Porque no me avergüenzo del Evangelio, porque es poder de Dios para salvación a todo aquel que cree, al judío primeramente y también al griego. Romanos capítulo 1, versículo 16. Buenas noticias para esta semana.
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0: Con usted, René Hurtado.
1: Con las mochilas cargadas de ilusiones, personas y familias emprenden un largo viaje con la esperanza de alcanzar el sueño de un cambio de vida, dejando atrás frustraciones, necesidades y sueños rotos. Cada año, millones de personas inician un viaje hacia nuevas oportunidades, un viaje que, en muchas ocasiones, carece de retorno. Sin embargo, las estadísticas revelan que en este proceso muchos migrantes son estafados, otros violentados y un buen número de ellos pierden la vida en el camino. Incluso aquellos que llegan a su destino con éxito no siempre encuentran lo que anhelaban. ONGs, gobiernos y numerosas organizaciones luchan por apoyar el logro de los sueños de los migrantes. Sin embargo, a pesar de todo el esfuerzo, el resultado deseado aún no se alcanza. La búsqueda de la felicidad a través de bienes materiales es un enfoque equivocado, tanto para los migrantes como para aquellos que trabajan por facilitar su camino. El hombre elige su camino con la esperanza de alcanzar sus objetivos, especialmente el de encontrar la felicidad. Sin embargo, es importante recordar la advertencia que nos hace la Biblia al respecto. Hay caminos que parecen rectos, pero al final conducen a la muerte. En este mundo, todos somos migrantes de alguna manera, en busca de una patria que nos garantice un verdadero bienestar, donde cada individuo sea recibido como ciudadano. Pablo, uno de los apóstoles de Jesucristo, escribió: "Nuestra ciudadanía está en los cielos, de donde también ansiosamente esperamos a un Salvador, el Señor Jesucristo". Para él, su estadía en esta tierra era solo temporal, ya que su enfoque principal estaba en una patria celestial accesible para todos a través de Jesucristo, quien es conocido como el camino y la puerta al cielo. Una confianza plena en él es el pasaporte hacia esa patria celestial. Es por eso que él es llamado el Salvador, y hoy quiere ser el Salvador de tu vida.
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Gracias por acompañarnos en este martes, más música y en breve el corto espacio, Principios para Vivir. 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
2: Cuando David escribió el Salmo 26, comenzó y terminó con una metáfora poderosa. Si estamos de pie sobre tierra firme, no vacilaremos en nuestro caminar espiritual. Explico. Si el suelo bajo nosotros está desnivelado, será difícil mantener estabilidad. Escucha qué escribió David utilizando esta metáfora.
3: Juzgadme, oh Jehová, porque yo en mi integridad he andado. He confiado a sí mismo en Jehová sin titubear. Mi pie ha estado en rectitud. En las congregaciones bendeciré a Jehová.
2: En medio de su introducción y conclusión, David expone cómo lograr este objetivo. Primero, no asociarnos con pecadores. Él lo explica en los versículos 4 y 5.
3: No me he sentado con hombres hipócritas, ni entré con los que andan simuladamente. Aborrecí la reunión de los malignos, y con los impíos nunca me senté.
2: David prosigue diciendo que mantengamos la vida santa. Escucha qué escribió en los versículos 6 y 7. Lavaré en inocencia mis manos, y así andaré alrededor de tu altar, oh Jehová. En su carta a los Efesios, Pablo también utiliza una metáfora dinámica explicando el proceso para la estabilidad espiritual. Cuando obramos juntos como Dios lo diseñó,
3: no seremos inmaduros como los niños. No seremos arrastrados de un lado a otro, ni empujados por cualquier corriente de nuevas enseñanzas. En cambio, hablaremos la verdad con amor, y así creceremos en todo sentido, hasta parecernos más y más a Cristo, quien es la cabeza de su cuerpo, que es la Iglesia.
2: Al reflexionar en lo que tanto David como Pablo escribieron, recordemos este principio para vivir. Para permanecer firmes en nuestra fe, sin vacilar, necesitamos confiar en el Señor de todo corazón y demostrar integridad en todo lo que hagamos.
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1: Mensaje a las siete iglesias de Asia Menor. Laodicea, su indiferencia. Al estudiar esta carta, hay ciertas cosas que ya se están haciendo evidentes. Y es que aquí hay una iglesia que tenía un nombre, pero no poseía el entusiasmo y el compromiso que debería haber tenido. Por lo tanto, el Señor les advierte estrictamente, en los términos más severos, acerca de su verdadera condición espiritual. Hemos observado en la primera parte de nuestro estudio que, de una manera muy real, el Señor Jesucristo estaba interesado en la iglesia, pero la iglesia no estaba realmente interesada en el Señor. Esto se encuentra en el versículo 14. En los versículos 15 al 18, donde nos encontramos ahora en nuestro estudio, hemos llamado a esto la indiferencia de la iglesia. Creían que sabían mucho sobre sí mismos. Decían que eran ricos y que habían aumentado sus bienes y que no necesitaban nada, allí en el versículo 17. Pero el Señor conocía desde el principio la verdadera condición que existía en sus vidas. Ciertamente se podría decir que eran desdichados, miserables, pobres, ciegos y desnudos. ¿No es esa una condición terrible tanto para una congregación como para un creyente individual? Pensar que todo está bien y, sin embargo, que el Señor de la iglesia sabe que hay mucho que está mal. El Señor Jesucristo lo sabía todo acerca de esa iglesia. En los versículos 15 y 16, el Señor indicó que era una iglesia mixta. Lo decimos porque el Señor menciona el hecho de que son tibios, que no son ni fríos ni caliente. Obviamente, al utilizar estos tres términos, caliente, tibio y frío, el Señor llama nuestra atención sobre tres niveles diferentes de estados espirituales. La palabra caliente proviene de la palabra griega cestos, de la que deriva la palabra inglesa cest. Se deriva de la palabra griega que significa hervir. El Señor dijo que estas personas que decían ser cristianos en Laodicea no estaban hirviendo, y con ello quería decir que no eran genuinos, que no eran sinceros. No tenían ese espíritu de dedicación y compromiso que debería haber sido evidente. En cambio, el Señor dijo que eran tibios. Aquí la palabra tibio conlleva la idea de nauseabundo, indiferente, poco entusiasta. Proviene de una palabra griega que solo se encuentra aquí en el Nuevo Testamento. Al terminar nuestra última transmisión juntos, afirmamos que las personas pueden ser religiosas y al mismo tiempo repulsivas. Y esto ciertamente era cierto en el caso de los fariseos en la época de nuestro Señor Jesús, cuando Él ministró entre ellos. En Juan, capítulo 9, versículos 39 al 41, estas personas públicamente religiosas eran realmente ciegas a la verdad espiritual. Y el Señor las reprendió con dureza porque decían que podían ver, pero no conocían su verdadera condición espiritual. Obviamente, la palabra tibio describe el estado espiritual de aquellos que han sido tocados por el Evangelio, pero que es muy dudosa la verdadera condición espiritual que existe en sus vidas. Ahora bien, el tercer estado espiritual que se puede encontrar indicado en el texto es la palabra frío. El Señor dice en el versículo 15, «Yo conozco tus obras, que ni eres frío ni caliente. Ojalá fueras frío o caliente». Ahora bien, esa es una declaración interesante. El Señor dice que preferiría que fueran calientes, es decir, que rebosaran de entusiasmo y compromiso con las cosas de Dios, o que fueran fríos. Analicemos esto por un momento y veamos por qué Jesús hizo la declaración de que preferiría que fueran fríos o calientes. Por supuesto, es mucho mejor ser frío que tibio, ya que la persona fría, espiritualmente hablando, no tiene una falsa sensación de seguridad. Los de la Odisea eran tibios y francamente tenían una falsa sensación de seguridad, como lo indica su afirmación en el versículo 17, de que eran ricos y se habían enriquecido y no necesitaban nada. Verá, todavía es posible que la persona fría, espiritualmente hablando, sienta la amargura y la gravedad de su condición y por lo tanto se vuelva hacia el verdadero calor en busca de refugio, seguridad y protección. La persona que hoy es fría hacia Dios, mañana puede ser ganada para el Evangelio. Pero la persona que es tibia es la que vive en esa sensación de falsa seguridad y, por lo tanto, pensando que todo está bien, sigue su camino y trágicamente no ha sido tocada por Dios. La tibieza no se había convertido en un estado transitorio en la vida de estas personas de la Odisea, sino en un estado definitivo. ¿Cómo llegaron a esa situación? ¿Cómo es que personas que profesan fe en Jesucristo llegan a una posición en la vida que puede describirse como tibia, nauseabunda o indiferente? Podemos tomar las declaraciones de nuestro Señor aquí al pie de la letra. La forma en que uno se vuelve tibio es inmediatamente una preocupación total por uno mismo. Fíjese, por favor, que cuando estas personas de la Odisea hablaron, no dijeron ni una sola palabra sobre el Señor Jesús. Solo hablaron de sí mismos, sobre sí mismos. Dijeron: soy rico y me he enriquecido y no tengo necesidad de nada. Así es como se veían a sí mismos. El Señor les repite sus propias palabras. Aquí hay egocentrismo. Aquí hay autosatisfacción. Francamente, es trágico. Es trágico cuando hay una preocupación total por uno mismo. ¡Oh, cuántos versículos de la Biblia tratan de esta condición de orgullo! El orgullo precede a la caída, leemos en la palabra de Dios. Los que se exaltan a sí mismos serán humillados, dice la Biblia. ¿Qué advertencia es esta para usted y para mí, para no pensar más de nosotros mismos de lo que debemos pensar? Oh, mi querido amigo, mientras usted y yo estudiamos juntos la palabra de Dios, que nos quebrantemos ante Dios. Dejemos que el Señor Jesucristo, por el Espíritu de Dios, escudriñe nuestros corazones para asegurarnos de que no hemos perdido nuestro primer amor y no nos hemos vuelto tibios hacia las cosas de Dios. Dígame, ¿usted y yo amamos al Señor Jesucristo hoy tanto como lo hemos amado siempre? ¿O está nuestro amor empezando a enfriarse? ¿Es nuestro compromiso con Jesucristo todo lo que debería ser hoy? ¿O está nuestro compromiso empezando a enfriarse? Si nos hemos preocupado por nosotros mismos, entonces es absolutamente posible que pasemos a un estado tibio, y Dios ha pronunciado un juicio sobre aquellos que son meramente tibios. Bueno, es una iglesia mixta, ¿no es así? Esta iglesia de la Odisea. ¡Trágico! ¡Trágico! Que se presente este estado de la iglesia en un momento en que tanto se necesitaba ver la calidad de vida que habla de la salvación plena en nuestro Señor Jesucristo. Esta congregación simplemente presentaba una mezcla tibia a la sociedad de su época. La carta del Señor a la iglesia de la Odisea indica, por supuesto, que se trataba de una iglesia indiferente. Indiferente porque, en primer lugar, era una iglesia mixta. Y en segundo lugar, porque era una iglesia materialista. Fíjese en la primera parte del versículo 17. Allí dice: porque tú dices, yo soy rico y me he enriquecido y de ninguna cosa tengo necesidad. Somos ricos, decían, y por lo tanto no tenemos necesidad de nada. Alguien ha descrito muy bien a esta iglesia como la iglesia pobre, rica. La tragedia que sin duda se aprecia en esta iglesia es que se había exaltado la riqueza material. Sentían que ser ricos materialmente significaba que todo estaba bien. Sus riquezas los habían cegado de su verdadera condición espiritual. Vaya, qué advertencia para nosotros hoy en día. ¿Sabe? En mis viajes al extranjero para ministrar a los misioneros y a la Iglesia Nacional en muchos países diferentes, algunos hermanos y hermanas en Cristo en el extranjero me dicen que oran por la Iglesia de Jesucristo en lugares con buena estabilidad económica. Después de agradecerles sus oraciones, me dicen: no entiende realmente lo que queremos decir. La Iglesia de Jesucristo en esos países se enfrenta a uno de los males más insidiosos de todos, y es ese mal de la riqueza y lo que ésta puede causar. Y al meditar sobre ello, me parece que tienen razón. No es posible que nosotros, que vivimos en estos países y poseemos tantos bienes materiales, nos preocupemos por nuestra riqueza material y empecemos a juzgar a las personas por la calidad de ropa que visten en lugar de por la calidad de vida que tienen. Y eso es triste. Empezamos a juzgar a una iglesia por la ornamentación de sus edificios o por la magnitud de su presupuesto, en lugar de por la dedicación y la devoción de los miembros de esa iglesia que muestran hacia Jesucristo. En la Odisea decían que eran ricos, y efectivamente eran ricos materialmente, pero sin duda alguna eran pobres espiritualmente. El Señor lo dijo en la última parte del versículo 17 cuando dijo: y no sabes que tú eres un desventurado, miserable, pobre, ciego y desnudo. Se habían vuelto ciegos a su verdadera condición. Aquí está el peligro de lo que la riqueza puede hacer, especialmente en la iglesia. Una iglesia que se ha vuelto rica y segura financieramente puede desviar su atención del Señor y puede apartar su dependencia y confianza del Señor hacia las riquezas que tiene en el banco. Por supuesto, no está mal tener dinero. Las riquezas en sí mismas no están mal. Lo que importa es lo que una congregación hace con ellas. Es lo que cada persona hace con su riqueza lo que marca la diferencia. He conocido a algunos cristianos muy dedicados que son muy ricos y utilizan su riqueza como un don de Dios que deben administrar, y sus vidas y sus fortunas exaltan al Señor Jesucristo. Doy gracias a Dios por ellos. Sin embargo, yo mismo he visto lo que la prosperidad puede hacer en la vida de los cristianos. Cuando de repente se vuelven relativamente ricos, es muy fácil que pierdan su testimonio y se vuelvan tibios. Que Dios nos proteja del materialismo que minará nuestra fuerza espiritual y nos alejará de una dependencia total y completa del Señor Jesucristo. Con esta palabra de advertencia llegamos a la conclusión de nuestro estudio bíblico de hoy. Que prestemos atención a esta advertencia y que ese sentido de compromiso caracterice nuestras vidas hacia nuestro Señor Jesucristo. Oremos. Padre, abre nuestros ojos para que podamos ver nuestra verdadera condición. Y Dios, ayúdanos a ser fervientes por el Señor Jesús, a hacer todo lo que debemos ser. Y concédenos que podamos poner nuestras posesiones materiales en la verdadera perspectiva para vivir nuestras vidas obedientes a las exigencias de nuestro Señor Jesucristo, porque es en su nombre que oramos. Amén.
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El Señor no quiere que ninguno perezca, sino que todos procedan al arrepentimiento. Le está dando la oportunidad para que, si usted no sabe a dónde va a pasar la eternidad, pueda venir a Cristo, pueda pedirle perdón, pedirle que le salve. El venir al Señor, el arrepentirse es un requisito para la salvación. Dice Hechos capítulo 17, Hechos 17, 30. Pero Dios, habiendo pasado por alto los tiempos de esta ignorancia, ahora manda a todos los hombres en todo lugar que se arrepientan. 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
3: BBN no se solidariza con los detalles emitidos en este espacio, solo nos circunscribimos a utilizar los servicios proporcionados por la agencia de noticias EFE. Noticias por el continente americano. Cuba aprueba la importación comercial para personas naturales como parte de sus reformas. El gobierno de Cuba dio luz verde a la importación con carácter comercial para personas naturales, tanto por equipajes de pasajeros como a través de envíos, un mecanismo que hasta ahora estaba vetado y conllevaba al decomiso de algunas mercancías. En otras noticias por el continente americano, la inflación interanual en Uruguay fue de 4,68 en septiembre, alcanzando así un semestre dentro del rango de tolerancia fijado por el gobierno, que va del 3% al 6% tras haber estado por debajo en marzo. Más noticias. El presidente de Ecuador, Daniel Noboa, indicó que 2026 podría marcar un récord en inversión extranjera en los últimos años en el país andino, que en el primer semestre ya superó los 700 millones de dólares. Y por último, la aerolínea argentina de bajo costo Flybondi solicitó a la justicia abrir un concurso preventivo de acreedores para reestructurar sus pasivos, informaron medios locales. FB Líneas Aéreas, la empresa que opera bajo la marca Flybondi, pidió la apertura de concurso de acreedores ante el Juzgado Nacional de Primera Instancia en lo comercial 24 a cargo del juez Guillermo Mario Pesaresi. Hasta aquí las noticias más importantes por el continente americano, informó para BBN Carlos Rodríguez. A continuación, las buenas noticias.
4: Esta semana en las buenas noticias estamos memorizando Romanos capítulo 1 versículo 16, porque no me avergüenzo del Evangelio, porque es poder de Dios para salvación a todo aquel que cree, al judío primeramente y también al griego. Romanos 1:16, porque no me avergüenzo del Evangelio, porque es poder de Dios para salvación a todo aquel que cree, al judío primeramente y también al griego. Romanos capítulo 1, versículo 16. Buenas noticias para esta semana.
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de oyente es propio de los tiempos que vivimos actualmente, pero no reflejan la voluntad de Dios para la vida de sus hijos. El Señor quiere que los creyentes podamos interesarnos en las personas, podamos influenciar a las personas, podamos reflejar el amor de Cristo hacia el necesitado. Y cuando vemos la vida desde esta óptica, entonces comenzamos a conducirnos pensando en cómo podemos ayudar y acercarnos a las personas que están alrededor nuestro. Precisamente también lo que nosotros hacemos como ministerio es buscar ese contacto directo con usted. Queremos invitarle en este día a que se comunique con nosotros. Puede escribirnos, ya sea un mensaje de WhatsApp o un correo electrónico, o directamente llamarnos por teléfono. Para eso además le recordamos que BBN tiene abiertas las oficinas para que usted, apreciado oyente, pueda acercarse a la oficina de su ciudad. Está abierta desde las 8 de la mañana hasta las 12 del mediodía y allí encontrará a un representante de BBN que compartirá un momento con usted. Ese es nuestro deseo, tener un contacto personal y directo con usted. Por eso le motivamos a que en este día pueda contactarse y quizás compartir algún motivo de oración o expresar algún motivo de gratitud. En fin, lo que usted necesite será para nosotros una alegría conocerle y compartir unos minutos con usted. Si prefiere escribirnos un correo electrónico, esta es nuestra dirección, red@bbnmedia.org. Muchas gracias, que el Señor le siga bendiciendo.

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Más bella música y en breve el corto espacio, un consejo bíblico. 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
2: En nuestro estudio que estamos haciendo en cuanto a la segunda epístola del apóstol Pablo a Timoteo, especialmente el capítulo 2, verso 2, veamos lo que dice este pasaje acerca de cómo encontrar, desarrollar líderes en una congregación o iglesia local. El verso 2 de 2 Timoteo 2 dice: lo que has oído de mí ante muchos testigos, esto encarga a hombres fieles, que sean idóneos, que sean similares, para que ellos también enseñen esto a otros. Vimos que un factor importante en este proceso de preparar a otros para llegar a ser posibles líderes es descubrir personas que sean fidedignas, personas responsables. Pero ¿cómo podremos encontrar y animar gente responsable dentro de nuestras congregaciones o iglesias locales? ¿Cómo podemos prepararles para que ellos puedan ser líderes responsables? Bueno, yo al pensar en cuanto a este tema, me di cuenta que hay dos aspectos de la tarea del discipulado de líderes posibles. Primero, después de lograr su salvación, estas personas deben trabajar con otras personas para que lleguen a ser fieles y responsables creyentes en Cristo. Luego los debemos discipular para que sean buenos candidatos para ser posibles líderes cristianos en el futuro. Veamos entonces el primer aspecto, desarrollar creyentes en Cristo para que sean personas confiables, responsables. Para lograr tal cosa debemos lograr que los que ya son creyentes entren en situaciones donde puedan demostrar estas cualidades. Debemos alentar a estas personas, como posibles líderes, a que comiencen un plan para leer y estudiar la Biblia. Luego mantener nuestro contacto con ellos para saber si están cumpliendo esto fielmente. También debemos pedir que sean compañeros en oración. Luego, enterarnos si están orando en forma regular. También debemos invitarles a formar parte de un pequeño ministerio, un pequeño grupo, una vez que ellos asistan regularmente a esta iglesia. Si la persona está casada, también debemos averiguar si es fiel a su cónyuge, si tiene hijos, ver cómo están administrando sus familias. Y quizás al comienzo solamente necesitan acompañarle mientras usted cumple con sus responsabilidades, tal como Timoteo observaba y escuchaba el apóstol Pablo mientras viajaban juntos. Y naturalmente, Pablo le daba nuevas responsabilidades a Timoteo. Y al pasar el tiempo, usted también puede determinar cuánta responsabilidad puede usted pasar ante otros y cuánto estén ellos dispuestos a tomar en cuanto a esas responsabilidades como posibles líderes.

La palabra de Dios no regresa vacía, el Señor la está utilizando para traer paz, guía, dirección a nuestras vidas, para que así podamos agradarle a través de todo lo que hacemos. Tal vez usted está atravesando una prueba en su familia, en su trabajo, necesita sabiduría de lo alto. El salmista dice en el Salmo 119, versículo 105, lámpara es a mis pies tu palabra y lumbrera a mi camino. Busque en la palabra del Señor para que el Señor le dirija y pueda tomar buenas decisiones. Recuerde también que aquí en BBN vamos a seguir compartiéndola con usted en breve en el programa Visión para Vivir. No se pierda el mensaje que el pastor Chuck Swindoll, en la voz del pastor Carlos Azazueta, estará compartiéndonos a la mitad de esta hora en el programa Visión para Vivir aquí en BBN.

0: Un 14 de abril de 1865, el presidente Abraham Lincoln fue asesinado en el Teatro Ford de la ciudad de Washington. 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

0: Solo podemos imaginar cómo fue para los 12 discípulos que habían caminado con Jesús y le amaban cuando descubrieron que su Señor sería crucificado. Sin duda estaban desconsolados y sumamente confundidos. Hoy, en Visión para Vivir, el pastor Carlos Azazueta está enseñando acerca del Evangelio de Juan y nos explica cómo la vida de los discípulos cambió al aprender que Dios les proporcionaría un compañero, es decir, el Espíritu Santo, que en vez de sentirse tímidos, los iba a impulsar a ser más atrevidos. Escuchemos la conclusión del mensaje, la obra principal del Espíritu, transformarnos.
1: El diccionario indica que intimidación es timidez, tener temor, dejarse asustar o detener lo que estamos haciendo por las amenazas. Estos hombres habían sido invadidos literalmente por el Espíritu de Dios. No tenían nada de esto, nada de timidez. Habían dejado la timidez. En lugar de rehuirle al público, se precipitaban hacia él. En vez de esperar a que los demás vinieran, ellos iban a ellos, los exhortaban y animaban a la gente totalmente extraña a ellos a que se arrepintieran. En lugar de dejarse amedrentar por los insultos y las burlas de otros, se enfrentaron cara a cara con sus acusadores y les testificaban del amor de Cristo Jesús. Incluso cuando Pedro y Juan fueron arrestados por predicar a Cristo, llamados a comparecer ante el Sanedrín, que era el supremo cuerpo judicial judío, en Hechos capítulo 4, se les llamó para ordenarles literalmente, terminantemente, que dejaran de hablar y enseñar acerca del nombre de Jesús. A pesar de haber pasado la noche en prisión, ellos al día siguiente, después de ser liberados, comenzaron a testificar de Cristo por donde quiera que andaban. Luego, Pedro y Juan dijeron: es justo delante de Dios obedecerlos a ustedes en vez de obedecerlo a Él. Júzguenlo ustedes mismos. Nosotros no podemos dejar de hablar lo que hemos visto y oído. ¿Cuándo fue la última vez que hemos dicho eso nosotros? ¿Cuándo fue la última vez que hemos dicho: no puedo dejar de contarle lo que Dios ha hecho en mi vida? A veces a personas que llegan a nosotros así le decimos: hazte a un lado que me estás tapando la televisión. No. De verdad que si el Espíritu Santo radica en su corazón, usted no puede contenerse. Él quiere hablar, Él quiere dar testimonio de aquel que fue el que en la cruz ganó para nosotros la salvación y el perdón de nuestros pecados. Él quiere decirle al mundo que hay esperanza en Cristo Jesús, y usted mismo no lo podrá detener si es que el Espíritu vive en usted. Ahora se preguntará si realmente está ahí o no. Lo que nos lleva al cuarto cambio que sufrieron esos hombres. Sus sentimientos de soledad y lúgubre abandono fueron transformados en un gozo permanente. Ese sentimiento de soledad, ese sentimiento de abandono, de sentir que han perdido algo para siempre, fue transformado por un gozo que no podían detener en su corazón. Cuando Pedro y Juan los arrestaron por segunda vez por las mismas cosas que estaban haciendo, predicar a Cristo, fueron llevados ante el concilio. Y terminantemente les volvieron a prohibir, pero ahora hicieron algo más. Los amenazaron y mandaron a la guardia romana, a la guardia del templo, que los azotaran hasta que les desgarraran la espalda. Con eso pensaron: se van a callar y ya van a dejar de andar molestando gente. Y yo me pregunto si lo hicieron. ¿Usted qué cree? En el versículo 29 encontramos esta declaración del apóstol Pedro: es necesario obedecer a Dios antes que a los hombres. Eso fue lo que dijeron, todavía con la sangre colgándole ahí en la espalda, desgarrado sus espaldas. Es necesario obedecer a Dios antes que a los hombres. El Dios de nuestros antepasados resucitó a Jesús, a quien ustedes mataron colgándolo de un madero. Por su poder Dios lo exaltó como príncipe y salvador para que diera a Israel arrepentimiento y perdón de pecados. Nosotros somos testigos de estos acontecimientos y también lo es el Espíritu Santo que Dios ha dado a quienes le obedecen. ¿Le obedece usted al Señor? Usted tiene el Espíritu Santo. ¿Se da cuenta? Aquellos hombres inmaduros Siempre compitiendo uno con otro de ver quién era el mejor, quién era el mayor. Ahora son de corazón firme, decidido. No tienen miedo, no tienen temor. Las autoridades se enfurecieron y ahora procuraron matarlos. Con esto pensaron que el castigo los taparía. ¿Usted cree que se detuvieron? Vea lo que dice el versículo 41. Así pues, los apóstoles salieron del consejo llenos de gozo por haber sido considerados dignos de sufrir afrentas por causa del nombre de Jesús. Yo no sé qué haría usted si en este momento alguien viniera y pusiera un arma en su cabeza y le dijera: si no reniegas de Cristo Jesús, te voy a volar la tapa de los sesos. ¿Qué haría usted? Si usted es una persona común y corriente como yo, quizá lo dudaríamos y diríamos: sí, no conozco a ese Jesús. Porque así somos de carne y hueso, así somos los seres humanos. A lo mejor usted podrá ser valentón y decir: no, yo sí defendería a Jesús. Pero ¿y si le hicieran eso a uno de sus hijos? Entonces la cosa cambia, ¿verdad? A mí que me hagan lo que quiera, pero no a mis hijos. ¿Cuántos de ustedes, padres, por defender a sus hijos, son capaces de echarse al mundo? Es más, dejar y abandonar iglesias, hacer cosas terribles. ¿Sería usted capaz de hacer eso por Cristo? Mire, si usted se queda a vivir la tribulación en este mundo, de acuerdo a lo que leemos en la Escritura, usted va a ser forzado a hacer esa decisión. Y qué doloroso va a ser para usted tener que tomar una decisión final entre que le asesinen a un familiar o a usted mismo. Afortunadamente, ahorita usted está bajo la gracia. Afortunadamente, en este momento usted no tiene que tomar decisión, porque si usted en este instante se arrepiente y confiesa a Jesús como el Señor de su vida, el Salvador de su alma, usted no tiene que enfrentar esa afrenta, ese dolor, porque usted entrega su vida al Señor y le deja a Él todo en sus manos. Si me niegas, te negaré. Pero si me confiesas, te confesaré. Yo no sé si usted está cómodo de vivir el cristianismo que está viviendo hasta ahorita. Yo no sé si la espiritualidad es lo único que le llena. Pero hermano, si usted viene de pasada y usted está contento con la espiritualidad que tiene, que le vaya muy bien. Yo sé que hay un montón de hipócritas. No me canso de escuchar a la gente que viene y me da cuenta chisme y dice cosas. ¿Saben qué? Se lo dejo al Señor. El Señor lidiará con ustedes. Yo predico la Escritura y el Señor trata con ustedes, y el Espíritu no los dejará dormir y los amartillará hasta que confiesen su pecado, se arrepientan y vuelvan a Él. Pero en este lugar queremos quitar las máscaras y ponerlas en el suelo y tener una sola máscara, la única que debemos tener, que es nuestro rostro que Dios nos puso delante del Señor, con el que compadeceremos al final de nuestra vida. Fuera máscaras. Vivamos. Increíble, ¿no le parece? Un claro análisis de esto que ocurrió es que o realmente la explicación lógica del porqué de esta transformación fue por el pensamiento positivo de esta gente, porque realmente dijeron: bueno, ya el Señor no está, vamos a armarnos de valor, a madurar y ahora vamos a enfrentarnos al mundo. No fue por eso. El pensar positivamente no me libra de latigazos, del dolor que ellos producen. El pensar positivamente no hace que olvide las cosas que me están haciendo y las amenazas que he sufrido, ¿verdad que no? Entonces no pudo haber sido por haber pensado positivamente. Otra posibilidad es tener un mejor ambiente. A lo mejor las cosas cambiaron, a lo mejor el emperador de Roma ya no los perseguía, ya no eran amenaza para ellos. A lo mejor los judíos dijeron: ¿sabe qué? Vamos a entrar en la reconciliación aquí. Vamos a aceptarlos a ustedes. Vamos a reconocer nuestro pecado de que nosotros crucificamos a Cristo, pero vamos a llevar la fiesta en paz. Usted sabe que no. Al contrario, la persecución se intensificó. Otra posibilidad fue que ellos tomaron algún libro de superación personal y lo aprendieron y luego lo enseñaron en la iglesia. A lo mejor tomaron uno que dice: este es tu momento. Basándose en sus experiencias personales y las de cientos de personas en todo el mundo, el autor ofrece su mensaje de fe, esperanza y fortaleza, que le ayudará a alzarse ante cualquier circunstancia para realizar el plan que Dios tiene para su vida. Usted sabe que no fue a través del último libro de superación personal, Fue a través de la palabra de Dios que abrazaron en su corazón, y por medio de esa palabra, al recibir al Espíritu Santo, el Espíritu Santo les enseñó lo que aquí está dicho. La única opción viable es la que dice Hechos 1:8. Pero recibirán poder cuando haya venido el Espíritu Santo sobre ustedes, y me serán testigos en Jerusalén, en Judea, en Samaria y hasta lo último de la tierra. El poder del Espíritu Santo en la vida del ser humano es lo que da el poder para poder testificar las virtudes de aquel que nos llamó de tinieblas a su luz admirable. ¿Qué fue entonces? La única respuesta es el Espíritu Santo. Fue el Espíritu Santo. Fue el Espíritu Santo el que hizo que estos hombres transformaran sus vidas de ser miedosos, volubles, en ser firmes, valientes y decididos. Y ese poder está disponible para usted. Ellos, que eran gente ordinaria como nosotros, realizaron obras extraordinarias por el poder del Espíritu Santo. Y los discípulos jamás volvieron a ser los mismos. ¿Usted es el mismo que era antes de conocer a Cristo? ¿Ha cambiado su vida? Si su vida sigue siendo igual, entonces tenemos algo que tratar en este instante. Y quiero terminar con esto. La palabra del Señor nos dice en Romanos capítulo 12, versículo 1 y 2, el deseo que Dios tiene de nosotros como hijos de Él. Él quiere, escúchalo bien, que nosotros, por la misericordia de Dios, cada uno de nosotros en adoración espiritual, ofrezcamos nuestro cuerpo como sacrificio vivo, santo y agradable a Dios. Y la recomendación que dice es: no se amolden al mundo actual, sino sean transformados mediante la renovación de su mente. Así podrán comprobar cuál es la voluntad de Dios, buena, agradable y perfecta. Y algo interesante aquí es que Pablo utiliza la palabra paracaleo en lugar de le ruego. Esa palabra paracaleo se oye como paracleto, la misma palabra para definir al Consolador, al Espíritu Santo. Pablo estaba suplicándoles como un entrenador de algún equipo deportivo, hablándole a los jugadores para que ellos den lo mejor de sí mismos. No exigiéndoles, pero está animándolos a que den lo mejor de sí. Pablo les ruega a los discípulos a que ellos se presenten a sí mismos como ofrenda, como sacrificio, a que se consagren cada uno de ellos. Esa es la forma en la cual nosotros entregamos nuestra vida a Dios. Cuando vemos de entrega total, de rendición, siempre pensamos que hay una renuncia, pero es más que nada una reevaluación en nuestra mente. ¿Qué estoy haciendo con mi vida? El concepto es consagrarse, darle a Dios lo mejor de nosotros. En el Antiguo Testamento, cuando se traían las ofrendas al templo, algo interesante ocurría. Tenían que traer, la ofrenda debía ser sin mancha, sin defecto. Los materiales tenían que ser de la mejor calidad. Y nada ofrecido podía haberse usado previamente para el servicio a otro Dios. De igual manera, nuestro cuerpo debe ser consagrado al Señor. Debe ser vivo, es decir, un sacrificio voluntario, constantemente. Un animalito que estaba atado y se llevaba al altar, tenían que atarlo porque se quería bajar. Su instinto animal permitía bajarse. La carne necesita ofrecerse una y otra vez para poder consagrar nuestra vida al Señor. Debe ser santo, una ofrenda inmaculada dedicada exclusivamente al Señor y sus propósitos. Y debe ser agradable, un sacrificio grato que honre a un Dios santo como el que tenemos. Diga conmigo esta frase: hoy he decidido dar todo de mí mismo solo a Dios y entregarme completamente a Él. Luego Pablo exhorta a los discípulos y les está diciendo: así como les pido consagrarse, les pido de todo corazón, no se amolden a este mundo exterior. ¿Sabe usted que la palabra mundo tiene tres conceptos en la Biblia, tiene diferentes definiciones? Se puede referir al mundo como el universo material o la tierra que habitamos. Dos, la gente del mundo, o sea, los mundanos. Tercero, el mundo como sistema corrupto. A esta tercera categoría se está refiriendo el apóstol Pablo. No se amolden a las modas, a la época, a la corrupción que les rodea. Si el mundo les está diciendo, no te cases, y tú no te casas, te estás amoldando al mundo. Cásate porque con esto honras al Señor. Si tú estás teniendo sexo antes de casarse, el Señor te dice, no tengas relaciones sexuales antes del matrimonio. Si tú lo estás haciendo, te estás amoldando al mundo, pero no amoldando a la palabra del Señor. ¿Te das cuenta? La palabra del Señor te está retando a decir, no te amoldes a este mundo pecador, sino sé transformado, transformado por medio de la renovación de tu mente. Y tu mente debe ser llena con la palabra de Dios. Jeremías 31:33 dice, este es el pacto que después de aquel tiempo haré con el pueblo de Israel, afirma el Señor. Pondré mi ley en su mente y la escribiré en su corazón. Yo seré su Dios y ellos serán mi pueblo. Dios está dispuesto a poner la ley en nuestras mentes. Aquí hay una coparticipación. Consagra tu vida y Dios va a hacer la transformación integral en tu vida. Esa es la condición en este día. Esa es la información. ¿Puedes repetir conmigo? Hoy decido dejar de moldarme a este mundo y sus placeres y renovar mi mente por medio de la palabra de Dios. El gran evangelista D.L. Moody dijo, este libro, refiriéndose a la Biblia, este libro te alejará del pecado o el pecado te alejará de este libro. ¿Cómo está tu vida? ¿De quién estás alejado? ¿Estás alejado de este libro? Entonces tu vida se caracteriza por el pecado. Pero si tomas este libro, entonces abandonarás el pecado. Ahora, aclaro, no se trata de que usted compre Biblias y las tenga almacenadas. El problema es este, el que hace la transformación en nuestras vidas es el Espíritu Santo, utilizando su palabra. La palabra de Dios no sirve de nada, es un libro. Unos hacen, eso no es nada, es papel y tinta nada más. Lo que hace maravillosa la palabra del Señor es lo que el Espíritu Santo puede hacer, porque Él la escribió, Él la dictó, Él le dio a aquellos hombres lo que había de decir. Él usa siempre su palabra. No me venga con que el Espíritu Santo me dijo. No, no, no, no, no. Mientras no está aquí, el Espíritu Santo no le ha dicho nada. Esas fueron las enchiladas que se comió anoche. Eso es todo. Entonces, ¿está usted permitiéndole al Espíritu Santo tomar control de su vida? ¿Está usted permitiendo que Él de verdad haga un cambio de adentro hacia afuera? ¿O sigue usted batallando? ¿Sigue teniendo dudas? ¿Sigue teniendo ansiedad? ¿Sigue viviendo ahí en las sombras? ¿Sigue usted asustado, amedrentado por lo que vaya a pasar? ¿Sigue con esa cara de limón chupado porque cambie esa cara? Si Cristo ya le ha transformado, si el Espíritu Santo ya ha entrado en su vida, usted no puede tener otra cosa más que un gozo que no puede contener. No puede ser que haya un cristiano que esté triste o amargado. No combina una cosa, no casa con la otra, son el agua y el aceite. Claro que tenemos tristezas, pero no tristezas permanentes, porque no sufrimos como aquellos que no tienen esperanza, porque nuestra confianza está puesta en aquel que todo lo puede y es el dueño de este mundo. Bien, gloria a Dios. Si el Espíritu Santo no está transformando su vida, se debe a solamente dos respuestas: sí o no está presente en su vida. Si es no, es que hay dos razones posibles: o bien usted no tiene el Espíritu Santo, o usted está apagando al Espíritu Santo. ¿Cuál es su situación? Y este es el caso, ¿por qué no nos encargamos de este momento?
0: Y con la pregunta si el Espíritu Santo está transformando su vida, concluimos este mensaje de 3 días titulado La obra principal del Espíritu, transformarnos. En unos minutos más, el pastor Carlos cerrará el mensaje de hoy con una oración. Este mensaje es el tercero de un total de 14 acerca de la persona y la obra del Espíritu Santo, así que le esperamos mañana para continuar descubriendo más acerca de la tercera persona de la Trinidad. 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Y ahora regresa el pastor Carlos con esta oración para cerrar el estudio de hoy.
1: Maravilloso Padre, su palabra es directa. Su palabra no necesita que la enmarquemos, valga la redundancia, en marcos de oro, con cristales de todos colores. Su palabra es clara, Señor, cuando la aprendemos a ver como esa espada cortante que penetra hasta lo más profundo de nuestro corazón. Y su palabra, Señor, me ha hablado a mí como pastor de esta congregación y entiendo, Señor, mi falla, mi error al muchas veces alejarme de su palabra, pretendiendo a que su Espíritu Santo sea el único que me dirija, cuando realmente no puede haber una separación entre uno y el otro. Son como uña y carne. Realmente, Señor, qué error es pretender que usted pueda hablar si antes, Señor, no paso tiempo buscando de su presencia. En soledad, al buscar, Señor, en su palabra, cuál es su voluntad para nosotros, para mi vida como predicador, para mi vida como cristiano. Perdóneme, Señor. Perdóneme porque yo sé que he fallado. Señor, muchas veces agravio, muchas veces peco en contra del Espíritu Santo. Señor, cuando levanto algún falso testimonio, cuando exagero alguna nota, cuando realmente, Señor, hablo mal de mi semejante, aunque yo tenga la razón, aunque me considere autosuficiente y justo moralmente, yo no tengo ningún derecho de juzgar. Y confieso mi pecado, Señor, delante de esta congregación. Y le pido, Señor, que ese poder maravilloso, ese Espíritu, que es el único que me puede dar valor en este momento de confesar mi falta, pueda ser el mismo poder que entre en el corazón de cada uno de mis hermanos y les permita a ellos confesar su falta delante de usted, para que arreglen sus vidas, para que se acerquen, Señor, sin temor, y que el Espíritu Santo vuelva a estar en el trono donde le pertenece. Oh Señor, cuánto mal hemos hecho al Espíritu Santo en nuestras vidas. Y nosotros que nos jactamos de conocerlo más que otros que lo malinterpretan. No, Señor, también somos nosotros culpables de relegarlo, de ignorarlo, de menospreciarlo, de no realmente darle lugar como Dios que es en nuestra vida. Y no es que le tengamos que prender veladoras al Espíritu Santo o orar nomás a Él. Es simple y sencillamente reconocer que sin Él nuestra vida no tiene sentido. Es saber que sin Él, la escritura de su palabra, Señor, no tendría sentido en mi mente, no habría ningún tipo de iluminación. Es saber que sin Él, Señor, yo no tuviera, Señor, ese fruto que produce el Espíritu, que es el amor, el gozo, la paz, la paciencia, la bondad, la benignidad, el dominio propio. Si reconozco eso, entonces la siguiente vez que venga el pecado a mi vida, que venga la tentación, yo sabré retenerla, Señor. ¿Por qué? Porque el Espíritu me dará fuerzas, como quiera hacerlo desde que llegó a mi corazón. Pero Señor, muchas veces yo no hago lo que es su voluntad porque me amoldo a este mundo en lugar de transformarme por medio de la renovación de mi mente, que mi mente, Señor, se impregne de su ley, de su palabra, para que medite en ella de día y de noche, para que cuando esté en este libro me aleje del pecado y jamás el pecado me aleje de este libro. Oh Señor, cuánto necesitamos de ese poder maravilloso en este instante, en este lugar. Señor, cuánta confusión hay en las iglesias evangélicas, en toda la ciudad, en todo el país, en todo el planeta. Realmente, al pobre Espíritu Santo lo tratamos como un afiche al cual le ordenamos que que haga favores especiales para llamar la atención a nuestra persona. Y Él no se lo merece porque Él es Dios. Y un día daremos cuenta de esa mala interpretación, Señor. Pero aquí estamos, abriendo su palabra, conociendo más a su Espíritu. Ayúdenos a que a través de su Espíritu Santo podamos hablar la verdad, pero más que hablarla, vivirla en este momento. Señor, ya no queremos vivir vidas cristianas en apariencia, sino vidas cristianas verdaderas. Que cuando la gente nos vea, realmente murmure, pero no para mal, sino para bien, diciendo: ¿qué pasa con este hombre? ¿Qué pasa con esa mujer? Tiene algo que yo necesito. En lugar de lo que pasa en este momento, que cada vez que me dicen: ahí viene otra vez ese cristiano o cristiana hipócrita, con sus chismes, con sus mentiras, con sus truanerías, con sus negocios chuecos. Oh Señor, realmente no nos damos cuenta. Es al Espíritu Santo a quien estamos golpeando, no a nosotros. Pero Padre, usted tiene una mano sanadora y en este momento usted ha prometido estar aquí. Y queremos, Señor, clamar a su Espíritu Santo para que sane nuestro corazón, para que volvamos a disfrutar del gozo de esta salvación que es segura en Él, para que ese sello maravilloso nos transforme de adentro hacia afuera, para que ya no seamos igual, que no seamos lo mismo que antes éramos. Que seamos el hijo o la hija que usted espera que seamos. Padre, aquí estamos. Toque nuestras vidas. Cambie nuestro corazón. Renueve ese espíritu, como dice David. Llénanos de su Espíritu Santo. En el nombre maravilloso de Jesús. Todos decimos: amén.
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0: BBN no se solidariza con los detalles emitidos en este espacio, solo nos circunscribimos a utilizar los servicios proporcionados por la agencia de noticias EFE. Noticias por el continente europeo. Empresa británica ASOS investiga un ciberataque que puede haber accedido a sus clientes. El gigante minorista británico de moda en línea ASOS informó este martes de que está investigando una actividad no autorizada que involucra a plataformas de terceros después de que algunos de sus clientes recibieran esta mañana una alerta móvil indicando que la compañía había sido pirateada. En otra información, la Comisión Europea propuso este martes medidas para acelerar y mejorar la elaboración de estándares técnicos para los productos en la Unión Europea, con el fin de evitar que los diseñados por China u otras potencias se impongan a nivel global en detrimento de la industria comunitaria. Más noticias por el continente europeo. Las protestas estudiantiles en Francia reunieron este martes entre 256.000 y 450.000 manifestantes, de acuerdo con las diferentes cifras ofrecidas por las autoridades y los sindicatos, en una jornada que transcurrió sin grandes incidentes. Y por último, la reforma electoral propuesta por la primera ministra italiana Giorgia Meloni, clave para regular las próximas elecciones generales, superó este martes una primera votación en la Cámara de los Diputados, allanando la vía a su aprobación definitiva prevista para el próximo jueves. Estas fueron las noticias más importantes por el continente europeo, informó para BBN Carlos Rodríguez. A continuación, las buenas noticias.
3: Esta semana en las buenas noticias estamos memorizando Romanos capítulo 1, versículo 16. Porque no me avergüenzo del Evangelio, porque es poder de Dios para salvación a todo aquel que cree, al judío primeramente y también al griego, Romanos 1:16. Porque no me avergüenzo del Evangelio, porque es poder de Dios para salvación a todo aquel que cree, al judío primeramente y también al griego. Romanos capítulo 1, versículo 16. Buenas noticias para esta semana.
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5: Cuando las circunstancias te llevaron a tomar medidas desesperadas de las que te hayas arrepentido, ¿cómo cambia tu respuesta al acudir primero a Dios? El pensamiento de hoy está escrito por Tim Gustafson. Tim escribe: en las semifinales del torneo de lucha de su escuela, David se quebró una costilla del lado derecho. Ganó el combate, pero se preguntó cómo sobreviviría al campeonato con la caja torácica dañada. En la final, David salió cojeando al tapiz con la pierna izquierda, pero no estaba lesionada. Su oponente apuntó hacia pierna todo el combate y David protegió su lado derecho y ganó. Otro David utilizó el engaño para salir de una situación difícil.

y le oyó el Señor y lo libró de todas sus angustias. Había buscado seguridad con los filisteos, pero encontró su único refugio fiable cuando se volvió a Dios. Oremos, Padre, ayúdame a ver mis desafíos como una oportunidad para acudir a ti. Amén. El pensamiento de hoy fue traído a ustedes de parte de Ministerios Nuestro Pan Diario.

El Señor nos permite ser parte en su obra, orando, apoyando económicamente, yendo a llevar el mensaje. Y qué bendición cuando Él nos da esa oportunidad de compartir el mensaje de salvación con una persona, y esa persona entiende que es pecador, que es pecadora, y clama a Cristo para salvación. La Biblia dice que hay gozo en los cielos por un pecador que se arrepiente. Y le pregunto, ¿sabe usted a dónde va a pasar la eternidad? Si tiene la menor duda en cuanto a su destino eterno, hable con nosotros en la página bbnchat.org, bbnchat.org. Más bella música y en breve el corto espacio, respuestas en Génesis, esté pendiente.

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1: Bienvenidos a Respuestas Hoy. Soy Joe Owen de Respuestas en Génesis. Jesús y el matrimonio. Hay mucha confusión en nuestra cultura en este momento con respecto al matrimonio. Los gobiernos de nuestros países han legalizado el matrimonio del mismo sexo o género y más personas están celebrando y promoviendo las relaciones del mismo sexo. Pero, ¿qué dice la palabra de Dios sobre el matrimonio? Pues bien, ayer aprendimos que Dios creó el matrimonio para que fuera entre un hombre y una mujer para toda la vida. Jesús lo reafirmó en el Nuevo Testamento. Cuando se le preguntó sobre matrimonio, él respondió con una cita de Génesis capítulos 1 y 2, el mismo lugar donde comenzó el matrimonio. Reconoció que el matrimonio fue diseñado por Dios y nosotros tenemos que seguir su diseño. Nosotros no tenemos la autoridad para redefinir el matrimonio. Así que tenemos que confiar en lo que la palabra de Dios nos ha dicho. Y que la palabra de Dios es la autoridad en todo asunto.
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4: Versículos 5 y 6. Estamos en Santiago capítulo 4, ¿no? Dice: ¿O pensáis que la Escritura dice en vano, el Espíritu que Él ha hecho morar en nosotros nos anhela celosamente? ¿Ven? El Espíritu que Él hizo habitar dentro de nosotros nos anhela celosamente y lucha, combate contra mis pasiones pecaminosas, porque Dios me quiere guardar del pecado, conducir a la santidad. Y dice versículo 6, pero en medio de todo ese conflicto, Él nos da mayor gracia. ¿Tienes conflictos? Debes reconocerlo en humildad. Y cuando lo hacemos, ¿sabes que Dios no nos recrimina, no nos reta, no nos dice, viste lo que hiciste? No, Dios nos da mayor gracia. Por esto dice la Escritura, Dios resiste a los soberbios y da gracia a los humildes. Aquí Santiago toma varios textos del Antiguo Testamento. Miren, yo les voy a dar algunos. Por ejemplo, Ezequiel 36, versículos 25 al 27, allí están años atrás prometidas las bendiciones del nuevo pacto y que Dios nos daría un nuevo corazón, una nueva mente y que pondría dentro de nosotros el Espíritu Santo. En principio es para los judíos y se cumplirá completamente al futuro, pero nosotros como iglesia recibimos esto también. Así que a eso se refiere. Leímos Gálatas 5:17, en Isaías 63:10 dice que Dios resiste a los soberbios y da gracia a los humildes. También en Isaías 66:2 dice que Dios mira al que es humilde de corazón y tiembla ante su palabra. Dios resiste al soberbio, el que dice, no, yo voy a hacer lo que quiero, lo que me gusta. Bueno, no lo va a decir acá, en la iglesia somos todos buenos, ¿no? Pero lo va a decir en su mente, en su corazón, durante la semana. Pero Dios resiste al soberbio. Pero al que se humilla, al que confiesa, al que es sincero, le da mayor gracia para superar esos conflictos y madurar espiritualmente hablando. Eso es algo muy bueno. En Mateo 23:12 podemos leer, el que se enaltece, dijo el Señor Jesucristo, será humillado. Y el que se humilla será enaltecido. Y en un momentito vamos a leer, y ya lo hemos leído, Santiago va a decir, humillaos bajo la poderosa mano de Dios, humillaos pues, humillaos, humillémonos delante del Señor. Así que allí tenemos la intervención de Dios en nuestras vidas para ayudarnos en nuestros conflictos, salvarnos de nuestros pecados, de nuestros conflictos actuales y llevarnos a la madurez, llevarnos a la espiritualidad. Ahora bien, desde versículo 7 al 12 hay una serie de mandatos para revertir toda esta situación conflictiva y pecaminosa, hermanos. ¿Conflictiva y pecaminosa? ¿Está hablando de creyentes? Sí, hermanos, sí. Los creyentes somos conflictivos y todavía pecaminosos. Cuanto más nos damos cuenta y más nos humillamos delante del Señor, mejor haremos. Es decir, mejoraremos y mejor haremos, ¿eh? Pero si no nos damos cuenta y continuamos con soberbia, altanería, etcétera, hermanos, vamos por mal camino. Así que aquí Santiago va a dar una serie de mandamientos, mandatos, imperativos. Fíjense, desde el versículo 7 en adelante, él va a decir: creyentes, someteos pues a Dios. Y hermanos, debe llegar el momento que el creyente, si no lo hizo todavía, usted, yo, debemos someternos al señorío de Cristo, someternos a Dios. El Señor tiene lo mejor para nosotros. Sométete, someteos a Dios. En segundo lugar, resistid al diablo y huirá de vosotros. No podemos jugar con lo que es diabólico, mundano. Resistidlo, rechazadlo, el diablo huirá de vosotros, porque nosotros tenemos el Espíritu Santo. Hermano, no le estoy diciendo que reprenda al diablo, ¿eh? Te reprendo, te ato, te reprendo. No. Resistir lo que nos propone. Como el Señor en la tentación, usted lo puede leer en Mateo 4, lo puede leer en Lucas 4. Resistir la tentación, resistir al diablo. Fuera, no acepto esto. No, escrito está: resistid al diablo y huirá de vosotros. En tercer lugar, hay otro mandato allí: acercaos a Dios. Acercaos a Dios y Él se acercará a vosotros. Pero como no soy creyente ya, sí, si usted lo dice, sí. Pero puede que el creyente no esté cerquita a Dios. Acérquese a Dios en comunión. Búsquele, lea su palabra, ore, hable con Dios. Salga al patio de su casa y hable con Dios, búsquele. Entre en su dormitorio, arrodíllese, hable con Dios. Y ahí dice Santiago: acercaos a Dios y Él se acercará a vosotros. Sí, eso es estrechar o acercar más los vínculos de comunión con Dios para solucionar toda esta problemática. Recuerde el título del capítulo 4: dependiendo de Dios en medio de los conflictos y las cargas de la vida. ¿Para qué? Para madurar, para ser perfectos y cabales en Cristo.

0: Bueno, avanzamos. Santiago va a decir: pecadores, limpiad las manos. Pero no somos creyentes. ¿No fueron perdonados nuestros pecados? Sí, pero puede ser que haya ciertos pecados que a veces ni nos damos cuenta que ensucian nuestras manos o ensucian nuestros pies en el diario caminar. Pecadores, limpiad las manos. El contexto va a hablar de negocios y luchas, injusticias. No sea que tengamos las manos sucias en algún trámite, en algún negocio, en algún trance de la vida, en algún tránsito. Pecadores, los creyentes todavía somos así, pecadores. Limpiemos nuestras manos. Y no solamente lavarlas con agua y jabón, sino que está hablando de confesión de pecados. Otro más, otro mandamiento. Los de doble ánimo, purificad vuestros corazones. Los de doble alma, un día están acá y otro día allá. Vacilando allí, ¿qué hago? ¿Continúo? ¿No continúo? ¿Testifico? ¿No testifico? Es interesante, Santiago toca el mismo problema en capítulo 1 y versículo 8 y en capítulo 4 y versículo 8. El creyente de doble ánimo es inconstante en todos sus caminos y Dios no le puede bendecir, porque un día está aquí y vacilando hacia allá, y otro día está para el otro lado vacilando, y Dios no puede prosperar su vida, no puede trabajar en su vida. Así que los de doble ánimo, limpiad vuestros corazones, hermanos. El tener doble ánimo o doble alma es una impureza en el corazón. ¿Ven? A veces hay cosas que nosotros no tomamos como pecado o no nos damos cuenta que no son correctas delante de Dios. Por eso es indispensable leer la Escritura, hermanos. Si pasamos mucho tiempo mirando televisión, cada vez nos vamos a ir acostumbrando más al pecado y olvidándonos que el pecado es pecado. Pero si de vez en cuando, o mayormente, usted apaga la tele y lee la Biblia, más y más se va a ir iluminando en las cuestiones espirituales y entender que el pecado es pecado y necesita ser solucionado y limpiado. Pecadores, limpiad las manos. Los de doble ánimo, purificad vuestros corazones. Más consejos, más mandatos. Afligíos, lamentad, llorad. Bueno, no quiere decir que hagas un lamento artificial o tremendo, una tragedia. No, pero recapacitando, haciendo un autoexamen, afligíos, lamentad. Y si hubo cosas que ofendieron a Dios, lleguemos al punto de confesar y hasta llorar. Hay momentos en que debemos estar a solas con Dios, hermanos. Uno de los pastores de nuestra iglesia, uno de los ancianos, siempre dice: hay momentos en la vida que la vida es como un avioncito de esos chiquititos, biplaza, que está el lugarcito para el piloto adelante y un lugarcito, una butaquita atrás. Y volamos, yo no me subo ahí ni loco, pero se vuela y vuelan solo dos. Y hay momentos en la vida que es así, hermanos, donde yo debo estar solo con Dios, porque nadie puede examinar mi corazón, porque tengo problemas, porque tengo conflictos. Bueno, el rumbo correcto es afligíos, lamentad, llorad. Dios va a cambiar tu situación. Después dice: vuestra risa se convierta en lloro. ¿Qué? ¿No nos podemos reír los creyentes? Claro que sí. Y somos, yo creo que sobre la faz de la tierra, los seres humanos con más razones para ser felices y reírnos. Pero aquí está diciendo que la risa superficial, la risa mundana, la risotada del chiste vulgar, la risotada del chiste de doble sentido. No, basta ya con eso. Vuestra risa se convierta en lloro. Debemos reconocer aún los pecados mínimos. Bueno, nosotros los catalogamos como mínimos o pequeños. Después dice: vuestro gozo se convierta en tristeza. Algo parecido. Y después dice: humillaos. ¿Delante de quién? Humillaos delante del Señor y Él os exaltará. ¿Se dan cuenta, hermano? No va a quedar siempre así. Pero no andemos en soberbia. Humillémonos delante del Señor y Él va a saber perdonarnos, consolarnos y, ¿qué significa? Exaltarnos, levantarnos de nuevo. levantarnos a una posición correcta de gozo, de privilegio, aún tal vez de prosperidad. Pero, hermanos, primero la humillación delante del Señor. Y después dice allí Santiago, quítense de vosotros toda murmuración. ¿Qué es murmuración? Murmurar es criticar o juzgar a alguien en su ausencia. Criticar es juzgar a alguien que no está presente y no puede defenderse. Y lo vamos juzgando y criticando y dando y dando y lo vamos destruyendo y el pobre no está o la pobre no está. Así que quítense toda murmuración. Las cosas, si hay que decir algo, deben ser dichas de frente o a quien correspondan y en la forma en que correspondan. Así que toda una serie de mandatos para revertir esta situación conflictiva del creyente de parte de Santiago. Siempre buscando ¿qué? Ser perfectos y cabales en Cristo, hermano. Dios no nos emparchó la vida con una salvación a medias. Dios quiere que seamos íntegros, que crezcamos en madurez espiritual. Y finalizando el capítulo, desde versículo 13 al 17, él enseña algo muy importante, que debemos depender de Dios en todo momento, en todo día, en la rutina diaria y en los planes que hacemos. Debemos depender de Dios asumiendo la fragilidad de nuestra vida. Fíjense, versículo 13, dice, vamos ahora, los que decís, hoy y mañana iremos a la ciudad o a tal ciudad, y estaremos allá un año y traficaremos, o digámoslo bien, o de otra manera, haremos negocios y ganaremos. Un momentito, dice el pastor Santiago. Un momentito. No sabemos lo que será mañana. Nuestra existencia terrenal es frágil, frágil. Yo mismo mañana puede que no esté aquí. Puede que esté en la presencia del Señor. ¿Cuántas personas han tenido buena salud y de repente mueren por algo, o por un accidente, o por otra cosa? De repente. Estaba viendo el caso de futbolistas, dos o tres, que cayeron muertos, pese a todo el entrenamiento físico que tienen, cayeron muertos en la cancha de fútbol jugando. Estaba leyendo el otro día el caso de dos personas que salieron en un micro, un bus, de la terminal de micros de Rosario y viajaron menos de una hora y vino una tormenta, un tornado, y tumbó el micro, estos buses altos, micros altos, lo tumbó y dio varios tumbos y murieron, bueno, se lastimaron varias personas y murieron dos personas. La fragilidad de nuestra vida. ¿Quién se hubiera acercado allí donde estacionan todos los micros allí en la terminal de Rosario? ¿Quién se hubiera acercado a estas dos personas y le hubiera dicho, miren, le quedan 45 minutos de vida, ténganlo en cuenta? Pero así de frágil es la vida. Entonces, no podemos vivir como alguien que va a vivir toda la vida y hacer planes y ganar plata y traficar, y, o sea, hacer negocio y ir un año allá y dale, como si Dios no tomar intervención, o como si no le diéramos intervención a Dios en nuestra vida, en nuestro negocio, en nuestro trabajo, en nuestro estudio, en nuestro día y en nuestros planes. No, hermanos, eso no debe ser así. Dice Santiago, no sabéis, versículo 14, no sabéis lo que será mañana, porque ¿qué es vuestra vida? Tu vida, hermano, la mía, ciertamente es como neblina. Neblina que se aparece por un poco de tiempo y luego se desvanece y el mundo continúa. Esa de neblina matinal que aparece por la humedad, el rocío de la mañana, y a media mañana ya sale el sol y no está. Así somos nosotros, somos como una neblina que está por un poquito de tiempo, nos vamos y el mundo continúa. Versículo 15, en lugar de lo cual deberíamos decir, si el Señor quiere, viviremos y haremos esto o aquello. Pero ahora os jactáis en vuestra soberbia. Claro, el creyente que vive planificando y diciendo voy a hacer esto y aquello y esto, sin depender del Señor, sin decir si Dios quiere, y que no sea simplemente un dicho, sino de corazón, buscar la voluntad de Dios para el día, para el mes, para el año, para el futuro. El creyente que actúa así, independientemente, sin depender del Señor, ¿saben? Es un acto de soberbia. Y Santiago termina el versículo diciendo, el versículo 17, y el que sabe hacer lo bueno, es decir, sabe que tenemos que depender del Señor, sabe que debemos buscar su guía y su voluntad, el que sabe hacer lo bueno y no lo hace, es pecado. Así que fíjese cuántas veces pecamos contra Dios y ni siquiera a veces nos damos cuenta. Hermanos, revisemos nuestro corazón y nuestra vida en forma personal, porque yo no les conozco a ustedes. Y tampoco, si viviera en esta ciudad, podría meterme en sus vidas, en sus corazones y en sus planes. No. Usted examínese delante del Señor. Voy a leer aquí lo que dice el apunte en cuanto a este parrafito. Ciertamente nuestra vida terrenal es transitoria. Es como la neblina que aparece por un poco de tiempo y luego se desvanece. Y debemos, hermanos, tomar conciencia de esto. Por eso es como una locura vivir, viajar, negociar, como si siempre fuéramos a estar en este mundo y hacerlo sin tener en cuenta a Dios, que es el dueño de nuestra existencia. Podemos leer algunos versículos y ya vamos terminando este tiempo porque terminamos el capítulo. Proverbios 27:1. Proverbios 27:1 dice, no te jactes del día de mañana porque no sabes qué dará de sí el día. En Lucas capítulo 12, el Señor habló de un hombre que ensanchó sus negocios y llenó todos sus depósitos de una gran cosecha y dice, tuve una gran cosecha, ¿qué voy a hacer? Ah, ya sé, voy a derribar las paredes y hacer galpones o lugares o silos más grandes y voy a guardar para lo porvenir, para estar tranquilo en el futuro, vivir como un rey dentro de unos años. Momento, dentro de unos años, si Dios quiere. En Lucas 12 leemos versículo 16. También les refirió una parábola diciendo, la heredad de un hombre rico había producido mucho, y él pensaba dentro de sí, ¿ven que es algo dentro de sí? Él pensaba dentro de sí diciendo, uy, ¿qué haré? Porque no tengo dónde guardar mis frutos. Y dijo, ah, esto haré, derribaré mis graneros y los edificaré mayores, y así guardaré todos mis frutos y mis bienes, y diré a mi alma, a mí mismo me voy a decir, alma, muchos bienes tienes guardados para muchos años. ¡Ah, qué bien! Repósate, come, bebe, regocíjate. Este es un hombre que quiere comprar su felicidad, su comodidad, su futuro, su tranquilidad, todo. Y se equivocó. Versículo 20. Pero Dios le dijo, necio, esta noche vienen a pedirte tu alma. Y lo que has provisto, ¿de quién será? Así es el que hace para sí tesoro, dice el Señor Jesucristo, y no es rico para con Dios. Bueno, Santiago dice que llega a ser soberbia en el creyente no tener en cuenta al Señor para las actividades cotidianas y para los planes a futuro. Hermanos, la expresión si el Señor quiere debería ser una expresión corriente no solo en nuestra boca, sino que nazca de nuestro corazón, manifestando nuestra dependencia de Él para cada paso en la vida. Debemos vivir un día a la vez en comunión con Él y hacer planes al futuro dependiendo de su guía y su voluntad. Saber eso y no tenerlo en cuenta es pecado, es soberbia. De esa manera entonces, hermanos, analizamos capítulo 4 y volvemos al título y a darle una reflexión final. Debemos vivir dependiendo de Dios en medio de los conflictos y las cargas de la vida y los negocios y los proyectos de la vida. Siempre depender en Dios. Del 1 al 4, todos tenemos conflictos. Versículos 5 y 6, vemos que el Espíritu Santo de Dios nos ayuda a superarlos. Versículo 7 al 12, hermano, no se olvide de obedecer estos mandatos. Y yo también, son varios. Someterme a Dios, acercarme a Dios, limpiar mi corazón, humillarme delante del Señor, ser obediente, depender de Él. Y del 13 al 17, asumiendo la fragilidad de mi existencia humana, que hoy estoy y mañana tal vez no, debo depender de Dios para el presente y de su guía y su voluntad para hacer planes hacia el futuro. Que así sea. Esa es la manera de enfocar la vida, buscando la madurez cristiana y buscando, procurando ser perfectos y cabales en Cristo. Que así sea con cada uno de nosotros, que podamos avanzar, progresar, madurar un pasito más, que después de este capítulo y después de esta epístola no seamos igual que la semana pasada. Amén. Vamos a cerrar este tiempo en oración. Dios y Padre, te damos gracias en esta noche. Gracias por este capítulo 4 de Santiago. Oh Señor, ayúdanos a entender la fragilidad de nuestra existencia, para que no seamos soberbios y necios. Ayúdanos a entender que todavía tenemos conflictos por resolver. Ayúdanos a entender que lo mejor es someternos a ti y tener dependencia en ti, comunión cada día, y buscar tu guía y tu voluntad para encarar el futuro a partir de hoy, para ocupar el tiempo con eficacia y aprovechar los pocos días, no sabemos cuántos, que tenemos para vivir en este mundo, para vivir, progresar, servirte, honrarte. Es lo mejor que podemos hacer. Oh Señor, ayúdanos a reflexionar profundamente, porque es un compromiso, porque sabiendo esto y no queriéndolo hacer es pecado, es soberbia. Gracias Dios, porque tú nos amas, no nos has desamparado, obras en nuestro corazón, obras con tu Espíritu Santo, nos hablas por tu palabra. Te alabamos Dios, muchas gracias, en el nombre de Cristo Jesús, amén.
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3: BBN no se solidariza con los detalles emitidos en este espacio. 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Noticias en el plano internacional. El primer ministro pakistaní Shehbaz Sharif pidió este martes al partido del ex primer ministro Imran Khan que pusiera fin a su marcha multitudinaria hacia Islamabad e invitó a la oposición a restablecer un diálogo político con el gobierno. Más noticias. Múltiples empresas y una universidad en Japón se han visto golpeadas en los últimos días por una serie de ciberataques, filtraciones y ataques de ransomware que afectan potencialmente a millones de personas en el archipiélago, con nuevos casos dándose a conocer este martes en medio de la preocupación del gobierno. Más noticias en el plano internacional. Un total de 25 lanchas neumáticas con capacidad para transportar hasta 1.700 migrantes, es decir, 68 personas por bote, han sido confiscadas en el aeropuerto inglés de East Midlands, según informó este martes la Agencia Nacional contra el Crimen. Y por último, los gobiernos de Vietnam y Panamá sellaron este martes un abanico de acuerdos de colaboración que incluyen el transporte marítimo y la agricultura, entre otros asuntos, durante la visita del presidente panameño José Raúl Mulino. Mulino, quien llegó el lunes a Vietnam para una visita oficial de 3 días, se reunió hoy con el presidente de Vietnam y el secretario general del Partido Comunista Tô Lâm, el máximo dirigente del país. Hasta aquí las noticias en el plano internacional, informó para BBN Carlos Rodríguez. A continuación, las buenas noticias para memorizar.
4: Esta semana en las buenas noticias estamos memorizando Romanos capítulo 1, versículo 16. Porque no me avergüenzo del Evangelio, porque es poder de Dios para salvación a todo aquel que cree, al judío primeramente y también al griego, Romanos 1:16. Porque no me avergüenzo del Evangelio, porque es poder de Dios para salvación a todo aquel que cree, al judío primeramente y también al griego. Romanos capítulo 1, versículo 16, buenas noticias para esta semana.

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4: Continuamos la lectura del libro Emboscada en Ecuador, La vida de Jim Elliot, escrito por Janet y Geoff Bench. Una vez más, el Aucas se limitó a sonreír y a sentir. Pareció comprender perfectamente las muestras de amistad. De esta manera, las 8 personas, los 5 misioneros y los 3 Aucas, permanecieron sentados en la playa durante una hora, intentando comunicarse. Mientras se prolongó el encuentro, los misioneros hablaron de sus huéspedes y les pusieron nombres en idioma español. Al hombre lo llamaron Jorge y a la mujer Dalila. Como no parecía que los huéspedes estuvieran asustados, Jim y Nate sacaron sus cámaras y tomaron muchas fotografías. Algunas, las más difíciles,

rozó su cuerpo contra la áspera lona del fuselaje. Enseguida se le unieron los otros y Jorge comenzó a gesticular animadamente. El mensaje de Jorge era obvio. Deseaba montarse en la avioneta. Después de una rápida consulta, Nate aceptó llevarlo a dar una vuelta y sobrevolar Ciudad Término. Pero había motivos para preocuparse. ¿Qué pasaría si el AUKA se volvía violento durante el vuelo y decidía saltar? ¿O si agarraba el timón del aparato y no lo soltaba? Con todo, merecía la pena correr el riesgo, porque el indígena podría aprovechar aquella vuelta para invitar a otros miembros de la tribu a visitar el campamento. Nate buscó una camisa para Jorge, porque la temperatura sería mucho más fresca en el aire, y se la abotonó. Jorge sonrió satisfecho. Recogió el cuchillo de pelar y el machete que le habían regalado los misioneros, y se subió rápidamente en el asiento delantero. Nate le abrochó el cinturón de seguridad y se dispuso a despegar. Jorge sería el primer AUKA que volaba. Jim vio cómo la Piper ascendía y desaparecía por encima de las copas de los árboles. Luego volvió su atención a Dalila y a la joven. Los cuatro hombres se divirtieron contemplando a las dos indígenas que intentaban inflar globos y jugar con un yoyo. 15 minutos después, la avioneta volvió al escenario. Jim vio claramente a Jorge asomándose por encima de la portezuela, saludando y gritando de alegría. Al parecer, las cosas habían salido muy bien. La avioneta realizó un aterrizaje perfecto. Nate desabrochó el cinturón de Jorge. Este saltó, corrió hasta el grupo y parloteó de buena gana. Sin duda trataba de describir a las dos mujeres la experiencia de volar. Mientras Jorge charlaba con las mujeres, Nate contó a los misioneros que todo había salido bien y aunque el AUKA no paraba de gritar, se había comportado como un buen pasajero. Permaneció sujeto a su asiento y pareció disfrutar el vuelo. No intentó desabrocharse el cinturón de seguridad y no tocó el panel de control ni una sola vez. Pero lo mejor de todo fue que al sobrevolar a baja altura sobre las chozas, Jorge gritó a los AUKAs. Nate no estaba 100% seguro de lo que había dicho, pero reconoció suficientes palabras como para saber que los estaba invitando a visitar el campamento en el río Curaray. Si hubieran podido ver sus caras, dijo mientras relataba los detalles del vuelo. Una mujer se sorprendió tanto que se le cayó la cesta que transportaba. Los 5 misioneros se echaron a reír. Las cosas iban mucho mejor de lo esperado. Habían hecho contacto con 3 AUKAs amistosos. Ellos podrían comunicar a la tribu que no existía ningún peligro. Pete y Ed prepararon hamburguesas para almorzar mientras los AUKAs observaban. Los misioneros invitaron a comer a sus huéspedes. Ellos tomaron las hamburguesas, agradecidos, y las devoraron en pocos bocados. Luego extendieron las manos para recibir más. Después de comerse 2 hamburguesas cada uno, los huéspedes prestaron atención al pastel de fresa con limón escarchado que Marilu Macali había enviado con su marido aquella mañana. El resto del día pasó pronto. Cuando se dieron cuenta, Nate y Pete debían regresar a Arajuno. Mientras se preparaban para salir, Jim recogió el carrete que había filmado y lo colocó en una bolsa de lona que Nate puso en la Piper. Aunque fuera un pensamiento cruel, si algo sucedía a los hombres acampados en playa,

0: y a las palmeras, al menos conservaban un registro fílmico histórico de su primer encuentro con los aucas. Después de compartir unos frijoles y unos panecillos con los aucas, Jim recurrió a los gestos para indicar a sus huéspedes que pronto se iban a retirar a la caseta para dormir. Invitó a los aucas a pasar la noche en la playa, junto al fuego, bajo la techumbre que cubría el sitio donde cocinaban. Los aucas parecieron comprender, pero a Dalila no le gustó el plan. Se levantó, recogió sus regalos y se alejó por la playa. Jorge le gritó, pero ella no volvió. Él se encogió de hombros como diciendo, «Mujeres, ¿quién puede comprenderlas?» antes de recoger sus cosas y marcharse tras ella. La otra mujer no lo siguió. Parecía obligada a quedarse. Pasó 10 minutos hablando ininterrumpidamente a Roger. Este no captó ni una sola palabra de lo que ella le dijo. Pero la mujer pareció tranquilizarse después de hablar. Indicó que se quedaría y dormiría al lado del fuego. Y allí fue donde los hombres la dejaron. A la mañana siguiente, Jim se levantó con la cabeza muy despejada. Este, con toda seguridad, sería un día en el que verían más indígenas aucas. Se vistió deprisa y descendió de la caseta, ansioso de comprobar si la mujer estaba todavía allí y si Jorge y la chica habían regresado. Cuando llegó a la playa, se llevó una gran decepción. La mujer no se encontraba por ninguna parte. Removió con un palo las brasas aún encendidas. Le animó un poco la tarea. La mujer debía haber pasado allí casi toda la noche atizando el fuego. El sábado 7 de enero, Nate y Pete llegaron de Arajuno como a las 9 de la mañana. Esperaron alborozados la llegada de más indígenas aucas. La mañana pasó y no vieron a nadie. Sus esperanzas se fueron desvaneciendo con el sol poniente. Desanimados, se subieron a la avioneta y se marcharon, mientras Jim, Ed y Roger preparaban la cena. Comentaron las posibles razones por las que los aucas no habrían regresado. ¿Sería posible que Jorge y Dalila no hubieran podido convencer a otros para venir a hacerles una visita? Ciertamente los otros también querrían recibir su machete y dar una vuelta en la avioneta. Aunque intentaron encontrar una explicación, no tenía sentido que otros indígenas no se hubieran ya acercado. La Piper Cruiser tocó tierra el domingo a la hora del almuerzo. Era su sexto día en Playa Las Palmeras. Nate saltó de la cabina con una gran cesta de viandas, lo cual alegró bastante a los misioneros. Mary Lou McCauley les enviaba nuevos manjares. Mientras devoraban los pasteles y el helado, Nate y Pete aportaron excelentes noticias. Viniendo de Arajuno, habían sobrevolado Ciudad Término y habían avistado un puñado de mujeres y niños. Luego, como a mitad de camino de Playa Las Palmeras, divisaron más aucas. Un grupo de unos 10 hombres caminaban resueltamente hacia la caseta. Los misioneros estaban a punto de recibir más visitantes aucas. Se regocijaron y gritaron alborozados cuando terminaron de ingerir los alimentos. El domingo 8 de enero de 1956 sería un día memorable. A las 12:30 del mediodía, Nate encendió la radio y transmitió la buena noticia a Marge en Shelmera, empleando naturalmente palabras codificadas. Prometió volver a llamar a las 4:30 para actualizar la información. Si sus cálculos eran correctos, los visitantes ya habrían estado con ellos unas 2 horas. Pasadas las 3 de la tarde, Jin divisó al primer huésped. 3 mujeres aucas aparecieron entre la maleza, al otro lado del río. Jin hizo señas a Pete y juntos empezaron a vadear para ir a su encuentro. Jin y Pete repitieron frases aucas amistosas, pero las mujeres no parecían tan amigables como los anteriores visitantes. Sus rostros eran inexpresivos y no intentaron responder a los misioneros. Jin y Pete casi habían llegado a la orilla opuesta del río Curaray cuando oyeron un grito espeluznante detrás de ellos. Giraron la cabeza y vieron un enjambre de guerreros aucas con sus lanzas listas para atacar, corriendo por la playa hacia Nate, Ed y Roger. Jin se quedó inmóvil por unos segundos, empuñando la pistola que llevaba en el bolsillo. ¿Debía hacer uso de ella? Antes incluso de plantearse la pregunta, él conocía la respuesta. Todos se habían prometido no matar a nadie para salvarse a sí mismos. No matarían a aquellos a quienes iban a predicarles el Evangelio en el nombre de Jesús. Esta fue la lectura del libro Emboscada en Ecuador, la vida de Jin Elliot, escrito por Janet y Geoff Bench y publicado por Editorial Hukum.
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Estamos orando para que el Señor utilice su santa palabra y le ayude a usted a crecer en su vida espiritual, a descansar en las promesas del Señor, que pueda también confiar en Él en medio de las pruebas. En breve estaremos en el programa A través de la Biblia y el hermano Samuel Montoya seguirá enseñándonos en el primer libro de Samuel. Hoy estaremos en el capítulo 20, primer libro de Samuel, capítulo 20. Allí seguiremos aprendiendo de la palabra del Señor. Si le es posible, tenga su Biblia abierta en esa porción, primer libro de Samuel, capítulo 20, para seguir aprendiendo de la palabra de Dios. En breve, en el programa A través de la Biblia. Gracias por estar con BBN.

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2: Bienvenido a través de la Biblia, el programa donde conocemos a Dios en su palabra. Estamos en nuestro recorrido de 5 años por toda la palabra de Dios. Y en el día de hoy, el autobús bíblico nos ha traído al primer libro de Samuel, capítulo 20, y llegaremos hasta el inicio del capítulo 22. Iniciemos nuestro tiempo de estudio en oración. Padre Celestial, nos encomendamos a ti para estudiar tu santa palabra. Que este tiempo sea de bendición para nuestras vidas y para nuestro crecimiento espiritual. Que no sea un estudio más, sino que a través de este estudio podamos conocerte y tener mayor intimidad contigo para crecer en tu palabra. En el precioso nombre de Jesús te lo pedimos y oramos. Amén. Con nosotros, nuestro maestro Samuel Montoya.
3: En nuestro programa anterior comenzamos a estudiar el capítulo 20 del primer libro de Samuel. Y continuamos hoy leyendo el versículo 2 de este capítulo 20 del primer libro de Samuel, donde Jonatán responde a David. Él le dijo: «En ninguna manera, no morirás. He aquí que mi padre ninguna cosa hará, grande ni pequeña, que no me la descubra. ¿Por qué, pues, me ha de encubrir mi padre este asunto? No será así». Jonatán le dice a David que si su padre toma medidas para matarlo, él sabrá de ellas. Cualquier paso que Saúl dé, Jonatán declara que se lo comunicará a David. Y leemos en el versículo 3, «Y David volvió a jurar diciendo: Tu padre sabe claramente que yo he hallado gracia delante de tus ojos, y dirá: No sepa esto Jonatán, para que no se entristezca. Y ciertamente vive Jehová y vive tu alma, que apenas hay un paso entre mí y la muerte». ¡Qué declaración, amigo oyente! Y no solo era así en el tiempo de David, sino que también es así hoy en día. Sea que viajemos por las autopistas de las ciudades o por las carreteras del campo, usted y yo siempre estamos a solamente un paso de la muerte. Hay solamente un latido del corazón entre usted y la muerte. La muerte le llega en cualquier momento. Es por eso que debemos estar listos en cualquier momento a pasar a la eternidad y a la presencia de Dios. ¿Cuántos son los que han hecho los preparativos para esta vida, pero nunca se han preparado para la próxima vida? ¿Es usted, amigo oyente, una de esas personas que confía en Cristo Jesús como su Salvador personal? Si usted muriera en este momento, ¿partiría usted para estar con el Señor? No aplace más, amigo oyente, el aceptar a Cristo Jesús como su Salvador y Señor. Volviendo ahora a nuestro estudio, vemos que Saúl persigue a David y que hay solamente un paso entre David y la muerte. Ahora Jonatán, su amigo, le protege. Creemos que David se habría hallado en muchos apuros si Jonatán no le hubiera demostrado su amor y le hubiese protegido. Podría haber significado la muerte misma para David. A Jonatán, sin embargo, mediante un plan arreglado de antemano, le fue posible dar a conocer a David las verdaderas intenciones de Saúl. Leamos el versículo 4 de este capítulo 20 del primer libro de Samuel. Y Jonatán dijo a David: «Lo que deseare tu alma, haré por ti». Jonatán era un verdadero amigo para con David. Es maravilloso tener un amigo como Jonatán. Allá en el libro de los Proverbios, capítulo 18, versículo 24, leemos: «El hombre que tiene amigos ha de mostrarse amigo, y amigo hay más unido que un hermano». Un hermano, amigo oyente, puede abandonarle a uno algunas veces, pero un verdadero amigo nunca le abandonará. Un hombre demuestra mejor que es su amigo cuando usted se halla en algún apuro. Cuando David se encontró en apuros, Jonatán demostró que era su amigo. Demostró que estaba dispuesto a hacer cualquier cosa para proteger a David. Y David respondió a Jonatán aquí en el versículo 5, «He aquí que mañana será nueva luna, y yo acostumbro sentarme con el rey a comer, mas tú dejarás que me esconda en el campo hasta la tarde del tercer día». David creía que debía regresar al palacio y tocar para Saúl a la hora de comer, pero tenía miedo de ir. Le dijo a Jonatán que pensaba desaparecer por 3 días. Y continúa diciendo aquí en los versículos 6 y 7. Si tu padre hiciera mención de mí, dirás, me rogó mucho que lo dejase ir corriendo a Belén, su ciudad, porque todos los de su familia celebran allá el sacrificio anual. Si él dijere, bien está, entonces tendrá paz tu siervo. Mas si se enojare, sabe que la maldad está determinada de parte de él. Así pues pensaba David enterarse de los verdaderos sentimientos de Saúl. Y proseguimos leyendo aquí en los versículos 8 hasta el 17 de este capítulo 20 del primer libro de Samuel. Harás pues misericordia con tu siervo, ya que has hecho entrar a tu siervo en pacto de Jehová contigo, y si hay maldad en mí, mátame tú, pues no hay necesidad de llevarme hasta tu padre. Y Jonatán le dijo, nunca tal te suceda. Antes bien, si yo supiere que mi padre ha determinado maldad contra ti, ¿no te lo avisaría yo? Dijo entonces David a Jonatán, ¿quién me dará aviso si tu padre respondiere ásperamente? Y Jonatán dijo a David, ven, salgamos al campo. Y salieron ambos al campo. Entonces dijo Jonatán a David, Jehová Dios de Israel sea testigo. Cuando le haya preguntado a mi padre mañana a esta hora, o el día tercero, si resultare bien para con David, entonces enviaré a ti para hacértelo saber. Pero si mi padre intentare hacerte mal, Jehová haga así a Jonatán y aún le añada, si no te lo hicieres saber y te enviare para que te vayas en paz, y esté Jehová contigo como estuvo con mi padre. Y si yo viviere, harás conmigo misericordia de Jehová para que no muera, y no apartarás tu misericordia de mi casa para siempre. Cuando Jehová haya cortado uno por uno los enemigos de David de la tierra, no dejes que el nombre de Jonatán sea quitado de la casa de David. Así hizo Jonatán pacto con la casa de David, diciendo, requiéralo Jehová de la mano de los enemigos de David. Y Jonatán hizo jurar a David otra vez, porque le amaba, pues le amaba como a sí mismo. Jonatán se dio cuenta que David, su cuñado, probablemente sucedería a Saúl en el trono. Por tanto, pidió que cuando David llegara al poder, que su propia relación con la casa de David no fuera olvidada. Planes fueron hechos entonces a fin de que estos dos amigos pudieran comunicarse. Jonatán sabía que estaba bajo observación para ver si se comunicaba con David y por tanto tenía que tener mucho cuidado. El plan requirió que Jonatán saliera a tirar saetas. No se despertaría ninguna sospecha que él saliera muchas veces para la ballestería porque Jonatán era guerrero. David, por su parte, estaría escondido en el campo. Jonatán saldría al campo con su criado y tiraría saetas. Si tiraba la saeta mucho más allá de David, esto significaría que las intenciones de Saúl eran malas en cuanto a David y que David debía huir. Pero si tiraba la saeta más cerca, sabría entonces que todo estaba bien y que podría regresar. Avancemos ahora leyendo los versículos 18 al 34 de este capítulo 20 del primer libro de Samuel. Luego le dijo Jonatán, mañana es nueva luna, y tú serás echado de menos, porque tu asiento estará vacío. Estarás pues 3 días, y luego descenderás, y vendrás al lugar donde estabas escondido el día que ocurrió esto mismo, y esperarás junto a la piedra de Esel. Y yo tiraré 3 saetas hacia aquel lado, como ejercitándome al blanco. Luego enviaré al criado diciéndole, ve, busca las saetas. Y si dijera el criado, he allí las saetas más acá de ti, tómalas. Tú vendrás porque paz tienes y nada malo hay, vive Jehová. Mas si yo dijera al muchacho así, he allí las saetas más allá de ti, vete porque Jehová te ha enviado. En cuanto al asunto de que tú y yo hemos hablado, esté Jehová entre nosotros dos para siempre. David, pues, se escondió en el campo, y cuando llegó la nueva luna, se sentó el rey a comer pan. Y el rey se sentó en su silla, como solía, en el asiento junto a la pared. Y Jonatán se levantó y se sentó Abner al lado de Saúl, y el lugar de David quedó vacío. Mas aquel día Saúl no dijo nada, porque se decía, le habrá acontecido algo y no está limpio, de seguro no está purificado. Al siguiente día, el segundo día de la nueva luna, aconteció también que el asiento de David quedó vacío. Y Saúl dijo a Jonatán su hijo, «¿Por qué no ha venido a comer el hijo de Isaí hoy ni ayer?» Y Jonatán respondió a Saúl, «David me pidió encarecidamente que le dejase ir a Belén, diciendo, «Te ruego que me dejes ir, porque nuestra familia celebra sacrificio en la ciudad, y mi hermano me lo ha mandado. Por lo tanto, si he hallado gracia en tus ojos, permíteme ir ahora para visitar a mis hermanos. Por esto, pues, no ha venido a la mesa del rey». Entonces se encendió la ira de Saúl contra Jonatán y le dijo, «Hijo de la perversa y rebelde, ¿acaso no sé yo que tú has elegido al hijo de Isaí para confusión tuya y para confusión de la vergüenza de tu madre? Porque todo el tiempo que el hijo de Isaí viviere sobre la tierra, ni tú estarás firme ni tu reino. Envía pues ahora y tráemelo, porque ha de morir». Y Jonatán respondió a su padre Saúl y le dijo, «¿Por qué morirá? ¿Qué ha hecho?» Entonces Saúl le arrojó una lanza para herirlo, de donde entendió Jonatán que su padre estaba resuelto a matar a David. Y se levantó Jonatán de la mesa con exaltada ira y no comió pan el segundo día de la nueva luna, porque tenía dolor a causa de David, porque su padre le había afrentado. Al tercer día, Jonatán salió al campo para tirar las saetas. No habría manera alguna de que Saúl supiera que su hijo estaba por entregarle un mensaje a David. La palabra en cuanto a Saúl no era favorable en manera alguna. Saúl había puesto en claro el hecho de que quería a toda costa matar a David. Leamos los versículos 35 al 41 ahora. Al otro día, de mañana, salió Jonatán al campo, al tiempo señalado con David y un muchacho pequeño con él. Y dijo al muchacho, «Corre y busca las saetas que yo tiraré». Y cuando el muchacho iba corriendo, él tiraba la saeta de modo que pasara más allá de él. Y llegando el muchacho a donde estaba la saeta que Jonatán había tirado, Jonatán dio voces tras el muchacho diciendo, «¿No está la saeta más allá de ti?» Y volvió a gritar Jonatán tras el muchacho, «¡Corre, date prisa, no te pares!» Y el muchacho de Jonatán recogió las saetas y vino a su señor. Pero ninguna cosa entendió el muchacho, solamente Jonatán y David entendían de lo que se trataba. Luego dio Jonatán sus armas a su muchacho y le dijo, «Vete y llévalas a la ciudad». Y luego que el muchacho se hubo ido, se levantó David del lado del sur y se inclinó tres veces, postrándose hasta la tierra. Y besándose el uno al otro, lloraron el uno con el otro. Y David lloró más. Ahora la saeta fue volando por el aire y cayó mucho más allá de David. Eso quería decir que David debía huir. Jonatán instruyó entonces a su criado que recogiera las saetas que había tirado para luego llevar su artillería a la ciudad. Cuando el muchacho se fue, David y Jonatán se reunieron y hablaron. Y leemos aquí en el versículo 42, «Y Jonatán dijo a David, «Vete en paz, porque ambos hemos jurado por el nombre de Jehová, diciendo, Jehová esté entre tú y yo, entre tu descendencia y mi descendencia para siempre». Y él se levantó y se fue, y Jonatán entró en la ciudad. De aquí en adelante, la vida de David está en peligro. Huirá, pero lo interesante es el pacto que los dos amigos hicieron. Veremos que Jonatán cumplió su parte del pacto. Le fue fiel y verdadero amigo a David hasta el fin de su vida. David también le fue fiel y verdadero amigo a Jonatán. Más tarde veremos que los filisteos matan a Saúl y a Jonatán y que David llega al trono. Ahora, lo apropiado y seguro para él habría sido exterminar a todo miembro de la casa de Saúl. Eso quería decir que si Jonatán tuviera un hijo, habría sido matado también. Y el hecho es que Jonatán tenía un hijo. Lo vamos a conocer más adelante en esta historia. Su nombre era Mefiboset, y era cojo. Ahora, cuando Saúl y Jonatán fueron muertos, un siervo llevó al muchacho y lo escondió. Pero veremos que David se va a portar muy bien con él. Más adelante tendremos ocasión para entrar en más detalle en cuanto a este tema. Pero por ahora, permítanos dirigir su atención al maravilloso significado de esta historia. David mostró bondad a Mefiboset debido a Jonatán. Dios, amigo oyente, ha mostrado bondad para con usted y para conmigo debido al Señor Jesucristo. No es debido a quienes seamos ni a lo que hayamos hecho lo que nos salva. Nuestra salvación es por nuestra fe en quien Cristo es y lo que Él ha hecho por nosotros. Dijo el Señor Jesucristo mismo allá en el Evangelio según San Juan capítulo 3, versículo 16, porque de tal manera amó Dios al mundo, que ha dado a su Hijo unigénito, para que todo aquel que en Él cree no se pierda, mas tenga vida eterna. Dios, amigo oyente, dio a su Hijo único, para morir por nosotros. Y es debido únicamente a ese hecho que Dios nos extiende su favor. Bien, después que David y Jonatán hablaron, Jonatán regresó al palacio. Creemos que era un hombre que se sentía muy triste porque sabía que su padre estaba decidido completamente a matar a su amigo David. También sabía que tendría que vivir separado de su amigo porque David tuvo que huir tan lejos de Saúl como le fue posible. Y así concluimos nuestro estudio de este capítulo 20 del primer libro de Samuel. Llegamos ahora al capítulo 21. Leamos el primer versículo de este capítulo 21 del primer libro de Samuel. Vino David a Nob, al sacerdote Ahimelec, y se sorprendió a Ahimelec de su encuentro y le dijo, ¿cómo vienes tú solo y nadie contigo? David se siente muy solo al huir de Saúl. Y responde entonces David al sacerdote Ahimelec aquí en los versículos 2 al 4. Y respondió David al sacerdote Ahimelec, el rey me encomendó un asunto y me dijo, nadie sepa cosa alguna del asunto a que te envío y lo que te he encomendado, y yo les señalé a los criados un cierto lugar. Ahora pues, ¿qué tienes a mano? Dame 5 panes o lo que tengas. El sacerdote respondió a David y dijo, no tengo pan común a la mano, solamente tengo pan sagrado, pero lo daré si los criados se han guardado a lo menos de mujeres. El pensamiento de esta porción de la Escritura es simplemente que el único pan que tenía estaba en la mesa de la proposición y no debía ser comido sino solo por el sacerdote. Y eso solamente durante ciertas horas. Solo era permitido comerlo durante el cambio del pan cada día de reposo. Ahora David tenía consigo a los muchachos que le servían, claro, y por tanto no estaba totalmente solo en aquel sentido. Se siente solo en el sentido de que todos los seguidores de Saúl no están con él. No se encuentra en su grupo nadie que lleve puesto el uniforme de Saúl. Y David respondió al sacerdote y le dijo aquí en los versículos 5 y 6, en verdad las mujeres han estado lejos de nosotros ayer y anteayer. Cuando yo salía, ya los vasos de los jóvenes eran santos, aunque el viaje es profano. ¿Cuánto más no serán santos hoy sus vasos? Así el sacerdote le dio el pan sagrado, porque allí no había otro pan sino los panes de la proposición, los cuales habían sido quitados de la presencia de Jehová para poner panes calientes el día que aquellos fueron quitados. Aunque Israel tenía su religión que le fue dada por Dios, y este pan fue consagrado para fines religiosos, estaban allí presentes algunos hambrientos que necesitaban comida. Ese pan habría llegado a ser común si no se hubiera podido usar para alimentar a hambrientos. Eso es lo que David dice aquí. Estaba violando la ley de una manera muy especial. Usted recordará que los fariseos disputaron con el Señor Jesucristo en cuanto a la violación de la ley, la cual él jamás violó. El Señor refutó sus acusaciones al referirse a este incidente en la vida de David, allá en el capítulo 2 del Evangelio según San Marcos, versículos 23 al 28. Y allí leemos, aconteció que al pasar él por los sembrados un día de reposo, sus discípulos, andando, comenzaron a arrancar espigas. Entonces los fariseos le dijeron, mira, ¿por qué hacen en el día de reposo lo que no es lícito? Pero él les dijo, ¿nunca leísteis lo que hizo David cuando tuvo necesidad y sintió hambre, él y los que con él estaban, cómo entró en la casa de Dios, sabiendo a Abiatar sumo sacerdote, y comió los panes de la proposición, de los cuales no es lícito comer sino a los sacerdotes, y aún dio a los que con él estaban? También les dijo, el día de reposo fue hecho por causa del hombre, y no el hombre por causa del día de reposo. Por tanto, el Hijo del Hombre es Señor aún del día de reposo. Lo que el Señor decía era, si le fue posible a David hacerlo y estaba bien, aquí hay uno mayor que David, el cual lo puede hacer también. El Señor estaba diciendo que David comió el pan sagrado porque tenía necesidad. Cristo está diciendo que la necesidad humana invalida todos los ritos y leyes ceremoniales. El aspecto ritual de la ley no era algo que el hombre tenía que guardar sin cuidado del costo de sí mismo. Volviendo ahora al capítulo 21 del primer libro de Samuel, leemos ahora en los versículos 7 y 8. Y estaba allí aquel día detenido delante de Jehová uno de los siervos de Saúl, cuyo nombre era Doeg, edomita, el principal de los pastores de Saúl. Y David dijo a Ahimelec: ¿No tienes aquí a mano lanza o espada? Porque no tomé en mi mano mi espada ni mis armas, por cuanto la orden del rey era apremiante. Entre la multitud aquel día en el tabernáculo había un Judas Iscariote. Su nombre era Doeg y era edomita. Estaba al servicio de Saúl, y veremos que más adelante traicionará a David y al sumo sacerdote. David tuvo mucho que decir en cuanto a este hombre allá en el Salmo 52. Ahora quisiéramos dirigir su atención hacia algo que es importante aquí en el versículo 8 de este capítulo 21 que acabamos de leer. Se relaciona con la manera en que las Escrituras pueden ser citadas erróneamente. Hemos oído decir a veces que ciertas cosas tienen que hacerse y hacerse rápidamente porque la orden del rey es apremiante o urgente. En primer lugar, David no tiene ni espada ni lanza debido a que tuvo que huir deprisa. David tampoco se halla aquí en una misión del rey. Por eso la orden del rey no es apremiante ni requiere que se dé prisa. Sin embargo, esta frase se cita muchas veces. Y con frecuencia se usa cuando es necesario levantar una ofrenda para pagar algo o para edificar algo. Pero amigo oyente, permítanos decirle que la orden del rey no es apremiante. Ahora, ¿se ha fijado usted alguna vez en la paciencia con que obra Dios? Obrará de esa manera en la vida de David. Veremos ahora que David será educado en cuanto a esto en las cuevas de la tierra. Ese es el método de Dios. Dios, amigo oyente, no tiene prisa. Moisés tenía prisa y quería liberar a los hijos de Israel unos 40 años antes de que Dios estuviera listo. Pero la verdad era que Moisés tampoco estaba listo. Dios lo colocó en el desierto y lo educó durante 40 años hasta cuando estuviera listo para ejecutar la misión que él le encomendaría. La marca usual de la obra de Dios, amigo oyente, no es la prisa, sino el hecho de que obra lenta y pacientemente. Pero cuán impaciente nos ponemos a veces nosotros. Yo mismo, amigo oyente, estoy procurando aprender el arte de esperar en el Señor. Eso es algo que todos necesitamos aprender. David también necesitaba aprenderlo. Dios ha tenido que educar a sus hombres así. Dios ha tenido que enseñar paciencia a cada uno de los hombres que ha usado. Dios envió a su Hijo al mundo 33 años antes de su victoria en la cruz. Dios mueve y obra lentamente. La obra de Dios no requiere prisa, amigo oyente. Ese no es el método de Dios. David está diciendo algo en este capítulo que, bajo las circunstancias reveladas, no es aplicable a la obra del Señor. David no se hallaba en ninguna misión para el rey, y la orden del rey no era apremiante en manera alguna. Y bien, amigo oyente, vamos a detenernos aquí por hoy porque nuestro tiempo se ha agotado. Continuaremos, Dios mediante, en nuestro próximo programa. Será hasta entonces, pues, que las bendiciones del Señor reposen en usted, ahora y siempre.
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Cada día debemos parecernos más a nuestro Señor Jesús y es por eso que debemos dar prioridad a nuestro tiempo en la palabra de Dios para conocerle mejor, para ir dejando esas cosas que no agradan a nuestro Salvador. El apóstol Pablo dice a los Gálatas en el capítulo 4, versículo 19, hijitos míos, por quienes vuelvo a sufrir dolores de parto hasta que Cristo sea formado en vosotros. Me llama mucho la atención lo que dice allí, hasta que Cristo sea formado en vosotros. Y a propósito, en breve, en el programa Desde el Púlpito, el pastor Marcial Burgos continuará con la serie Ser como Cristo. Seguiremos aprendiendo del carácter de nuestro Señor y hoy estaremos enfocándonos en la humildad y la mansedumbre. Acompáñenos en breve desde el púlpito. Y de esta forma, su servidor Orlando Rosario se despide. Si el Señor lo permite, será hasta la próxima. Gracias por haberme acompañado.

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3: Como hijos de Dios, debemos tener como meta imitar a nuestro Señor Jesús en todo lo que hacemos. Gracias por acompañarnos. A continuación, el pastor Marcial Burgos continuará con la serie Ser como Cristo. Ya aprendimos de la mansedumbre, de la humildad de nuestro Salvador. Hoy estaremos considerando su amor y su compasión. Vamos a pasar al mensaje, le animo para que preste mucha atención.
4: Estuvimos de viaje con mi familia allí en el sur del mundo, en Chile. Sin lugar a duda, habían algunas cosas que mi Señor trajo a mi mente para meditar, para pensar, para reflexionar, tocante al carácter importante que los creyentes debemos tener. Y ese es el carácter de Cristo, ser como Cristo. Hasta que Cristo, dice el apóstol Pablo, sea formado en vosotros, dice allí en Gálatas. Y recuerden que hemos estudiado para nuestras visitas, me imagino que a lo mejor si viene una congregación lo sabrán, siempre es importante traer a la luz ciertos conceptos que nosotros como iglesia siempre estamos trayendo en el mensaje. Recuerden que el Nuevo Testamento fue escrito en griego. Y cuando nos referimos a ciertas palabras que se mencionan en el Nuevo Testamento, siempre hacemos alusión al significado del griego. ¿Por qué? No porque seamos expertos en griego, sino porque claramente en el griego hay una connotación mucho más profunda que la que nosotros tenemos en el español, sobre todo cuando pensamos en formar, hasta que Cristo sea formado en nosotros. Como otras palabras también que tienen una connotación más profunda, esa palabra formar, recuerden que no está hablando de algo extrínseco, algo de afuera, un accidente. Los hombres vamos cambiando de más joven a más viejo. Eso es algo que es básicamente un accidente en nuestra vida. Así se denomina en un lenguaje teológico o filosófico. Los hombres nos vemos de una manera cuando somos jóvenes, nos vemos de otra cuando somos viejos, pero no cambia nuestra esencia, quiénes somos. Bueno, la palabra formar, más que hablar de lo de afuera, está hablando de algo intrínseco, de ser, de lo que tiene que ver con respecto a lo que algo es y que si no fuera eso, no sería lo que es. No es un trabalengua, eso es algo importante entender. Lo que la Biblia dice es que el propósito de Dios es que seamos como Cristo. ¿Amén? ¿Amén? Que pensemos como Él, que sintamos como Él, que actuemos como Él, que lo que nosotros practicamos sea lo que nosotros somos. Hemos comenzado a reflexionar sobre el carácter de nuestro Señor, si hemos de aprender de Cristo y aprender con H intermedia, dos palabras que parecen similares pero son distintas. Una tiene que ver con comprender, con asimilar la enseñanza, la otra tiene que ver con agarrar esa enseñanza, aprender, hacerla propio. Si hemos de aprender de su carácter, debemos observarlo, no solo observarlo, admirarlo y con devoción. Eso es muy importante, amados hermanos, admirar a Cristo con devoción. Eso solo se logra por medio del estudio de la palabra de Dios. Solo podemos llegar allí por medio de contemplarle a través de la Escritura. No es algo místico que va a venir a nosotros con un sueño o alguna revelación en particular, porque la palabra de Dios ya está revelada del Génesis al Apocalipsis. La semana pasada Para entrar de lleno en la materia, hablamos de dos aspectos de su carácter que son la base del discipulado cristiano. Es decir, estas dos palabras que mencionamos en el primer estudio, incluso a modo de introducción, y que tomaremos alguna parte del estudio para hacer referencia a ella, para tener siempre presente, esas dos palabras son la base del carácter cristiano. Voy a leer el texto para recordarlo. Dice Cristo, nuestro Señor, aprended de mí que soy manso y humilde, ¿qué dice? De corazón. Es decir, ¿ves? No son ciertas actitudes, como mencionábamos el domingo pasado, no son cuestiones que tangencialmente o de repente aparecieron en Cristo o que en algunos momentos actuaba así, sino que era su esencia, quién es Él. Y por ende su conducta nacía de lo que Él era, porque era humilde y manso de corazón. Y Cristo nos entrega allí algo que incluso podríamos asimilar como una promesa: y hallaréis descanso para vuestras almas. Es precisamente la soberbia, la falta de mansedumbre, la que trae una

cualidades maravillosas de nuestro Señor. ¿Qué queremos decir con esto? No podemos desarrollar, escúchame bien, hermano, no podemos desarrollar ninguna otra cualidad o carácter importante en la vida del cristiano si no están estas colocadas, por así decirlo, en nuestra vida como base espiritual. Sin humildad no se puede tener carácter cristiano. Y la humildad y la mansedumbre van siempre unidas. La humildad, que es tener un pensamiento correcto de mi persona y estimar a los demás como importantes. Y la mansedumbre, que es poder bajo control. Es decir, tener todo el poder para hacer algo negativamente o en contra del otro, pero tomar ese poder o las cosas que tenemos a nuestro favor o las situaciones, circunstancias que tenemos a nuestro favor para ayudar a los otros, incluso, como enseña la Biblia, a quienes nos hacen mal. No debemos pagar a nadie con mal. Ese es carácter cristiano. El amor, la compasión, la obediencia, el servicio, la fidelidad, no tienen sinceridad sin un carácter humilde y manso. No hay sinceridad, no hay un sincero amor, no hay una sincera compasión, no hay sincera obediencia sin humildad. Así de importante es la humildad en el carácter cristiano. Siendo más específicos, como para traerlo incluso más a terreno, a la tierra, a nuestro diario vivir, a nuestro devenir diario, sin humildad, escucha bien esto, hermano, sin humildad el amor se vuelve interés. ¿Escuchaste eso? Sin humildad el amor se vuelve interés. Las personas no pueden amar verdaderamente si no hay humildad. Por eso que muchas personas dicen, bueno, mira, ¿sabes qué? Yo me casé en tal fecha, al principio fuimos felices, al principio nos amamos, pero se terminó el amor. No, lo que nunca tuviste fue amor, porque el verdadero amor descansa en la humildad, y la humildad siempre tiene al otro como alguien que comete un error, y bueno, yo también cometo errores, porque la humildad se mira a sí mismo y a través de la mirada que tiene de sí mismo, mira al otro y por lo tanto tiene un carácter perdonador. Sin humildad no hay amor. No es que se terminó el amor, nunca comprendiste lo que es el amor. Porque el amor es algo que permanece, porque el amor es una decisión que proviene precisamente de un carácter humilde. Yo decido amar a alguien. El amor se vuelve entonces interés. Yo estoy contigo mientras tú me des algo a cambio. Sin mansedumbre, es decir, recuerden, mansedumbre, la palabra que a veces confundimos con humildad, que es poder, tener el poder, pero bajo control. Sin mansedumbre, la obediencia es mera imposición. Yo obedezco, pero con amargura. Es cierto, hay hijos que se amargan con sus padres. Hay personas que se amargan con otros porque básicamente lo que están haciendo no es obediencia, no es comprensión de que, bueno, yo debo obedecer porque es un mandato de Dios y debo dejar las intenciones a Dios, sino que hay amargura porque yo, de alguna manera, me someto, pero no por verdadera humildad y mansedumbre, sino por imposición. Porque si no lo hago, algo pierdo. Sin ambas, el servicio que nosotros ya hemos hablado en la serie anterior de utilizar nuestros dones para el servicio, sin ambas, es decir, sin humildad y mansedumbre, el servicio degenera en búsqueda de reconocimiento. Ustedes han visto a las personas que dejan de hacer algo en un lugar porque ellos dicen, no me reconocen. ¿Y por qué habría que reconocerte? ¿Qué es lo que dijo el Señor? Cuando hagáis lo que tenéis que hacer, decid simplemente, siervos, inútiles somos porque lo que debimos hacer, hicimos. Pero eso es carácter cristiano. Cuando la gente demanda reconocimiento,

0: ¿verdad? En la iglesia. O es que yo soy aquí el pastor. ¿Y eso qué tiene que ver? Simplemente mayor responsabilidad, compromiso con el servicio. Yo aquí soy el diácono, yo soy el anciano. Mayor responsabilidad, mayor servicio. Y todos nosotros de la misma manera. La humildad y la mansedumbre no adornan estas virtudes. No es que es un adorno más, un cosmético más. Las sostienen y le dan verdad. No hay verdad en esas actitudes sin humildad y mansedumbre porque orientan el corazón, escúchame bien hermano, fuera de nosotros mismos. Y lo disponen a entregarse sin orgullo ni resistencia. El orgullo se resiste a mirar fuera de sí. Todo es calculado. Yo hago algo y puede ser beneficioso, pero siempre y cuando me convenga. He ahí el gran problema con el carácter cristiano. He ahí el gran problema con esa virtud tan necesaria, pero que se escabulle como el agua entre nuestras manos. Que cuando decimos que somos humildes ya hemos dejado de serlo. Es algo que debemos anhelar y solamente lo vamos a adquirir, a aprender con H intermedia en nuestras vidas, agarrarlo firme en nuestro carácter cuando contemplamos la belleza del carácter de Cristo, enamorarnos de nuestro Señor. Amén. La dignidad de la humildad es exclusivamente cristiana. ¿Qué quiero decir con esto? Cuando nosotros estudiamos la palabra humildad en la Biblia, hoy tenemos que ir a otra virtud, pero es importante siempre tener presente esta, recuerda que la humildad es la base del carácter cristiano. La dignidad de la humildad es exclusivamente cristiana, ya que la cultura greco-romana menospreciaba esta actitud. Las personas humildes, para la cultura greco-romana donde se escribe la Biblia, por eso la palabra es revolucionaria, es decir, el que Cristo instara a ser manso y humilde de corazón era una actitud revolucionaria en aquel entonces. En un mundo greco-romano de donde se desarrolla el Nuevo Testamento, el ser humilde era algo vil, menospreciado, servil. La filosofía estoica decía que la vida había que enfrentarla con gallardía, y eso aparentemente podía ser humildad. Si hay un problema, decía la filosofía estoica de aquel entonces, entonces tú tienes que ponerle cara al problema y enfrentarlo. Eso podría incluso aparentar humildad, pero eso era soberbia. Era decir, yo tengo el poder para hacerlo. La humildad hablaba de otra cosa. La humildad hacía entender al ser humano de que él no era tan importante como él creía que era para poner la mirada en otro. Por eso el apóstol Pablo dice, haya pues este sentir que hubo también en Cristo Jesús, el cual es humilde de corazón, el cual es manso de corazón, el cual siendo en forma de Dios, otra vez la palabra forma, que no significa una apariencia, sino el ser en sí mismo, el siendo Dios, no estimó el ser igual a Dios como cosa que aferrarse, sino que se despojó y se humilló, haciéndose obediente hasta la muerte y muerte de cruz. Hasta lo sumo. ¿Por qué? Porque él quería manifestar un movimiento nuevo, él quería de alguna manera edificar un nuevo pensamiento filosófico o religioso, no, porque no había ninguna otra posibilidad que tú y yo pudiéramos ser salvos sin la muerte del Hijo de Dios, sin que el Hijo de Dios derramara su sangre por ti y por mí. Por eso se hizo hombre. Eso es precisamente el carácter y la esencia misma de la humildad. Dejar de pensar en uno para pensar en el otro. Basilio, obispo de Cesarea, en el siglo IV, caracterizó la humildad como el joyero, es decir, como el contenedor que guarda las cosas valiosas de todas las virtudes. El joyero que guarda todas las virtudes, decía Basilio, esa es la humildad. El cristianismo es imposible sin humildad. Es una incoherencia pensar en cristianismo verdadero sin humildad. La humildad cristiana viene del conocimiento propio. Por eso es una revelación que solo el Espíritu Santo puede traer al corazón del hombre. Solo el Espíritu Santo puede iluminar de la importancia de la humildad. El teólogo medieval Bernardo de Claraval decía de ella, es decir, de la humildad y respecto al hombre, no desde el punto de vista de Cristo, pero particularmente desde el punto de vista del hombre, que es la virtud, la humildad, es la virtud por la que una persona llega a ser consciente de su propia indignidad. Como resultado del más íntimo conocimiento de sí mismo. Solo a través de la verdad de la Escritura, del obrar del Espíritu Santo, convenciéndonos de pecado, de justicia y de juicio, es que comprendemos la importancia de la humildad. Una persona que no es creyente jamás puede ser humilde. Él va a calcular ciertas cosas a su favor. Vas a escuchar muchas veces a ciertas personas decir, mira que te lo estoy diciendo con humildad. Pero el propósito que hay allí es que puedo sacar a cambio. Solo el creyente, por obra del Espíritu Santo, puede llegar a tener esta característica, esta virtud que es propia de Cristo, el poder pensar en otro y abandonarse a sí mismo, por amor a la obra de Dios y al plan de Dios eterno. No podemos sabernos perdidos, escúchame bien esto, ni tú ni yo, porque para poder ser salvos, tenemos que ser hallados por Cristo. Para poder ser salvos, debemos sabernos, entendernos perdidos, porque Cristo vino a buscar y a salvar a los que saben que son importantes. Así dice la Biblia. Que Él vino a salvar y a buscar a los que estaban. Si tú no te entiendes perdido, no hay salvación. La salvación requiere del entendimiento de que estás perdido. Y si seguimos pensando que somos algo de gran cosa o una gran cosa, difícilmente podemos entender la salvación. La salvación requiere fundamentalmente de un arrepentimiento. ¿Y qué es el arrepentimiento? Un cambio de mente. Dejo de creer que soy alguien para entender que yo no merezco nada, que lo único que merezco es el fuego del infierno. Pero que por la bendita gracia de Dios y por el amor de Cristo que pensó en mí, Él vino a pagar el precio en la cruz del Calvario, a pagar mi precio, no el de Él. En los días antes de Jesús, la humildad se consideraba, como te decía, cualidad cobarde, rastrera, servil, innoble. No era propio de un noble. Aquel entonces los nobles eran personas de alcurnia, personas que eran muy importantes. La humildad jamás podía ser considerada atributo de un noble. Sin embargo, el cristianismo lo colocó a la cabeza de todas las virtudes. Es por eso que al analizar las siguientes características del carácter de Cristo, ¿por qué? Porque es importante tener esto en mente. Por esta razón, para analizar las siguientes características, debemos tener presente y anhelar desarrollar la virtud de la humildad, que sostiene todo el andamiaje, como decíamos, de la vida cristiana. Recuerda, si no buscas en tu vida humildad, y tú debes examinar, como veíamos la semana pasada, ¿qué es ser humilde? Bueno, examina lo que es ser soberbio. El soberbio siempre piensa en sí mismo, es egocéntrico, todo lo que hace lo hace buscando su propio beneficio. Examínate, examinémonos, como dice la Biblia, no sea que quizás seamos soberbios y estemos lejos del carácter cristiano, y por ende, hay un peligro allí. En el mejor de los casos, soy un cristiano que está viviendo de una manera incoherente. El apóstol Pablo dice, andad como es digno de la vocación, es decir, en equilibrio de lo que tú eres, eres un hijo de Dios. En el peor de los casos, si mi actitud constante es falta de humildad, quizás no soy creyente. Porque la humildad es propia del cristianismo. Es la esencia del cristianismo. Si hemos de aprender a Cristo, Si Cristo ha de ser formado en nosotros, bueno, debemos entonces nosotros ser mansos y humildes de corazón como Cristo lo es. Amén. Tal vez no perfectamente, si somos sinceros, pero sí desearlo sinceramente. Vimos entonces la humildad y la mansedumbre. Ahora, ¿qué piensan del amor y la compasión? Es otro carácter. Tal vez si yo te dijera aquí en estos momentos, hermano, amigo, visita, qué importante es el amor y la compasión. Todos nosotros queremos de alguna manera ser afectados con esa virtud de otros, que me amen, que tengan compasión de mí, que puedan tener un poquito de paciencia con mis propios defectos. Muchas veces nosotros decimos, mira, perdón, una vez más me equivoqué, y no quisiéramos escuchar de otro, no, basta ya, basta contigo, ya me colmaste. No, todos queremos amor y compasión. La pregunta es, ¿la damos nosotros? Son características que deben ser desarrolladas en nuestra vida como cristiano, pero que no podrán ser desarrolladas, aunque parezca majadero lo que estoy diciendo, repetitivo, sin humildad y mansedumbre. La humildad, como resultado, produce mansedumbre. Porque una persona que es humilde no va a utilizar su poder para dañar a otros, sino para ayudarlo. Por lo tanto, son básicamente, van de la mano, son primas hermanas. Y el amor y la compasión nacen precisamente de la humildad. Una persona humilde que deja de pensar en sí mismo para pensar en el otro, mirará a las personas con amor y con compasión. No con amor eros. Recuerden que el amor, ¿cierto?, en un concepto bíblico tiene también varias palabras en el griego. Una es eros, que tiene que ver con el amor erótico, el amor de un matrimonio es eros. Ahora, esa persona que ama a su esposa, si es humilde, y con la cual puede tener una relación íntima, porque son marido y mujer, bueno, obviamente que también tendrá humildemente un amor como el de Cristo, ágape, que es un amor desinteresado, que es el amor de Dios, es el amor que está dispuesto a dar. En 1 Corintios capítulo 13 ya hemos hablado, o sea, el amor todo lo sufre, todo lo espera, el amor no busca lo suyo, no se irrita, no guarda rencor. ¿Por qué? Porque es un individuo tonto. Mira cómo este nunca se enoja, le hacen una y otra cosa y nunca se enoja, nunca se irrita. No, porque él sabe que lo importante en la vida, la importancia de la vida es poder servir al otro, es poder darle una oportunidad al otro. Es por eso que este hombre que teme a Jehová, cuando digo hombre, es genérico, hombre y mujer, pasa por alto la afrenta, no porque sea tonto, sino porque sabe que pagar con el justo juicio a quien lo afrenta o quien habla mal acerca de él o el que lo trata mal, va a impedir que el otro pueda ser bendecido en su comprensión de que está mal. Por eso el amor busca muchas veces exhortar a alguien. Por eso el amor es capaz de llamar a alguien la atención y decirle, estás mal en esto. Claro, el mundo pone ciertos clichés porque el mundo es mundo. No comprende la verdad de Dios. Entonces, por ejemplo, la gente dirá, no me juzgues. Y no entiende que el juicio es importante entre nosotros. Porque alguien que ama al otro le va a decir, eso está mal. Va a estar dispuesto a decir, esto está mal. Pero la falta de amor que hace, en vez de hablar y decir, enfrentar una situación, decir, hey, esto está mal, lo que hace es murmurar con otros. Mira, te lo digo porque la verdad es que no se lo digo a él porque él no lo va a tomar bien. O de pronto tú puedes conversar con alguien, pero con el propósito de poder ayudar a esa persona. Si no, tú no estás dispuesto a hablar con ese individuo, lo que tú estás haciendo es murmurar, hablar mal de otro, y eso es propio de la persona que no tiene humildad, porque el soberbio se cree mejor que el otro. Cuando una persona es mansa y humilde de corazón, no le cuesta poder ser amorosa y compasiva. Por eso que cuando observamos a Cristo, quedamos realmente impactados como Él actuaba. Es el orgullo el que impide estas virtudes que tanto anhelamos y que poco brindamos. ¿Escuchaste bien eso? Virtudes que tanto anhelamos y que poco brindamos. ¿Hay alguien aquí que no le gusta o que no quiere conocer a alguien humilde verdaderamente? ¿No es hermoso cuando alguien es humilde? Humilde de corazón, cuando actúa con humildad, cuando es amoroso con las personas, considerado con las personas, no busca el primer lugar, ¿no es maravilloso eso? Lo admiramos, pero si somos sinceros, estamos poco dispuestos a actuar así. Luchamos con la soberbia en nuestro corazón, pero Cristo, Cristo es manso y humilde de corazón y por ende, es decir, como Él es así, es compasivo. Mostró compasión. Mateo capítulo 9, verso 35 al 36, nos muestra una escena donde podemos nosotros allí observar algo del carácter de Cristo y admirarnos de Él. Dice ahí Mateo capítulo 9, verso 35, recorría a Jesús todas las ciudades y aldeas, enseñando en las sinagogas de ellos y predicando el evangelio del reino y sanando toda enfermedad y toda dolencia en el pueblo. Ahora es interesante, si tú lo ves desde un punto de vista cotidiano, es decir, del día a día, suele suceder con los seres humanos que en la manera en que nosotros observamos cuestiones constantemente, tendemos a hacernos insensibles de esas cosas. Es decir, una persona que está trabaja en un hospital y que ve constantemente el dolor humano, personas que hoy día están y mañana no están porque entraron con un problema, fallecieron, la muerte se torna un poco, para algunas personas, no para todas, algo normal. Un pastor que trabaja en el área espiritual, viendo las necesidades y compartiendo necesidades con muchas personas que vienen para compartirte un problema que están viviendo, puede que se torne insensible y que no mire con sensibilidad cada problema que los individuos traen en su oficio como pastor. Un policía puede tornarse insensible y simplemente actuar de una manera como lo requiere la situación o la operación sin ver más allá de que hay una necesidad humana. Los seres humanos somos fáciles en aquellas cosas que son repetitivas en nuestra vida a tornarnos insensibles. Los creyentes nos podemos tornar insensibles a ciertos conceptos como gracia, perdón, misericordia, amor cristiano, si las escuchamos todo el tiempo. Yo no sé si has oído algunas personas que se llaman cristianas, que están hablando y dicen, sí, porque aleluya, yo comparto contigo, aleluya, gloria a Dios, y hablan y meten ciertas frases muletillas en su conversación como cristiano, aleluya, gloria, sin entender lo que están diciendo. Que Dios te bendiga, hermano. Eso es algo maravilloso. Si lo deseas de corazón, que Dios, el ser absolutamente necesario, te bendiga. Ahora, si para ti es simplemente como decir, hasta la vista, baby, ya cambió la situación. Y a veces, perdón la sospecha, pero temo que algunos dicen Dios te bendiga y no ven ninguna diferencia con hasta la vista, baby. Nos tornamos insensibles a veces con ciertas cosas. Bueno, mira, acá el Señor podría haberse tornado insensible porque recorría a Jesús todas las ciudades. Todas. ¿Ves el adverbio de cantidad allí? Todas. No algunas, no de vez en cuando, no cuando tenía gana, todas las ciudades y aldeas enseñando, es decir, constantemente en las sinagogas de ellos y predicando, es decir, constantemente, el Evangelio del Reino y sanando, es decir, constantemente, toda enfermedad y toda dolencia en el pueblo. Y al ver las multitudes, alguien podría decir desde nuestra perspectiva normal, bueno, y al ver las multitudes ya estaba acostumbrado a eso el Señor. No. Dice, y al ver las multitudes, ¿tuvo qué? Compasión. ¿Tú notas, ve, ahí el carácter de Cristo? Tuvo compasión. No se acostumbraba a ver el dolor humano. El que es antes de que viniéramos a ser, el que es antes de la creación, el primogénito de toda la creación, el que todas las cosas por él fueron hechas, el que vio al hombre desde que fue puesto en el huerto del Edén hasta que el hombre cayó y producto de su caída, vio la decadencia del hombre, la degeneración del hombre, generación tras generación, mirando desde el trono celestial y desde la trascendencia, viendo la decadencia del hombre, el que todo lo conoce, no se acostumbró a ver el dolor humano. Y estando en esta tierra, miró a las multitudes, las cuales él sanaba constantemente, el cual él veía constantemente en su necesidad, y tuvo compasión de ellas. Porque estaban desamparadas y dispersas, como ovejas que no tienen pastor. Un poco de contexto en este texto para entenderlo. A lo largo del capítulo 8 y 9, en la entrega teológica de Mateo, porque Mateo está preparando el Evangelio y tiene un orden teológico, él tiene un propósito en mente. Él quiere plantear una idea del Evangelio, de la vida de Jesús, para que comprendamos el Evangelio. Y en los capítulos 8 y 9, Mateo ha ido revelando la autoridad mesiánica de Jesús. Es decir, ¿por qué debemos creer en Jesús? Bueno, por su autoridad, como ya hemos hablado. Por la carta de credencial que alguien tiene, por el currículum, por el resumen de ciertas personas. Es decir, este individuo es tal, y aquí está lo que lo respalda. Él estudió en tal lugar, él trabajó en tal lugar, ese es un currículum. Bueno, ¿cuál es la autoridad de Jesús? ¿Por qué tenemos que creer en Jesús como el Mesías? ¿Qué lo hace diferente a los demás? Bueno, la autoridad mesiánica de Jesús sobre las enfermedades. La Biblia decía que el Mesías tendría poder sobre las enfermedades. Y en Mateo capítulo 8, verso 23 al 27, por ejemplo, capítulo 8, verso 1 al 17, sanó un leproso. La lepra, que en aquel entonces no tenía ningún tipo de posibilidad de ser sanada. Pero él lo sanó. De los leprosos, las personas huían. Los leprosos tenían que tener una campana y gritar a viva voz. Cuando veían personas, soy leproso, porque las personas se tenían que alejar. El Señor se acercó a ellos, sanando la lepra sobre las fuerzas de la naturaleza. Cuando él llama a los vientos y a la tempestad y la hace callar, capítulo 8, verso 23 al 27, los hombres dijeron, ¿quién es este que aún los vientos le obedecen? Bueno, este es el Hijo de Dios, creador de todas las cosas, sobre los poderes ocultos, en Mateo capítulo 8, verso 28 al 34, donde sana a dos endemoniados, mostrando que él tiene poder sobre las huestes malignas, sobre el peor enemigo de los hombres, que no es la enfermedad, porque la enfermedad te puede matar, pero si estás en Cristo, te vas con él, tienes esperanza. No es un terremoto. Si un terremoto hace que un lugar sucumba, bueno, si tienes a Cristo, te vas con Cristo. Pero si un poder demoníaco te posee, te aleja de Dios para la perdición. Pero él tenía poder sobre los demonios, sobre el pecado mismo. Mateo capítulo 9, verso 1 al 8, la sanación de un paralítico. Cuando cuestionaron que él podía perdonar pecados, dijo, bueno, entonces, ¿qué es más fácil? ¿Sanar al paralítico o perdonar sus pecados? Para que sepáis que el Hijo del Hombre tiene poder para perdonar pecados. A ti te digo, levántate y anda. Y sobre la misma muerte, el peor enemigo del hombre, que será finalmente destruida al final de los tiempos. Mateo capítulo 9, verso 23 al 26, la hija muerta del principal de la sinagoga. Pero en esta primera venida, su autoridad no tiene ejecución de juicio. Dicho de otra forma, el Señor vino en esta primera venida, valga la redundancia, no como cuando Él vendrá en la segunda a ejecutar juicio, sino el Rey en su primera venida ha venido para servir. No ha venido para ser servido, sino para servir. ¿Ves su humildad allí? Él anhelaba servir a los demás. Por eso no se cansaba. Miraba a la multitud como ovejas que no tienen pastor. En su autolimitación impuesta por él mismo, él no podía llegar a todas las personas. Porque Jesús, en su humanidad, el Hijo de Dios, Dios con nosotros, Dios mismo hecho carne, se autolimitó a sí mismo. Él no podía tener la omnipresencia, sí en espíritu, porque él no dejó de ser Dios. Pero corporalmente solo podía estar en un lugar, y la necesidad era mucha. Pero él no se acostumbraba a la necesidad. Miraba a las personas como ovejas que no tienen pastor. Porque él vino para servir. Él dijo, ven, yo soy el Señor y lavo vuestros pies. Vosotros debéis lavaros los pies, debéis seguir mi ejemplo. Yo vine a servir. Jesús en su ministerio terrenal, en su primera venida, ve la gran necesidad de abordar un sinfín de necesidades. Y en el sentir compasivo de su amor, y nota que todavía no defino la palabra compasión, tenla en mente, subráyala, compasión, en su sentir compasivo de su amor por los necesitados, declara, nota lo que dice ahí en Mateo capítulo 9, verso 37, a la verdad la mies es mucha, mas los obreros poco, rogad, aquí el Señor está diciendo, hay una necesidad, rogad pues al Señor de las mies que envíe obreros a su mies, ¿por qué? Porque la necesidad es mucha. Escúchame bien en base a esto. Cuando un cristiano solo viene a sentarse para escuchar un sermón sin ser práctico, sin decir en qué puedo utilizar mis dones, hemos hablado de los dones que nos permiten servir, es porque tú no estás interesado en esta verdad que el Señor se interesó. Y si Él es tu Señor y es mi Señor, yo debo estar interesado en lo que mi Señor está interesado. ¿Amén? Él dijo, mirad, mirad, que las mies son muchas, pero los obreros son pocos. Rogad, pues, al Señor de las mies, que envíe obreros a sus mies. La compasión es un componente esencial en el trabajo del reino de los cielos. El Señor dijo, el trabajo es mucho, mucho. Rogad que el Señor levante personas que estén dispuestas a ir a ese trabajo. Jamás alguien va a ir a buscar a alguien que no conoce a Cristo, a servir a otro. No va a ir jamás, no va a entrar en el trabajo del Señor si no hay humildad de corazón, comprendiendo la gran insignificancia que somos como seres humanos. Y lo gran y maravilloso que es nuestro Dios, que nos dio el ejemplo de ser humilde y de interesarse por los otros. Cuando yo no me intereso por otros, no es que yo soy muy importante, yo soy necio. Yo no tengo luz en mi corazón, en mi mente, para comprender que los otros necesitan de aquellas cosas que Dios me ha dado. Cuando solo pienso en mí egocéntricamente, cuando paso todo el día en las redes sociales sacándome selfies porque me quiero ver maravilloso y que la gente crea de mí, no lo que es, sino lo que yo quiero que ellos crean, cuando me pongo filtros para verme más joven, cuando realmente los años ya han pasado por mi vida, Y que cuando me encuentro con el individuo digo, yo te vi en una foto en Facebook y la verdad que te ves bien distinto a como te ves allí. Es el ensimismamiento torpe de las personas que no entienden para qué verdaderamente estamos en este mundo. Y lamentablemente, eso ocurre con los creyentes. La compasión debería ser el estilo de vida del creyente. ¿Por qué no lo es? Porque no contemplamos a Cristo. Entonces creemos que hay otras cosas más importantes que no las son. El Señor dijo, la mies es tanta. El Señor está diciendo, mira, hay tanto trabajo. Rueguen al Señor de la mies, que envíe obreros a su mies. ¿A quién envía el Señor? Bueno, tenemos un ejemplo en Isaías. Isaías solo cuando contempló al Señor y vio la magnificencia del Señor y dijo, santo, santo, santo, Señor de los ejércitos. Mira, ahí están los ángeles gritando, santo, santo, santo, Señor de los ejércitos. ¿Sabe lo que dijo Isaías? Señor, ten misericordia de mí, soy muerto porque soy un hombre inmundo de labio. He visto al Señor y voy a morir. Y el Señor toma un carbón encendido del altar, lo pone en sus labios, propiciando su maldad. ¿Y qué hizo Isaías? Señor, podríamos parafrasearlo con Mateo capítulo 9, 37-38. Señor, la mies es mucha, los obreros pocos, heme aquí, envíame a mí a ese trabajo. ¿Cuándo ocurrió eso? Cuando él entendió la pobreza de su vida y el perdón de Dios. En el capítulo 5, antes del capítulo 6 que estoy narrando, ¿qué hacía Isaías? Efectuaba juicios o declaraba juicios sobre los otros, pero en el capítulo 6 declara un juicio sobre el mismo. ¡Ay de mí! ¿Por qué no hay muchos obreros en la viña del Señor? Porque no han tenido una experiencia con Dios. Pastor, ¿no será muy dura estas palabras? Bueno, hermano, si te parecen duras, dime dónde hay un texto que diga lo contrario. Y si lo traes a mi mente y a mi corazón, te agradeceré. Porque lo que quiero es predicarte la verdad. Pero si esto no tiene refutación, si no puedes decir que esto es falso, tú entras en un compromiso conmigo de buscar la humildad y de ser compasivo, de dejar de pensar en ti como la persona más importante para venir a los pies de Cristo y decir con toda convicción, ¿quién puede ser más importante que mi Señor? Y Él se humilló. ¿Pero qué es compasión cristiana? Es importante definir el término. Me gustaría al menos definir. ¿Qué es compasión? ¿Qué es compasión? Bueno, debemos entender que compasión no es lástima. A veces confundimos la palabra compasión con lástima. Lástima es una reacción emocional distante ante el sufrimiento ajeno. ¿Qué quiero decir con esto? Suele colocarnos por encima del otro. La lástima dice, pobre hombre. Ese, de pronto, por ejemplo, nosotros podemos ir por la calle, ver un homeless y de pronto decir, pobre hombre. ¿No te ha pasado eso cuando los ves que están allí y dices, bueno, no sé si ayudarlo o no, porque algunos dicen que pueden ser peligrosos, qué sé yo, pero pobre hombre, pero después paso y me olvido? Es lástima. No estoy diciendo que la lástima sea incorrecta, es propia del ser humano. Porque el ser humano fue creado con sentir, con emociones, pero no podemos confundirla con compasión. La lástima observa el dolor, pero no se involucra en el dolor. La lástima observa el dolor, pero no hace nada para cambiar esa situación, o al menos poder traer algo de alivio en esa situación. La compasión, por el contrario, es un sentir profundo del dolor del otro. De hecho, etimológicamente, cuando hablamos de etimología, estamos hablando de la raíz de las palabras, de dónde nacen las palabras. La palabra compasión, etimológicamente hablando, viene del latín y significa padecer con. Padecer con. Dolerse con. La palabra que se usa en el original griego es una palabra complicadísima de transliteral. Transliterar significa pasarla de una nomenclatura que es diferente. El griego, si tú vas al griego, van a aparecer solo símbolos, no es legible. Transliterar es pasar esa nomenclatura que no es legible, que no entendemos como símbolos, a lo que sería el lenguaje que nosotros conocemos, y la palabra sería splagnisteis. La palabra más fuerte que hay en el griego para piedad, tocante a misericordia. Esa es la palabra que utiliza el Señor ahí. Tuvo compasión, tuvo splagnisteis de las personas. Procede de una palabra griega, splagna, que quiere decir entrañas, lo de adentro. Lo que literalmente está diciendo que cuando el Señor miró a las multitudes como ovejas sin pastor, Él sintió por dentro que sus entrañas se le apretaban. ¿Ha sentido eso por otro? ¿Ha sentido eso por tus hijos? No que te molesta que actúen de una manera u otra porque, ay, la reputación de la familia. Orgullo. ¿Te das cuenta que ahí no hay compasión? La reputación de la familia. La reputación de la familia vale nada si tus hijos se pierden sin Dios. ¿Has sentido que tus entrañas se conmueven cuando ves a tu esposo o tu esposa estar lejos de Dios? ¿Sientes que tus entrañas se conmueven cuando ves a tu familia que no comprende acerca del amor de Dios? Cuando ves a tus vecinos que no comprenden el amor de Dios, cuando ves a tus hermanos que están lejos de Dios, ¿sientes en tus entrañas el dolor que sentía Cristo? ¿Te das cuenta la gran necedad del cristianismo en el día de hoy? Que piensa que el cristianismo debe ser un show. Donde adelante el pastor habla acerca de cómo ser más rico o cómo el cristianismo te prospera económicamente. Necios, guías de ciegos. Ciegos, guías de ciegos. Y si un ciego cae en un precipicio, guiando a otro, ambos caerán en el precipicio. No, el cristianismo, mi amado hermano, comienza con una base. Aprended de Cristo, que es humilde de corazón. Y hallaréis descanso para vuestras almas. Porque no hay nada más tormentoso que vivir en el egocentrismo de una vida que solo quiere ser satisfecha. Esta acción solo puede ser el producto de un espíritu humilde, sentir dolor en el corazón. Solo puede ser producto de un espíritu humilde. Y no se puede inventar que ve a otros como algo más que otros, los ve como iguales, en el caso de Cristo, comprendiendo su humanidad, aunque sin pecado, pero comprendiendo su humanidad. Es allí donde alcanza relevancia el texto de Hebreos capítulo 4, verso 15, donde dice, porque no tenemos un sumo sacerdote que no puede, ¿ves?, compadecerse de nuestras debilidades. Ahí está la palabra, compasión. No tenemos un sumo sacerdote, dice el libro de Hebreos. Cristo, nuestro sumo sacerdote, no es como cualquier otro sumo sacerdote que puede incluso caer en el egocentrismo de solo estar interesado en él. No, nosotros tenemos un sumo sacerdote tremendo. Es Dios mismo que conoce todas las cosas, pero incluso conoce las necesidades humanas. Él se puede compadecer de nuestras debilidades, literalmente de nuestra incapacidad de todo tipo. De las únicas que Cristo no participó son las de las morales, porque Él no tenía pecado. Pero de todo dolor que tú te puedas imaginar. Escúchame bien, la Biblia lo define como el varón de dolores. Así define la Biblia a Cristo. Él es el varón de dolores, experimentado en quebranto. Y dice el escritor de Hebreos, sino uno que fue tentado en todo según nuestra semejanza, pero sin pecado. Acerquémonos, pues, confiadamente al trono de la gracia para alcanzar misericordia y hallar gracia para el oportuno socorro. Si Cristo, siendo Dios, tuvo esa lucidez de autoconciencia, ¿cuánto más nosotros, débiles criaturas, deberíamos tener conciencia de nuestras debilidades y amar a los otros? Compadecernos de los otros. En Lucas capítulo 7, verso 13 al 15, dice el Evangelio, y cuando el Señor la vio, se compadeció de ella y le dijo, no llores, y acercándose, tocó el féretro, y los que la llevaban se detuvieron, y dijo, joven, a ti te digo, levántate. ¿En qué momento ocurre esto? Bueno, esta es, terminando la historia de la viuda de Naín. Es interesante, paradójico también. Naín significa fructífero, placentero. Pero puede venir de una palabra hebrea que significa descendiente. En otras palabras, el lugar placentero se puede tornar en algo terrible cuando el único hijo de una viuda, hoy tal vez no comprendemos eso porque no conocemos mucho de la cultura judía, nuestra cultura es distinta y hay otros medios, pero en aquel entonces, cuando una mujer quedaba viuda, habían ciertas leyes que impedían que esa mujer quedara desamparada, pero si los familiares no se podían casar con la viuda, los hijos tenían que cuidar a esa mujer, pero cuando una mujer tenía solo un hijo y este se moría, quedaba totalmente desamparada. ¿Te puedes imaginar el cuadro? Ahora lo interesante de esto, que muchas veces, incluso por ejemplo, hubo un centurión que le pidió al Señor, Señor, ten misericordia de mi siervo, etcétera, etcétera, porque yo lo he criado como un hijo. Y la gente iba y le decía, Señor, ten misericordia de mí. Pero en este caso, la viuda, que había perdido a su hijo, iba caminando sin ni siquiera percatarse que ahí estaba Jesús. No le pidió nada. Quizá estaba tan abrumada por el dolor, pensando, ¿y ahora cómo voy a hacer? ¿Cómo será mi vida? Señor, ¿qué hago ahora? He perdido todo. No solo he quedado viuda, he quedado sin hijo. Y el Señor llega allí y la ve. Él la ve. Y Él toma acción. Y no cualquier acción, se acerca al féretro y lo toca. Cuestión que para un judío implicaba inmundicia ceremonial. Nadie tocaría a un muerto. Eso solamente lo hacían los familiares, que de alguna manera entendían la necesidad de preparar el cuerpo, pero el Señor toca el féretro. Y entonces le dice al muchacho, levántate. Y se lo da a su madre. Claro, nosotros no tenemos poder para sanar un muerto. No podríamos en una situación adversa como en un funeral traer esa alegría. ¿Cuántas personas en este año y en los años anteriores en nuestra iglesia ha partido con el Señor y ha traído tristeza a nuestro corazón? Pero ¿saben lo que sí podemos hacer nosotros? Lo que hizo el Señor. ir al problema. Ser intencional con el problema. Ir donde está la persona necesitada y decir, ¿en qué puedo serte útil? ¿Cómo puedo yo involucrarme? ¿Te das cuenta la diferencia entre lástima y compasión? La lástima mira de lejos, la compasión se involucra. Oramos al Señor. Voy a pedir a nuestro anciano que termine orando.
1: Señor, te damos gracias de nuevo por lo que hemos escuchado de tu palabra, Señor. Gracias por tu ejemplo perfecto y ayúdanos a ser cada día más como nuestro Salvador Jesucristo. Que podamos tener verdadera compasión para los que te necesitan, Señor, por los que están sufriendo, que realmente están a nuestro alrededor todo el tiempo. Ayúdanos, Señor, a ser tus manos y tus pies. Gracias por el privilegio y gracias por tu ejemplo. Ayúdanos a seguirlo más y más cada día en el nombre de Cristo Jesús. Amén.
2: Nuestro Señor Jesús tuvo compasión de los perdidos porque estaban desamparados y dispersos como ovejas que no tienen pastor. Y esa compasión nos va a motivar a usted y a mí a compartir el Evangelio, a ayudar al necesitado, a cumplir con el ministerio que el Señor nos ha encomendado con una buena actitud. Recuerda, el Señor fue compasivo. Damos gracias al pastor Marcial Burgos por estas enseñanzas. 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
3: BBN no se solidariza con los detalles emitidos en este espacio, solo nos circunscribimos a utilizar los servicios proporcionados por la agencia de noticias EFE. Estados Unidos atribuye a sus sanciones la caída a mínimos históricos del rial iraní. El gobierno de Estados Unidos atribuyó este lunes a su campaña de aislamiento económico contra Irán la caída de su moneda, el rial, a un mínimo histórico de 2.433.000 unidades por dólar y aseguró que el país de Oriente Medio no cargó ningún barril de petróleo crudo durante septiembre. Por otro lado, el gobierno de Costa Rica anunció este lunes que el próximo 14 de octubre inaugurará el Centro de Alta Contención contra el Crimen Organizado, una mega cárcel con capacidad para 5.100 presos e inspirada en el modelo implementado en El Salvador por la administración de Nayib Bukele. En otras noticias, la presidenta de México, Claudia Sheinbaum, pidió a la Cancillería de su país llamar al embajador de los Estados Unidos en México, Ronald Johnson, y al gobernador del estado de Querétaro, Mauricio Curi, para que ambos expliquen sobre la instalación de una academia internacional de capacitación policial en ese estado. Y por último, el expresidente uruguayo Luis Lacalle Herrera subrayó que, sin importar quién se imponga el próximo 25 de octubre en la segunda vuelta de las elecciones en Brasil, espera que el próximo gobernante de ese país sea bueno para Uruguay. Estas fueron las noticias más importantes de la jornada, informó para BBN Carlos Rodríguez. A continuación le invito a escuchar las buenas noticias para memorizar.
4: Estas son las buenas noticias para memorizar durante esta semana. Las encontramos en Romanos capítulo 1, verso 16. Porque no me avergüenzo del Evangelio, porque es poder de Dios para salvación a todo aquel que cree, al judío primeramente y también al griego. Romanos 1, 16. Estas son las buenas noticias para memorizar durante esta semana.

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Buenas tardes, apreciado oyente. Mi nombre es Guillermo Olivera Celdrán y es un gusto para mí el poderle acompañar en este martes 6 de octubre aquí en BBN. Y me gustaría comenzar mi turno de locución con un verso de Juan capítulo 1. En el versículo 29 leemos lo siguiente. El siguiente día vio Juan a Jesús que venía a él. Estamos hablando de Juan el Bautista. Y dijo, he aquí el Cordero de Dios que quita el pecado del mundo. ¡Qué hermosa declaración! Siga con nosotros porque en breve Pablo Martini va a traernos una pausa en tu vida.

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1: Si le cuentas a Dios de tu pecado, Él te dirá que ya te lo había perdonado hace 2000 años. Solamente que quizás tú no lo sabías. Hola, te saluda Pablo Martini y quiero que pensamos, como siempre decimos, que no hay peor ciego que el que no quiere ver. Sigamos mirando por la ventana de la miseria el drama de este hijo pródigo narrado en el Evangelio de Lucas, capítulo 15. Si recuerdas, dejamos a este obstinado y orgulloso muchacho sentado en el piso, comiendo con los cerdos, lejos del hogar paterno, sucio, maloliente y con hambre. Y no es que esté exagerando, es que este mismo relato bíblico dice: el ser humano lejos de su creador está muerto. Eso es lo que dice. Este mi hijo muerto era y ha revivido. Eso lo puedes leer, está ahí en el verso 24 y una vez más en el 32. Además, los versos 24 y 17 explican también que está perdido, haciendo referencia a que está fuera de sí. Ahora, ¿te das cuenta? Aunque a ti te parezca que es el estado ideal, debes aprender a mirar tu propia vida y tus propios actos bajo la óptica divina. De lo contrario, corres el grave riesgo de no ver tu pecado. ¿Qué tragedia es para aquella familia donde uno de sus miembros está enfermo pero no quiere ir al médico, verdad? Es que el primer paso para saltar del chiquero a la mesa, de las algarrobas al pan recién horneado, de los cerdos a tu amante padre que te espera siempre, es reconocer que estás en pecado. Hoy en día es como que da un poco de miedo hablar demasiado del pecado, ¿verdad? Hay muchas iglesias hoy en día que han quitado de su prédica el concepto del pecado para tener las bancas y las ofrendas repletas. Pero tenemos que reconocer que el pecado es pecado. Así acarrearemos seres humanos al infierno, negándole la tragedia de su vida en enemistad con Dios. Tenemos que advertirle. Mira, ve a Dios, ve a Jesús. Él no te condena porque Él ya pagó por ti en la cruz. Él te promete que te perdonará por la obra que hizo Cristo a tu favor.
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1: Todos nosotros nos descarriamos como ovejas, cada cual se apartó por su camino, mas Dios cargó en él el pecado de todos nosotros. La paga del pecado es muerte, mas la dádiva de Dios es vida eterna en Cristo Jesús, Señor nuestro. Siendo justificados gratuitamente por su gracia, mediante la redención que es en Cristo Jesús, ciertamente llevó Él nuestras enfermedades y sufrió nuestros dolores. El castigo de nuestra paz fue sobre Él, y por su llaga fuimos nosotros curados.

Espero que haya disfrutado la reflexión de Pablo Martini. Qué importante pensar en el perdón de nuestros pecados. Esto es lo que nos incentiva a tener un corazón de gratitud y servir a nuestro Dios. También es interesante que él dijo que el ser humano, lejos de su Creador, está muerto, está perdido. Y si hoy usted se encuentra lejos del Señor, sepa que hoy mismo es el momento para regresar a Él. Él lo espera con los brazos abiertos. Muy bien, quiero invitarlo ahora a que siga en sintonía de BBN, porque vamos a escuchar más música y a la mitad de la hora tendremos el altar familiar, a donde usted podrá escuchar una reflexión y luego vamos a poder orar los unos por los otros.

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1: Bienvenido a este tiempo del altar familiar. Apreciado oyente, gracias por estar en sintonía de BBN y gracias también por estar orando unos por otros. Tiempo tremendamente valioso, el hecho de orar, el hecho de ir al Señor, humillarnos ante Él, es algo, apreciado oyente, que tiene que ser un ejercicio permanente en la vida del cristiano. Y antes de orar juntos, permítame compartir con usted algo más sobre el profeta Sofonías. En el día de ayer considerábamos un aspecto de su nombre que es escondido o protegido de Jehová, y se calcula una fecha aproximada de su ministerio entre el año 635 al 625 antes de Cristo. Ahora, pareciera que por la distancia de los años tiene que haber sido un mensaje muy extemporáneo, muy alejado de nuestra realidad, pero nada más distante de eso. La palabra de Dios tiene una vigencia absoluta, sus principios permanecen, las necesidades del hombre son las mismas que del hombre antiguo, que del hombre moderno. Y permítame compartirle algo en el capítulo 2 de este libro del profeta Sofonías que puede llevarnos a reflexionar. En el capítulo 1 hablábamos del juicio, y note esta evaluación que el Señor hace sobre el estado espiritual de la nación de Israel en el capítulo 2, versículo 1. Congregaos y meditad, oh nación sin pudor. La evaluación del Señor fue cruda, fue honesta, fue absoluta. Y el consejo del Señor está en el versículo 3, un versículo que me pareció tremendamente impactante, las lecciones que nos deja. Dice: buscad a Jehová, todos los humildes de la tierra, los que pusisteis por obra su juicio. Me detengo allí un momento porque verdaderamente quienes van a buscar al Señor es quienes están en una condición de humillación ante Él. El que se considera a sí mismo fuerte o capaz o suficiente para resolver sus asuntos no busca a Dios. Pero el hombre que sí se humilla le buscará. Tiene que ver, o revela más bien, cómo una persona se ve a sí misma. Y en nuestra propia vida es igual. Cuando nos consideramos necesitados, buscamos al Señor intensamente, en oración, en la palabra. Luego dice: buscad justicia, y agrega: buscad mansedumbre. Y acá hay una combinación de términos que, por supuesto, tenía una explicación en la época en la que fue escrita este libro de Sofonías, pero además la vigencia que tiene su mensaje hoy es total, porque nuestro enfoque debe ser buscar al Señor. Es buscar la justicia, pero no desde una tribuna que la predica simplemente, sino desde la práctica, desde cristianos, hijos del Señor genuinos que van poniendo por obra sus mandamientos y sus preceptos. Y luego buscad mansedumbre. Parece ciencia ficción en la época moderna. ¿Quién busca mansedumbre? Esto no es propio de los hombres. Viene como resultado de la obra del Espíritu Santo en el corazón del ser humano. Apreciado oyente, este es un día para buscarle. Este es un día para ir tras lo correcto. Este es un momento en el cual nosotros podemos tomar la decisión de decir: sí, voy a buscar al Señor. Sí, voy a buscar hacer lo correcto, lo justo, lo debido. Debe ser un norte en la vida. Y la mansedumbre. Todo esto, apreciado oyente, nos lleva a reflexionar en aquellas cosas que el Señor busca de su pueblo. Y por lo tanto, como Él ya lo dijo y ya lo reveló en su palabra, son cosas que nosotros como pueblo del Señor debemos seguir buscando. Muchas gracias, apreciado oyente. Espero que esto también le lleve a reflexionar un poco más en su relación con el Señor.
2: Gracias por acompañarnos aquí en el altar familiar. Mi nombre es Carlos Rodríguez y por la gracia de Dios, hoy tendremos la oportunidad de hablar con nuestro Padre Celestial a través de la oración pidiéndole por diferentes peticiones y motivos e intercediendo por nuestros hermanos. Prepare por favor su corazón y escuche con atención los siguientes motivos para luego orar al Señor. Desde Ecuador, una oyente se ha comunicado con nosotros y nos pide oración por un familiar, por trámites legales y por provisión del Señor de un mejor empleo. A través de internet, un hermano pide por su hija que tendrá una cirugía, que el Señor la proteja, por paz para él y su esposa respecto a esta situación. Desde Argentina, un oyente pide por un tratamiento que debe realizarse. Desde Bolivia, un hermano pide por la salud de su papá y por sus análisis. Desde Argentina, una oyente pide que oremos por la familia de un niño que ha fallecido luego de un accidente. Oremos por esta familia tras la pérdida grande de este niño. Desde Venezuela, un oyente pide por la salud de su pastor. Un oyente pide que oremos por su salud. Un oyente a través de internet pide que oremos por la salvación de su hija y de sus nietos y por un trabajo para su hija. Desde Colombia, una oyente pide por la salvación de su yerno. También pide que oremos por el hogar de su hijo, especialmente para que su hijo y su nuera puedan ser buenos padres. Desde México, una familia pide por el ministerio que realizan en este país y por la provisión del Señor para la obra. Desde Perú, una familia pide por la salvación de las personas de su barrio y por el ministerio que realizan allí en su ciudad. Desde Argentina, una oyente pide por la salvación de su hermano y por paz para su familia. Desde Ecuador, una oyente pide por la salud de un amigo que tiene cáncer. En Colombia se comunicó con nosotros una hermana y oyente para pedir oración por la recuperación suya. También pide por la salvación de sus hijos y por sabiduría para el pastor de su iglesia. Desde Ecuador, un hermano pide por reconciliación con su esposa, por provisión para pagar algunas deudas y por fortaleza para vencer al mal. Un oyente desde Colombia pide por un nuevo lugar para vivir. Un hermano desde Bolivia pide por su vida, también para que el Señor le confirme el trabajo que inició, si es el lugar donde le quiere, y así poder firmar un contrato. A través de internet, un oyente pide por su vida para que pueda mejorar espiritualmente. Una hermana desde Colombia pide por la salud de su suegra que está muy delicada y sufriendo mucho. Desde Argentina, un oyente pide por la salvación de su familia. Y por último, desde Chile, un oyente pide por su hijo, especialmente por su salvación. Recuerde compartir con nosotros, querido oyente, sus motivos de oración comunicándose con su emisora local o escribiéndonos a nuestro correo electrónico red@bbnmedia.org, red@bbnmedia.org. Bien, a continuación, más motivos. Desde Paraguay, un oyente pide por la salud de sus padres, por una audiencia judicial que tiene y por provisión económica. Desde Ecuador, un hermano pide por la salvación de las personas de su país. A través de internet, un oyente pide por su vida espiritual para poder salir de los malos hábitos. Desde Colombia, una hermana pide por la salud de su mamá y de su hijo. Por último, por recursos económicos. También desde Colombia, una oyente pide por su papá que está enfermo, también que oremos por su vida, por la paz del Señor para ella y su familia, para que puedan descansar en Él. A través de internet, una hermana pide por su sobrino que tan solo tiene 10 años y le encontraron un tumor, que Dios provea para la cirugía y el tratamiento y sabiduría para toda la familia en la toma de decisiones. Desde Colombia, una oyente pide por las finanzas de sus hijos. También desde Colombia un oyente pide por su salud y por su hijo, los estudios en la escuela. A través de internet, una hermana pide por su salud, ya que tiene muchos problemas y dolores, y por su ministerio de compartir semillas de BBN en los hospitales. Desde Colombia, una oyente pide por la salvación de su familia. También desde Colombia, una oyente pide por la salud de un vecino suyo que está con trombosis, también por su propia salud y por su primo, por el proyecto de trabajo que tiene. Una oyente se ha comunicado desde Colombia y pide por la salud de su amiga. Nos cuenta que se encuentra en coma inducido y el hijo de esta amiga también está enfermo. Oremos por esta situación. Desde Argentina, una hermana pide por la salvación de sus hijos y por aquellos que están alejados de Dios. Desde Colombia, una hermana pide por una difícil prueba que enfrenta una familia y también por un hijo que se ha alejado de Dios. Desde Ecuador, una hermana pide por su hermano que está detenido para que el Señor obre para bien en esta situación. Desde Colombia, un oyente pide que oremos para que el Señor abra puertas y toque corazones para que él pueda encontrar un lugar para vivir y estudiar en su ciudad. Y por último, también desde Colombia, un hermano pide por la salud de un joven que está sufriendo muchos dolores. Bien, querido oyente, hasta aquí comparto las peticiones de este día. A continuación, oremos juntos al Señor. Señor Todopoderoso, queremos entregarte hoy cada motivo que hemos compartido en tus manos. Señor, obra para bien y conforma tu perfecta voluntad. En estos motivos que leímos hay muchas personas aún que no te conocen, tal vez familiares nuestros, amigos, conocidos, vecinos. Oramos, Señor, para que tú tengas misericordia de estas personas y que ellos puedan pasar de muerte a vida al reconocer que solamente en Cristo hay salvación. Señor, también queremos rogarte por la salud de muchas personas enfermas de esta lista, hermanos, familiares que están hoy postrados en cama, sufriendo dolores. Oramos, Señor, para que tú tengas misericordia de ellas y les proveas para sus necesidades y sus tratamientos. Especialmente oramos por aquellos que tienen cáncer y están luchando contra esta enfermedad. Pedimos, Señor, para que tú puedas allanar los caminos para que puedan recibir el tratamiento que necesitan y, si es tu voluntad, vencer a esta enfermedad. Oramos, Señor, por aquellos que hoy están hospitalizados, como esta madre que está en un coma inducido en Colombia. Oramos, Señor, para que tú te glorifiques en esta situación. También oramos por este hijo que sufre y necesita de apoyo. Oramos también, Señor, hoy por aquellos que se están recuperando de una cirugía. Pedimos, Señor, para que tú proveas para sus necesidades. Oramos, Señor, especialmente por esta familia que ha perdido un ser querido en Argentina. Oramos, Señor, que tú traigas consolación a esta familia y que en ti encuentren todo lo que necesiten. Señor, pedimos por aquellos que están buscando un empleo, por aquellos que necesitan de tu provisión. Oramos por aquellos que están buscando un lugar donde vivir, que tú también abras puertas. Oramos, Señor, por aquellos que se han alejado de ti. Todos tenemos, Señor, conocidos, familiares que un día profesaron creer en ti y hoy están caminando lejos. Realmente nos duele ver ello y pedimos, Señor, para que tú obres en ellos y toques sus corazones y los traigas nuevamente a tus pies. Oramos por aquellos que están estudiando, que le des inteligencia y sabiduría. Oramos por las iglesias, por nuestras autoridades y por nuestros líderes. Encomendamos, Señor, cada motivo y pedido que hay aquí y también en nuestros corazones en tus manos. Y lo hacemos en el nombre de Cristo Jesús. Amén. De esta manera concluimos con el altar familiar. Sigan sintonía de BBN.

Muy bien, estimado oyente, lo invito a que siga en sintonía, porque así como tuvimos el altar familiar, vamos a tener otro programa de oración en el cual vamos a poder orar ante la presencia de nuestro Señor, hablar con Él. Se trata de oración por nuestras naciones, donde vamos a aprender cosas nuevas acerca de un país en particular y vamos a poder así orar por la necesidad que hay en el mismo y también por la Iglesia de Cristo. Y luego, al comienzo de la hora siguiente, Dios nos va a hablar a nosotros por medio de la lectura de su palabra, ya que tendremos la lectura bíblica diaria. Hoy vamos a ver los capítulos 5 y 6 de Mateo, capítulos interesantísimos porque ahí tenemos el Sermón del Monte, las bienaventuranzas. Así que prepare su corazón y disfrute no solo del tiempo de oración, sino también de la lectura de la Biblia.

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1: La palabra de Dios dice en 1 de Timoteo, capítulo 2, versículos 1 al 4, exhorto ante todo a que se hagan rogativas, oraciones, peticiones y acciones de gracias por todos los hombres, por los reyes y por todos los que están en eminencia, para que vivamos quieta y reposadamente en toda piedad y honestidad, porque esto es bueno y agradable delante de Dios nuestro Salvador, el cual quiere que todos los hombres sean salvos y vengan al conocimiento de la verdad.
2: Bienvenido, estimado oyente, a otra entrega de Oración por Nuestras Naciones. Mi nombre es Guillermo Olivera Celdrán y hoy vamos a estar viendo juntos Timor Oriental, oficialmente la República Democrática de Timor Leste. Su territorio comprende la mitad oriental de la isla de Timor, las cercanas islas de Atauro y Yaco y el enclave de Oukese, rodeado del territorio indonesio de Timor Occidental. El territorio del actual Timor Oriental fue colonizado por Portugal en el siglo XVI y pasó a conocerse como Timor Portugués. La colonia declaró su independencia en 1975, pero días después fue invadida y ocupada por tropas de la vecina Indonesia, país que convirtió su territorio en la provincia número 27. En 1999, después de un referéndum de autodeterminación patrocinado por la ONU, Indonesia abandonó la antigua colonia portuguesa y, tras un periodo de administración por parte de Naciones Unidas, Timor Oriental se convirtió el 20 de mayo del 2002 en el primer estado soberano que nacía en el siglo XXI. Por ende, podemos decir que es el país más joven del mundo. Este país, para que se dé una idea, está ubicado justo al norte de Australia. Su capital y ciudad más poblada es Dili. Sus idiomas oficiales son el portugués, el tetum, el indonesio y el inglés. Su población es de aproximadamente 1.400.000 habitantes. Ahora bien, su nombre, Timor, deriva de Timur, la palabra para este, levante u oriente, ¿en qué idioma? En malayo, y pasó a registrarse como Timor en portugués. Luego le agregaron, para aclarar, Timor Leste, Timor del Este. Algunas curiosidades más en cuanto a este país es que es el único país de Asia en el cual se habla portugués. También una de las atracciones notables de Timor Oriental es el Cristo Rey de Dili, una estatua de 27 metros de altura similar al Cristo Redentor de Río de Janeiro, que fue regalada por Indonesia al pueblo de Timor Oriental tras su independencia en el año 2002. A menudo considerado un regalo de despedida, el Cristo Rey de Dili simboliza la amistad y la reconciliación entre las dos naciones tras años de conflictos y agitación. Desde entonces, la estatua se ha convertido en un importante punto de referencia y atracción turística. Además, el Cristo Rey de Dili tiene un significado cultural y religioso para la población predominantemente católica de Timor Oriental. Estamos hablando de un 99% de la población según estadísticas. Y es por esto que tenemos que orar mucho por Timor, para que más personas puedan escuchar el Evangelio de Salvación. La mayoría son receptivos al mismo, pero tienen que escuchar, si no, ¿cómo van a ser salvos? Tal como nos dice Pablo en Romanos. Lo animo entonces a que oremos, para que personas también puedan escuchar BBN en portugués por medio de la app. Amado Señor, queremos agradecerte por el privilegio de orar, y gracias porque podemos orar los unos por los otros, interceder ante ti, sabiendo que tú escuchas nuestras oraciones. Y queremos pedirte hoy por Timor Oriental, para que tú, Señor, hagas una gran obra allí. Sabemos que hay hermanos en Cristo, sabemos que hay iglesias, te pedimos para que les utilices, les animes, ellos puedan ser sal y luz y más personas puedan convertirse a ti, puedan aceptarte como su único y suficiente Salvador y de esa manera descansar en ti para salvación y no en las obras. Te pedimos, Dios, que pueda haber un avivamiento allí. Te rogamos para que pueda haber paz y también para que tu evangelio pueda seguir siendo proclamado con libertad. Lo hacemos en el nombre del Señor Jesús. Amén.

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3: BBN no se solidariza con los detalles emitidos en este espacio, solo nos circunscribimos a utilizar los servicios proporcionados por la agencia de noticias EFE. Noticias por el continente americano. Cuba aprueba la importación comercial para personas naturales como parte de sus reformas. El gobierno de Cuba dio luz verde a la importación con carácter comercial para personas naturales, tanto por equipajes de pasajeros como a través de envíos, un mecanismo que hasta ahora estaba vetado y conllevaba al decomiso de algunas mercancías. En otras noticias por el continente americano, la inflación interanual en Uruguay fue de 4,68 en septiembre, alcanzando así un semestre dentro del rango de tolerancia fijado por el gobierno, que va del 3% al 6% tras haber estado por debajo en marzo. Más noticias. El presidente de Ecuador, Daniel Noboa, indicó que 2026 podría marcar un récord en inversión extranjera en los últimos años en el país andino, que en el primer semestre ya superó los $700 millones. Y por último, la aerolínea argentina de bajo costo Flybondi solicitó a la justicia abrir un concurso preventivo de acreedores para reestructurar sus pasivos, informaron medios locales. FB Líneas Aéreas, la empresa que opera bajo la marca Flybondi, pidió la apertura de concurso de acreedores ante el Juzgado Nacional de Primera Instancia en lo Comercial 24 a cargo del juez Guillermo Mario Pesaresi. Hasta aquí las noticias más importantes por el continente americano, informó para BBN Carlos Rodríguez. A continuación, las buenas noticias.
4: Estas son las buenas noticias para memorizar durante esta semana. Las encontramos en Romanos capítulo 1, verso 16. Porque no me avergüenzo del Evangelio, porque es poder de Dios para salvación a todo aquel que cree, al judío primeramente y también al griego. Romanos 1, 16. Estas son las buenas noticias para memorizar durante esta semana.

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1: Capítulo 5. Viendo la multitud, subió al monte, y sentándose vinieron a él sus discípulos. Y abriendo su boca les enseñaba, diciendo: Bienaventurados los pobres en espíritu, porque de ellos es el reino de los cielos. Bienaventurados los que lloran, porque ellos recibirán consolación. Bienaventurados los mansos, porque ellos recibirán la tierra por heredad. Bienaventurados los que tienen hambre y sed de justicia, porque ellos serán saciados. Bienaventurados los misericordiosos, porque ellos alcanzarán misericordia. Bienaventurados los de limpio corazón, porque ellos verán a Dios. Bienaventurados los pacificadores, porque ellos serán llamados hijos de Dios. Bienaventurados los que padecen persecución por causa de la justicia, porque de ellos es el reino de los cielos. Bienaventurados sois cuando por mi causa os vituperen y os persigan, y digan toda clase de mal contra vosotros, mintiendo. Gozaos y alegraos, porque vuestro galardón es grande en los cielos. Porque así persiguieron a los profetas que fueron antes de vosotros. Vosotros sois la sal de la tierra, pero si la sal se desvaneciere, ¿con qué será salada? No sirve más para nada, sino para ser echada fuera y hollada por los hombres. Vosotros sois la luz del mundo. Una ciudad asentada sobre un monte no se puede esconder. Ni se enciende una luz y se pone debajo de un almud, sino sobre el candelero, y alumbra a todos los que están en casa. Así alumbre vuestra luz delante de los hombres, para que vean vuestras buenas obras y glorifiquen a vuestro Padre que está en los cielos. No penséis que he venido para abrogar la ley o los profetas. No he venido para abrogar, sino para cumplir. Porque de cierto os digo que hasta que pasen el cielo y la tierra, ni una jota ni una tilde pasará de la ley hasta que todo se haya cumplido. De manera que cualquiera que quebrante uno de estos mandamientos muy pequeños y así enseñe a los hombres, muy pequeño será llamado en el reino de los cielos. Mas cualquiera que los haga y los enseñe, éste será llamado grande en el reino de los cielos. Porque os digo que si vuestra justicia no fuere mayor que la de los escribas y fariseos, no entraréis en el reino de los cielos. Oísteis que fue dicho a los antiguos: No matarás, y cualquiera que matare será culpable de juicio. Pero yo os digo que cualquiera que se enoje contra su hermano será culpable de juicio, y cualquiera

De cierto te digo que no saldrás de allí hasta que pagues el último cuadrante. Oísteis que fue dicho, no cometerás adulterio. Pero yo os digo que cualquiera que mira a una mujer para codiciarla, ya adulteró con ella en su corazón. Por tanto, si tu ojo derecho te es ocasión de caer, sácalo y échalo de ti. Pues mejor te es que se pierda uno de tus miembros y no que todo tu cuerpo sea echado al infierno. Y si tu mano derecha te es ocasión de caer, córtala y échala de ti, pues mejor te es que se pierda uno de tus miembros y no que todo tu cuerpo sea echado al infierno. También fue dicho, cualquiera que repudia a su mujer, dele carta de divorcio. Pero yo os digo que el que repudia a su mujer, a no ser por causa de fornicación, hace que ella adultere, y el que se casa con la repudiada comete adulterio. Además habéis oído que fue dicho a los antiguos, no perjurarás, sino cumplirás al Señor tus juramentos. Pero yo os digo, no juréis en ninguna manera, ni por el cielo, porque es el trono de Dios, ni por la tierra, porque es el estrado de sus pies, ni por Jerusalén, porque es la ciudad del gran rey, ni por tu cabeza jurarás, porque no puedes hacer blanco o negro un solo cabello. Pero sea vuestro hablar sí, sí, no, no, porque lo que es más de esto, de mal procede. Oísteis que fue dicho, ojo por ojo y diente por diente. Pero yo os digo, no resistáis al que es malo. Antes, a cualquiera que te hiera en la mejilla derecha, vuélvele también la otra. Y al que quiera ponerte a pleito y quitarte la túnica, déjale también la capa. Y a cualquiera que te obligue a llevar carga por una milla, ve con él dos. Al que te pida, dale. Y al que quiera tomar de ti prestado, no se lo rehuses. Oísteis que fue dicho, amarás a tu prójimo y aborrecerás a tu enemigo. Pero yo os digo, amad a vuestros enemigos, bendecid a los que os maldicen, haced bien a los que os aborrecen y orad por los que os ultrajan y os persiguen, para que seáis hijos de vuestro Padre que está en los cielos, que hace salir su sol sobre malos y buenos y que hace llover sobre justos e injustos. Porque si amáis a los que os aman, ¿qué recompensa tendréis? ¿No hacen también lo mismo los publicanos? Y si saludáis a vuestros hermanos solamente, ¿qué hacéis de más? ¿No hacen también así los gentiles? Sed pues vosotros perfectos, como vuestro Padre que está en los cielos es perfecto. Capítulo 6. Guardaos de hacer vuestra justicia delante de los hombres para ser vistos de ellos. De otra manera no tendréis recompensa de vuestro Padre que está en los cielos. Cuando pues des limosna, no hagas tocar trompeta delante de ti, como hacen los hipócritas en las sinagogas y en las calles, para ser alabados por los hombres. De cierto os digo que ya tienen su recompensa. Mas cuando tú des limosna, no sepa tu izquierda lo que hace tu derecha, para que sea tu limosna en secreto. Y tu Padre que ve en lo secreto, te recompensará en público. Y cuando ores, no seas como los hipócritas, porque ellos aman el orar en pie, en las sinagogas y en las esquinas de las calles, para ser vistos de los hombres. De cierto os digo que ya tienen su recompensa. Mas tú, cuando ores, entra en tu aposento, y cerrada la puerta, ora a tu Padre que está en secreto. Y tu Padre que ve en lo secreto, te recompensará en público. Y orando, no uséis vanas repeticiones como los gentiles, que piensan que por su palabrería serán oídos. No os hagáis pues semejantes a ellos, porque vuestro Padre sabe de qué cosas tenéis necesidad antes que vosotros le pidáis. Vosotros pues oraréis así. Padre nuestro que estás en los cielos, santificado sea tu nombre. Venga tu reino. Hágase tu voluntad como en el cielo, así también en la tierra. El pan nuestro de cada día, dánoslo hoy. Y perdónanos nuestras deudas, como también nosotros perdonamos a nuestros deudores. Y no nos metas en tentación, mas líbranos del mal, porque tuyo es el reino, y el poder, y la gloria, por todos los siglos. Amén. Porque si perdonáis a los hombres sus ofensas, os perdonará también a vosotros vuestro Padre Celestial. Mas si no perdonáis a los hombres sus ofensas, tampoco vuestro Padre os perdonará vuestras ofensas. Cuando ayunéis, no seáis austeros como los hipócritas,

0: porque ellos demudan sus rostros para mostrar a los hombres que ayunan. De cierto os digo que ya tienen su recompensa. Pero tú, cuando ayunes, unge tu cabeza y lava tu rostro para no mostrar a los hombres que ayunas, sino a tu Padre que está en secreto. Y tu Padre que ve en lo secreto te recompensará en público. No os hagáis tesoros en la tierra, donde la polilla y el orín corrompen, y donde ladrones minan y hurtan, sino haceos tesoros en el cielo, donde ni la polilla ni el orín corrompen, y donde ladrones no minan ni hurtan. Porque donde esté vuestro tesoro, allí estará también vuestro corazón. La lámpara del cuerpo es el ojo. Así que si tu ojo es bueno, todo tu cuerpo estará lleno de luz. Pero si tu ojo es maligno, todo tu cuerpo estará en tinieblas. Así que si la luz que en ti hay es tinieblas, ¿cuántas no serán las mismas tinieblas? Ninguno puede servir a dos señores, porque o aborrecerá al uno y amará al otro, o estimará al uno y menospreciará al otro. No podéis servir a Dios y a las riquezas. Por tanto os digo, no os afanéis por vuestra vida qué habéis de comer o qué habéis de beber, ni por vuestro cuerpo qué habéis de vestir. ¿No es la vida más que el alimento y el cuerpo más que el vestido? Mirad las aves del cielo, que no siembran, ni siegan, ni recogen en graneros, y vuestro Padre celestial las alimenta. ¿No valéis vosotros mucho más que ellas? ¿Y quién de vosotros podrá, por mucho que se afane, añadir a su estatura un codo? Y por el vestido, ¿por qué os afanáis? Considerad los lirios del campo, cómo crecen, no trabajan ni hilan. Pero os digo que ni aun Salomón con toda su gloria se vistió así como uno de ellos. Y si la hierba del campo que hoy es, y mañana se echa en el horno, Dios la viste así, ¿no hará mucho más a vosotros, hombres de poca fe? No os afanéis, pues, diciendo, ¿qué comeremos, o qué beberemos, o qué vestiremos? Porque los gentiles buscan todas estas cosas, pero vuestro Padre celestial sabe que tenéis necesidad de todas estas cosas. Mas buscad primeramente el reino de Dios y su justicia, y todas estas cosas os serán añadidas. Así que no os afanéis por el día de mañana, porque el día de mañana traerá su afán. Basta a cada día su propio mal.
1: Hasta aquí la lectura bíblica diaria. Lo invitamos para mañana. Continuaremos con la presentación de otros capítulos de la Palabra de Dios.

Espero que haya disfrutado la lectura de hoy. Realmente un pasaje hermoso, en especial el capítulo 5 con el Sermón del Monte y esas hermosas enseñanzas de nuestro Señor para nosotros, haciendo énfasis en que tenemos que ser la sal y la luz. Tenemos que marcar la diferencia en este mundo. También tenemos que hacer tesoros en el cielo y no tener ansiedad por lo material. Espero que haya disfrutado de esto, espero que en este día pueda confiar en el Señor y marcar la diferencia. Y quiero invitarlo ahora a que siga en sintonía, porque vamos a escuchar juntos más música y más programas.

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3: Leí con mucho interés un artículo en el periódico describiendo cómo miles de personas se hicieron presentes en diversos lugares cuando un equipo de médicos llegó a un país hispano para proveer exámenes médicos y aún para hacer operaciones a personas que, de otra manera, por falta de recursos económicos, no hubieran podido tener la atención que necesitaban para sus enfermedades. A causa de que la necesidad es grande y muchos son los que responden para que se les ayude, vemos que sucede algo similar a lo que vimos en la experiencia de el Señor Jesucristo. Algo similar a lo que he descrito sucedió hace mucho tiempo en la tierra de Israel. Cuando Jesús, conocido como el carpintero y como el hijo de José y de María, llegaba a alguna población, la gente en ese lugar acudía a él en gran número para así obtener alivio de sus enfermedades. Aunque el elemento humanitario y compasivo por parte de Jesús estaba presente, es claro, al leer los relatos en los evangelios, que había un propósito mayor que hacía que Jesús obrara grandes milagros de sanidad entre los que le buscaban y solicitaban su ayuda. Dice el evangelio según Marcos capítulo 1 versículos 29 al 31, que al salir de la sinagoga vinieron a casa de Simón y Andrés con Jacobo y Juan, y la suegra de Simón estaba acostada con fiebre, y enseguida le hablaron de ella. Entonces él se acercó y la tomó de la mano y la levantó, e inmediatamente le dejó la fiebre y ella les servía. Estas pocas palabras nos enseñan una gran lección en cuanto a lo que Cristo desea de aquellos que vienen a tener algún contacto con Él, y a la vez nos presenta un gran contraste en la reacción de las personas aquí involucradas y las que se mencionan en los versículos que leeremos dentro de unos pocos minutos.
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3: Las personas involucradas aquí son Simón Pedro, su hermano Andrés, y Jacobo y Juan, quienes también eran hermanos. También se menciona la suegra de Simón Pedro, quien se encontraba enferma. Estos cuatro hombres, siendo pescadores, estaban en sus pequeñas embarcaciones por el mar de Galilea cuando Jesús les llamó y les dijo: «Venid en pos de mí y haré que seáis pescadores de hombres». Los cuatro de ellos inmediatamente siguieron a Jesús y dejaron su ocupación. El hecho de mencionar aquí la casa de Pedro y su suegra es muy importante, pues nos indica que Simón Pedro era un hombre casado y por lo tanto con responsabilidad familiar. Sin embargo, lo dejó todo para seguir a Jesús. Simón Pedro hablaba la verdad cuando un poco más adelante, y hablando por el grupo de discípulos, le dijo al Señor: «He aquí, nosotros lo hemos dejado todo y te hemos seguido». Aunque estos hombres no habían recibido beneficio físico o material por parte de Jesús, habían reconocido el beneficio espiritual y decidieron servirle. ahora ya estando Simón Pedro comprometido a servir a Jesús y encontrándose su suegra enferma, se nos dice que llegando Jesús con ellos a la casa de Simón, enseguida le hablaron de ella, y habiéndole Jesús restaurado, ella les servía. Si bien es cierto que la clase de servicio que proveía en estos momentos era diferente al servicio que los discípulos habrían de realizar, el hecho permanece. Jesús desea que aquellos que vienen a tener contacto con Él reconozcan el beneficio que de Él reciben y que le sirvan. Mientras que los discípulos y otras cuantas personas se sentían comprometidas con Jesús, vemos un caso diferente con otros que recibieron beneficios de Él. En los versículos 32 al 34 de Marcos 1, leemos que, cuando llegó la noche, le trajeron todos los que tenían enfermedades y a los endemoniados, y toda la ciudad se agolpó a la puerta, y sanó a muchos que estaban enfermos de diversas enfermedades, y echó fuera muchos demonios, y no dejaba hablar a los demonios, porque le conocían. Evidentemente, la noticia de la curación de la suegra de Pedro había corrido por toda la ciudad, de manera que al atardecer, todo aquel que tenía necesidades físicas se hizo presente donde estaba Jesús. Así como hoy son miles los que cuando llega una brigada médica se hacen presentes, a cada una de estas personas en el tiempo de Jesús vino con la esperanza de obtener ayuda y alivio. Había llegado para ellos una gran oportunidad que posiblemente no tendrían otra vez en la vida. Y esta oportunidad había que aprovecharla. En general, son dos las clases de problemas que agobiaban a estas personas. Enfermedades físicas, por un lado, y luego manifestaciones demoníacas. Ambas causaban aflicción física, pero a la vez ambas tienen sus raíces en el problema espiritual. Y fue esto lo que las multitudes que vinieron a Jesús continuamente ignoraron. Cuando Dios formó al hombre y lo puso junto con su mujer en el jardín del Edén, Dios los creó en un estado de perfección, pues se nos dice que Dios los creó a su imagen y que todo lo que Dios había creado era bueno. Pero cuando los padres de la raza humana sucumbieron a la tentación de Satanás por medio de la serpiente, en ese momento murieron espiritualmente y también en sus cuerpos comenzó el deterioro que después de un tiempo habría también de ocasionarles la muerte física. Es a esto a lo que se refiere el apóstol Pablo en su carta a los Romanos capítulo 5, cuando dice que, como el pecado entró en el mundo por un hombre y por el pecado la muerte, así la muerte pasó a todos los hombres por cuanto todos pecaron. Todos nosotros hemos nacido con estos dos defectos. Uno espiritual, en que nacemos ya con una naturaleza predispuesta hacia el pecado. Y otro físico, en que al momento que nacemos vamos desde ya en camino hacia la muerte física, algo totalmente inevitable. Es en ese contexto de pecado, muerte espiritual y muerte física que entra el área de las enfermedades. Aunque nosotros consideramos normal el hecho de que nuestros cuerpos se enfermen, no fue así la intención divina al crear al hombre. Fue el pecado el que dio lugar al deterioro del cuerpo y por lo tanto a la enfermedad, la cual también es capaz de llevarnos a la muerte física. También la actividad demoníaca que se ha hecho presente en el mundo es el resultado del pecado. Específicamente, es el resultado del pecado de Satanás y los seres celestiales que le siguieron en rebelión contra Dios. Esta fuerza del mal se ha opuesto a Dios a través de la historia. Como Satanás no puede atacar a Dios directamente, entonces ataca al hombre, quien es la corona de la creación de Dios. Cuando Jesús se presentó en la escena histórica, sus compatriotas israelitas, poseedores de las escrituras del Antiguo Testamento, y con el conocimiento necesario acerca del pecado y sus raíces, debieron haber reconocido el carácter divino y mesiánico de Jesús, puesto que nadie, sino Dios mismo, es capaz de derrotar estos males que afligen al hombre. Pero aquellas personas se habían concentrado en su malestar físico, sin considerar lo espiritual. El propósito de Jesús era mucho mayor que aliviar los problemas físicos. Dice la Escritura que el Mesías había de venir para poner su vida en expiación por el pecado. Y el apóstol Juan nos indica que el Hijo de Dios apareció para deshacer las obras del diablo. pero la preocupación por lo físico no dejó que aquellas personas viesen lo espiritual, y sin ver lo espiritual no estaban listas para seguir y servir a Jesús. Es posible que tú tampoco pienses en la necesidad que tiene tu alma de ser sanada. Vives en el ámbito puramente físico y material, sin considerar que Jesús desea que, con arrepentimiento de tus pecados, le aceptes como tu Salvador. Considera hoy al Hijo de Dios, quien murió y resucitó para darte vida eterna.
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Quiero invitarlo ahora a que siga con nosotros porque vamos a escuchar más música y después tendremos la zona infantil.

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0: Damos inicio a la zona infantil. En este día busca a Dios. Juan capítulo 36, versículo 7 dice: "Cuán precioso, oh Dios, es tu gran amor. Todo ser humano halla refugio a la sombra de tus alas". Soy tu amigo Santiago y con este hermoso pasaje damos inicio a la zona infantil aquí en BBN.

La respuesta está en la Biblia. Este es el espacio La Respuesta Está en la Biblia y tengo una pregunta para ti y quiero que averigües la respuesta. ¿En qué fue Moisés diferente a los demás profetas?

¿Qué fue Moisés diferente a los demás profetas? 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

Salmo capítulo 94, versículo 19 dice: en medio de mis angustias, en medio de mis preocupaciones, tú, oh Dios, me diste consuelo y alegría con tu palabra. Amiguito o amiguita, la Biblia puede darnos consuelo, dirección, palabras de exhortación. Por eso, como siempre, te animo a leer la Biblia. Dios quiere animarte. Dios quiere alegrar nuestras vidas. Dios quiere que tengamos una relación personal. Por eso, como siempre, te animo a que puedas permitir que Dios hable a tu vida día a día a través de la Escritura.

0: Hola niños, soy el tío Miguel. Les invito a poner mucha atención en los próximos minutos porque aquí comienza tu programa El Rincón de la Naturaleza. Estoy seguro que no se querrán perder la enseñanza del día de hoy.
1: Yo soy un oso hormiguero gigante y soy el invitado del tío Miguel para el día de hoy.
0: Híjole, tú eres mozo, ¿verdad?
1: 100%.
0: ¿100%?
1: Sí, señor.
0: Mozo, el oso hormiguero gigante, bienvenido al Rincón de la Naturaleza.
1: Es un privilegio para mí estar aquí hoy, tío Miguel. Déjame levantarme en mis dos patas traseras. Un segundo, por favor.
0: ¡Hey, grandulón! Ahora puedo ver completamente tus patas frontales. O quizá debería llamarlas tus dos brazos.
1: ¡Claro! Eso es correcto.
0: Tú tienes enormes músculos en tus brazos.
1: Muy parecidos a los de un oso gris.
0: Así es. Y también tienes unas garras tan pavorosas como las del oso gris.
1: Tres largas y ganchudas garras en cada mano frontal.
0: Tres, ¿ah? Y también son gruesas.
1: Y muy duras y filosas.
0: Se doblan como gancho y apuntan en ángulo recto.
1: El maestro diseñador de todas las cosas las ingenió de esa manera, de modo que fueran muy efectivas.
0: ¿A qué te refieres, mozo?
1: Bueno, a que, por ejemplo, si me estoy defendiendo contra un felino, como un jaguar allá en la jungla, mis garras están en la posición correcta para cortarlo y hacerlo que me deje en paz. Así, rápido. Eso es rapidísimo, niños.
0: Pero, muchacho, tú puedes hacer un terrible daño con esas uñas.
1: Si en verdad quieres saber qué tan fuertes son esas garras, solo espero que... Espera nomás que veas lo que hago con un nido de termitas.
0: Ahora me explico por qué tienes esos enormes músculos en tus brazos. Los niños y yo sabemos que los nidos de termita están bien hechos de concreto.
1: Mira, yo me subo a uno de esos terrones, entonces pongo la mayor parte de mi peso en mis patas traseras y con mis patas o brazos frontales poncheo y pico mis garras sobre el nido hasta que hago un agujero donde mi naricita quepa.
0: Y el resto es pan comido. Porque aquí viene la pegajosa lengua de 60 centímetros de largo que barre miles de termitas.
1: Lo dijiste correcto, tío. ¿Ya te fijaste cómo camino con mis patas frontales?
0: Sí, tú no caminas con tus garras. Lo haces con tus nudillos o coyunturas.
1: Sí. Por supuesto. Mira, Dios construyó mis garras en un ángulo recto. Eso me forza a caminar sobre mis nudillos. Y eso, a la vez, evita que mis filosas garras se desgasten.
0: Las protege, ¿verdad?
1: Y salvan mi vida.

0: porque ellas son mi única defensa.
1: Y ofensa, ¿verdad?
0: Eso es verdad. Ellas me ayudan a romper los duros montículos de la termita.
1: Hace un minuto mencionaste que vives en una jungla.
0: Así es. La selva tropical es uno de mis territorios favoritos de cacería. Pero también me gustan las sabanas.
1: ¿Y qué es una sabana?
0: Oh, una sabana es un territorio donde el vasto césped crece entre algunos árboles dispersos.
1: Ah, ¿las termitas también construyen sus fuertes castillos allí?
0: ¡Definitivamente!
1: ¡Hey! De seguro que son kilómetros de distancia entre un nido de termita y el otro. ¿Y cómo los encuentras? ¿Acaso lo haces caminando errante a través de la sabana selvática?
0: Por supuesto que no, tío Miguel. Yo no pierdo tiempo buscándolas, porque yo puedo olerlas.
1: ¿Puedes olerlas? ¿De verdad?
0: Oh, sí que sí. Mira, Dios, mi bondadoso creador, me dio un poderoso sentido del olfato. Y sabes, los científicos lo han medido y ha encontrado que es 40 veces más fuerte que el tuyo, tío.
1: Debí habérmelo imaginado al ver tu nariz de 45 centímetros de largo.
0: Eso fue bueno, tío.
1: Gracias. Oye, ¿entonces es por eso que tú siempre tienes tu nariz en el suelo cuando caminas?
0: ¡Eso es así! Estás en lo correcto. Dios el Hijo programó a mi cerebro para que yo siempre olfatee el aire y el suelo. Porque déjame decirte que yo me alimento de algo más que tan solo termitas.
1: Oh, sí. ¿Y qué más comes?
0: ¡Hormigas! De todos los tamaños y colores.
1: Debí imaginármelo. De ahí es como recibiste tu nombre, ¿verdad?
0: ¡Exacto! Pero también me gustan los huevecillos de insectos, capullos de gusano, y larvas de escarabajo.
1: Pero muchacho, tú eres de gran ayuda para prevenir que la población de insectos se incremente y se vuelva un problema para nosotros los humanos.
0: Gracias, gracias. Pero mejor agradece a mi inteligente hacedor. Mira, Colosenses 1:16 lo llama el Señor Jesucristo.
1: Así es. Veo que además eres un muchacho humilde. Mozo el oso hormiguero, gracias por ser así. Pero dime, ¿los osos hormigueros duermen durante el día y cazan de noche?
0: Algunos lo hacen, pero solamente cuando están cazando cerca de un pueblo o una ciudad donde vive mucha gente.
1: Es entonces cuando te haces nocturno, ¿verdad?
0: ¡Claro, claro! Pero cuando no hay gente alrededor, me hago matutino vespertino. Eso quiere decir que voy a dormir en la noche.
1: Entonces tú eres flexible.
0: Bueno, yo solo me voy con la corriente.
1: Y hablando de corrientes, ¿qué es lo que haces si miras un hormiguero o un nido de termitas al otro lado del río?
0: Muy sencillo, solo cruzo el río nadando y me pongo a cenar.
1: No sabía que un oso hormiguero podía nadar.
0: Ah, ahora ya lo sabes, tío.
1: Seguro que sí. Oye, ¿cómo viaja un oso hormiguero? ¿Solo o en grupo?
0: Oh, solitariamente, tío. Siempre solito, excepto cuando mamá tiene su bebé. Cuando eso pasa, ella solo le dice al pequeñín que se suba en su lomo y que se agarre bien con sus garras durante todo el tiempo que dura el trote rumbo al restaurante local de termitas.
1: Muy inteligente pequeñín, ¿eh? Y de esa forma, él siempre mira algo de acción a primera mano.
0: Y una probadita de comida, tío Miguel.
1: Muy bien, querido mozo el oso hormiguero gigante. Muchas gracias por haber sido mi invitado el día de hoy en el Rincón de la Naturaleza. Aprendí muchísimo.
0: Fue un placer estar aquí, tío Miguel.
1: Bueno.
0: Niños, solo imagínense cómo es que mi cuerpo trabaja de tantas maneras. Eso no pudo haber pasado accidentalmente. Yo soy un diseño de alta tecnología creado por un muy avanzado ingeniero diseñador. Ese es el Señor Jesucristo.
1: Así es, niños y niñas. Vamos a reconocer a Jesucristo como el Creador. Juan 1:10 dice, en el mundo estaba y el mundo por él fue hecho, pero el mundo no le conoció.
0: Oh, pero los niños sí lo van a ver. Tengo que irme. Adiós.

0: El tío Miguel se despide de ustedes recordándoles que El Rincón de la Naturaleza es su programa que les enseña acerca de la maravillosa creación de Dios. ¡Hasta pronto!
1: Hijos, obedeced en el Señor a vuestros padres, porque esto es justo. Honra a tu padre y a tu madre, que es el primer mandamiento con promesa, para que te vaya bien y seas de larga vida sobre

Dios nos creó y nos dio la oportunidad de nacer en un hermoso país. Yo soy de Chile. Quizás tú nos escuchas en Argentina, en Bolivia, Colombia, en Costa Rica. Quizás nos escuchas en Ecuador, Estados Unidos, Honduras, en Panamá, en Paraguay, Perú o Venezuela. Quizás algún país en Europa, a través de Internet o en Asia. Amiguito, amiguita, recuerda que más allá de eso tenemos que recordar lo que dice la Escritura. Nosotros, en cambio, somos ciudadanos del cielo y esperamos que de allí vuelva nuestro Salvador, el Señor Jesucristo. Un día nuestro Señor vendrá pronto por nosotros. Amiguito y amiguita, piensa en esto y anímate pensando en que nuestro Salvador vendrá pronto a buscarnos.

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2: Viajeros, qué lindo estar nuevamente con todos ustedes. Ale, bienvenido al programa.
3: Muchísimas gracias, Becky. Hola, amiguitos, esperamos que todos estén muy bien.
2: Queremos saludar a todos los niños que nos escuchan, pequeños y grandes.
3: Sí, y también queremos animarles a que nos escriban, que nos cuenten lo que ustedes quieran.
2: O quizás quieren enviarnos algún dibujo que ustedes hayan hecho.
3: Sí, eso sería muy lindo para nosotros. Al final de nuestro programa diremos cómo te puedes comunicar con nosotros.
2: Por lo tanto, te pedimos que prestes mucha atención durante todo el programa.
3: Becky, antes de comenzar, vamos a escuchar una canción.

0: Ahora sí, ya está todo listo para empezar. Esperamos, amiguitos, que ustedes también estén listos.
1: Hoy vamos a conocer a un grupo de amigos.
0: Como bien dijiste, Ale, ellos son muy amigos. Sus nombres son Pilar, Betina y Bruno.
1: Pilar y Betina viven muy cerca una de la otra. Tan cerca que se puede decir que viven al lado. Bruno vive un poco más lejos, pero siempre se las arregla para estar con ellas.
0: Van a la misma escuela. Y como siempre pasa en todas las escuelas y en todas las clases, hay niños, podríamos decir, más populares. Es decir, que los conoce todo el mundo.
1: Este es el caso de nuestros tres amigos, Betina, Pilar y Bruno.
0: También podemos decir que los tres son un tanto especiales.
1: ¿Especiales? ¿Por qué? ¿No nos explicas, Becky, qué quieres decir con esto?
0: Mejor vamos a descubrirlo nosotros mismos. En este momento están en la escuela.
2: ¡Pero miren quién viene ahí! ¡Es el tonto de Luis!
3: Sí. ¡Ey, Luis! ¿Por qué vienes a clase siempre con la misma ropa?
4: Que por cierto es tan pero tan ridícula.
5: Hola amigos, ¿cómo están?
2: ¡Amigos! ¿Por qué nos llamas amigos? Nosotros no queremos ser tus amigos. ¿No, verdad, muchachas?
6: Sí, es cierto.
3: Tienes razón, Bruno.
5: Es que ya se los expliqué muchas veces. Yo sí quiero ser su amigo.
3: Bueno, la verdad me conmueves. Pero no nos explicaste por qué estás con esa ropa.
5: Mira, Pilar.
3: ¡Wow! ¿Oyeron eso, Betina y Bruno? ¿Sabe mi nombre?
5: ¿Sabes? A mí no me causa risa. Además, ustedes perfectamente saben que mi ropa no tiene nada de malo. Es un pantalón normal y una camisa normal.
4: Pues no es como nuestra ropa.
5: Pero no tiene nada de malo mi vestimenta. Escuchen, ustedes saben que en mi casa no tenemos mucho dinero y alcanza para esto.
2: Ah, pero es cierto. Me había olvidado que en tu casa son pobres. No les alcanza el dinero. Son pobres.
5: Mira, Bruno, gracias a Dios, Él siempre nos ha provisto de todo lo que necesitamos. Por ejemplo, no puedo decir que en casa nos falta la comida, porque no es así.
2: Sí, está bien, lo que quieras. La verdad, no me interesa.
5: Quizás no tenga para comprarme siempre la última moda, o tal vez no pueda venir a la escuela todos los días con un par de zapatos distintos, como lo hacen ustedes. Pero la verdad es que gracias a Dios nunca me ha faltado nada.
4: Mira, nos cansaste, vete, no nos molestes más.
5: Sí, bueno, está bien, pero sepan que la verdad es que quiero ser su amigo.
3: ¡Chao, desaparece!
2: ¡Pobre Luis! A veces me da lástima lo que hacemos con él, pero es tan divertido burlarse de él.
3: Sí, si él no estuviera, no sé qué haríamos.
4: Seguramente encontraríamos a otro para burlarnos, ¿no les parece?
2: Sí, tienes razón.
3: Me encanta que siempre estemos de acuerdo. Uy, miren, estaba el director. ¿Habrá escuchado?
7: Bruno, Pilar y Betina. Sí, escuché. Y quiero informarles que están castigados.
2: ¡Pero director!
7: Sin peros, Bruno. Vayan inmediatamente a la sala de profesores.
3: ¿Y para qué?
7: Estoy hablando, Pilar. Silencio. No terminé de hablar. Vayan y escriban 1000 veces. No debo burlarme de mi compañero de clase, Luis.
4: ¡Mil veces, director!
7: Bueno, en realidad ahora que lo pienso es poco. Escríbanlo 1500 veces.
3: Muchas gracias, Betina, por abrir tu grandísima bocota.
2: Sí, Pilar tiene razón, Betina.
7: Si continúan hablando, lo van a tener que escribir 2000 veces.
2: No, director, no. Está bien así.
7: Espero que con escribir 1500 veces les sirva de lección. Y entiendan de una buena vez que no deben burlarse de sus compañeros. En especial de Luis. Ahora, calladitos, vayan a hacer eso. Y pobre de ustedes que no estén las listas para mañana a primera hora.
1: Bueno, ahora entiendo, Becky, por qué dijiste que nuestros amigos de hoy eran un tanto especiales.
0: Sí, estos jovencitos se burlaban de Luis solo por el hecho de no vestirse igual que ellos.
1: Esto me hizo acordar o pensar en el libro de Proverbios y por las dudas, si algún amigo no lo sabe, lo encontramos en la Biblia.
0: Sí, este libro fue escrito por Salomón. Como ustedes sabrán, Dios le había dado mucha sabiduría.
1: Este libro se llama Proverbios porque en él podemos encontrar frases cortas y siempre traen una enseñanza que debemos recordar.
0: En tiempos antiguos, como hoy en día, se usaba mucho para enseñar. Recordamos lo que Jesús dijo en el Evangelio de Mateo, capítulo 24, versículo 35. Dice, el cielo y la tierra pasarán, pero mis palabras no pasarán.
1: Esto significa que permanecen para siempre. Y si permanecen para siempre, quiere decir que no se vence, que no cambia. Volvamos ahora al libro de Proverbios.
0: Voy a leerles lo que dice el capítulo 17, versículo 5. El que se burla del pobre ofende a su creador. El que se alegra de verlo en la ruina no quedará sin castigo. En otras palabras, es una ofensa contra Dios burlarse del pobre en desgracia. Quien lo haga no quedará sin castigo.
1: Sin lugar a dudas, Betty, Bruno y Pilar se burlaron de Luis. Y creo que eso nos quedó claro a todos. Y según lo que hemos leído, cuando lo hicieron, ofendieron a Dios, quien es nuestro creador.
0: Así es. Decimos que ofendieron a Dios porque el burlarse de los demás es un pecado. Y a Dios no le gusta el pecado. Por eso, cuando lo hacemos, ofendemos a Dios. Él se pone muy triste porque desobedecemos su palabra.
1: Pero saben, niños, aún así Dios nos ama muchísimo y la Biblia nos enseña también en el libro de Proverbios, en el capítulo 3, versículo 12, dice: porque el Señor disciplina a los que ama, como corrige un padre a su hijo querido.
0: Así que era necesario que nuestros amigos de hoy recibieran un castigo, es decir, una forma de disciplina, para que puedan entender qué cosas están bien y qué no.
1: Seguramente, amiguitos, sus padres alguna vez los han castigado, disciplinado o corregido.
0: Hay muchas formas de disciplina. Por ejemplo, cuando yo era pequeña y me portaba mal, mi mamá no me dejaba salir al parque a jugar y me ponía deberes para hacer.
1: El objetivo de la disciplina no es causar miedo, sino que es enseñar a hacer lo que es correcto.
0: Cuando Dios nos disciplina, al igual que lo hacen nuestros padres, es para que aprendamos a elegir lo que es bueno y lo que le agrada.
1: Hecha la aclaración, Becky, ¿qué te parece si continuamos la historia? Vamos a trasladarnos a la escuela. Escuche.
2: El otro día sí que la pasamos mal, ¿eh? Creo que nos quedó claro.
4: Sí, 1500 veces escribir eso. Creo que el director esta vez se pasó un poco de la raya.
3: Bueno, querida amiga Betina, te recuerdo que eran solo 1000 veces. Pero gracias a ti, el queridísimo director nos agregó 500.
4: Bueno, ya me disculpé. Nunca me iba a imaginar que el director iba a ser tan exagerado.
2: Debo decir que al principio me enojé por lo que hiciste, Betina. Es más, cuando escribía cada una de las veces me acordaba de ti. Pero ahora, la verdad, ya me pasó.
4: Me alegro que todo esté solucionado.
2: ¡Uy, uy, uy! ¡Miren quién viene ahí otra vez! Luisito, querido, ¿qué dices?
6: Hola, ¿cómo están?
3: Y gracias a ti, no muy bien. El otro día, por tu culpa, tuvimos que escribir 1500 veces esa tonta frase.
4: Sí, nunca nos habían castigado así. Fue terrible.
6: Pero yo no dije nada al director. En serio, a pesar que ustedes no se comportaron bien conmigo. Pero yo ya los perdoné.
3: Nosotros no te pedimos perdón por lo que te hicimos.
6: Pero los perdoné igual.
2: ¿De verdad pensaste que si no le contabas al director, nos ibas a caer mejor? ¿Y que íbamos a ser tus amigos? Pero por favor, tú sí que tienes sentido del humor.
1: Otra vez Pilar, Betina y Bruno están molestando a Luis.
0: Él solo quería ser amistoso y no recibía una buena bienvenida.
1: Esta situación me recuerda al versículo 9 de Proverbios del capítulo 17. Dice: el que perdona la ofensa cultiva el amor. El que insiste en la ofensa divide a los amigos.
0: Luis, a pesar de todo lo que le hacían, siempre les demostraba cariño, los saludaba siempre que se encontraba con ellos y los trataba bien. Y cuando lo ofendían, aunque le costaba, los perdonaba.
1: Aunque no era un trabajo fácil de hacer, Luis estaba dispuesto a olvidar todo y comenzar otra vez.
0: Pero los demás no pensaban así. Y no tengo duda, amigos, que también a ti te pasa, que compañeros o familiares te ofenden y tal vez no te tratan como lo esperas. Pero aún así, aunque cueste, la Biblia nos enseña que debemos practicar el perdón y demostrar interés por aquellos que no conocen a Dios.
1: Nos pide que amemos a nuestros enemigos. Sin duda te preguntarás, ¿por qué la Biblia nos manda a amar a aquellos que nos hacen el mal? Pues bien, Dios quiere que ellos le conozcan y le permitan cambiar sus vidas, porque ellos actúan así porque no conocen al Señor.
0: El amor que nos habla la Biblia es ese amor que desea que ellos conozcan a Jesús como Señor y Salvador de sus vidas.
1: Sabemos, amiguitos, que no es fácil, pero cuando te suceda, pídele a Jesús que te ayude a hacer lo que es correcto.
0: Cuando se lo pides con todo tu corazón, no tengas dudas que él lo hará.
1: Becky, vamos a escuchar qué están haciendo nuestros amigos.
2: Mira, Luis, tengo algo para proponerte.
5: ¿Algo como qué?
2: Sí, Bruno, algo como qué.
4: ¿Por qué no nos cuentas? No te hagas el misterioso.
2: Es solo una idea. Pensé que si Luis quiere ser nuestro amigo, podría demostrarlo haciendo la tarea especial que nos envió la maestra y colocar nuestros nombres en su trabajo. Tal vez así lleguemos a ser amigos. Es una buena idea. ¿Qué dices, Luis?
4: Si quieres tanto estar bien con nosotros, demuéstralo.
2: Si no aceptas, lamentablemente, siempre tendremos que tratarte así.
5: Pero amigos, no creo que...
2: Todavía no nos llames así. Aún no lo has aceptado.
5: Eso no sería honesto. Además, si nos descubren...
2: Si no abres tu boca, nadie se va a enterar. ¿Qué quieres decir? ¿Que nuestra amistad no vale todo eso? ¿Es poca cosa para ti?
5: No, no es eso. Es que lo que me piden no está bien.
2: Bueno, es lo que hay. ¿Lo tomas o lo dejas? Tú eliges.
4: Sí, haz lo que quieras.
2: Tienes que tomar una decisión. Creo que si quieres ser nuestro amigo, no hay mucho que pensar. La respuesta está muy clara.
5: No sé. Déjemelo pensar. No voy a pensar nada. Es más, no tengo nada que pensar. No lo voy a hacer. Dios no quiere que haga ese tipo de cosas. Además, los amigos no se tratan así.
2: ¿Y tú qué sabes de amistad? Vete con otros a molestar.
5: Me voy, pero quiero que sepan que no estoy enojado. Y que si algún día necesitan algo, estoy a las órdenes. Pero en estas cosas yo no me meto. Hasta luego.
2: Es increíble. ¿Qué sabe él de la amistad? Amigos, ¿y ahora qué hacemos con el trabajo especial? Ya se nos ocurrirá algo. No se preocupen.
1: Me parece muy bien lo que hizo Luis. Primero obedeció a Dios.
0: Así fue. Amiguitos, voy a compartirles un nuevo versículo de la Biblia esta vez. Es el versículo 8 de Proverbios 17. Léelo, Ale, por favor, especialmente en esta versión que es más sencilla de entender.
1: Dice así: al que es mal intencionado nunca le irá bien. Al que es mentiroso siempre le irá mal.
0: Bruno, Pilar y Betina no tenían buenas intenciones. Su objetivo era sacar provecho de la situación. Utilizaban el engaño, la mentira, la burla. Y como dice Proverbios, al que es mal intencionado nunca le irá bien.
1: Y lo hemos podido ver en la historia de hoy. Estos tres jovencitos tuvieron que repetir el curso porque no tuvieron buenas calificaciones.
0: Pero ¿sabes, Ale? El comportamiento de Luis impresionó a estos tres jóvenes. Él había elegido primeramente obedecer a Dios. Y esto tuvo sus frutos porque algunos meses más adelante, oigan lo que pasó.
4: Hola, Luis.
5: Hola, ¿cómo están?
2: Bien, te queríamos preguntar algo. ¿Estás enojado con nosotros?
5: No, para nada. ¿Necesitaban algo?
4: En realidad sí. Necesitamos que nos ayudes con la clase de matemática.
5: Sí, no hay problema.
2: ¿Nos vas a ayudar después de todo lo que te hicimos?
5: Sí, ¿se acuerdan que les dije que los perdoné? Bueno, es verdad. Con gusto los ayudo. ¿Y Bruno?
4: Bueno, él no quiere pedir tu ayuda. Dice que él no se va a humillar viniendo a vos.
5: ¡Qué lástima! Lo que podemos hacer es llamarlo cuando nos vayamos a reunir. ¿Qué les parece si hoy, cuando llegue a mi casa, le pregunto a mi mamá cuándo nos podemos reunir y la llamo? ¿Hacemos así?
4: ¡Me parece bárbaro!
2: A mí también. Muchas gracias, Luis.
4: ¡Nos vemos, Luis! ¡Gracias! En serio, de corazón, muchas gracias.
0: En esta oportunidad el testimonio, es decir, su comportamiento, tuvo fruto.
1: Luis pudo de esta manera hablarles a sus amigas del amor de Dios. Fue una linda oportunidad para compartirle de su fe en el Señor Jesús.
0: Esperamos, amigos, que ustedes también puedan tener esta oportunidad.
1: Qué bueno es que por nuestro comportamiento los demás puedan ver que hay algo diferente.
0: Y que eso nos dé la oportunidad de hablar de nuestro Salvador.
1: Becky, ¿qué te parece si escuchamos una linda canción?
0: Me parece muy bien.

0: aquí estamos, pero esta vez para decirte que tenemos que irnos, pero no lo haremos sin decirte cómo puedes comunicarte con nosotros.
1: Así es, Ale. 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
1: Se nos acabó el tiempo, así que mis queridos amigos, no se pierdan el próximo programa de viajeros.
0: Y recuerden, Dios les ama y nosotros también.

La respuesta está en la Biblia. Gracias por acompañarnos en este espacio de preguntas y respuestas. Y quiero responder a la pregunta del día. ¿En qué fue Moisés diferente a los demás profetas? En la palabra de Dios en Deuteronomio capítulo 34 versículo 10 dice: y nunca más se levantó profeta en Israel como Moisés, a quien haya conocido Jehová cara a cara. ¿En qué fue Moisés diferente a los demás profetas? Y nunca más se levantó profeta en Israel como Moisés, a quien haya conocido Jehová cara a cara. Deuteronomios 34:10. Y recuerda, amiguito, que para cada pregunta, la respuesta está en

0: poquito, la vagancia no nos llevará lejos. Siempre estaremos en el mismo lugar y no habrá buen resultado. Pero alto, podemos cambiar y servir a Dios de la manera correcta. La Biblia nos anima y dice: trabajen con mucho ánimo y no sean perezosos. Trabajen para Dios con mucho entusiasmo. Romanos capítulo 12, versículo 11. Amiguito, amiguita, lo que requiere diligencia, debemos hacerlo con mucho entusiasmo y sirviendo a Dios. Soy tu amigo Santiago y así concluye Zetai.
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4: BBN no se solidariza con los detalles emitidos en este espacio, solo nos circunscribimos a utilizar los servicios proporcionados por la agencia de noticias EFE. Noticias por el continente europeo. Empresa británica ASOS investiga un ciberataque que puede haber accedido a sus clientes. El gigante minorista británico de moda en línea ASOS informó este martes de que está investigando una actividad no autorizada que involucra a plataformas de terceros después de que algunos de sus clientes recibieran esta mañana una alerta móvil indicando que la compañía había sido pirateada. En otra información, la Comisión Europea propuso este martes medidas para acelerar y mejorar la elaboración de estándares técnicos para los productos en la Unión Europea, con el fin de evitar que los diseñados por China u otras potencias se impongan a nivel global en detrimento de la industria comunitaria. Más noticias por el continente europeo. Las protestas estudiantiles en Francia reunieron este martes entre 256.000 y 450.000 manifestantes, de acuerdo con las diferentes cifras ofrecidas por las autoridades y los sindicatos, en una jornada que transcurrió sin grandes incidentes. Y por último, la reforma electoral propuesta por la primera ministra italiana Giorgia Meloni, clave para regular las próximas elecciones generales, superó este martes una primera votación en la Cámara de los Diputados, allanando la vía a su aprobación definitiva prevista para el próximo jueves. Estas fueron las noticias más importantes por el continente europeo, informó para BBN Carlos Rodríguez. A continuación, las buenas noticias.
2: Estas son las buenas noticias para memorizar durante esta semana. Las encontramos en Romanos capítulo 1, verso 16. Porque no me avergüenzo del Evangelio, porque es poder de Dios para salvación a todo aquel que cree, al judío primeramente y también al griego. Romanos 1:16. Estas son las buenas noticias para memorizar durante esta semana.
5: La violencia que impera en nuestros países, la cual causa tanto dolor, nos recuerda las terribles consecuencias del pecado. Es un constante recordatorio de lo breve y frágil que es la vida. 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Nos dice que habrá cielo nuevo y tierra nueva, que enjugará Dios toda lágrima, que no habrá más muerte, ni más llanto, ni clamor, ni dolor, porque las primeras cosas pasaron. 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
8: Estamos estudiando el libro de Éxodo. Es el libro de la redención. Y hoy, llegando al capítulo 14, vemos el gran tema de confianza en Dios. ¿Qué sería tu definición de confiar en Dios? ¿Cómo es el hecho de realmente tener una confianza plena en Dios? El salmista dijo en el Salmo 103, versículo 7, Jehová notificó a Moisés sus caminos y a Israel sus obras. Tú sabes que Dios le dijo al pueblo de Israel lo que él quería de ellos, pero a Moisés, pues Moisés sabía el porqué. El Salmo 25, versículo 14, dice así, La comunión íntima de Jehová es con los que le temen, y a ellos hará conocer su pacto. Otra versión dice así, El secreto de Jehová es con los que le temen, y a ellos hará conocer su pacto. Aquí vemos que Dios iba revelando no solamente su programa a Moisés, pero el porqué de su programa. Pues aquí en esta porción dice, habló Jehová a Moisés diciendo, di a los hijos de Israel que den la vuelta y acampen. Así es, pero más adelante Dios le iba a hacer saber a Moisés el porqué. Aquí vemos en esta porción la persecución de Faraón. En el versículo 3 al 8 vemos cómo Faraón seguía persiguiendo al pueblo de Dios. Pues dice así, porque Faraón dirá a los hijos de Israel, encerrados están en la tierra, el desierto los ha encerrado. Y yo endureceré el corazón de Faraón, dijo Dios, para que los siga. Y seré glorificado en Faraón y en todo su ejército, y sabrán los egipcios que yo soy Jehová. Y ellos lo hicieron así. Vemos que Faraón iba persiguiendo al pueblo de Dios, y en esa persecución Dios iba a manifestar su gloria. Mi querido oyente, muchas veces no llegamos a entender el porqué de Dios, y sencillamente vamos confiando en el Dios nuestro. Tú no debes demandar de Dios el porqué, pero si uno va caminando bien de cerca a Dios, muchas veces no solamente va a saber los caminos, sino el porqué de los caminos. La persecución de Faraón, pero aquí vemos también la protección de Dios. Qué lindo, ¿no? Dios iba protegiendo a su pueblo. A pesar de Faraón, Dios protegía a su pueblo. ¿Se acuerdan ustedes de esa porción de Job? Un día, cuando Satanás mismo se presentó ante el trono de Dios, y Dios le dijo a Satanás, «¿Has considerado a mi siervo Job, que no hay ninguno como él?» Y ahí Satanás le dijo, «Pero Dios, tú le has acercado a Job, no puedo llegar a él». Es cierto, en un sentido, Dios ha acercado a su pueblo, y aún Satanás mismo tiene que tener el permiso de Dios para tocar el pueblo de Dios. Y si Dios le da el permiso, Dios va a tener sus propósitos y a su vez su protección. La persecución de Faraón, la protección de Dios, pero aquí también vemos la pelea de Dios. Pues en versículo 14 vemos que dice, Jehová peleará por vosotros y vosotros estaréis tranquilos. Qué lindo, ¿no?

0: tiene su protección y la pelea es de Dios. Así que vemos aquí la persecución de Faraón, la protección de Dios, la pelea de Dios y aquí el poder y la providencia de Dios. A través de todo lo que Faraón iba haciendo, Dios iba a cumplir sus propósitos y uno de aquellos propósitos era de magnificar a Moisés ante los ojos del pueblo. En el versículo 29 dice, y los hijos de Israel fueron por en medio del mar en seco, teniendo las aguas por muro a su derecha y a su izquierda. Y así salvó Jehová aquel día a Israel de mano de los egipcios. E Israel vio a los egipcios muertos a la orilla del mar. Y vio Israel aquel grande hecho que Jehová ejecutó contra los egipcios. Y el pueblo temió a Jehová y creyeron a Jehová y a Moisés, su siervo.
1: Así concluimos otro programa más del Lado de la Victoria. Es nuestra oración que la audición de hoy te haya sido de bendición y aliento para vivir una vida de victoria. 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

Muy bien, apreciado oyente, quiero animarlo a que siga con nosotros porque en breve tendremos Toma un Minuto. Y después, a la mitad de la hora, estaremos escuchando juntos un programa muy importante, Correr para Ganar, a donde el pastor y autor Erwin Lutzer va a continuar con su serie La oración que marca la diferencia. Hoy vamos a estar viendo Apocalipsis capítulo 5 y la importancia de orar por el mundo, ya que orar por el mundo es la voluntad de Dios, y es mejor que lo hagamos. ¿Por qué motivos? Eso es lo que vamos a estar viendo justamente en el programa de hoy. Así que siga en sintonía y disfrute de esta excelente enseñanza.

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1: Toma un minuto y juntos aprendamos otra gran verdad espiritual. Es difícil ver cómo envejecen las cosas. El pueblo en el que me crié está envejeciendo. Aunque hay nuevos edificios y aunque las avenidas están mucho más lindas, hay más restaurantes y más hoteles, los edificios viejos se están cayendo. Esto me lleva a pensar en una gran verdad espiritual, escrita en Isaías capítulo 40, versículos 29 al 31. La palabra de Dios dice: Él da esfuerzo al cansado y multiplica las fuerzas al que no tiene ningunas. Pero los que esperan a Jehová tendrán nuevas fuerzas, levantarán alas como las águilas, correrán y no se cansarán, caminarán y no se fatigarán. ¡Qué privilegio tan grande saber que aunque este nuestro hombre exterior se va desgastando, no obstante el interior se renueva de día en día! ¿Es consciente de esta verdad? Soy Hugo Salinas y le invito a meditar en esta verdad con una palabra de los Salmos. Selah, medite en esto.
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5: Tenemos a nuestro alcance cómo echarle un vistazo hacia el futuro acerca del cual escribió Juan, y algún día vamos a ver cómo se verá todo. Entonces vamos a leer Apocalipsis capítulo 5 versículo 9, el cual dice: Y cantaban un cántico nuevo diciendo: Digno eres de tomar el libro y de abrir sus sellos, porque tú fuiste inmolado, y con tu sangre compraste para Dios a gente. Gente está en cursiva. Eso significa que no hay ninguna referencia allí en el texto griego que signifique que exclusivamente se refiere solo a los hombres, de toda tribu, lengua, pueblo y nación. Déjame detenerme ahí. Hablamos de la tribu de Leví y la tribu de Jacob. Eso significa cada unidad familiar individual. ¿Quién está representando en el cielo como resultado de la muerte de Jesucristo en la cruz? Y con tu sangre compraste para Dios a gente de toda tribu, lengua, pueblo y nación. Es por esa razón que deberíamos orar por las organizaciones misioneras que son traductores de la Biblia. Ellos están traduciendo la Biblia a todos los diferentes dialectos del mundo. ¿Estas organizaciones tendrán éxito? ¡Por supuesto que sí! Apocalipsis capítulo 5 versículo 9. Hay alguien de todos los grupos lingüísticos. Oramos por los bereberes, nativos del norte de África de Shilá, a quienes nuestra iglesia ha adoptado como foco de oración. ¿Habrá algunos de ellos en el cielo? Quiero decir, seguro que sí. Y además te diré, absolutamente va a haber algunos bereberes de Shilá allí. Y luego dice, cada pueblo. Esa es una unidad más grande. Hablamos de grupos de personas y cada nación. ¿Qué estoy tratando de decirte hoy? El Evangelio de Jesucristo triunfará en todo el mundo. No hay duda al respecto. Es desalentador, ¿verdad? Si una pareja joven va al campo misionero y entregan su vida a la obra misionera, y luego sucede que uno de ellos se enferma. Entonces nos preguntamos a nosotros mismos, ¿qué está haciendo Dios? Déjame decirte, ¿cuántas parejas jóvenes preciosas así tenemos para enviar? Un hombre llega a graduarse de médico y podría ganar mucho dinero, digamos en los Estados Unidos. Pero va a África y estando allí se enferma. Dios permite que eso suceda. ¡Qué desánimo! Quiero decir, ¿qué está pasando allí? ¿No es Dios lo suficientemente fuerte? ¿No es Dios lo suficientemente poderoso? ¿Realmente estamos en el lado perdedor de las cosas? Bueno, hoy te estoy diciendo que eso absolutamente no es así. El Evangelio de Jesucristo va a triunfar. Ahora bien, ¿sabes lo que dice la Biblia? Tú puedes preguntarte, bueno, Pastor Luxer, ¿qué pasa con aquellos que nunca creen en Jesucristo? ¿Qué pasa con aquellos que viven hoy y que no son parte de una generación futura que reconoce a Jesucristo como Señor y Dios? ¿Qué pasa con ellos? Mi querido amigo, quiero que sepas que el Evangelio triunfará, incluso en sus vidas, aunque no para su salvación. Esa es la tragedia. Pero quiero que sepas que el Evangelio va a ser tan triunfante que Pablo dijo en Filipenses 2, en el Nuevo Testamento, que algún día toda rodilla se doblará y toda lengua confesará que Jesucristo es el Señor para gloria de Dios Padre. ¿Qué nos enseña este texto? Enseña que inclusive aquellos que rechazan a Cristo en esta vida eventualmente reconocerán que Él es Dios, porque Jesucristo y Dios el Padre recibirán la gloria de toda lengua que haya sido creada y de cada boca que Dios haya creado. Ellos van a dar gloria. No existe una persona que haya vivido en el pasado o en la actualidad que vaya a tener vida eterna sin antes haber reconocido, para gloria de Dios, que Jesucristo es el Señor. Esa es la certeza absoluta del triunfo de los propósitos de Dios en este mundo. Quiero decirles algo a los misioneros que se sienten tan desanimados, y me puedo imaginar lo desalentadores que deben haber sido los números. Tú sabes, vas allí, a otro lugar, y llevas la palabra, y nadie parece querer creer, y el corazón humano es tan duro. Quiero que sepas que eres parte del propósito eterno de Dios y que eventualmente lo que estás haciendo triunfará, triunfará, de forma absoluta. Me encantan las palabras de Peter Marshall. Peter Marshall dijo, es mucho mejor fracasar en una causa que finalmente alcanzará el éxito que tener éxito en una causa que finalmente fracasará. Eso es tan bueno que lo voy a repetir. Peter Marshall, él dijo, es mejor fracasar en una causa que finalmente alcanzará el éxito. Es mejor ir al campo misionero y morir allí de malaria o alguna otra enfermedad y tener tu tumba en un lugar que nadie conoce. Desde el punto de vista del mundo, decimos que fue un fracaso. No se logró establecer una iglesia. Solamente estuvo allí 18 meses y de repente murió. Como le sucedió a un amigo mío que fue a la India como piloto y murió en su primer vuelo en ese país. Se estrelló contra una montaña. Él estuvo allí un par de semanas y de repente murió. Entonces decimos, oye, qué desperdicio. Oye, qué desperdicio. Espera un momento, espera un momento. Él era parte de una causa que finalmente tendrá éxito porque algún día cada persona en la India creerá en Cristo. O después de su muerte, reconocerá que Jesucristo es el Señor para la gloria de Dios el Padre. Es mejor morir joven en una causa que finalmente tendrá éxito que tener éxito en algo que no va a significar nada en la eternidad. Y hay muchos que me están oyendo y son exitosos en cosas que finalmente no serán importantes. Serán importantes solo ahora, pero no para siempre. ¿Qué estoy diciendo mientras estoy predicando acerca de la oración? Lo que debemos hacer es comprender cuál es el propósito eterno de Dios. Debemos ver con claridad el triunfo incuestionable del Evangelio de Jesucristo y después que hemos visto las promesas de Dios y su programa, entonces podemos comenzar a orar con fe. Ahora bien, no tenemos que orar como si Dios fuera un debilucho y no pudiera lograrlo. Él nos dice que prediquemos el Evangelio, pero no mucha gente cree. Por lo tanto, ahora podemos comenzar a decir, Padre, te doy las gracias porque tu plan eterno está en camino y quiero agradecerte porque todo lo que está sucediendo en el mundo está sucediendo bajo tu dirección. Hay un versículo que estuve leyendo en la Biblia y el cual dice que Dios posee a las naciones. Bueno, tú puedes decir, bueno, en realidad no tal o cual nación. Ah, de verdad. ¿Está eso escrito en una nota al pie de página en tu Biblia? Dice, excepto tal o cual nación, Dios posee las naciones, Él las posee todas, y todo va en rumbo. Por lo tanto, cuando oramos, canalizamos nuestras oraciones hacia el triunfo del Evangelio de Jesucristo. Entonces, ¿cuál es nuestro plan en nuestra oración después de habernos aferrado a esa promesa? Debemos comenzar a orar contra las fortalezas de Satanás, porque la intención de Dios es tomar los países que están bajo la autoridad de Satanás para suplantar al diablo y poner la autoridad de Cristo en el corazón de las personas. Eso es lo que Dios está haciendo. Por lo tanto, cuando tú y yo oramos por varios países del mundo, lo que debemos hacer es simplemente tomar la victoria de Jesucristo, que es incuestionable, y hacer cumplir esa victoria, hacer cumplir esa victoria para nuestros misioneros y para los países del mundo. De eso se trata nuestra responsabilidad. Por esa razón oramos contra las fortalezas. Si me escuchaste la última vez, sabrás que mencioné que todos los países del mundo tienen fortalezas. Hay poderes demoníacos que se asignan en diferentes grados y en diferentes órdenes a países del mundo e indudablemente a ciudades del mundo. Cuando le prestes atención, te darás cuenta de que probablemente ha llegado hasta los edificios de apartamentos residenciales. Había un hombre que estaba profundamente involucrado con el ocultismo. Bueno, él se convirtió gloriosamente y por eso tenía sensibilidad para conocer el mundo de los espíritus. Y dijo que cuando iba a la capital de su gobierno, la opresión de Satanás era particularmente fuerte. Y podemos esperar eso porque es la capital gubernamental de una de las naciones más grandes y probablemente la más poderosa del mundo. Y Satanás está allí asegurándose de poder hacer tanto daño como sea posible. Y es por esa razón que no es suficiente simplemente tratar de luchar contra la Corte Suprema a través de la legislación. Porque de hecho, en realidad, tenemos una batalla espiritual. Anteriormente leí sobre algunas decisiones tomadas por la Corte Suprema de los Estados Unidos que, si se hacen cumplir y se aplican efectivamente, podrían erradicar la libertad religiosa. No me tomaré tiempo para explicar eso hoy. Espero poder hacerlo en un futuro cercano. Esto no se trata simplemente de una batalla entre el ingenio o la gente inteligente para ver qué está pasando. Querido amigo mío, estamos en una batalla espiritual. Entonces, ¿qué debemos hacer? Oramos contra esas fortalezas que existen en Japón, en América Central, en Washington, D.C., en Turquía, en Marruecos y en todos esos otros países que ahora están en el regazo de la religión falsa. Y comencemos a orar con fe. Y la razón por la cual tenemos toda esta fe internalizada en nosotros es por la absoluta e incuestionable confianza del triunfo del Evangelio. Pero Dios va a recibir la gloria de parte de cada ser humano. Con el tiempo, las cosas se aclararán y debemos estar orando contra las barreras culturales y las barreras religiosas. Don Richardson dijo que en una oportunidad hubo una tribu que no podía memorizar las escrituras, sin importar cuántas escrituras recibieran. Él dijo que cada vez que se predicaba un sermón, si le preguntabas a la gente en la puerta qué dijo el pastor, ellos no podían recordar. Me pregunto si eso sucede solo en países civilizados. En realidad no lo sé. Quizás deberíamos probarlo. Tal vez deberíamos hacer que los ancianos en nuestra iglesia se paren en las puertas y le pregunten a los asistentes, ¿sobre qué se trató el sermón? Ellos no podían memorizar las escrituras. No podían recordar los mensajes, así que los misioneros se reunieron y ataron a Satanás y le prohibieron arrebatar la palabra de Dios de la mente de la gente, como lo dijo Jesús en Marcos capítulo 4 en el Nuevo Testamento. Él allí nos dijo lo que hace Satanás cuando la palabra de Dios es plantada. Él viene como un pájaro y toma la semilla. Y Jesús dijo que ese pájaro es el diablo. Y entonces la gente comenzó a memorizar las escrituras y a recordar mensajes. Fíjate en algo. Lo que tenemos que hacer es liberar países y grupos de lenguas. Necesitamos liberarlos para que puedan escuchar la palabra de Dios y para que puedan oír la palabra de Dios. Amigo mío, tenemos que reconocer que estamos en una batalla espiritual. Tal como lo dice el apóstol Pablo, no luchamos contra sangre y carne, sino que luchamos por medio de la oración.
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1: Le damos una cordial bienvenida a nuestro programa Esperanza para el Corazón. Es nuestro sincero deseo que durante los próximos minutos juntos usted pueda ser animado y equipado con las verdades de Dios para los problemas de hoy. Ahora con nosotros, nuestro expositor José Velázquez.
2: Gracias por estar allí, es un gusto para mí saludarle. Y acá continuamos con nuestra clave bíblica sobre la adicción sexual. Un tema de mucha actualidad que tiene a infinidad de creyentes esclavos de esta atadura, en la cual sus ojos, sus pensamientos, su cuerpo está contaminado porque está esclavo del pecado. Y habíamos visto cómo la pornografía es el primer trampolín que conduce a las arenas movedizas de la adicción sexual. Porque la pornografía exhibe una conducta erótica con el fin de provocar lujuria y placer sexual. Envilece la sexualidad humana y ridiculiza los valores cristianos promoviendo la lujuria e inmoralidad. Ahora, yo quiero que entendamos bien, cuando hablamos de adicción sexual, es una dependencia tal que no nos permite tener una vida ordenada, porque Dios creó la sexualidad del cuerpo humano y lo bendijo para la reproducción. Pero nada tiene que ver la sexualidad del cuerpo, dentro de lo que es la santidad de la persona, con aquello que está desviado de los propósitos que tiene la sexualidad. Recuerde, Dios diseñó la sexualidad humana para expresarse exclusivamente dentro del matrimonio y para la procreación. Por el contrario, la pornografía está diseñada para despertar la codicia sexual indiscriminada. Ya el Señor allí en Mateo 5:27 va a advertir y va a decir: oíste que fue dicho, no cometerás adulterio, pero yo os digo que cualquiera que mira a una mujer para codiciarla, ya adulteró con ella en su corazón. Ahora puede ser que quizás un matrimonio cristiano pueda decir: ¿acaso no puede mejorar mi vida sexual si nos estimulamos a través de mirar pornografía? Mire, la pornografía introduce perversión en su hogar y su matrimonio, porque la perversión desvía la intención verdadera de algo, bien es el uso o fin incorrecto de algo. Al tratar de mejorar su vida sexual por medio de la pornografía, corre el riesgo de corromper la belleza que Dios quiere producir en su intimidad sexual con su cónyuge. Recuerde, esa intimidad sexual no tiene que ver solamente con lo genital, sino que tiene que ver con una relación de cercanía con el corazón. Entonces, la pornografía solamente puede estimular sus pensamientos, su cuerpo, pero no genera esa intimidad emocional y espiritual con su cónyuge. Mire lo que produce la pornografía. Produce una subestimación del cónyuge. El amor se convierte en el deseo impuro de obtener a la pareja ideal que se ve en la pornografía. Trata de que el cónyuge cometa actos perversos. La belleza de la unión sexual se convierte en un acto antinatural como los que se observan en esas escenas pervertidas. La pornografía promueve el desenfreno sexual sin distinción de personas, lo cual nos lleva a lo contrario a lo que Dios dice, nos lleva al adulterio. Ve cómo mirar a la pornografía como una forma de estimular su vida sexual es simplemente un engaño del enemigo. Ahora me gustaría que veamos un contraste importante entre lo que es la pornografía o el material pornográfico versus la palabra de Dios. Recuerde que todo esto tiene que ver con las distorsiones en cuanto a la cercanía, la intimidad sexual o el plan que Dios tiene dentro del matrimonio para las personas. Mire cómo el pensamiento del mundo puede distorsionar tanto el concepto que Dios quiere. Por un lado encontramos la pornografía heterosexual, que es la exhibición de actos sexuales explícitos entre hombres y mujeres, incluyendo sexo oral y de grupo. Mire lo que dice la palabra de Dios en Hebreos 13:4: honroso sea en todos el matrimonio y el lecho sin mancha, sin mancilla, pero a los fornicarios y a los adúlteros los juzgará Dios. ¿Ve el contraste? Ahora observe, cuando hablamos de pornografía homosexual, es exhibir actos explícitos entre miembros del mismo sexo. Ahora mire lo que dice la palabra de Dios allí en Levíticos 18:22. No te echarás con varón como con mujer, es abominación. Algo más, la pornografía infantil presenta niños en actos sexuales con otros niños y o con adultos. Producir o poseer esta pornografía es ilegal. Comúnmente la usan los pedófilos. Es esa atracción que tienen adultos para los niños a quienes usan como objetos sexuales. ¿Pero qué dice la palabra de Dios? Observe, en Marcos 9:42, cualquiera que haga tropezar a uno de estos pequeñitos que creen en mí, mejor le fuera si se le atase una piedra de molino al cuello y se le arrojase en el mar. Pero también la pornografía va a llevar hacia el bestialismo, que son aquellos actos sexuales de personas con animales. Estos pueden ser perros, caballos, cerdos, asnos. Mire lo que dice la palabra de Dios contrastando esto. En Deuteronomio 27:21 expresa, maldito el que se ayuntare o se juntare con cualquier bestia, y dirá todo el pueblo, amén. Algo más, está la pornografía con aparatos sexuales, que es el uso de juguetes como anzuelos, anillos colocados en los genitales y tantos otros. En la pornografía de sumisión se utilizan otros aparatos, como esposas policíacas, grilletes para los brazos y tobillos, lazos para los postes de la cama, varas de pasión, cadenas que simbolizan control y sumisión. Todo esto es la pornografía con aparatos sexuales. Ahora mire lo que dice la palabra de Dios en el Salmo 101:4. Y acá vamos a coincidir con lo que dice David. Corazón perverso se apartará de mí. No conoceré al malvado. Y por último, la pornografía sadomasoquista, que representa todo tipo de torturas, incluyendo sexo esclavizado, violación, mutilaciones, asesinatos. O las películas triple X de este tipo contienen actos sexuales perversos y violencia extrema que culminan en asesinatos. Mire lo que dice la palabra de Dios allí en 1 Corintios 3, 16 y 17. ¿No sabéis que sois templo de Dios y que el Espíritu de Dios mora en vosotros? Si alguno destruyera el templo de Dios, Dios le destruirá a él, porque el templo de Dios, el cual sois vosotros, santo es. Oh, que

0: Efesios 5, 3, pero fornicación, toda inmundicia o avaricia, ni aun se nombre entre vosotros, como conviene a santos, ni palabras deshonestas, ni necedades ni truhanerías, que no convienen sino antes bien acciones de gracia. Terminando, vayamos delante de Dios y examinemos nuestra propia vida, si es que necesitamos hacer cortes de raíz. Dios le bendiga.
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Taylor, unas palabras que un oyente compartió con nosotros en estos días. Él nos dice: bendiciones para todos ustedes, mis amados hermanos, en Cristo Jesús, nuestro Señor. Me gusta mucho escuchar esta emisora de radio. Hay mensajes, predicaciones y alabanzas que se ponen todos los días y son de edificación. Les mando muchas bendiciones y les cuento que vivo en el estado de Chiapas, México. Muchas gracias, estimado, por estas palabras. Qué lindo saber que él nos escucha en México, país donde no tenemos emisoras, pero que sí podemos llegar con internet y por medio de la app. Lo animo entonces a que ore para que Dios obre grandemente allí en México, para que más personas puedan escucharnos, y quiero animarlo también a que nos cuente de dónde nos escucha usted, cómo fue que conoció esta emisora o cómo fue que conoció al Salvador. Hágalo escribiéndonos a red@pbnmedia.org. Lo invito a que siga con nosotros porque vamos a escuchar un poco más de música y a la mitad de la hora tendremos el programa de Lehmann Strauss, Hora de Estudio Bíblico.

No se mueva de este punto del dial, apreciado oyente, porque en breve tendremos el programa Hora de Estudio Bíblico, donde Lehmann Strauss nos está enseñando el libro de Génesis. Hoy estamos ya en el capítulo 15, que es un capítulo muy destacado, en el cual hay mucho que ver. Después del capítulo 14, a donde Abraham fue a rescatar a Lot, quien se fue a vivir a Sodoma, Dios se le aparece. El capítulo 15 comienza diciendo: después de estas cosas, vino la palabra de Jehová a Abraham en visión, diciendo: no temas, yo soy tu escudo y tu galardón será en sobremanera grande. Esto es lo que vamos a estar analizando hoy. El hecho de la palabra de Dios viniendo a Abraham. ¿Y qué es ese galardón? Bueno, lo animo a que vaya preparando su Biblia en Génesis 15, prepare algo para anotar y preste mucha atención a la enseñanza de hoy.

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4: Bienvenidos, abra su Biblia, por favor, en el capítulo 15 del libro de Génesis. Génesis 15 es un capítulo muy destacado dentro de la palabra de Dios. Tiene mucho para estudiar y mucho para pensar, así que antes de estudiar este maravilloso capítulo, reconociendo que necesitamos la guía de Dios, vamos a orar. Amado Padre, hacemos una pausa para agradecerte por cómo nos has bendecido al darnos vida. Gracias también por este libro maravilloso. El hecho de que hoy estamos vivos es un llamado a agradecerte y a adorarte. Gracias por la vida eterna en Cristo. Gracias por tu santa palabra escrita que nos explica claramente cómo todas las cosas llegaron a existir. Te agradecemos por el privilegio de poder transmitir este programa enseñando tu palabra a muchas personas. Bendice, Señor, esta transmisión y ayúdanos a decir las palabras adecuadas de la manera adecuada para que este programa o espacio radial sea de mayor bendición a la mayor cantidad de personas posible. Te lo pedimos en el nombre del Señor Jesucristo. Amén. Bueno, vamos a Génesis capítulo 15 entonces. En nuestro último programa hablamos del capítulo 14, el cual registra la gran conquista militar y económica, podríamos decir, de Abraham. Bueno, él rescató a Lot y sus posesiones, pero Lot entonces se fue contento rumbo hacia Sodoma. Yo estimo que Abraham se debe haber quedado pensando, recapacitando si todo ese esfuerzo había valido la pena. ¿Fue en vano arriesgar la vida y la vida de 318 sirvientes? Bueno, Lot ya está de regreso, él ya dejó a su tío Abraham, el rey de Sodoma también se fue, contento de haber recuperado sus bienes sin costo alguno. Eso lo leemos así y lo suponemos terminando capítulo 14 de Génesis, y posiblemente conversando con algún tesorero de sus finanzas, este hombre tal vez le preguntaba qué tipo de locura tenía para haberse rehusado a tomar parte del botín. Bueno, no solo Lot y el rey Bera, el rey de Sodoma, se fueron, sino que también se fue Melquisedec, y así quedó Abraham con ese maravilloso recuerdo del Dios que vino a él por medio del sacerdote Melquisedec. Luego Aner, Escol y Mamre posiblemente se fueron felicitándose el uno al otro por su victoria y disfrutando las ganancias que obtuvieron. Llegó el momento, mis amigos, que Abraham se quedó solo, tal vez un tanto cansado, deprimido, posiblemente algo temeroso de que sus enemigos se reagruparan y lo atacaran. Posiblemente escuchó a alguno de los hijos de esta gente regocijándose, cosa que le recordó que él no tenía aún un hijo. Y fue en ese momento que Dios, en su amor y cuidado, vino para conversar con Abraham en cuanto a construir un hogar. Mi querido amigo John Phillips dio una muy buena introducción al capítulo 15 del Génesis en su libro Explorando Génesis. Cada día y cada hora es un nuevo comienzo con Dios. Yo no sé cómo se sentirá usted en cuanto al presente, pero yo miro hacia atrás al día de ayer y me pregunto, ¿el día de ayer fue un día de derrota o un día de éxito? ¿Un día de fracaso fue el suyo o un día de victoria? Bueno, si fue un día de fracaso, usted necesita un nuevo comienzo con Dios. Pero si fue un día de éxito, también necesita un nuevo comienzo con Dios. Dice el texto, después de estas cosas, capítulo 15, versículo 1. Después de estas cosas vino la palabra de Jehová a Abraham en visión diciendo, después de estas cosas, después de la gran victoria del capítulo 14, después que Abraham logró esa gran victoria, después que tuvieron ese gran encuentro y cada cual se fue por su camino, después Dios se le apareció, vino la palabra de Jehová a Abraham. El método que Dios tiene de suplir nuestra necesidad es el darse a conocer. Ahora, esta es la primera vez que en la Biblia encontramos la palabra o la frase, la palabra de Jehová vino. Después de estas cosas, dice, vino la palabra de Jehová a Abraham en visión, diciendo, no temas, Abraham, yo soy tu escudo y tu galardón será sobremanera grande. Dios le aparece a Abraham cuando Abraham más lo necesitaba. La palabra de Dios vino en varias maneras, pero la palabra siempre surge sus efectos y es por eso que la Biblia dice, la fe viene por el oír y el oír la palabra de Dios. Y él le dijo a Abraham, no temas. El temor es algo natural en cada uno de nosotros. Hay un dicho que dice que los cobardes temen antes de la batalla y los conquistadores temen después de ella. Bueno, si eso es verdad, Abraham tiene todo el derecho del mundo en temer, porque él recién concluía con una gran victoria y no sabía qué le esperaba en el futuro. Así que Dios se le aparece, obviamente reconociendo su necesidad. Vino la palabra de Jehová a Abraham. Finalizando el capítulo 14, después de aquella gran victoria, vemos la ocasión para una nueva comunicación con Dios. Porque Dios sabía que Abraham lo necesitaba en ese momento. Ahora, esta es la primera aparición de la frase, no temas. Dios sabía que Abraham estaba preocupado y que había conseguido una gran victoria. Dios sabía que después de esa gran victoria vendría una gran prueba. Tal vez recuerde que el Señor Jesús, después de su bautismo, entró en una gran batalla. Mateo 3 registra el bautismo de Jesús, a donde Dios el Padre dijo, «Este es mi Hijo amado, en quien tengo complacencia». Y después leemos que el Espíritu de Dios descendió sobre él como paloma y vino sobre él. Una gran victoria para nuestro Señor Jesucristo en Mateo 3. Pero luego, después, al llegar a capítulo 4, nos encontramos con que el diablo lo ataca. Mi amigo, Dios sabe de eso. Entonces, en capítulo 15, viene para estar con Abraham. Animar a Abraham, se le aparece. Le dice, no temas, Abraham, yo soy tu escudo y tu galardón será sobremanera grande. Esta revelación de Dios a su pueblo siempre está relacionada con nuestras necesidades. Amigo, cuando Dios habla por medio de su palabra, es porque Dios sabe que tenemos esa necesidad. Si el temor antes de la batalla es la característica de los cobardes, El temor después de la batalla es una manifestación del coraje. Así que Dios se le aparece a Abraham sabiendo que él va a estar necesitado. Dios no se olvidó de Abraham. Ya habían pasado unos 10 años desde que Abraham había entrado a la tierra de Canaán. Y entonces respondió Abraham: Señor Jehová, ¿qué me darás, siendo así que ando sin hijo, y el mayordomo de mi casa es ese damasceno Eliezer? Dios le había hecho una promesa a Abraham declarándole que le daría una simiente, una posteridad. Recuerde en el capítulo 12, versículo 7, Dios le dijo a Abraham: a tu descendencia daré esta tierra. Y después en el capítulo 13, una vez más, en el versículo 15, porque toda la tierra que ves la daré a ti y a tu descendencia para siempre. Ahora los años iban pasando, Abraham y su esposa Sarai se estaban poniendo viejos, Sarai no había concebido nunca. Entonces dijo Abraham: mira, Señor, no me has concedido prole. Es como si dijese: Señor, te quiero recordar que me habías prometido un hijo. No tengo descendencia, y aquí que será mi heredero un esclavo nacido en mi casa. Según algunas leyes o códigos que se han descubierto de aquellos días, había una ley que decía que si un hombre no tenía hijos, el encargado de los sirvientes de su casa pasaría a ser el heredero. Así que Abraham hacía referencia a Eliezer, el mayordomo, el encargado de los siervos, el que estaba encargado de los empleados de Abraham. Leemos en el versículo 4. Luego vino a él palabra de Jehová diciendo: no te heredará este, sino un hijo tuyo será el que te heredará. Y lo llevó afuera y le dijo: mira ahora los cielos y cuenta las estrellas, si las puedes contar. Y le dijo: así será tu descendencia. ¿Contar las estrellas? Bueno, los científicos se han jactado que podían decirnos cuántas estrellas hay en el firmamento. Pero en la actualidad, hace unos años, se rectificaron y nos dicen que es absolutamente imposible contar las estrellas. Y saben, Dios dijo: así será tu descendencia. Dios le expresó de distintas maneras a Abraham que su descendencia sería innumerable. Primero le dijo que sería como el polvo de la tierra. Y luego, aquí, le dice que sería como las estrellas del cielo. Y más adelante, en el capítulo 22 y versículo 17, vemos que Dios le dice a Abraham que sus descendientes serían como la arena del mar. Fueron expresiones que Dios usó para decirle a Abraham que su descendencia sería innumerable. En otras palabras, Dios no está diciendo que él tendrá tantos descendientes como las partículas de polvo, o que sus descendientes serán la misma cantidad que las estrellas del universo. Pero el hecho de que el hombre no pueda contar las estrellas, porque son innumerables, era una imagen de lo que será la descendencia de Abraham. En el versículo 6 leemos que Abraham creyó a Jehová y le fue contado por justicia. Bueno, mis amigos, creo que aquí en Génesis 15:6 tenemos la primera declaración clara en la Biblia en cuanto a cómo se salva el ser humano. Abraham le creyó a Dios y fue justificado. Le fue contado por justicia. Hemos llegado a un versículo sumamente importante y clave en toda la Escritura. Este versículo en particular nos muestra la doctrina de la justificación. Abraham creyó a Dios y le fue contado por justicia. Entienda, por favor, esta es la primera mención de la doctrina de la justificación en la Biblia, y sea cual fuere la traducción que usted esté usando, el significado siempre va a ser el mismo. Adjudicó justicia a Abraham, lo declaró justo. Fue de parte de Dios. Dios lo declaró justo, y Él es quien guarda el registro. Él es el juez ante el cual todos los casos serán juzgados. Dios es el que condena o justifica. Y estas dos palabras, condenar y justificar se oponen, son opuestas. Nadie que es condenado ha sido justificado, y nadie que sea justificado será condenado. Esta es la primera mención de la palabra justicia en la Biblia. Aunque en el capítulo anterior, Melquisedec significa rey de justicia. Aunque la idea de justicia apareció mucho antes de Génesis 15, esta es simplemente la primera aparición de la palabra justicia. Y es la primera declaración clara en la Biblia de cómo puede salvarse el hombre. Es la doctrina de la justificación. Reposa en esa pequeña palabra, contado, adjudicado. Abraham creyó a Dios y Dios se lo contó por justicia. Dios le imputó la justicia. La justificación es el acto soberano de Dios por el cual Él declara justo a cualquiera que busque refugio por la fe en su provisión. En nuestro tiempo, en la sangre derramada del Señor Jesucristo en la cruz. En la epístola de Pablo a los Romanos, en el capítulo 4, Pablo reitera este mismo mensaje. Permítame leerle unos versículos. ¿Qué pues diremos que halló a Abraham nuestro padre según la carne? Porque si Abraham fue justificado por las obras, tiene de qué gloriarse, pero no para con Dios. Porque ¿qué dice la Escritura? Y fíjese, mi amigo, porque ahora Pablo se va a referir a Génesis 15:6. Él pregunta allí en Romanos 4, ¿qué dice la Escritura? Y fíjese cómo cita el versículo de Génesis 15:6. Creyó Abraham a Dios y le fue contado por justicia. Preste atención, por favor, porque hay muchas personas que creen en Dios, pero muchos no le creen a Dios. Si usted le pregunta a alguien en la calle, ¿usted cree en Dios? La mayoría le va a decir, sí, creo en Dios. Pero después, si usted le pregunta, ¿le cree a Dios en lo que dice aquí el texto? ¿Confía en Dios? ¿Cree en su palabra? Eso va a ser otro tema, es algo distinto. Pablo dice, creyó Abraham a Dios, y su fe le fue contada por justicia. Luego dice Pablo en Romanos 4:4, al que obra no se le cuenta el salario como gracia, sino como deuda. Mas al que no obra, sino que cree en aquel que justifica al impío, su fe le es contada por justicia. Pablo utilizó a Abraham como ejemplo clásico de cómo un hombre se salva. Cree en Dios y le cree a Dios. Y después dice, al que obra, no se le cuenta el salario como una gracia, sino como una deuda. En otras palabras, si uno pudiera obrar, trabajar, hacer obra para ser salvo, entonces Dios le debería esa salvación, sería como una deuda, como un salario. Dios estaría en deuda con usted de salvarlo y de justificarlo. Si usted pudiera comprar la salvación con dinero, Dios estaría endeudado en dársela por el dinero que usted tenga para pagar por la misma. Pero no es declarada como deuda, sino por gracia. El versículo 5 de Romanos 4 dice, al que no obra, sino que cree en aquel que justifica al impío, su fe le es contada por justicia. Ahora bien, en su epístola a los Gálatas, Pablo en el capítulo 3 dice lo mismo. Escuchen mientras leo Gálatas 3, comenzando con el versículo 6. Así Abraham creyó a Dios y le fue contado por justicia. Sabed, por tanto, que los que son de fe, estos son hijos de Abraham. Mis amigos, Abraham tiene dos simientes, dos descendencias, una física y otra espiritual. La física, desde luego, es el pueblo hebreo, los israelitas. La simiente espiritual pasa a ser cualquier persona, ya sea judío o gentil, que es de la fe de Abraham. Ya sea judío o gentil, blanco o negro, cualquier nacionalidad, sea cual fuere su trasfondo religioso, dice en Gálatas capítulo 3, que simplemente la persona que cree en lo que Dios dice, que le cree a Dios, que cree que es pecadora y que Cristo murió por él, su fe le es contada por justicia. Leemos allí en Gálatas: sabed, por tanto, que los que son de fe, estos son hijos de Abraham. Y la Escritura, previendo que Dios había de justificar por fe a los gentiles, dio de antemano la buena nueva a Abraham, diciendo: en ti serán benditas todas las naciones. ¿Le dio Dios la buena nueva a Abraham? Sí, en Génesis 15, versículo 6. Ese es el Evangelio allá en Génesis, las buenas nuevas. Y a mi juicio, es la primera declaración clara de la Biblia en cuanto a cómo uno puede ser salvo. Una persona es declarada justo al creerle a Dios. La palabra creer en el hebreo es la palabra amén. Y uno puede leer literalmente en Génesis 15:6 y decir que Abraham, amén a Dios. Cuando uno dice amén al finalizar una oración, no se trata de una costumbre religiosa que usamos. El saber el significado de la palabra amén es muy importante. Es una declaración y significa que así sea. Ese es el significado de la palabra amén. Entonces, al decir amén al final de una oración, estamos diciendo que así sea. Estamos creyéndole a Dios. Abraham le creyó a Dios, le dijo amén, Señor. Dios le dijo a Abraham: mira hacia el cielo, ¿puedes contar las estrellas? Así será tu posteridad. Y Abraham le dijo: amén, amén, Señor. Él le creyó a Dios. Luego leemos en el versículo 7, y le dijo: yo soy Jehová, que te saqué de Ur de los Caldeos para darte a heredar esta tierra. Y él respondió: Señor Jehová, ¿en qué conoceré que la he de heredar? Ahora, mis amigos, no se trata aquí de una pregunta de duda. Señor Jehová, ¿en qué conoceré? Sabemos que no es una pregunta de duda, porque en el versículo anterior leemos que Abraham le creyó a Dios. Así que creo que él simplemente estaba pidiendo una confirmación. Le estaba diciendo: Señor, ¿cómo sabré eso? Creo que está preguntando para tener una visión de seguridad. Y eso es justificable, ¿no? Hay personas en la actualidad que creen en Dios, le creyeron a Dios y no tienen seguridad de su salvación. Yo fui salvo hace muchos años y por un tiempo no estaba seguro, no tenía mi seguridad de salvación. Tenía mis dudas, mis cuestionamientos, pero poco a poco Dios me fue mostrando la seguridad de mi salvación. Un día estuve seguro y seguro para siempre. Desde ese día en adelante nunca más dudé de mi salvación. Así que es justificable decir: Señor, ¿cómo puedo saber? ¿En qué conoceré esto? ¿Cómo puedo estar seguro? Abraham no estaba preguntando porque dudaba, sino que estaba diciendo en el versículo 6: Señor, pruébalo, ¿en qué conoceré que la he de heredar? Y comenzando con el versículo 9, Dios le da a Abraham una hermosa confirmación de la promesa que él le había dado. Mis amigos, yo creo que no hay nada malo con cuestionar a Dios. Si tenemos el deseo de conocer su voluntad, el deseo de comprender el propósito y el plan de Dios y de tener seguridad en Dios, estamos justificados al pedirle alguna evidencia a Dios. Abraham tuvo fe, él confió en Dios y le creyó a Dios. No estaba dudando de Dios, sino que simplemente le estaba pidiendo a Dios una confirmación, como para estar seguro. En el actuar humano no había duda, no había nada malo en ello. Recuerde siempre que el objeto de la fe es muy importante. No es suficiente con creer. Hay personas que dicen: bueno, no importa lo que uno crea, mientras sea sincero. Mi amigo, cuidado, uno puede estar sinceramente equivocado. El objeto de fe, es decir, en lo que creemos, es muy importante, es lo más importante. Es la fe en Dios y es la fe en la palabra de Dios. Es creer en Dios, es creer en la palabra de Dios, es creerle a Dios. La fe le cree a Dios. Dios mismo es el objeto de nuestra fe. La palabra de Dios es la base de nuestra fe. Uno tiene que creer lo que la Biblia le dice que crea para ser salvo, y Dios va a darle el resultado de la fe, que es el imputarle la justicia. Ahora, siempre está la posibilidad del desánimo en la vida del creyente. Así que el capítulo comienza con un Abraham desanimado, con algo de temor, y es allí donde Dios se le aparece. Y siempre está el peligro de desanimarse, pero Dios siempre suple la protección y la provisión contra todo eso. Dios se le aparece al creyente sincero y lo hace por medio de su palabra. Dice el versículo 4, luego vino a él palabra de Jehová. Mi amigo, la palabra de Dios vino a él y le dijo, yo soy Jehová. Yo soy tu escudo y tu galardón será sobremanera grande. Vamos a continuar con este tema. Pero mi amigo, la palabra de Dios ha venido a usted y a mí. ¿La cree usted? ¿Le cree a Dios? ¿Le toma la palabra? Solo hay una manera de vivir de manera triunfante, más allá de que si ayer fue un día de fracaso o de victoria. Créale a Dios, confíe en Dios y siga la instrucción de su palabra escrita. Será hoy un día de victoria y de bendición para usted. Bueno, es mi intención que en nuestro próximo programa podamos estudiar o podamos continuar con el estudio de esta porción tan interesante y difícil de la Escritura. Vamos a observar en nuestro próximo programa versículo 9 hasta el final del capítulo, versículo 21. Por favor, quiero que lo lea en su casa. Lea estos versículos, Génesis 15, 9 al 21. De esa manera vamos a estar preparados para considerar el estudio de esta porción. No son cuestiones fáciles de explicar, pero creo que aquí tenemos un hermoso cuadro de la confirmación de la promesa divina, el pacto de Dios con Abraham. Bueno, muchas gracias por sintonizarnos hoy. Espero que usted conozca a Cristo como Salvador y conozca al gran Dios de la Biblia. Si usted es un hijo de Dios y ha estado experimentando un momento difícil en su vida, bueno, haga lo que hizo Abraham. Créale a Dios, confíe en Dios. Dios se manifestará a nosotros en nuestra necesidad, nos hablará y nos habla por su palabra escrita. Mi amigo, lo mejor para nosotros aún está por venir. Dios ha generado una expectativa y una esperanza. Confiemos en Él. Bueno, Dios mediante, vamos a continuar con este estudio en nuestro próximo programa. Muchas gracias por habernos acompañado y será hasta nuestro próximo encuentro.
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3: BBN no se solidariza con los detalles emitidos en este espacio. Solo nos circunscribimos a utilizar los servicios proporcionados por la agencia de noticias EFE. Noticias en el plano internacional. El primer ministro pakistaní Shehbaz Sharif pidió este martes al partido del ex primer ministro Imran Khan que pusiera fin a su marcha multitudinaria hacia Islamabad e invitó a la oposición a restablecer un diálogo político con el gobierno. Más noticias. Múltiples empresas y una universidad en Japón se han visto golpeadas en los últimos días por una serie de ciberataques, filtraciones y ataques de ransomware que afectan potencialmente a millones de personas en el archipiélago, con nuevos casos dándose a conocer este martes en medio de la preocupación del gobierno. Más noticias en el plano internacional. Un total de 25 lanchas neumáticas con capacidad para transportar hasta 1.700 migrantes, es decir, 68 personas por bote, han sido confiscadas en el aeropuerto inglés de East Midlands, según informó este martes la Agencia Nacional contra el Crimen. Y por último, los gobiernos de Vietnam y Panamá sellaron este martes un abanico de acuerdos de colaboración que incluyen el transporte marítimo y la agricultura, entre otros asuntos, durante la visita del presidente panameño José Raúl Mulino. Mulino, quien llegó el lunes a Vietnam para una visita oficial de 3 días, se reunió hoy con el presidente de Vietnam y el secretario general del Partido Comunista Tô Lâm, el máximo dirigente del país. Hasta aquí las noticias en el plano internacional, informó para BBN Carlos Rodríguez. A continuación, las buenas noticias para memorizar.
4: Estas son las buenas noticias para memorizar durante esta semana. Las encontramos en Romanos capítulo 1, verso 16. Porque no me avergüenzo del Evangelio, porque es poder de Dios para salvación a todo aquel que cree, al judío primeramente y también al griego. Romanos 1:16. Estas son las buenas noticias para memorizar durante esta semana.

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2: Ahora con nosotros, Ricardo Groves, en la voz de Daniel Cuquín, enseñándonos cómo redimir el tiempo.
3: Cuando conduzco, me gusta parar el auto y avanzar solo con el impulso, porque soy muy ahorrativo. Disfruto ver hasta dónde puedo llegar solo con el impulso. Cuando estoy a media milla de casa, sé exactamente el lugar donde debo apagar el auto para alcanzar a llegar a mi garage. Conducir sin usar el motor puede ser una buena forma de ahorrar dinero, pero algunas personas están tratando de hacer eso con sus propias vidas. Ellos llegan a un punto donde sus finanzas o estatus les permite un mayor confort, pero en lugar de redimir ese tiempo, cambian a neutro por el resto de sus días.